0: El partido
1: en Boca, sí. Perdón, Mario, sí, sí. El 25 Azcacíbar y el 11 Romero.
0: Me parece que se terminó ahora sí el partido para Alarcón. Mm. Después de ese pase para atrás, Claudio, a cualquier parte.
2: Se había salvado la cuenta en el banco el viernes pasado, el miércoles de la cerrada.
1: Mira Paredes, ¿eh? Ojo.
0: Bien, presentamos las variantes.
1: Paredes se va, ¿eh?
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1: En Boca, afuera Paredes, lesionado, ¿eh? Pero antes, los cambios de instituto. Adentro el 20, John Emerson Córdoba. Se va el 21, Jeremías Lázaro. Adentro el 9, Suárez, afuera el 17, Tisera, y ahora sí los cambios en el Xeneize.
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1: En Boca, afuera el 22 Villa, adentro el 11 Ángel Romero, afuera el 5... que recién había ingresado Leandro Paredes, adentro el 25, el ruso Azcacíbar.
0: Se prenden las alarmas para Boca, se viene la definición de Copa Sudamericana. Y si algo
1: que
0: no quería
1: poner... el pantalón a la altura de la pierna derecha, ¿no? Mm.
0: Eran los riesgos que tenía Boca. Entonces a la cancha Azcacíbar, Merentiel termina pivoteando, los dos cambios también para Instituto. El partido que va entrando en suspenso en 26 minutos, ataca primero Flores, Flores que la lleva de pie a pie de atrás. Ayuda John Córdoba lateral.
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0: Barcelé, pelota por la derecha para Romero, vuelve atrás para Pellegrini, dame otra.
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0: Fondo de la cancha, la tiene Instituto por el fondo para que la saque Fernando Alarcón, que toma el cuerpo por encima de la pelota para que la aguante primero contra Palacio. Saque de arco, dame otra, Lucho.
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0: ¡Dame otra, Lucho!
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0: 27 minutos 2-2 entre Instituto y Boca. Tenemos en el canal de YouTube de la cadena 3 Argentina todas las alarmas. Después me dirá Cacho si se ve algo de Paredes. Pelotazo largo, que queda dentro del área. Flores salió, le dema, pero largo y no hizo nada. Le queda Flores, quiso meter el filonete, pero esta vez muy buena la cobertura de Leonel Mosevich, que juega hasta la mitad del terreno. La devuelve primero Pellegrino, arriba primero para Palacio. De atrás se la terminan ganando, la gana Gallardo. Gallardo para Córdoba, se viene John Córdoba, se viene el colombiano. La jugó muy mal. La vuelve otra vez primero para Dilolo, Dilolo para Blanco, la sale defensivamente, ahora Boca.
8: Se fue el vestuario, Paredes con hielo en el isquio derecho.
0: Va el balón hacia la mitad de la cancha, falta, infracción. Sombra el hombre de Boca en la salida y Maxi Molina me dice...
1: No, me quedé pensando lo de Paredes, ¿no? ¿Qué Boca va el martes?
2: El martes. Son riesgos, son decisiones.
0: Quedará entonces el dolor de cabeza, veremos si será de gravedad solamente para el martes.
2: No lo vi lamentarse mucho, no. Pero bueno, los jugadores de experiencia a veces no te hacen toda la comunicación.
0: Ahí va Boca. Se viene Boca por la banda izquierda, la tiene Flores, Flores que tocó. Otra vez en Paredes, se mete Flores en diagonal, el remate, Flores. Se fue afuera. Afuera, afuera, afuera, afuera, afuera, afuera. Lo tuvo Boca. Lo tuvo el Xeneize y lo ganaba en 28, Claudio.
2: La calentura de Merentiel, ¿eh? Le sigue diciendo, tocámela. Si él la ponía cortada al punto del penal, se la llevaba por delante Merentiel. El partido está filoso. Cuando ataca Instituto, están todas las puertas abiertas. Cuando ataca Boca, las puertas y las ventanas.
0: 29 minutos, sacará Ledesma para la gloria.
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0: La tiene por la derecha, ahora la tiene Santiago Ascacíbar. Ascacíbar tocó hacia el círculo central. La lleva primero para Carlos Palacio. Palacio tocó muy bien. La filtró para Braida. Braida, uy, el choque de adelante. Primero era Alarcón, le dice que no fue falta. Rick Hilfer. Y la tiene ahora Matías Gallardo. Gallardo volvió primero para Alex Luna. Por la izquierda Sosa, pero abrió por derecha para De La Fuente. Se viene la gloria que lo quiere ganar. Quiere hacer historia. Centro a la cabeza. A la cabeza de Suárez, se va desviado.
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2: El partido entró en zona de gatillo, es de ida y vuelta, está para cualquiera de los dos, Celedón.
0: Sobre el fondo de la cancha para que lo haga Álvaro Montero. Somos Cadena 3 Argentina, en el canal de YouTube tenemos en vivo. Milagros Cineros. Afuera Paredes, dice Franci. Afuera por lesión, ¿no, Maxi?
1: Sí, afuera por lesión, muscular.
0: El amigo Víctor Gil también, el atento en el canal de YouTube. Y vos, ¿de dónde estás? ¿De dónde? ¿De qué lugar? ¿De qué rincón de la Argentina? Ataca Boca ahora primero Lautaro Blanco. Blanco para Flores. Flores hacia adentro del área, la termina despejando hacia atrás. Johnny, que es Galván, el autor del segundo gol de Instituto. Por eso lo está con dos goles la gloria. Con dos goles está Boca con los goles. Primero el segundo tiempo, Merentiel.
1: Amarilla para Braida, con la falta sobre Luna.
0: Amonestado mal con Braida. En Boca con tarjeta amarilla. Tiro libre será de Instituto.
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0: Somos Cadena 3 Argentina para toda la República Argentina, para todo el país, en todas nuestras plataformas, en todas nuestras emisoras, excepción de Córdoba, Círculo Central la tiene ahora, por la derecha ahora, primero Jonathan Galván. Galván mira panorama, tiene tiempo y el espacio, 31 minutos, lo está ganando, no lo gana nadie, está 2-2, la tiene Marcos Ledesma, saca de perra derecha, levanta la pelota primero para John Córdoba, Córdoba que la quiere ganar, no, la ganaba Suárez, de atrás aparece primero Lautaro Di Lolo, le queda rebote de pecho, la duerme contra el suelo, se viene Instituto, se viene la gloria, levantó al área Luna, segundo palo, le queda remate, en cruzado Sosa, segundo palo y estaba Córdoba y lo ganaba Instituto. La sacó Marco Pellegrino, estaba Córdoba, la pelota sigue viva y sale Boca, pero lo tuvo la gloria, Claudio.
2: Bueno, Marco Pellegrino elevando calificación en el boletín, salvó un gol increíble.
0: Balón por la derecha para Santiago Ascacíbar, Ascacíbar primero para Romero, Romero juega ras de piso para Lautaro, que es Blanco, Blanco se proyecta para tirar el centro, espera Miguelito, espera Merentiel, la lleva Blanco, tira centro, segundo palo, va Merentiel, se le escapó sobre el segundo, va por la punta derecha, la espera Palacio, se defiende Instituto a capo y espada, y ahora la tiene Palacio, sacó, se metió en el área, Palacio, centro atrás para Ascacíbar, pero sacó muy bien ahora Fernando Alarcón y se arma la contra para Instituto, esta está de ida y de vuelta, presiona en salida y se la gana Ángel Romero, pero se le escapa en el fondo de la cancha, será del albirrojo.
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2: Lo que se le escapó a Merentiel, estaba solo en el segundo palo. Qué desconcentración de Alarcón en la marca. Se le rompió el encordado.
0: Mientras tanto, en el banco del Vasco Arruebarrena, Maxi.
1: Vos sabés qué hay. A ver, atención en el partido, pero preocupación por la lesión de Paredes. Me parece que recién amarilla para Ascacíbar,
2: Sí.
0: Bien, se levanta, me confirmará Cacho. Sí, amarilla entonces.
2: Sí.
0: Amarilla, otro más para Boca. Tiro libre será de Instituto, lateral por la izquierda. Es tiro libre, perdón. En el canal de YouTube la gente que se suma. Leonardo Villalba, sí.
2: Dos tarjetas sacó, Una es Ascacíbar y la otra la mostró a la distancia.
1: Sí, pero no divisamos aquí, ¿no?
0: Arriba buscando de espaldas ahora, primero para Luna. La tiene por la derecha, ataca Boca, se viene Boca, pero lo presiona muy bien, la saca de Imosevich, lateral será otra vez del Cenei, se da Rabarrena.
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0: Flores que encaraba sobre la banda izquierda, tiró arriba. Y Claudio me dice
2: que ya están enojados, Ascacíbar Alarcón, el pibe se engolosinó, tiene que venir un reto de Arruarrena, está haciendo todas para él.
0: Sí, ya ha marcado cuánto tenemos, 35, se viene Boca por izquierda otra vez para Flores, Flores, que se engolosina, pero saca a pasear, no da el pase antes, le queda rebote primero para meter, falta, y amarilla para el hombre de Instituto, tiro libre
12: para Alarcón. Mario
0: Alarcón llegó tarde, tardísimo, y Rey Gil pero va molesto de manera excelente, Claudio.
2: Bueno, nada que decir, llegó completamente a destiempo, barrió al jugador mucho antes que la pelota, ahí la había peleado bien Flores, la pelota estaba quietita a 30 centímetros. Se levantó a decirle de todo Merentiel, Bueno, no invento nada si le digo que esto es un penal con barrera,
0: No está Paredes. Lo veremos quién toma la pelota.
1: Alarcón, uno de los que acomodó,
0: Alarcón le pega muy bien en Huracán.
1: Mirá cómo todos lo hablan a Flores, ¿no? Merentiel, recién Palacio, vino Pellegrino. Todos lo hablan al pibe, ¿no? A Flores.
0: Se queda con la pelota el hombre de Boca que acomoda, ya salió Alarcón. Ya salió Flores, se abraza con Merentiel.
2: Bueno, eso después de los insultos.
1: Claro.
2: Después de los insultos de Merentiel, fue y lo abrazó porque lo había recantado.
0: Tiro libre para Boca. 35-36, arco norte del estadio. ¿Dónde están los hinchas albirrojos? Ángel Romero, el paraguayo.
2: Un especialista.
0: Para Romero y el tiro libre para Boca. 1, 2, 3, 4. 5 en la barrera de Instituto, puerta del área, semiluna, de pierna derecha Romero, va el lanzamiento, Romero rebota en la barrera de Instituto, tiro de esquina, ni una ni otra, va por arriba ahora Claudio.
2: Bueno, yo no sé si estaba a la distancia de la barrera, igualmente tiene gente alta, Instituto para poner ahí, ahí va Boca otra vez de pelota detenida.
0: 36 minutos, Lautaro Blanco para pegarle el remate, de pierna zurda. Dilón, los Palacios se meten en el área, segundo palo, espera Marco Pellegrino, centro va del Rosarino, primer palo, queda boyando la pelota para que se arme la contra ahora para Instituto, pero la jugó rápido Córdoba, la recupera Braida, en la mitad de la cancha levanta Alarcón, la mete al área para Pellegrino, la gana de cabeza que se va desviado, saque de arco, será de la gloria.
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0: Ataca Instituto con Luna, que con toda la gana, con todo el corazón va el número 10. De Instituto se vendrán, me parece, cambios. Todavía falta, espera para Instituto, ataca por la derecha, tira Luna, tira al centro. La termina despejando ahora, primero Julián Alarcón. Chocaba Mosevich y Romero, el árbitro dice que no pasó nada. No, dice que no pasó nada. Cambia de frente por la punta derecha para el 10, para el Tejov, que es Luna. Luna y el centro, segundo palo, carga la cabeza primero, la termina despejando Carlos Palacios. Queda la pelota viva e Instituto empieza a inflar el pecho. ¿Quién se viene en la gloria?
1: Lucas Sanseviero.
0: Sanseviero. Se vendrá el 19 de Instituto. Mientras tanto será alza la mano de la gloria.
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0: Y vos que estás en el canal de YouTube de la cadena 3 Argentina, se va acabando la historia. Y ataca Instituto en la mitad de la cancha, la recupera entre cuartos de cancha. Le queda para Luna, pégale si te gusta. Rebotó en el hombre de Boca, tiro de esquina. Uno más para Instituto Baxi.
1: Exactamente, el tercero para la gloria.
0: Será lanzamiento para Instituto.
2: Y no es un detalle, porque todo lo que ha conseguido Instituto lo ha conseguido por esta vía.
0: Luna se va a hacer cargo. Andrés Luis, Alarcón, otro amonestado de Instituto. Que no nos sea nada. De Paredes dice Leonardo Villalba. Dale que se puede, dice Candela. Centro desde entre la Gasparini y la Artime. Del lado del barrio del Cerro de la capital cordobesa. Centro cerrado con rosca de Alex Luna. Instituto sueña, va por arriba, centro, primer palo, la termina rechazando y ahora la contra, que se arma la contra, se arma la contra, se arma la contra, se arma la contra, se arma la contra, se arma la contra, para Boca, para que la tenga Flores, que pasa a la mitad de la cancha, va corriendo por la punta, tiene que hacerla personal, mete el pirulete, va contra Gallardo, Flores hace la personal, busca la falta, falta, falta, falta,
2: se va.
0: Falta.
1: Y amarilla para Gallardo.
2: Ah, no.
0: Oh, estaba Gallardo, entonces la amarilla, tiro libre de Boca, Claudio.
2: No, no, creí que era el número de Alarcón a la distancia. Qué pique que metió Flores, ¿eh? Porque alcanzó la pelota y después cambió de ritmo otra vez. Estamos en 39 minutos 40 y no podemos decir que esto esté cerrado y que los dos se conforman con el empate.
0: Casi 40, usted me dijo, Claudio, que iba a haber más goles, ¿no?
2: Sí, todavía no cumplí. ¿No? ¿Para qué me...?
0: Falta, falta,
2: se va.
0: Falta.
1: Y amarilla para Gallardo.
2: Ah, no.
0: Oh, estaba Gallardo, entonces la amarilla, tiro libre de Boca, Claudio.
2: No, no, creí que era el número de Alarcón a la distancia. Qué pique que metió Flores, ¿eh? Porque alcanzó la pelota y después cambió de ritmo otra vez. Estamos en 39 minutos 40 y no podemos decir...

0: minutos del segundo tiempo, últimos 5 del reglamentario. Tiro libre para Boca. Centro de pierna derecha, casi como un córner corto para que le pegue Romero, uno solo a la barrera. En el costado izquierdo, arco norte del estadio. Busca Boca por arriba, que lo quiere dar vuelta. Pellegrino, segundo palo, Ascacíbar también está, Marantí el primero, centro, segundo palo, arriba la termina rechazando Instituto, le queda remate primero para Flores, y ahora agárrate porque se viene, Instituto no jugó mal, y quedó para atrás, para volver entonces para Malcolm Braida, para Álvaro Montero.
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0: La tiene Flores, que tiene ganas, que tiene enjundia, que tiene viveza. Abrió por la banda derecha, le quedará para Merentiel, la ganaba John Córdoba. Era Romero, la dejaba pasar, jugó muy mal el colombiano, la recupera otra vez Boca. Iba por la derecha, se viene ahora con Romero, Romero para Ascacíbar. Ascacíbar toca otra vez para atrás, para que se venga el Sanaice, que quiere ganarlo, que quiere dar vuelta el resultado en 41 minutos. Lo tiene de espalda, círculo central, Instituto, que también tiene lo suyo. Se vendrá el cambio en cualquier momento de San Xavier. Toca atrás para Lautaro Blanco, todo sucede y transita la mitad de la cancha. Somos la cadena 3 argentina desde Jauregui, desde Capitán, la capital del choripán del ascenso. El amigo Fabián Rubini, que también está en la transmisión, la tiene ahora Instituto de Recuperación. La jugó mal de atrás, la recuperó limpiamente y se arma para Boca. Se viene, dice el árbitro que no fue falta. La tiene Blanco, va por la punta izquierda, se mete Marantiel, la saca de ahí Moseves. La termina despejando, le pedían todo falta al Claudio.
2: Así es, pero no fue falta, fue clarito la pelota. Se viene el cambio, Maxi.
3: Sí, señor, el que se va es el 10, extenuado Alex Luna, adentro el 19, Lucas Sanseviero, y se va a producir una modificación más en Instituto, que va a agotar la cuota de cambios. Diego Flores también, me parece que como para que pase el tiempo, afuera el 15, Gallardo, adentro el 13, Juan Ignacio Méndez.
0: Ahí está entonces la salida de Gallardo, el ingreso de Méndez, el cambio también para Instituto. Lautaro Blanco para cierre lateral, en tres cuartos de cancha a la altura del área grande, 42 y medio, va el lateral primero para Marantiel, no, para Romero, Romero para Blanco, rebotaba otra vez en el hombre de Instituto, por eso se repite la maniobra. Somos cadena 3 argentina en casi 43, círculo central, la tiene William Alarcón, Alarcón abre para Lautaro Di Lolo, pelota por la derecha para que corra Malcolm Braida, se proyecta Braida que está molestado, volvió atrás para Ascacíbar, no, tocó muy bien para Palacio, se viene el chileno, se mete en el área, le pega Palacio, rebote, le desma en dos cuotas le desma, se quedó con la pelota Claudio.
2: Ha sido un buen partido de Braida, sobre todo en las proyecciones.
0: 43 minutos, lo quiere ganar Instituto. Balón al medio, para que se la lleve primero Méndez. Se tiró al suelo, la ganó. Ahora para armar la contra Alarcón, pero la recupera otra vez Instituto. Abre por izquierda, ahora para Ignacio Méndez. Vayan, vayan, sueña Instituto, va atacando contra Boca. En el campus, va llevando por la punta izquierda Méndez, abrió para Sosa, Sosa, centro. La termina sacando Palacio, la despeja ahora con Romero, le queda Ascacíbar. La saca de primero, uy, llegó tarde el hombre de Instituto. Llegó tarde, lo levantó Ascacíbar, partido detenido 2-2.
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0: Excelente transmisión, nos dice el amigo Fabián Rubina en el canal de YouTube. Daniel Insaurralde de Rosario, aguante Boca, dice ganamos. Gran abrazo a la gente que se suma en el canal de YouTube, se le va largo. A Lautaro Blanco y en la humanidad, ¿cómo estaba el Vasco Arrobarrena, Maxi?
3: Bueno, recién lo hablaba mucho a Flores, ¿no? Que encare, que encare.
0: Va a ser lateral entonces de Instituto. Se va acercando al final, veremos cuánto más se va a jugar. Va el lateral que busca la cabeza primero de Blanco, le queda rebote primero para Alarcón. La saca primero Lautaro, Di Lolo para Romero, Romero pelea cuatro contra Méndez. Círculo central, la va a dejar hacia el medio. ¿Sí, cachó?
4: 4 minutos más.
0: Muchas gracias, 4 minutos más se van a venir. Hasta los 49. 4 minutos más. La tiene entonces. Sobre la mitad de la cancha la tiene Instituto hacia el medio. Para que la tenga ahora Gallardo. Que la pisa la masa. Y la mira atentamente. Por ahora parece que se van a ir con las cosas iguales. Le queda el remate. Para que termine despejando Mosevi. Lo busca Sanseviero. Otra vez para Lautaro Blanco. Levantó hacia la mitad del terreno. La deja pasar con mucha simpleza e inteligencia. Jonathan Galván. La vuelve atrás primero para Ledesma. La termina despejando el arquero Ahí está entonces el cartel.

0: 4 minutos más, la tiene Instituto. En la mitad del terreno parece que uno ni el otro todavía se queda con la pelota, la tiene la Gloria.
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2: ¿Cómo me gusta?
0: Ataca Instituto con De La Fuente, tira al centro, primer palo, la saca Marco Pellegrino y quedará primero para Romero. Por la derecha se la pedían falta, dice que no al árbitro, no puede Escasiva. Córrase árbitro, que están jugando. En el ataque de Instituto le termina dando un bote a tierra, quedó entre medio de la jugada Rey Schiffer, por eso tiene que hacer el pique a tierra. 45 para 46, que nos queda, Claudio.
3: Bueno, queda una jugada para cada uno.
0: El árbitro le da la distancia, le dice a Casier más allá porque es de Instituto. Mitad del terreno la tiene ahora Jonathan Galván, que levantará hacia el área, juega por la punta derecha para De La Fuente. La tiene el de Buenos Aires, tocó para el uruguayo Sanseviero, hacia el fondo de la cancha, primer palo para Montero con toda la seguridad del colombiano. 45-46, 45-46, 46 minutos, quedan 3 minutos más de lo que dio el agregado. Ya me decís, Cacho, que se le viene para Instituto, que se le viene para Boca en la fecha y en la Copa, porque es lo próximo. La tiene de espaldas, que será transmisión de la cadena 3, y también estaremos en el estadio Maracaná, en el Río de Janeiro, para contar Vasco da Gama, Boca. Estaremos en el Maracaná también para Estudiante Flamengo. La tiene en la mitad del terreno ahora Carlos Palacio, se viene el chileno, abre por izquierda para Leonel Flores, espera Marantiel, la lleva el pibe, pisa la masa, lo sacan a pasear, levanta Flores, vuelve para atrás, primero para Casíbar, abre por rubancho izquierdo, primero para Palacio quiere jugar hacia el medio para Julián Alarcón. Alarcón no encuentra el espacio y vuelve hacia el medio.
3: Eso es categoría, tocarla para atrás es falta de categoría de Alarcón.
0: Ataca, va a Boca por la punta derecha con Malcolm Braida, lo quiere sacar a pasear a Córdoba. Falta y un tiro libre sumamente peligroso para Boca, Claudio.
3: Bueno, una falta innecesaria de Córdoba. Córdoba ha entrado como si no tuviera todos los bornes secos, ¿no? Que tiene algún borne sulfatado, tiene falso contacto. ¿Para qué hizo esa falta ahí?
0: Va a ir entonces el lanzamiento de Ángel Romero. Quizás sea la chance que nos dice Claudio, que le queda a Boca, que tiene su chance para ganarlo en 47, ya 48. Se enoja la gente de Instituto con el árbitro Rey Hilfer. Tiro libre para Boca desde la derecha, arco norte del estadio Romero. Di Lolo, Marco Pellegrino, segundo palo, espera Marantiel, el centro, va Romero, arriba de cabeza, la termina despejando, le queda para Blanco, la tira de cachetada, le queda arriba, toma sobre las alturas, y otra vez defiende ahora entre Toto, pero sigue siendo de Boca con Palacio, pero se la pueden sacar, tocó para Flores, se la pueden sacar y se la sacaron, pero le quedará para Malcolm Braida, que levanta la pelota, pelea, lucha, enjundia, valentía, factor H, dirían los hinchas. Lateral será para Boca en 48, es el último minuto. Última jugada para Boca, la tiene, la última para Lautaro Blanco. Blanco se proyecta, llega hacia el fondo, tira centro y Ledesma en las alturas. Se va terminando la historia, han regalado un partidazo de muchos goles, de muchas emociones, de mucho fútbol. En el estadio Mario Alberto Kempes, el árbitro empieza a mirar su reloj, pero dice, señoras, señores, final en el estadio Kempes, en la capital cordobesa. Partidazo nos han regalado Instituto y Boca, Boca e Instituto. Alta Córdoba hoy en el Kempes se plantó ante el gigante Boca Junior, que está pensando en la Copa Sudamericana, que está pensando en la Copa Argentina. Instituto sueña con meterse en la historia internacional. Jugó con alma, vida y corazón y con fútbol para que primero el gol lo haga Alarcón. Después lo empató Boca con suspenso de Ener Valencia para que después aparezca en el segundo tiempo el Chori, el Jonathan Galván para el grito albirrojo y sobre después en el complemento Miguelito Miguelón Merentiel en la primera que tocaba ha terminado la historia. Muchas gracias por el fútbol, muchas gracias por las emociones, Instituto y Boca. La gloria 2, el Cereice 2.
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3: En un partido emocionante donde Instituto lo fue ganando dos veces, no lo pudo sostener, Boca lo empató, tuvimos más emociones, creo que calidad de juego, pero el partido fue cambiante, emocionante, el resultado es justo, los dos buscaron hasta el final, pero le faltaron fundamentos sólidos para poder sostener esas posibilidades con una construcción de juego atrás. Resultado justo en el Kempes.
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0: esto es 2-2 en el estadio Kempes. Ya escucharemos voces de protagonistas, me irán marcando, pero
1: lo escuchamos a Galván.
0: A Galván, lo escuchamos a Jonathan Galván, jugador de Instituto.
1: Al Arcón.
2: Lamentablemente la terminan empatando dos veces, pero bueno, es un punto que sirve contra un rival de jerarquía. Nosotros estamos para seguir sumando.
3: Le quedan cuatro finales a este equipo que sigue líder y que va por todo.
2: Vamos partido a partido. Sabemos que cada partido que jugamos es una final. Lo jugamos de tal manera y bueno, esperemos seguir por la misma senda.
3: Gracias.
2: Muchas gracias.
1: Ahí está. La palabra de Jonathan Galván, finalmente lo fueron a buscar. No habla aparentemente Boca, Mario, Claudio.
0: Sí, es lo que vemos, que se han retirado directamente a los vestuarios. Ya iremos después con Maxi Molina. Hablará primero el Vasco Arruebarrena.
1: Habla Luna.
0: Habla Luna. En Instituto lo escuchamos.
4: Contra un equipo de muchísima jerarquía, que no nos podemos permitir en fallar, en darle la pelota mucho en nuestra cancha porque lastiman. Pero bueno, yo creo que hicimos un gran partido, fue todo muy físico y nada, dimos todo hasta el final y yo creo que es un justo empate.
3: ¿Para qué está el equipo? Porque están todos ilusionados con lo que puede venir en lo que viene en alguna copa, en la pelea de este campeonato, si son punteros, para tener esa ventaja en la localidad también.
4: Bueno, como vengo diciendo, este grupo está para todo, para pelear para todo. Hoy demostramos que contra un equipo grande somos muy fuertes, que nadie nos ayuda a nada, que esto solo es nuestro. En el día a día nos rompemos el alma para estar en este momento y hay que seguir así para pelear por todo.
3: ¿De quién te llevaste? ¿Con quién cambiaste camiseta?
4: Con Flores, la verdad.
3: La rompe, ¿no? El pibe.
4: Un crack, la verdad que está volando y se merece este presente.
3: Gracias.
4: Muchas gracias.
3: Luna.
0: Ahí estaba entonces la palabra de Alex Luna, el número 10 de Instituto. Como decía Cacho, no hablaron ninguno de Boca porque se han retirado directamente a los vestuarios. La noticia será y esperar qué pasó con Leandro Paredes, pensando en el próximo martes, porque se le vendrá abajo la gama.
1: Mario dice que sí. Sintió que le pinchó. Eso fue lo que se sabe.
0: Bien, bien.
1: Ahora sí habla el palomo, Larcón.
0: Lo escuchamos.
5: Bueno, por algo están peleando los tres frente ahí. No es casualidad eso, te lo aseguro. Es jerarquía pura, no te puedes concentrar. Y bueno, en la que fuimos para adelante, encuentran ahí a la espalda nuestra. Y bueno, como hablábamos.
3: La bronca eso, porque sé que lo habían preparado y lo habían pensado también.
5: Sí, tal cual. Es que somos un equipo que nos pide eso, Diego. Nos pide que salgamos, que achiquemos. No podíamos dejar que nos generen el juego ni Palacio, ni a la vez Paredes, que lo busca continuamente, busca filtrar. Era un poco la idea nuestra taparle eso. Por momento lo hicimos bien y bueno, por momento es normal que tengan esa calidad y que entren esos pases. Pero creo que me quedo con lo que hace el equipo, con lo que compite, con lo que juega todos los fines de semana. La verdad que es una locura y bueno, contento porque sumamos un punto por lo menos. Nos queríamos dejar los tres puntos acá en casa, meternos ahí en el pelotón de arriba, en la tabla anual. Pero bueno, importante sumar.
3: Dos de los más experimentados del equipo. Contame, no sé si te había tocado en algún plantel, con Juan Pablo y Pablo lo revisábamos. Es impresionante la cantidad de goles que tiene el equipo a través de ustedes, de los defensores. Son prácticamente ustedes los goleadores del equipo.
5: Sí, bueno, la verdad que no lo tenía eso, esa estadística. Sabemos que nos hacemos fuerte ahí por esa vía. Es algo que te hace ganar partido y bueno, tratamos de hacerlo lo más eficaz posible. Hoy nos está tocando a nosotros, pero la realidad es que el equipo, nuestro delantero ya le va a llegar, te lo aseguro. Acordate que le va a llegar en el momento donde más lo vamos a necesitar. Así que nada, pedirle a la gente que siga creyendo, que siga confiando en nuestro equipo, en esta banda que va al frente y que lo va a representar de la mejor manera.
3: ¿Qué sería en cuatro fechas meterse por primera vez en la historia en una Sudamericana en el 2027 para vos y para el plantel?
5: Te lo voy a decir algo personal, es un sueño, y bueno, después obviamente grupal, la verdad que esta banda me demuestra todos los fines de semana que tiene un hambre, que quiere conseguir eso, y bueno, es todo lo que sueña el mundo Instituto, así que ojalá se lo podamos regalar a nuestra gente, a nuestra familia, y bueno, a nosotros mismos también, que es un mimo para algo que nos esforzamos tanto.
3: Gracias, capitán.
5: Gracias a ustedes.
0: Ahí estaba entonces Fernando Alarcón, Cacho, Ya se retiran entonces los jugadores de Instituto. Veíamos acá, lo veíamos Federico Bessone, Jorge Carranza, las dirigentes. Y lo del Xeneize, ya pensando en el partido con Vasco Cacho el próximo martes y después qué se le viene en el torneo.
1: Y Boca tiene el próximo martes 21:30 frente al Vasco en la Bombonera. Y el viernes que viene a la hora 21:30 en la Bombonera también recibiendo a Talleres. Después tendrá que ir a Brasil para jugar con Vasco en el Maracaná. Y el domingo 25 de octubre a las 5 de la tarde tendrá que ir a Avellaneda para visitar a Independiente.
0: Excelente. ¿Y Instituto qué se le viene?
1: El próximo viernes va a jugar de visitante, va a visitar al Halcón de Varela a 7 de la tarde frente a Defensa y Justicia. Y después tendrá 10 días, va a jugar el lunes 26 de octubre de local 21:15 frente al Deportivo Riestra.
0: Excelente, ahí toda la información con Cacho Mercado. Ya irá directamente Maxi Molina. Momento de presentar el porqué y cómo de todo el partido, de todo el juego en el análisis certero, indescriptible, increíble para la voz del gran comentarista de la gran cadena 3 Argentina. Presentamos el boletín de calificaciones en la voz de Claudio.
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3: Un partido emocionante, electrizante, bueno. El fútbol argentino, lo decía hoy en un editorial en la tira del mediodía en Rosario, que se está jugando mejor ahora que hace 2 años. Y le tenía mucha fe a este partido, que no tuvo tanta calidad de generación, que no tuvo firmeza en las defensas, pero tuvo mucho juego ofensivo. Y una cosa a lo mejor lleva a la otra, con dos características muy parecidas. Los dos equipos jugaron verticalmente. La definición de juego vertical, la decimos siempre, es terminar la jugada lo antes posible para que el rival no pueda contrarrestarla, sorprender. La definición de fútbol horizontal es: yo voy a tener la pelota todo el tiempo que sea necesario hasta que vos te olvides una puerta abierta. Dicho así, para que sea entendido por todos. Y los dos hicieron fútbol vertical, diferenciado. Boca lo hizo y lo intentó en los últimos 40 metros de la cancha. E Instituto practicó un fútbol vertical de 70 metros. De 70 metros, envíos largos desde su defensa. Y eso tiene una explicación de lógica en una cosa que yo coincido plenamente con Diego Flores. ¿Por qué razón? Porque como Boca tenía poder de fuego en lo que hace a la velocidad de sus delanteros contra sus defensores, se había propuesto, sin ningún lugar a dudas, un 1-1 en cada uno de los lados. Sosa y Cerato con Villa y Flores. Y la verdad que Cerato la pasó mal desde la primera jugada y Sosa también la pasó mal. No solo con Flores, sino también con lo que podía generar Braida en cada proyección. En ese contexto hay que decir que Boca sale manejando la pelota porque, como les decía, Flores está obligado a tener un equipo corto. Si alargaba el equipo, le iba a pesar la diferencia de velocidad. Y para tener el equipo corto, no podía salir a presionar. Porque si salía a presionar la salida de Boca, se le alargaba la postura, esa especie de tortuga romana, de bloque monolítico que era Instituto. Entonces, como consecuencia de eso, que fue adrede hecho por Instituto, Boca pudo manejar cómodamente la pelota en la salida. ¿Qué le ocurrió? No le funcionaron los tres cuartos, le llevó más de media hora arrancar a Palacios y casi todo el partido le llevó a arrancar a Alarcón. Sin embargo, en la primera jugada que mostró en el ataque, la tomó Luna, que mostró en el ataque Instituto, dio la inestabilidad de la dupla Di Lolo Pellegrino. La pelota vino desde la izquierda, la cruzaron a la derecha, apareció el goleador, el lateral volante, Giuliano Cerato, le prendió cartucho y respondió abajo en el primer palo el arquero Montero. Ahí Boca no se había mostrado solo, que lógicamente era equipo largo hacia atrás por cómo se había plantado el partido. Por eso, cuando en el minuto 13, le meten esa jugada otra vez en zona de tres cuartos, iba a ser vital el trabajo de que usted pudiera ser como contención Milton Delgado, que tuvo un partido discreto, una falta muy discutida por la gente de Boca, viene el centro, el rechazo, el contracentro, y termina pegando la pelota a un jugador de Boca, le cae a la posición de Alarcón, que termina en definitiva marcando el gol con un tiro rasante, cruzado, un puñetazo en la mesa por parte del Instituto. Instituto no supo administrar esa ventaja, mantuvo el planteo, le dio la pelota a Boca, y Boca sin profundidad consigue un balón detenido. Y a partir de ahí, por eso cuando los equipos están derechos, le sale todo o a veces le regalan cosas. El arquero Marco Ledesma de la Gloria sale a cortar exagerando, pasa por encima de sus compañeros, creo que estaba Alarcón ahí, con tres jugadores de Instituto, pasa por encima, cae, la pelota se le escapa, quiere rechazar al Alarcón, le queda a Valencia angelado y el 1-1. Empató barato y rápido Boca. A partir de ahí, el partido sí se estabilizó, se dio una paridad, era minuto 23 en el empate, hasta que cruzamos la media hora. Cuando cruzamos la media hora, Boca manejó la pelota, pero otra vez sin profundidad. Era un tanque de guerra sin cañón, aunque no aburría, porque el juego de Boca hacía que siempre estuviera agazapado, que en un momento salía al pase y picaba a Villa, picaba a Flores o alguno de los dos marcadores de punta. Y se fue ese tiempo con una sola situación de peligro, que fue el centro de Villa que por poco no cabecea Valencia. Arrancamos la segunda etapa, lo reemplazan a Cerato, no estaba bien, estaba dando ventajas, y sin lugar a dudas, ese córner, a los dos minutos, la pelota cae en el corazón del área chica, quiere sacar Valencia a medias, atropella de atrás Musevich, alcanza a desviar la pelota pega en el muslo de Galván, de Jonathan Galván, le queda muerta adelante y remata en una jugada que después, viendo la repetición, el que se queda enganchado y no sale es William Alarcón en Boca. Porque si él hubiera salido tenía grandes chances de quedar adelantado Galván. 2-1. Vaya puñetazo otra vez. ¿Habría aprendido Instituto aquello de cómo manejar en la ventaja? No. No lo aprendió. Por eso, cuando hace los cambios a Arruabarrena, en la primera jugada, que entran Paredes y Merentiel, ¿no? En la primera jugada Merentiel por Valencia, se manda al ataque Blanco e Instituto. Hay cosas que son lógicas. Se había adelantado, ¿y qué dijimos? Cuando se adelantara, lo podía herir Boca con la velocidad. Le quedó el equipo largo entre la línea de Abregú y los marcadores centrales, y Blanco, que tenía para jugarse las Flores, se da cuenta lo abierto que están, la pone entre Galván y la posición de Musevich, entra detrás tocando fanfarrias Merentiel y le da un pase a la red. 2-2. Ahí me había preguntado Celedón, ¿va a haber más goles, Siglioni? Yo le dije que sí. Nuestro relator habló muchas veces de partidazo, y la verdad que para el espectador fue un buen partido, como me han escrito todos. Partidazo yo defino que tiene que ser bien jugado. Este partido estuvo muy mal defendido. Arranquemos que el primer empate de Boca fue una falla del arquero, gol regalado. Arranquemos que el segundo empate de Boca es una falla defensiva atroz, donde el equipo queda largo y con un pase entre líneas le figuran el mano a mano. El mano a mano es la derrota, es el oprobio, es el aplazo de todo sistema defensivo en una jugada.
7: y por el lado de Boca con dos pelotas detenidas en dos rebotes, por ahí hay mucha más, sin ningún lugar a dudas, algunas contemplaciones porque fueron rebotes en el área. Después lo buscaron hasta el final, dieron un muy buen espectáculo, lo tuvo Boca un par de veces con Merentiel, con Villa, lo tuvo clarito ingresando al área, definió muy mal Tisera, casi un penal en movimiento e Instituto, por eso el empate estuvo bien en un partido que, insisto, tuvo muchas más llegadas que juego, pero que fue emocionante y que los dos se prodigaron por llevarse los tres puntos. Cuando esto pasa y hay un empate, ganan todos los que están alrededor. En la tabla general habrán sonreído Independiente Rivadavia y Mendoza, Vélez y Central, que son los que están más cerca. Eso está clarísimo. Vamos a los puntajes, comencemos por el local. Marcos Ledesma, en el segundo gol no tuvo nada que hacer. En el primero yo diría que es un 80% del arquero. No es un infortunio. Él se pasa descolgando, hace un mal cálculo del tiempo y el espacio.
1: Habla el Vasco, Claudio.
7: Bueno, después lo escuchamos. Termino el boletín y grabalo, lo escuchamos. Marcos Ledesma, un 3. Juliano Cerato, que la pasó mal, un 4 para él. Jonathan Galván, gol incluido, aquí hay un punto del gol, un 6. Leonel Mosevich participa en la jugada del segundo gol, pero tuvo un rendimiento muy discreto en lo defensivo, un 4.50. Fernando Alarcón con un puntito de gol también, un 6, y Diego Sosa, que la pasó mal, un 4. Jeremías Lázaro, un 4.50. Le costó mucho a los jugadores ofensivos de Instituto aquilatar volumen de juego. Gustavo Abregú, en la hora de la marca, 5.50, estuvo aplicado, sobre todo en el primer tiempo, y Matías Gallardo, de buen partido, un 6. Alex Luna, fue un jugador distinto. Cuando él tomó la pelota, Instituto jugó algo. Cuando él tomó la pelota, Instituto jugó algo. De eso no hay ninguna duda. Un 7 para él. Y Matías Tisera, un 4. Tuvo una pelota que no lo va a dejar dormir. Los que ingresaron, De La Fuente, 4.50. Córdoba, yo decía, parece que tiene un contacto flojo, haciendo faltas innecesarias, 4. Suárez, sin calificación, lo mismo que Méndez y San Siviero. El técnico Diego Flores, un 5, su equipo está competitivo, estuvo dos veces ganándole a Boca, le faltó el resto como para ir por más. Vamos a los puntajes del Xeneize, que sigue invicto, sigue sumando y acumulando partidos, y Boca también sigue sin ganar aquí, hace del 88, es cierto que este es el séptimo partido, más que años en estas situaciones conviene contar partidos. Álvaro Montero, un 4.50. Malcolm Braida, fue bueno el partido de Braida, mandándose al ataque, al menos me preguntó en un momento Mario Celedón, yo dije más de lo que yo esperaba, 6.50. Lautaro Di Lolo y Peregrino estuvieron muy inseguros, salió del aplazo Peregrino con la que se rechazó al final, un 4 para él, 5 para Di Lolo. Lautaro Blanco, de menor a mayor, los primeros 4 centros eran para que cabeceen las víboras. Después metió la asistencia del gol y fue el blanco de siempre, así que llegó a un 6. Milton Delgado, discreto partido, con un 5. William Alarcón, fue una figura decorativa en el equipo, un aplazo clarito, un 3 para él. Carlos Palacio, le llevó 40 minutos entrar en partido, no fue nunca el conductor de Boca, terminó aquilatando puntos sobre el final, un 5. Ener Valencia, un 5 por ese gol que entró, le costó muchísimo, solo en una pelota que corrió, la pisó ahí sobre la marca de Alarcón. Leonel Flores fue el distinto de Boca. A veces se excedió en lo individual, yo lo critiqué un poco en eso, pero fue el jugador distinto de Boca, no hay ninguna duda, un 7 para él. Y Sebastián Villa, que siempre amagó con hacer la gran jugada, nunca la terminó, un 5.50. Los que ingresaron, Paredes, la gran nota es qué pasa con Paredes, si dan algún informe, salió con un pinchazo, nos decía Cacho Mercado, sin calificación. Merentiel hizo el gol, casi hizo otro y no pudo parar una pelota en el segundo palo, que hubiera sido empujarla prácticamente, un 6 para él. A Casíbar 5, Romero 5, a Arruabarrena 5. ¿Por qué cinco los técnicos? Porque los equipos lo que hicieron, lo que escribían con la mano lo borraron con el codo defendiendo. Atacaron aceptablemente y defendieron mal. El árbitro, que se fue insultado, pero no le encuentro de lo que estamos acostumbrados a ver en algunos partidos, terminó teniendo una actuación que groseramente no influyó en el resultado, un 6 para él. 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
7: Y los dos destacados, los dos pibes, los dos distintos, Leonel Flores y Alex Luna, los dos con un 7.
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7: Muy bien, ahora sí, vamos a la zona baja.
11: Claudio, vamos escuchando a la arena. Lo más importante, dijo que la arena no se atreve a decir que está descartado. El hombre parece estar en partido más, pero lo que somos salvados.
12: Hemos, creo que hecho un partido entretenido, la gente que vino ha disfrutado un buen partido. Desde momentos para ellos y momentos para nosotros, ellos nos complicaron pelota parada. No he visto bien el primer gol, pero bueno, por lo que me comentan, hay una acción clara, pero bueno, se pueden equivocar y la verdad que todos nos equivocamos, así que no hay problema. Pero creo que la gente que vino, tanto de un lado como del otro, han visto un buen partido de fútbol, entretenido, con errores de un lado del otro, con aciertos. Y bueno, una cancha realmente que estaba bien, estaba rápida, y lo único que lamentamos nosotros es la cuestión de días. Ahora llegaremos a Lucer, a descansar en Buenos Aires y nosotros estamos en el famoso martes.
13: Vasco, aquí, buenas noches, ¿cómo estás? Marcelo Valera para Boca Late, estamos en vivo. Vasco, ¿cómo viste el equipo con tantos cambios? El equipo muchos cambios, ¿cómo nos gusta el equipo? Y si sabes qué es lo que tiene para eso, gran preocupación de la noche, gracias.
12: Yo hace tendré que hacerlo de estudio, pero ya creo que van a salir y por las caras, no he estado con él, supongo que para más que está descartado. Después he visto a los chicos bien físicamente, bien con la pelota, Alarcón, Palacios, bueno, Calco Braga, que hacía mucho tiempo que no jugaba el primer partido, ha tenido un buen rendimiento, la verdad que estoy conforme en líneas generales. Siempre lo he dicho, que quería de un grupo, que quería de que todos tengan, si me ha demostrado una oportunidad, y cuando aparece la oportunidad, yo no voy a mentir y ellos van a aprovecharlo. Ahora hay que seguir, es un mes cargado de partidos y el día martes tenemos los primeros 90 minutos de un buen partido, de una final, y esperemos en nuestra cancha hacer unos buenos 90 minutos.
13: Bajo, ¿qué tal? ¿Estamos en vivo para Take Sport? Bueno, recién decías que Paredes está descartado para el próximo martes.
12: Es lo que pienso, no sé.
13: Pero entiendo que va a tener que hacerse estudios. ¿Apuntás a que pueda llegar a la vuelta en la idea?
12: No sé lo que pienso, sería inapropiado sacar una conclusión o dar una opinión. A mí lo que me interesa ahora es el descanso, llegar a Buenos Aires, descansar bien, alimentarse bien, mañana entrenamos a la mañana y ya prepararemos el partido del día martes.
13: Te pregunto si vos sentís que tenés un reemplazante para él, naturalmente, en el plantel.
12: Sí. A ver, con diferentes características, obviamente, Leandro es nuestro capitán, saben todo lo que genera, tanto fuera como dentro del grupo. Pero bueno, hoy ha jugado Alarcón, el Chelo ha terminado bien, tuvo algunos minutos el Ruso, ahí en el medio podemos podemos armar un buen medio. Lo que pasa es que una cosa es hablar, otra cosa es el martes poder demostrarlo, y estoy seguro que ganas y hambre tienen, así que esperemos un buen partido.
14: Bajo. Acá la Luna para todo Boca. Después de un partido intenso como el de hoy, con un campo de juego bastante mojado, con lo que pasó con Leandro, ¿en qué momento del semestre lo agarra al plantel? Más que nada desde lo físico, porque es algo que se viene hablando ya hace bastante, de tantos partidos seguidos. ¿Cómo crees que se lo agarra?
12: Hemos hecho una buena pretemporada y creo que ya lo hemos mostrado hace 2 o 3 meses que venimos jugando cada 3 o 4 días. Obviamente que son bajas importantes, que son bajas que uno no quisiera tener, pero bueno, esto es fútbol y sabíamos, ya lo he dicho varias veces, que sabíamos que si hacíamos las cosas bien íbamos a tener muchos partidos y obviamente que los partidos van a ser buenos. Lo importante es tratar de recuperarlo y los que le tocan tener esa oportunidad, aprovecharlo. Y creo que por ahora venimos haciendo eso. Tenemos que descansar bien y no tengo duda que el martes trataremos de hacer 90 minutos buenos ante un rival muy bueno. Y nada, no mucho más. Hay que estar tranquilo. Ahora hay que pensar en eso. Primero descansar, viajar, dormir, bajar un poco las pulsaciones y ya a partir de mañana encargarnos en enfocarnos en el partido.
14: Bajo acá, Javier Simone para Somos Boca. Desde los argumentos futbolísticos, ¿quedaste contento, tranquilo, te dejan bien, pensando futuro?
12: Sí, a ver, hemos tenido momentos buenos, momentos no tan buenos, pero como dijo siempre, vamos al frente. Podemos tener errores, nos han convertido de pelota parada, creo que el primero es foul, pero bueno, nosotros vamos, estuvimos 2 veces abajo del marcador y fuimos a buscarlo y la verdad que sentía que lo podíamos ganar. Ellos no jugaban contra una contra, pero la tenencia de pelota, la paciencia, por momentos lo hicimos. Otros momentos nos apuramos a llegar en banda y ellos tratan de, en cuanto a los movimientos, cuando va a banda, presionar. Por eso generábamos con la entrada en el segundo tiempo de Flores cerrando, con Palacio buscar estas entre líneas, buscar esos pases filtrados. En algunos momentos lo hemos hecho. La verdad que conforme con el grupo, estoy orgulloso de tener el grupo que tengo y ahora hay que seguir. Queda no sé cuántos partidos, pero lo más importante es lo próximo, y lo próximo es el martes, y ahí es donde tenemos que decir presente.
14: Vasco, buenas noches, estamos en vivo por Único Grande. Hoy se confirmó que van a jugar contra Vasco en el Maracaná. ¿Cambia algo saber que no juegan en el sintético y que van a jugar en césped natural, o la planificación es lo mismo?
12: No, obviamente si jugábamos en sintético, 3 o 4 días antes había que trabajar en el predio en la parte sintética, pero ahora nada. Está, bueno, por suerte ya sabemos el lugar y cuando llegue el momento nos vamos a enfocar en eso. Mientras tanto ahora en casa, los 90 minutos, como ya he dicho, en tratar de hacer un buen partido con nuestra gente. Sabemos que el hincha está lesionado, que se identifica con este grupo. Esperemos en la cancha poder decir presente y hacer 90 minutos buenos.
15: Bajo, acá estamos en vivo para el show de Boca de Selección. Yo te quiero preguntar si te vas con bronca más allá de la lesión de Paredes. Vos recién marcabas, lo pudimos haber ganado, si sentís que los cambios que tuviste que hacer de jugadores que habitualmente no son titulares, en un calendario apretado que te obliga a tener que meter rotación, si sentís que tal vez con el equipo titular hoy Boca se lleva al partido.
12: Claro, pero es hacer culturología, la verdad. Siempre he sido claro, desde que arranqué, sabiendo la cantidad, el calendario que íbamos a tener, que iba a necesitar de todos los chicos. Y repito, si no los pongo en este momento que estamos cargados de partidos, sería defraudado y sería mentible. Han tenido su oportunidad, a mi criterio han estado en un nivel aceptable para arriba. pero bueno, ya está. Ahora hay que enfocarse en lo que viene, y en lo que viene es el martes, y esperemos armar un buen equipo, que podamos jugar a lo que nosotros estamos acostumbrados. Hemos perdido al capitán, al líder, tanto fuera como dentro del grupo, pero tenemos con qué, como para suplantarlo, con otra característica. Ya hemos pasado por estos momentos y siempre damos la cara. Y eso...
11: A ver, arrancando la conferencia, pronto pegadito Diego Flores, entrenador Diego Flores. Diego, aquí desde izquierda, estamos en vivo para la cadena de gol, por cadena 3. Digo, por trámite de partido, por la jerarquía del rival, por individualidades, seguramente satisfecho, no sé si tanto con el resultado, pero sí con lo que fue el partido y la entrega de su equipo, ¿no?
16: Gracias. Buenas noches a todos. Sí, la realidad es un rival de mucha jerarquía física, mucha jerarquía técnica. Tienen patrones de juego muy, muy marcados, muy bueno en la parte final del campo, y creo que el equipo hizo un buen trabajo, no recibimos la cantidad de situaciones que suele generar de Boca. Creo que corrimos en el segundo tiempo, ajustamos un poquito más esa presión para cortar el primer ciclo del juego, de la construcción del juego de ellos. Estuvimos bien en eso, encontramos dos goles de pelota parada que el equipo viene creciendo. Veíamos que por ahí se podría abrir el juego, llegaron dos goles ahí. Y nada, muy satisfecho con el equipo, un poco tocado porque creo que podríamos, si después de habernos puesto en ventaja caía otro gol, podríamos haber obtenido algo más, pero muy tranquilo. Creo que hoy el equipo volvió a dar un paso adelante. Si vos haces un comparativo entre el primer partido y este, que debe haber 20 partidos de diferencia, hoy tuvimos mucho más en juego de lo que tuvimos el primer partido, y eso para nosotros es importante.
17: Diego, acá Francisco.
11: Muchachos, seguimos escuchando a Diego Flores.
17: En Córdoba, hacía referencia a la pelota parada, a lo que viene creciendo el equipo. ¿Qué tan importante te parece a la hora de llegar en el mano a mano cuando se define en detalle? Y si dentro de lo positivo pones las segundas pelotas, que fue algo que se vio en los primeros 45 minutos, esto de imponerse y quizás no hacerlo crecer tanto a Boca, y en el saldo negativo, lo rápido que le volvía la pelota a Boca, si faltó un poquito más de, en esos primeros 45 minutos, quizás la tenencia rápida de pelota y poder tener un poco más de continuidad de balón. Gracias.
16: Sí, la pelota que tenías es una herramienta. Nosotros habíamos visto que ellos apuntaban mucho al contraataque de la pelota detenida, entonces la zona quedaba un poco vacía. Sabíamos que cuando queda un segundo balón, los espacios se amplían, cuando hay menos gente, dos menos de ellos, dos menos nuestros. Entonces, y vinieron los dos goles por ahí, fue loco, pero vinieron los dos goles por ahí. Creo que en eso de que volvía la pelota a ellos, quedamos un poquito largo, no como equipo, sino los dos contenciones. Después cambiamos la estructura de los dos contenciones en el segundo tiempo, los adelantamos un poquito más. Y por eso creo que tuvimos un mejor segundo tiempo, por eso casi encontramos el tercer gol, y por eso en una que salimos los dos juntos, nos agarraron el segundo gol. Fue virtud y fue defecto chico, porque realmente el trabajo de los chicos fue muy bueno, fue un desequilibrio claro y Boca capitalizó. Pero el primer tiempo, el primer gol, una pelota desafortunada, entonces yo creo que en la sensación de peligro, si bien las situaciones fueron parejas, tuvimos situaciones claras, estuvimos muy a la altura. Así que bueno, a dar vuelta a la página, los chicos hicieron un buen partido, vamos a lo que sigue.
17: Diego.
11: Bien, muchachos, sigue hablando el técnico del Instituto, Diego Flores, lo seguimos escuchando.
17: Que por ahí se lo empataron rápido las dos veces al equipo, puede ser ese el único punto dentro del gran partido que hizo hoy Instituto. Gracias.
16: No, reprochar nada. Podemos reprochar una falta de actitud, algo que digamos y no hagamos. No, vos fíjate que el córner del gol fue muy bien defendido. Una situación desafortunada, un jugador de ellos empuja un jugador nuestro empuja a otro. El árbitro no puede cobrar falta en esto porque fue como un trencito de empujones. No, creo que si no vas muy fino, si un jugador empuja a otro, que empuja al arquero. Pero no se cobran esas faltas, no podemos reclamar una falta de una situación desafortunada. Y la segunda, el segundo gol fue un desequilibrio de los pocos que dejamos nosotros y que el rival capitalizó. Entonces, el primer gol no es un gol que nos suelen hacer. Hicimos dos goles, tuvimos la de Mati que hiciera cerca, pegamos bien la fase de tenida. En el primer tiempo tuvimos la de Juliano muy cerca, muy muy clara la de Juliano, remate con solamente con el arquero. No sé, debe haber habido un par más, un remate de Gustavo, un cabezazo de Facu. Pero lo que quiero decir es que no hay nada que recriminar. Seguramente hay cosas para ver el partido, después hay que ajustar un poquito más esto, el otro, pero recriminar a nivel actitud, a nivel plan táctico, a nivel futbolístico, nada, hay que decirle a los jugadores, así se juega estos partidos, este es el camino, dimos un paso adelante, demos vuelta a la página, que viene una final contra Defensa, para el partido muy difícil. Muy difícil, ya nosotros ya naturalmente empezamos a poner la cabeza en este partido.
18: Diego, acá, a tu derecha, buenas noches, vamos a hacerlo para Radio Suceso.
19: ¿En qué crees que fue mejor Instituto? ¿En qué crees que fue superado? Recién hablaba de esos tres niveles, yo te consulto por el nivel físico. Hoy dio la sensación de que Boca, por supuesto, con un plantel mucho más largo, sobre el final, desde ese aspecto, pudo llevarse el partido. El Instituto ha mejorado mucho en eso, no ha tenido lesiones prácticamente en este semestre en relación al primero. ¿Crees que se puede seguir mejorando eso?
16: Sí, en todo. No creo. Sí, ya lo sabía, ¿no? Pero vi que el jugador de Boca llegaba a pelotas y el otro rival no llega. Pero son jugadores seleccionados con jerarquía física y técnica. En esa línea fuimos muy competitivos, Eso que estuvimos largo fue algo más táctico, que corregimos en el segundo tiempo, no pasa por el lado físico, y sí coincido con vos que el nivel de jugadores sanos que tenemos es altísimo. ¿Sí? Ya el grupo ya se adaptó al método de trabajo, es un grupo que está muy metido, muy responsable, cuerpo técnico. Toma mucho recaudo de prevención y de intensidad de entrenamiento. Y bueno, creo que si trabajo en el equipo con los futbolistas va a dar ese resultado, que tenemos muchos jugadores sanos. Bueno, esto como respuesta no es una merma física, pero físicamente estamos muy bien en el punto alto del equipo para sostener un partido de estos con tanta jerarquía y estar todo el tiempo en partido. Tenés que estar muy bien desde lo físico y desde lo táctico. Creo que hoy estuvimos así.
20: Bien, muchachos.
16: A ver,
20: vamos a escuchar a Flores, seguramente ya las respuestas finales del técnico de la liga.
16: Tácticamente, yo te hablo de que no dominamos el primer tiempo, pero salvo el gol, no tuvieron ninguna situación. Y nosotros tuvimos 2 o 3 en el primer tiempo, porque con este plan de juego, con ese espacio largo el que teníamos con los volantes, llegamos más que ellos, y creo que también fue un trabajo muy trabajado, con paciencia, contra un rival que se lleva a eso, y bueno, tratábamos de estar poco cerca de nuestra área, que sabíamos que ahí eran peligrosos, y creo que la mayor parte del partido lo logramos. Quizás los últimos minutos ellos se nos desesperaron en ese espacio. Ironía, no nos generaron en estos últimos minutos, pero sí estábamos en un lugar riesgoso para nosotros, pero bueno, nos llevó el rival a eso.
20: Diego. Bueno, a ver, muchachos, estamos escuchando a Flores, últimas respuestas del técnico de la Guardia. A ver qué dice.
21: El primer gol en el partido no perdió nunca. Quiero que me hagas una reflexión con respecto a eso, porque me parece que es una variable muy importante con una gran cantidad de partidos. ¿Y cómo ves ahora?
20: Sí.
2: Sí.
7: Bueno, ahí lo estábamos escuchando a Diego Flores, tuvimos toda la conferencia de Arruabarrena, bárbaro, así producción, sale todo prolijito lo que fue el comentario, escuchamos a Arruabarrena y ya resignado, resignado diciendo, bueno, perdimos a Paredes, que es nuestro mejor jugador muy importante, pero tenemos otros jugadores que lo pueden hacer de otra manera. Yo quiero rescatar una nota que hizo Máximo Lina en la previa, del lado de Instituto, con Derticia, donde se hablaba de jugar en la cancha, de que si le convenía o no venir a jugar aquí. Y Derticia dio una respuesta que a mí me parece fantástica, porque manifestó, Instituto, si crece, tiene que acostumbrarse y jugar en todas las canchas, y rendir en todos los tipos de campo de juego. Me pareció muy bueno, para no abroquelarse en una cosa, y crecer significa arriesgarse a cambiar. Vendemos y venimos con toda la información de Cacho Mercado y lo que está realizando Mario Celedón en la zona mixta.
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7: Volkswagen. Muy bien, Cacho Mercado, actualizamos, tuvimos muchos resultados, muchos placares abiertos hoy.
1: Sí, recordemos que la fecha arrancó tempranito nomás con la victoria de Sarmiento, que le ganó al Docidi por 3-1. El empate sobre la hora, ya en tiempo adicionado, se terminaba el encuentro. Penal para Gimnasia de la Plata, lo había comenzado ganando Atlético Tucumán. Terminaron 1-1, el 2-2 entre Instituto y Boca, y se están jugando 28 minutos del primer tiempo en Santa Fe. Están igualando Unión de Santa Fe y Defensa y Justicia 0-0. Recordemos, Defensa y Justicia será el próximo rival de Instituto el próximo viernes a las 7 de la tarde en Florencio Varela, lo que se está jugando a esta hora. Después hay partidos abiertos, por supuesto, por el Federal A, pero en un ratito entonces, cuando ustedes lo quieran, actualizamos también lo que va a ser mañana la jornada de esta duodécima fecha del torneo clausura, que va a tener continuidad mañana, recordemos, 21:30 bajo River, frente a un necesitado Estudiantes de Río Cuarto, que necesita ganar, de lo contrario me parece que pierde la categoría nomás este fin de semana.
7: Muy bien, voy a la zona mixta con Mario Celedón. Te escuchamos, Mario.
22: ¿Cómo me toman ahí? Estamos aquí en la parte del vestuario visitante, la salida de los micros de Boca que esperan al plantel. Uno de los primeros en salir fue el técnico, el Vasco Arruabarrena, que se quedó saludando también y sacándose foto con algunos hinchas que se han acercado aquí en el vallado. Y después otro de los que salió ya ahí está arriba del micro es el dirigente Marcelo El Chelo Delgado, que también ya está para el regreso, esperando aquí todavía la salida de los jugadores de Boca, después la parada del Vasco, ver cómo está también Leandro Paredes, todavía ahora el cuerpo de utilería, que son también de los primeros en salir, así que apostados aquí, Claudio, para estar atentos si los jugadores de Boca van a hablar, después del partido no hablaron con la televisión, y veremos si aquí podemos tener y rescatar algún testimonio de los jugadores eneises, que como decían, el partido del martes con Vasco, y después en Talleres, con Talleres en la Bombonera, y después lo que vamos a contar en Río de Janeiro con la vuelta de la Copa Sudamericana de la semifinal.
7: Perfecto, ahora voy con Maxi, escuchamos a los protagonistas, pero a mí siempre me gusta preguntarle al periodista que estuvo ahí sensaciones de las dos conferencias y que cuáles te parecieron los puntos salientes, Maxi.
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7: Muy bien, recordemos que Cadena 3 va a estar transmitiendo como corresponde los partidos de ida el próximo martes en La Bombonera con Gustavo Vergara, Boca Vasco da Gama, que vamos a estar el jueves en La Plata con Estudiantes Flamengo, los relatos de Manuel Greco, y que vamos a estar en Brasil cubriendo los dos partidos de vuelta que Cacho Mercado, hoy quedó confirmado ya la noticia, creo una buena noticia para Boca, que la vuelta con Vasco da Gama se juega en el Maracaná.
0: Sí, señor, lo anticipábamos tempranito en la voz de Mario Celedón, lo hablaba contigo, después que Mateo Ferrer nos hacía llegar ya prácticamente en primicia la información, el Tribunal de Justicia de Río de Janeiro determinó que la concesión FlaFlu Servicios Sociedad Anónima, perteneciente a Flamengo y a Fluminense, permita que el partido entre Vasco da Gama y Boca, correspondiente a la vuelta de las semifinales de la Copa Sudamericana, se dispute en el Maracaná, pese al fallo que ayer decía todo lo contrario.
7: Ahora sí, Maxi, vamos con lo que te dejó como más saliente de las declaraciones que realizaron el Vasco Arruabarrena y Flores.
21: Bueno, en el caso, Claudio, del Vasco, lo notamos con un dejo de resignación por lo que fue el punto, se quejó del primer gol de Instituto, pero después también pensando en lo que fue la lesión de Paredes, ¿no? Es como que ya habla sin confirmar de una lesión muscular. Y en el caso de Diego Flores me sorprendió, porque estaba entre enojado y fastidioso porque fue el empate, ¿no? En un momento hasta se lamentó del empate de Boca. Me parece que eso es lo que deja, ¿no?
7: Lo que pasa, Maxi, que, viste, cuando vos vas ganando dos veces, no la pudo administrar nunca, le empataron muy rápido y fácil. El primero una falla del arquero. Y el segundo dijo. Fue una reacción de Boca que nos agarró mal parado.
21: Claro, claro, exactamente. ¿Y Claudio, sirve el testimonio de una frase de Jere Lázaro?
7: Sí, sí.
21: A ver, nos asomamos y lo escuchamos al delantero de la Gloria. Bueno, a ver qué dice Jere Lázaro.
2: Y, o sea, hay que seguir laburando. Hay que corregir pequeños detalles porque con este equipo no te puedes relajar. Tienen un equipo de jerarquía. Sabemos lo grande que es Boca. Así que nada, a seguir laburando y a mejorar los detalles. Como tú.
21: ¿Se lamentan? Digo, porque Diego dio la sensación de que se quejó en conferencia, ¿no? Como que se reprochan algo.
2: Sí, porque tuvimos un partido dos veces y estuvimos adelante. Y por pequeños detalles nos hacen el gol, así que nada, como te digo, hay que seguir mejorando en la semana y nada, preparar el partido que se viene con la gente.
21: Hasta ahí, Claudio, testimonio de Lázaro, delantero de la Gloria.
7: Y lo otro, o sea que yo no encontré esa forma de describirlo, y la hizo Robarrina y lo quiero decir, porque la verdad que el partido fue atractivo.
5: Claudio,
7: sí.
5: Vamos. Bueno, muchachos, acá empiezan a salir los jugadores de Boca a dirigirse aquí al micro. Lo vemos a Leandro Paredes caminando último en la fila, el capitán Zeneise, que todavía no sabe cuál es el grado de su lesión.
21: De Lázaro, delantero de la Gloria.
7: Y lo otro, vos sabés que yo no encontré esa forma de describirlo, y la hizo Robarrina y lo quiero decir, porque la verdad que el partido fue atractivo.
5: Claudio,
7: sí.
5: Vamos. Bueno, muchachos, acá empiezan a salir los jugadores de Boca a dirigirse aquí al micro. Lo vemos.

0: trabajando, se me venía caminando bien, dirigiéndose. Javier García también es parte de los arqueros de Boca que han venido a Córdoba, pero bueno, empiezan a salir los jugadores de Boca y entre ellos Leandro Paredes. Algunos saludan a los hinchas, a los gritos, aquí en la zona del vestuario, muchachos, a la espera si va a hablar y tomar la palabra de uno de los jugadores de Boca.
1: Perfecto, lo que te quería decir, Maxi Cacho, es que utilizó la palabra entretenido. Dijo tres veces, dijo Robarrena, salió un partido entretenido, a la gente le habría gustado verlo. La verdad que fue entretenido. Los técnicos no se pueden ir muy conformes. Flores tiene que estar desconforme por la manera fácil que le hicieron los goles. Y a Robarrena, que teniendo la pelota, a Boca le costó mucho tener profundidades.
2: Claudio,
3: sí.
2: Pero vamos a escuchar a Luna, a ver qué dice Alex Luna. Mejores hablamos de la parte de Capo de Jugador. Hoy nos hablamos de un gran rival. Yo creo que es un nivel. Bueno, ahí lo vamos a seguir escuchando a Luna.
4: El empate en dos, lo escuchamos en uno.
5: Fue nuestro juego por abajo, que fuera lo que mejor nos sale. Pero nada, teníamos también la tranquilidad que teníamos un buen rival en frente y que no todo va a salir como nosotros queremos. Y también fue muy físico el partido, la verdad fue muy físico y nosotros no nos quitamos así tampoco.
2: ¿Serán algo fastidioso? Digo, porque siempre estuvieron arriba y por ahí no se pudo sostener.
5: Bueno, sí, la verdad que sí, este grupo se acostumbró a ganar. Se acostumbró a ganar y nada, el vestuario parecía un velorio porque sentíamos que podamos un poquito más, pero nada, con buenas energías siempre, que este grupo ya se acostumbró a ganar y...
2: No se guardan nada, ¿no? Eso también tranquiliza.
5: Obviamente. Te digo que fue un velorio porque este grupo se acostumbró a ganar, nada más, no es que pasó nada raro, sino que nada, que teníamos muchísima ilusión de ganar este partido.
2: Alex Luna, muchachos.
1: Perfecto, vuelvo con Marito Celedón. Zona mixta, se está retirando Boca para informar que están en todos lados, vamos.
0: Así es, Claudio, siguen saliendo los jugadores de Boca, ya salió Sebastián Villa, Álvaro Montero, lo veíamos aquí a Milton Jiménez saludando y relando la camiseta, acá los hinchas que se han acercado también cerca de la valla, del otro lado también donde hay dos micros de Boca apostados, aquí también otro traffic para subir la utilería, ya decíamos que subió Leandro Paredes caminando, saludando un poco a los hinchas que también... le pegaban un grito para una foto, para una llamada. Leonel Flores fue también uno de los que fueron saliendo. Ayrton Costa, lo vemos, ahora sí lo vemos al pibe Flores, que ha estado con la selección argentina, con el parlante en la mano, con la camiseta con la que jugó. Por eso le empiezan también a gritar los hinchas, si se puede acercar, saluda con su mano izquierda el pibe de Becar, que también se sube al colectivo todavía. Esperamos a ver si va a hablar un jugador de Boca, no hablaron después del empate con Instituto en la cancha, pero teniendo en cuenta que se le vendrá a Boca, que decíamos lo de Vasco, lo de Talleres y después Río de Janeiro con esta baja sensible que veremos cuánto será la lesión de Leandro Paredes.
1: Muy bien, aquí estamos transmitiendo en la Tribuna Grande, somos los únicos que seguimos en vivo aquí en el sector de Pupitres. En el Kempes y nos informa Cacho Mercado en la cadena de gol.
2: Bueno, para decir, Claudio, a propósito de lo que va a ser la continuidad mañana, bien lo decías vos en un momento, ¿no? Lo que había marcado el Vasco, entretenido el partido y fue lo que se vio desde afuera, ¿no? De ida y vuelta, 15:45 mañana, Barraca Central frente a Huracán a las 5 de la tarde. Central Córdoba en Santiago del Estero frente a Estudiantes de La Plata, 19:15. Tigre frente a Banfield y a la hora 21:30 será el partido entre River y Estudiantes de Río Cuarto. Recordemos que hoy Marcos Rojo fue habilitado por la AFA, fue en horas de la mañana, aparecía como que era imposible que esto se diera. Parece que la amistad entre Marcos Rojo, Chiqui Tapia, algo incidió para que finalmente esto se pudiera solucionar. Bueno, por la
1: ahora
2: tarde...
1: no tendría que funcionar así. Corresponde. ¿Corresponde o no corresponde?
2: Sí, totalmente de acuerdo.
1: ¿Corresponde o no corresponde? Ahora si Rojo lo llamó a Tapia, dale, Chiqui, bueno.

0: no lo hago por vos, no por el otro, pa, pa, pa, pa, pa. No es así.
1: Es la versión es esa, Claudio, que no había contacto.
0: No solo que la versión es esa. Si vos me decís a mí qué supongo y qué deduzco, pensamos que es así. No tengas duda que pensamos que es así.
1: Bueno, lo cierto es que finalmente Marcos Rojo está habilitado tanto para el torneo local, para jugar para el Pincha, y está habilitado para jugar las semifinales de la Copa Libertadores de América, ya vistiendo la casaca de Estudiantes de La Plata, que dicho sea de paso, como lo decía recién en el título, mañana va a visitar a Central Córdoba de Santiago del Estero.
0: Muy bien, vamos buscando nuevamente Mario Celedón, que está en el lugar, que sigue vivo.
2: Aquí siguen saliendo los jugadores de Boca, muchachos, ya pasó Malcolm Braida, y este preciso instante acaba de pasar también Juan Román Riquelme, el presidente de Boca, que está aquí frente a nosotros en la camioneta que está estacionada detrás de los dos micros de Boca, para dirigirse a la concentración, para dirigirse, bueno, ya a la vuelta para Capital Federal. Así que el presidente de Boca, también uno de los últimos en salir, que estuvo presente hoy aquí en el Mario Alberto Kempes, saludando Riquelme a la gente que también le gritaba acá detrás de las vallas, subió directamente y está aquí a punto de retirarse ya en su totalidad el plantel de Boca. Todavía quedan los últimos que están todavía dentro del vestuario para subirse a los micros.
0: Muy bien, perfecto, está llegando perfecto. Te tengo todavía, Maxi, por ahí, en la zona del instituto.
3: Justo. Vamos. Sí, lo escuchamos a Fernando Alarcón, una frase del Palomo, el autor del primer gol.
4: Sí, la realidad que no la volví a mirar. Traté de volverlo loco a Leandro, pero son jugadas que quedan ahí, ya está. No la volví a mirar. Yo me dejaba llevar por lo que decía mi compañero. Pero sí lo sentía Marco ahí, que se colgó conmigo. Pero nada, no. Son jugadas, detalles chiquitos, no nos podemos quedar en esa. Si no, me dio bronca que no pudimos obtener los resultados ahí cada vez que nos poníamos en ventaja. Esa es la bronca que me queda. Sacamos la diferencia del 1-0 en el primer tiempo, nos empatan rápido y en el segundo tiempo cuando nos ponemos también en ventaja, otra vez nos vuelven a empatar y bueno, esa es la sensación de bronca, amargura que me queda, pero después destaco el trabajo que hace el equipo todos los fines de semana. La verdad que jugarle igual a uno de los mejores equipos, si no es el mejor, es para destacarlo.
3: Uno de los mejores por presupuesto, por jerarquía individual, por un montón de cosas, ¿no? Digo, por eso uno también realza mucho más allá del enojo que recién decías, digo, el punto, ¿no? Y el partido que se hace.
4: Sí, en sí me quedo con el trabajo que hizo el equipo. Pero después, en cuanto a presupuesto y esas cosas, sabemos lo que es Boca. Creo que no es casualidad lo que vienen demostrando, por eso te decía que para mí es uno de los mejores equipos del fútbol argentino. No es casualidad lo que vienen demostrando, están peleando las tres competencias, así que... nosotros tratábamos de hacer nuestro trabajo, tratamos de jugarle igual, tratamos de faltarle el respeto en buen sentido dentro de la cancha y bueno, creo que el equipo lo compitió, lo entendió cómo había que jugarlo y bueno, esa es lo más destacado nuestro.
3: La última, muchos goles importantes y hacerle un gol a Boca no es poca cosa, ¿no? Y mucho menos para vos.
4: Bueno, muchas gracias. Seguimos sumando ahí en la carpetita nuestra de hacer goles importantes. Hoy justo le había dicho a Jory Galván que iba a hacer un gol, así que... Nada, felicidad, de lo personal felicidad, porque es algo muy lindo seguir sumando ahí. Y más para nosotros los defensores, tratar de aportar al equipo, que es algo muy lindo. Y bueno, nos estamos haciendo fuerte de la pelota parada.
3: Bueno, muchachos, el testimonio de Fernando Alarcón.
0: Perfecto, gran trabajo, Maxi. Gran trabajo, un abrazo grande.
3: Otro Claudio, un cariño grande para todos.
0: Muy bien, Mario Celedón, gran trabajo, un abrazo grande.
2: Abrazo grande, Claudio.
0: Perfecto. Bueno, Cacho Mercado, desde hasta aquí lo nuestro, el final es tuyo, tenemos para pasar los goles y estamos cortos de tiempo, yo diría el primero de Instituto y el segundo gol de Boca. Muy buen trabajo también, Cacho, muchísimas gracias por todo.
1: Un abrazo, Claudio, con el placer de siempre, por supuesto, de compartir con ustedes. Lo único que nos queda, va a ser corto para decir ya, para que se vengan los goles y de esta forma cumplir con el horario que teníamos establecido. Recordemos que la jornada de hoy arrancó tempranito, que va mañana, juega River frente a Estudiantes de La Plata, a Estudiantes de Río Cuarto, y que el domingo estaremos con una jornada también importante, al igual que nuestros compañeros de Cadena 3 Rosario, porque a las 5 de la tarde Rosario Central va a recibir a Independiente Rivadavia de Mendoza, va a jugar a las 19:15 Racing en Avellaneda frente a Belgrano, y a la hora 21:30 Talleres en el Kempes recibe a Independiente. Así comenzaba la jornada hoy en el Kempes. La voz de Mario Celedón para los momentos más emocionantes de este partido. 2 para Instituto, 2 para Boca. Nos vamos. Un abrazo grande para todos.
5: 12 minutos de la primera etapa. Vamos, carrera 3, Argentina. 0-0, Boca Instituto, tiro libre del albirrojo de Diego Flores. Para pegarle en el cónclave la charla a Alex Luna. Para pegarle con rosca de pierna derecha de zurda, creo que es Diego Sosa. 1-2 en la barrera del equipo del Vasco Robarrena. En el área, todos a la altura del área grande. Será el lanzamiento entonces para que le pegue Luna. No, la deja pasar para el zurdo. Para que envíe primero Sosa, segundo palo. ¡Era posible que al arco!

Pellegrini, Pellegrini, toca hacia el medio primero para Carlos Palacio, Palacio se adelanta, bien para Blanco, pasa a la mitad de la cancha, se viene Boca, se viene Boca, se viene Boca, la mete Blanco de frente, ¡ven!

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1: Buenos Aires. El gobierno analizó denunciar a Irán por el atentado a la AMIA ante tribunales internacionales. Lo anunció el ministro de Justicia, Juan Bautista Maíquez, tras una reunión con autoridades de la Mutual Judía. Córdoba. La justicia absolvió por unanimidad a Gustavo Herrera, hermano de Gabriela Pérez, y condenó a Adrián Petaca Vallejos a 8 años de prisión. La madre de la joven asesinada en un almuerzo sindical en 2023 celebró la absolución y aseguró que seguirá reclamando justicia por su hija. Internacionales. Un potente sismo sacudió Panamá y activó alertas por tsunami en el Pacífico. El movimiento se sintió en Colombia y Costa Rica, mientras las autoridades evalúan posibles riesgos para las zonas costeras.
0: Deportes.
2: Fútbol, torneo clausura de primera división de AFA, es final en el Estadio Mundialista y Olímpico Córdoba, en el Estadio Mario Kempes. Instituto y Boca empataron en un partidazo 2-2. Valencia y Merentiel marcaron para la visita. Alarcón y Galván marcaron para el Instituto Atlético Central Córdoba. Antes en La Plata, Gimnasia y Atlético Tucumán empataron 1-1. Torres de penal marcó para el conjunto tripero, mientras que Godoy marcó para el equipo del Jardín de la República Argentina. En el primer turno, con goles de Marabel, Mavilla y Jonathan Herrera, Sarmiento de Junín derrotó de visitante en Mar del Plata al Dosivi por 3-1 para el Dosivi. Marcó Castro. Es parcial. Final del primer tiempo en Santa Fe. Unión y Defensa y Justicia están jugando. Está ganando la visita. Defensa y Justicia derrota al Tatengue por 2-0. Con goles de César Pérez y Juan Gutiérrez.
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1: Sí, querido, todo bien.

0: Pero claro que sí. Somos hermanos de corazón. Yo me la juego por vos. Si vos, tu nochero, te la jugás por nosotros, dale. En las buenas y en las malas. En las malas y en las buenas. Levantaremos nuestras copas, aunque estén vacías o llenas. Yo prefiero que estén llenas. Dale, vamos. Señoras y señores, muy buenas noches para todos. ¿Qué tal, turnocheros queridos? Bienvenidos. Aquí estamos en un mini turno noche. Sería un turno noche pocket, un turno noche express, ¿eh? Porque venimos de una gran transmisión de fútbol en donde jugó Instituto Boca Juniors. Y estamos ahora con ustedes para acompañarlos hasta las 12 de la noche con todo lo que lo tenemos acostumbrado. Buena onda, alegría, información y un momento agradable para compartir con todos ustedes. Día viernes. Viernes. Algunos dicen, se termina la semana, el día viernes. Yo prefiero elegir y decir comienzo del fin de semana. Para mí siempre son más lindos los comienzos que los finales. No sé ustedes, no sé ustedes, queridos turnocheros. Yo me la juego por vos, turnocheros. Aquí arrancamos, 22 horas 39 minutos. Estamos con nuestra compañerísima. Hola, Poli Caradagian. ¿Cómo estás? Buenas noches, bienvenida. ¿Todo bien?
1: Todo más que bien. ¿Cómo le va? ¿Qué dice, chiqui?
0: Extraordinario, maravilloso, maravilloso. Hoy un día viernes lindo aquí por la zona nuestra. Estuvo bastante fresca, bastante fría, pero con llovizna. Y esperemos que este fin de semana se te afloja un poco la tormenta. ¿Cómo estuvo en la zona de Córdoba el tiempo?
1: Por Córdoba hizo bastante frío, te diré, y además del frío, de ratitos cuando llovía o lloviznaba, en un momento determinado de la mañana hubo como un granizo muy pequeño que provocó a algunos que empezaron a apurarse, a querer ir más rápido. Cerca del mediodía hubo un trueno que hizo presagiar o suponer que iba a haber una gran tormenta que se iba a caer el cielo, y de repente, bueno, al menos por donde me tocó transitar a mí, hubo lluvia, pero no tan fuerte como lo que decían o lo que se esperaba después de aquel trueno.
0: Perfecto. Corradini, ¿cómo te va? Buenas noches. ¿Todo bien, querido? Te veo ahí sentadito con la computadora, como siempre, ahí buscando información.
2: ¡Qué grande, eh! Estoy en tus manos.
0: Te veo ahí.
2: Estás vigilándome.
0: Tengo el dron.
2: ¿Tenés el dron?
0: Me choré un dron de la fiesta de Messi.
2: Ah, mirá, eran varios, ¿eh?
0: Sí, señor.
2: ¿Hasta dónde llega ese dron?
0: Era como
2: porque quiero saber hasta dónde vos me podés vigilar a mí.
0: Y yo todo tengo enganche ahí por cualquier con otro, así que tené cuidado, que estamos vigilando. Yo tengo un dron, es de origen mexicano.
2: ¿Por qué?
0: Sí, dron Ramón, ese es el que tengo.
2: Muy buena.
1: Ahora, ese dron que tenés vos, chiqui, no sé, porque me parece que en la palabra seguro del otro día faltaba un punto en algún lugar.
0: ¿Es ese? Ese es que yo me choré. ¿Sí?
2: Ese dron Ramón debe estar debiendo varios meses, ¿no? De impuestos y todo eso.
0: Claro, sí.
2: No es muy confiable ese dron, así que...
0: No, para nada, pero bueno.
2: Aparte medio vago, no creo que me siga hasta mi casa.
0: No te vas a ir. Chicos, hoy tenemos un programa bastante cortito, porque bueno, como decíamos recién, tuvimos la transmisión del fútbol, pero yo creo que empecemos a distender un poquitito, los oyentes están preparándose, algunos estarán comiendo. ¿Qué estarán comiendo algunos de ellos?
2: Oh.
0: ¿Qué estarán haciendo en este momento? ¿Qué hacen en sus ratos libres? Bueno, si lo quieren compartir con nosotros, lo puedo. ¿Vos qué haces en tus tiempos libres, o cuando nadie te ve, querida Poli?
1: Cuando nadie me ve, yo canto.
0: Mira.
1: No bailo porque me da hasta como apuro hacerlo sola, pero cantar, canto como si fuera que soy Celine Dion.
0: Hazme cuenta que estás sola, que nadie te ve.
2: A ver, cántate
1: No, chicos, por Dios. No van a clausurar.
2: Un peón de mi papá decía, cántate un verso. Cántate un verso.
1: Cuando nadie me ve, puedo ser o no ser. Y después empiezo, claro, uno canta y cree que canta bien. Y después te llaman, vos sentís que te toca el timbre el vecino con una ambulancia. No, ¿qué pasó?
2: No, pero vos tenés que...
0: Es bueno eso.
2: Tenés que cantar como si nadie te escuchara, tenés que bailar como si nadie te estuviera mirando.
0: Exactamente.
1: Así dice el texto.
0: Y reírte todos los días como si fuera la última vez.
2: Claro.
0: Gente, hasta las 12 nos acompañamos. Vamos con un poquito de música que tiene nuestro querido Luciano Alegre preparado para el día de hoy. Música de viernes, así se arrancamos. Vamos, gente linda, a ponerle pila. El maestro, ¿qué me conturci? Ahí va, el maestro. Tiene 478.712 hijos, más o menos. Pero bueno.

0: 22 horas 48 minutos en todo el territorio argentino. Aquí estamos, turnocheros, compartiendo una noche muy especial. ¿Se acuerdan de ese tema, La Ventanita, chicos?
1: ¿Cómo no? Claro, no, ¿cómo no acordás?
2: ¿Quién no lo bailó?
0: Pero claro.
2: En una fiesta no estaba este tema y no había de fiesta.
0: Qué lindo.
1: Lo invité a bailar a la poli y dice que no quiere bailar porque le da vergüenza.
0: Pero mira,
1: no insistí demasiado
0: menos mal que
1: a esta hora.
0: Menos mal que no quiso.
2: ¿Canté o no canté?
1: Sí, claro. La canto completa.
0: Yo escuchaba la ventanita y me acuerdo del nenito que iba con el padre caminando y mira un señor y dice, papá, mira, ese señor se llama Vientito. Y dice, ¿cómo Vientito? ¿Y cómo sabes? Porque cuando vos te más, mamá dice, abrí la ventanita así y entra Vientito.
1: Oh, mira que picaba la mamá de ese nene.
0: Aquí estamos, tenemos un montón de tandas para compartir con otros oyentes, si no vendemos, estamos complicadísimos, pero este tema lo vamos a dedicar, vamos a hacer una dedicación muy especial, si me permiten.
2: A ver.
0: Sí, porque estamos complicados.
2: Y si lo va a dedicar, y alguien más quiere dedicar, también lo puede hacer a través del 351-519-9914, para que hagan como hace el querido Chiqui, que lo dedica.

Bien, es para ella. Es para ella. Vos sabés muy bien quién sos. Vos sabés muy bien lo que estás buscando. Para vos, sos un gatillo y sabes quién sos. Este tema es para vos. Bailar. Mueve las caderas. A mover las caderas. Dale.

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1: Para la misa del pontífice en Córdoba, la municipalidad dispondrá de un predio de estacionamiento masivo en sectores aledaños a Padea, con capacidad para más de 400 colectivos procedentes de todo el país. El transporte público de la ciudad de Córdoba será completamente gratuito durante toda la jornada.
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2: Ferrari cierra filas con Vasseur y descarta a Horner. Ferrari ha cerrado filas con su jefe de equipo, Frédéric Vasseur. La escudería ha emitido un comunicado para mostrar su pleno apoyo hacia el francés y asegurar su continuidad ante la reciente vinculación de Christian Horner con el equipo de Maranello. En Italia llevan semanas cuestionando su capacidad de liderazgo y pidiendo su cabeza. Sin embargo, la postura de la directiva de Ferrari es muy diferente. La escudería ha llevado a cabo una inusual rueda de prensa para confirmar la continuidad del francés y mostrar su completo respaldo.
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0: que yo diga. Yo soy igual, así seguiré, nunca cambiaré. 23 horas, un minuto en todo el territorio argentino. Aquí estamos, Turno Nocheros, en esta versión de Turno Noche Pocket Express. Mini Turno Noche tenemos en el día de hoy. Cuánta musiquita linda estamos hoy, Poli, querida, ¿eh?
1: Sí, ¿y a quién le importa, verdad, no? ¿A quién le importa?
0: Estaba escuchando este tema y pensaba, ¿no? Y lo tiro sobre la mesa y lo comparto con ustedes y lo comparto también, por supuesto, con nuestros oyentes, ¿no? Los turnocheros queridos. ¿Alguna vez te planteaste eso? Porque muchas veces nosotros siempre estamos pensando en el qué dirán. ¿Viste? Actuamos en forma de que, ¿qué va a pensar la gente? No voy a hacer esto porque quizás resulte de tal manera. No voy a hacer esto porque voy a hacer el ridículo. Muchas veces el ridículo tiene que ver con que nosotros le damos al otro, ¿eh?, la opinión de lo que estamos haciendo y de lo que queremos hacer. ¿En algún momento se plantearon ustedes qué me importa lo que me digan, qué me importa lo que yo haga? Yo soy así y nunca cambiaré. ¿Les ha pasado un momento de decir, tiro esta bomba y se terminó?
1: Yo una vez dije, y me solté el cabello, me vestí de rojo. Y después me di cuenta de que en realidad estaba haciendo más ridículo que si no lo hubiera hecho. Difícil. Pero de verdad, es una pregunta difícil porque todos en algún momento decimos, ¿y a vos qué te importa? ¿O a quién le importa? Yo lo voy a hacer igual, salgo, que fluya. Y después llega un momento en el que uno va, y a la hora de poner la carne sobre el asador y empezás otra vez. Reculás.
0: ¿Sabes qué pasa? Es que creo que muchas veces nosotros pensamos que a la gente le importa mucho más de lo que realmente le importamos. Creemos que nosotros le importamos mucho y a la gente no nos da ni 5 de bolillas. O sea, no le importa.
2: Claro, por supuesto.
0: Entonces por ahí hay que soltar de eso, soltarse el cabello, vestirse de rojo y salir y sin miedo al ridículo. Mira, cuando uno vence el ridículo, el límite es el cielo. Porque creo que uno empieza a hacer las cosas que siente, las cosas con las cuales se siente feliz, sin importar lo que diga el otro. Y creo que tendríamos que practicarlo un poquito más eso, ¿no? Te corte, Gustavito, querido.
2: No, por supuesto, no. Yo soy muy recatado. Acá me mira Diego Uberman y dice que sí, que tengo razón. Recatado, siempre cuidadoso de lo que vayan a decir de mí. Yo cuido mucho los detalles, las posturas y fundamentalmente tratar de no causar una mala impresión.
0: ¿Y estás conforme con eso siempre o
2: no,
0: ¿y para qué sería así?
2: No, yo sí. Vos al aire te das cuenta que es así.
0: Sí, no, por eso te preguntaba, no, porque no me di cuenta. Pero bueno,
2: No, por eso. Te estás riendo con delay.
0: No, me estoy riendo con ustedes.
2: Qué grande.
1: Ahora, no es fácil, ¿no?
2: Qué pregunta que venía a hacer. A las 11:30 de la noche, casi viernes.
1: Hora ideal.
2: Después de una semana estreada.
0: Bueno, pero fíjate vos una cosa, como todo buen humorista, cómico y showman que arma sus espectáculos, sí, en el caso mío, yo primero me pongo en la profundidad, en la emoción, y después saco con una sonrisa. Nos vamos con una sonrisa.
2: Claro.
0: Por lo menos nos reímos un poquitito, ¿eh?
2: Sí, sí.
0: Hay mensajitos que están llegando al mensajero, querida Poli. ¿Lo tenés allí?
1: Sí, señor.
0: ¿No?
1: Al 351-519-9914. Hola, nosotros creemos y apostamos en el amor. Hace 8 años que estamos juntos. La amo. Somos Facu y Luis y de Santa Rosa de Calamuchita. Muy linda la radio. Un beso grande para Facu y para Luis.
2: Hay que tener cuidado con eso, chiqui.
0: La amo.
2: Claro, porque está la canción de esta chica uruguaya hermosísima.
1: Natalia Oreiro.
2: Sí, que dice, porque tengo el corazón valiente, voy a quererte, porque sabe que en algún momento la van a lastimar.
1: Sí, en el amor es difícil apostar sin que alguna vez te duela.
2: No,
1: de
2: claro.
1: Eso se trata el amor.
2: Ya lo decía el filósofo de Guatemala.
0: Sí, también.
2: Ricardus Arjonias vendría a ser.
0: Arjonius.
2: Sí. El amor termina... Y después el insomnio termina, te hace soñar y después termina el insomnio.
0: Ahí está.
2: ¿Viste?
0: Ahí está.
2: No, y bueno, nosotros somos grandes filósofos acá.
0: Decía que sobre todo filo ahí, porque tenemos Uberman. Pero, como decía una maldición gitana, los gitanos decían, como maldición, cuando te querían echar la maldición, te decían, ojalá te enamores.
2: Claro, acá en Córdoba había un delantero tan rápido que se llamaba Arbarelo.
0: Ajá.
2: Y vino a jugar Boca. El Chinche Soñero jugaba de 4. Usted metió un desborde a Arbarelo, lo dejó prácticamente a 5 metros, sacó un pase al medio, hizo el gol Benetti, para Belgrano, y Belgrano ganó 1-0. Y Osvaldo Hueve dijo, maldición gitana, alguna vez le dijeron a Soñora, ojalá te toque marcar al perro Arbarelo. Muy bueno. Pobre Soñora de
0: Buenas
2: Sevilla.
0: Noches, chiqui equipo. Qué lindos temas con lluvia, frío. Estela de Buenos Aires, de Pablo Podestá, que está escuchando.
1: Hola, también... soy Silvi de Belville. Dedíquenme un tema, ya que esta noche los puedo escuchar. Gracias, dice Silvi. Un beso grande para Silvi. Muy
0: qué
1: bien.
0: Qué bueno. ¿Qué pasó, Silvi? ¿No nos podías escuchar? ¿Tenía un problemita en el oído, mi amor?
1: Hola, equipo de turno noche. Excelente y bendecido viernes. Hasta la medianoche con ustedes, Raúl y Valeria de la Francia. Gente que se va comunicando de distintos puntos de la Argentina en esta cadena 3 federal, en esta cadena 3 que está en todo el país y también en todas partes del mundo, porque a través de estas plataformas virtuales, este YouTube o la aplicación misma, podés llevarnos a donde vayas, podés escuchar la radio todo el tiempo y elegir cuál de todas las radios de esta gran cadena argentina, esta gran cadena 3, podés escuchar y llevar con vos siempre.
3: Hola, chicos, de turno noche.
0: Hola.
3: Me estoy escuchando con el tema de qué me importa. Acá en el pueblo donde yo vivo, que es Tanti, todo el mundo critica a todo el mundo. Yo no soy de este pueblo, pero estoy momentáneamente aquí. Y por Dios, a todo el mundo le importa la vida de todo el mundo y critica a todo el mundo. Es impresionante ver. Yo vengo de un pueblo agrícola ganadero del sur de la provincia de Córdoba y la gente no era así, era gente buena, gente laburadora, gente solidaria. Acá en este pueblo es un desastre cómo se critican y cómo se sacan el cuero.
0: Mira, pueblo ahí las vecinas son todas como la bisagra, decían, ¿viste?
2: ¿Por qué?
0: Y si no están en la ventana, están en la puerta.
2: ¿Viste? Ah, muy bueno, muy bueno, muy bueno.
0: 23 horas, 7 minutos en todo el territorio argentino. Luchito, todo tuyo, vamos.
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0: Somos Turno Noche hasta las 12 de la noche compartiendo con ustedes este viernes hermoso aquí en nuestro país. No, dice Silvi, cuando dijimos que nos puede escuchar, dije que tenía problemas en el oído. Dijo, no, trabajo de noche, hoy tengo Franco. Qué lindo son los francos. Unos oyentes que decían que apostaron al amor, dijo Facu. Acá Miguel dice, buenas noches, yo aposté y perdí. Ah, pero fui al casino, dice.
1: Ah, papá.
0: Hay que tener cuidado con esto. Sí. Mi mamá iba mucho al casino.
1: Sí, ¿y sí, qué pasó?
0: Y ahora no va más.
2: Muy bueno.
0: Chicos, cuando son las 11 y 12, nos vamos a las calles de Córdoba porque está Cachito Mercado que nos quiere contar algo muy, pero muy interesante. Cacho, querido, ¿cómo te va? Buenas noches, bienvenido. Hola, Cacho.
3: Hola, ¿qué tal? ¿Cómo les va? Muy pero muy buenas noches a todo el equipo, a la gran audiencia de la cadena 3 Argentina. Con una multitudinaria convocatoria se presentó en el Museo Evita Palacio Ferreira de Córdoba el libro Historias de Gente Aguerrida. Este libro recupera los viajes y las experiencias del fotógrafo cordobés Juan Ignacio Bettoli. El auditorio estuvo colmado y la cantidad de público fue tal que varias personas quedaron afuera sin poder ingresar. La obra reúne las fotografías y los relatos de Bettoli, quien recorrió 12.000 kilómetros en bicicleta desde Beijing, China, hasta Irán, compartiendo charlas y experiencias con personas de distintas culturas. Tras su fallecimiento en agosto de 2024, su familia tomó la decisión de concretar el proyecto y convertir sus escritos y fotografías en un libro que mantiene vivo su legado. La presentación se convirtió en un emotivo homenaje a su vida, su espíritu aventurero y su manera de descubrir el mundo a través de las historias de la gente. Carmen Buteler es su mamá y una de las autoras también de este libro que compartió y que ayudó a reconstruir cada una de estas historias. Habló con Cadena 3 y esto contaba.
4: Sí, sí, la verdad que sí. Bueno, eso es el Juani. O sea, el Juani tenía tantos amigos de todos lados que, bueno, era de esperar que esto iba a pasar.
3: Reconfortante encontrarse con toda esa gente que tenía tanto cariño por tu hijo.
4: La verdad que sí, que es un poco lo que me sostiene, ¿no es verdad? El poder contactarme yo con todos los amigos de Juan. Yo por ahí digo que, bueno, perdí un hijo y pero tengo muchos hijos más ahora. Así que
3: ¿cómo fue la construcción de este libro, el proceso del trabajo?
4: La construcción de este libro, bueno, o sea, Juan Ignacio nos había dejado una copia de este libro nosotros, impresa, pero cuando se muere Juan, un amigo de él, al cual él le había dejado el libro para que se lo corrigiera, porque es profesor de literatura, me contacta a mí y me dice, Carmen, yo tengo el archivo de Word del libro y les corresponde a ustedes, lo cual fue una ayuda inmensa porque lo otro era ponerse a tipear 145 páginas, que era lo que Juan había dejado escrito. Así que, recibiendo ese archivo de Word, yo dije, bueno, no, empecemos con el libro ya. Y bueno, así fue como me puse en la tarea de buscar una diseñadora, porque bueno, armar un libro no es cualquier cosa, así que había que hablar a alguien que supiera armar un libro. Y bueno, después el tema que nos quedó complicado fue el tema de las fotos, porque al principio empezamos con fotos que teníamos en los teléfonos, que eran unas fotos que tenían muy baja resolución, no nos servían para imprimir, pero por suerte cuando recuperamos las cosas de Juan que habían quedado en África, que llegaron a Córdoba recién el 6 de abril del 25, ahí Juan tenía todas las memorias externas donde tenía todas las fotos en alta. Entonces, bueno, eso fue otra maravilla, porque bueno, nos dijimos, bueno, ahora sí tenemos el material para realmente poder decir, bueno, podemos imprimir el libro. Y bueno, y de a poco fuimos negociando la cantidad de fotos y bueno, no pusimos todas las fotos que queríamos, pero bueno, haremos un libro de fotos en todo caso más adelante cuando nos relajemos un poco de esto.
3: Eso es todo, un abrazo y muy buenas noches.
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23 horas 24 minutos en todo el territorio argentino. Aquí estamos. Qué lindo este tema. Lo pidió Román, ¿eh? Dice Román, dice buenas noches, chiqui, equipo. ¿Estás para escuchar cómo lo hizo por la Euge Quevedo? Claro que sí. Escuchalo. 10 segundos más. Escucha.

0: Qué lindo, por favor, ¿eh? Hay más mensajitos que llegan al mensajero a través del WhatsApp. Contame, por favor, Poli.
1: Sí, señor. Dice, hola, gente divertida. A mí no me importa lo que hacen los demás y yo hago lo que me gusta. Le guste a quien le guste.
0: Toma.
1: Bien, Norma.
0: Un saludo a Belville también, le mandamos abrazo grande a la gente de Belville que nos está escuchando. Y Laura Maldonado dice, hola, buenas noches. A la cuenta de tres le decimos buenas noches a Laura, ¿qué les parece? A ver, dale. A la una, a la dos, a las tres. Buenas noches, Laura.
2: Ahí está, Poli, salió tercera.
0: Señor Gustavo Corradini, ¿qué tenemos con el deporte?
2: Tenemos fútbol este fin de semana, No se detienen las transmisiones en la cadena 3 Argentina mañana. Transmitimos River frente al equipo de Estudiantes de La Plata. Qué pedazo de partido. Estudiantes se prepara para jugar semifinales de la Copa Libertadores de América frente al Flamengo. Tremendo. Estudiantes de La Plata consiguió la habilitación de Marcos Rojo para jugar estos partidos. Primero se peleó con Milito y se fue de Racing. Después se fue a Estudiantes y finalmente lo habilitaron para que juegue estos partidos de semifinales de Copa Libertadores de América mañana. 15:45, Barraca Central juega frente a Huracán de Parque de los Patricios. Mañana Central del Córdoba de Santiago del Estero va a jugar frente a Estudiantes de La Plata. Mañana Tigre juega frente al equipo de Banfield. Y mañana River, la transmisión de la cadena 3 Argentina para todo el país. 21:30 juega frente a Estudiantes de Río Cuarto. El otro día me dijeron una cosa tan terrible. Dice, si River no le gana a Estudiantes de Río Cuarto ya. Bueno, pero Estudiantes de Río Cuarto tiene que ganar para no irse al descenso mañana. O sea, es un partido final para el conjunto del sur de la provincia de Córdoba. Estaremos transmitiéndolo con Gustavo Vergara para todo el país y todas las plataformas y todos los sistemas de comunicación, que son muchísimos, que tiene esta, que es la radio más grande del país.
1: La gente que se va comunicando y que elige el 351-519-9914, 351-519-9914, además también del mensajero que ya tiene la aplicación, que tienen en la web, o como ya se vengan comunicando, nosotros siempre estamos con ustedes leyéndolos, siguiéndolos y atentos a lo que van eligiendo y a lo que van dejando. Hola chicos, siempre los escucho, me hacen compañía desde Las Heras en Mendoza, pero también cuenta que en Mendoza está lloviendo y que tembló Uspallata. Ese dato es de la hace aproximadamente 2 a 3 horas, 7 de la tarde, 7 y media de la tarde, con epicentro en la zona de la precordillera de Las Heras. Se registró un sismo, un fuerte sismo, que sacudió Uspallata y también se percibió en el Gran Mendoza. 3 grados 4, pero bastante superficial, lo que hizo que muchos se asustaran o que fueran mucho más perceptibles que los movimientos que tiene permanentemente esta región de la Argentina.
0: Así es, mi nieta me llamó a esa hora aproximadamente, para contarme, y dice, ¿vos sabés que se movió un poquito? Sí, ellos viven en Mendoza, así que le mando un beso muy, pero muy, ya están acostumbrados.
2: Ellos sí,
0: se movió un poquito, Abu, se movió un poquito. Mandamos un saludo muy grande a Ismael Herrera también, que está a bordo del camión. Contame, Poli.
1: Le mandamos, porque además está de viaje, está recorriendo la Argentina, está en este momento en tránsito, está pasando, viajando de Quimili, Santiago, hacia Puerto Rosario para cerrar el programa. Pide él que programemos un tema de la EUGE. Bueno, quedará allí en la lista a ver si llegamos con esa parte, ¿eh?
0: Bien, recién estábamos escuchando a la EUGE cómo lo hizo este tema, ¿no? Sí, ¿sabes que hay una versión? Yo soy muy salsero y me gusta mucho la salsa, y Luciano Alegre lo sabe. Viste como que hoy es viernes y tu cuerpo lo sabe. A mí me gusta la salsa y Lucho lo sabe. Escucha esta versión, cómo lo hizo en ritmo de salsa. Escucha.

0: Qué lindo, ¿eh? Qué linda versión. Qué hermosa versión esta, ¿eh? Muy linda versión. Yo no sabía que tenía versión en salsa. ¿La habían escuchado una vez ustedes?
1: No.
2: No, tampoco.
1: Acabamos descubriendo música todos los días.
2: No, pero sabés que la versión que nosotros conocemos tapa todo lo que puede existir detrás de esa versión.
0: Muy bien.
2: Ah, nosotros sabemos mucho de música, un poli también, ¿eh?
0: Vivi dice, yo chicos hago mi vida como quiero, me
2: claro.
0: importa nada que piensan.
2: Bien.
0: Lero, lero. Sonó así, ¿no?
1: Lero, lero.
0: Lero, nada, no te escucho.
2: ¿Qué pensás de eso? ¿Vos vivís como quieras?
0: Sí.
2: Vos bailás como si nadie te estuviera mirando.
0: Solo.
2: Vos cantás como si nadie te estuviera escuchando.
0: Sí, porque cuando vendo entrada no.
1: Pero
0: nadie.
1: Canta muy bien el chiqui.
2: Sí,
1: ¿eh?
2: El chiqui, sí.
1: Canta
2: le dicen
1: muy bien.
2: Que inescrupuloso.
0: Yo he logrado vencer el ridículo, gracias a Dios.
2: Muy bien.
0: Cuando la gente te dice, pero qué ridículo, muchas gracias.
2: Claro.
0: Muy bien.
2: Muy bien. Soldado, no lo vi en el ejercicio de camuflaje. Gracias, mi general.
0: Muy bien. Sí, señor.
3: Muy bueno.
0: Buenas noches, chicos. Acá los estamos escuchando en zona rural cerca de Sumampa.
2: Hermosa.
0: Fría noche, hermosa música, qué lindo.
2: Debe ser Santiago del Estero.
0: Así es. Tenemos uno más arriba.
1: Sí, desde Villa Dolores los escucho ya que son mi gran compañía. Acá no llueve y no quiere llover, dice Lili. Le mandamos un beso. También nos está escuchando Pablo y Mariela que es de Frías, y en Frías también nos escuchan, así que mandamos un beso grande a todo Santiago del Estero, y a Frías en particular, y el tío Pablo que tiene clavada la radio en la cadena 3, siempre, todos los días, todo el día, que seguramente deben estar haciendo su tránsito allí con Franca, Olivia, y con mi querida y hermosa Anita, que también están escuchando. Amigo, ¿con quién juega River? ¿Con Estudiantes de Buenos Aires o de
2: la Estudiantes de Río Cuarto? ¿Qué dije?
1: No, está bien.
2: Estudiantes de Río Cuarto, dije.
1: Dijo correctamente.
2: Yo pensé que jugaba con Estudiantes de La Plata, pero no lo dije. Pero sí dije que jugaba con Estudiantes de Río Cuarto. Mañana River, a las 21:30, juega con Estudiantes de Río Cuarto. Estudiantes de Buenos Aires está en la Primera Nacional. Y Central Córdoba de Santiago del Estero juega con Estudiantes de La Plata. O sea, los dos Estudiantes de Primera juegan mañana. Lindo partido, lo quiero ver. El River con Estudiantes de Río Cuarto, que se van a jugar la vida para no descender mañana. Los muchachos del sur de la provincia de Córdoba. 21:30, relata Gustavo Vergara.
0: Perfecto, antes de irnos a la tandita. Acá en la ciudad de Rosario y zona, 13 grados la temperatura, la humedad 94%. Está lloviznando. ¿Cómo está en Córdoba y zona, querida Poli?
1: Por Córdoba, 10 grados 6 décimos, está nublado, algo de neblina también, pero hemos tenido una jornada muy fría. Yo creo que una de las que más sensación térmica de frío dio entre el granicito que hubo en algunos lugares, la lluvia, el vientito de ratitos que estaba soplando, creo que la sensación térmica fue mucho más baja que esos 8 o 10 grados que tuvimos de temperatura mínima en la jornada de hoy. A esta hora, 10 grados 6 décimos, chiqui.
0: Muchas gracias, Lucho, todo tuyo, vamos.
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0: Estábamos charlando aquí con el Dani Bravo, el operador aquí de la ciudad de Rosario, que este tema es un tema de los 70, ¿no? Qué lindo recuerdo. Íbamos a las matinés, al matiné del Club Provincial. Íbamos todos los adolescentes, se comenzaba a las 6 de la tarde, más o menos, a las 11 y media, ya todo el mundo, taza a taza, cada uno a su casa, y bailábamos esto.
1: Era la época de los ojitos inquietos.
0: Claro, sí señor.
1: Andaba relojeando el chiqui. Aparte la pinta que había tenido adolescente el chiqui, ¿no?
0: Es
2: un hombre guapo ya.
1: Imagínate ahora.
0: No sabés lo que era yo.
1: Aunque dicen que los que son lindos de grandes son feos de chicos. Por eso que
0: bueno,
1: dicen
0: yo me mantuve, siempre.
1: No, me dijeron que de chico era hermoso yo.
0: Sí. No, lo mío era el terror. Yo si hubiera sido simpático te hubiera sido soltero.
1: Hubiera
0: muerto virgen. Pero bueno, pero decía...
1: Eso decía el Turco García. Y si no hubiera jugado al fútbol...
0: Vos sabés que íbamos a los matinés y bailábamos los chicos de un lado, las chicas de otro, claro. Y las camperas en el medio. Y hacíamos todo el mismo pasito, ¿viste? Hacíamos todo el mismo pasito. ¿Qué
1: lindo? ¿Conseguía novia el chiqui o no?
0: ¿Cómo?
1: ¿Conseguía novia el chiqui ahí?
0: No hablo de mi vida privada.
1: Feynman, el periodista de la televisión, dice no hablo de mi vida privada.
0: No hablo de mi vida privada.
1: Vos está y hablando. Feynman son los únicos que conocen.
3: Gente que se está comunicando al 351-519-9914. Hola gente, me acompañan siempre, genios. Los saluda Gustavo Herrera desde San Pedro de Jujuy. Un beso grande para todos los jujeños. Hola chicos, soy Walter de Chilecito, La Rioja. Con un tanguito es mi dolor por Darienzo, piden por acá.
0: Hoy te lo vamos a deber al tango. Ayer fue día de tango. Hoy te lo vamos a deber porque estamos para arriba. Es viernes a la noche, tu cuerpo lo sabe. Y hay que darle un poquito más de conga. Hay que darle conga. Mandaste el mensajito de Gustavo Herrera también.
3: Sí, señor, ya leído desde San Pedro de Jujuy.
0: Abrazo grande. Chicos, estamos atrasadísimos con la tarde. Pero atrasado. Vamos con más tandita y ya volvemos.
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0: 3:49 y llega República Folclore. ¿No es así, Poli, querida?
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0: 10 minutos faltan para las 12 de la noche, gracias por los mensajes que estamos recibiendo, Por ahí no podemos cumplir con todos los temas que nos piden, porque estamos un poquito corto de tiempo. Hoy tenemos un programa de una hora y media, nada más, cuando siempre tenemos tres. Así que todo tenemos que meterlo en muy, pero muy poco tiempo. Nos vamos a visitar a nuestro compañero Tomás Villagra. ¿Qué te parece? ¿Tenés algo para decirme?
1: Me parece muy bien. 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
0: Ahí estaremos seguro, vamos.
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10: Porfa, miénteme.
1: 23:56 minutos. Estamos en el final del programa y hemos venido corriendo todo este tiempo, de esta horita y media. Y me parece que hay muchos que tienen una cara de cansada, unas ganas de ir a tomarse.
11: Fueron 90 minutos intensísimos.
1: Como los del partido, así.
11: Intensivos, claro.
1: Intensísimos. Así que hay que ir a descansar. 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
11: Con todo el gasto pago.
0: Llevo el ladrillo y ustedes ponen la carne.
11: Sí, pago, claro.
1: ¿Cómo que no?
11: Ahí va. Claro. Pero ¿cómo va a pagar la figura? No pagan nunca.
1: Claro,
11: no,
1: aparte de cocina, dicen que es un gran asador Luciano Alegre.
11: También la figura no pagan nunca.
1: ¿Viste?
11: Nosotros ponemos la carne.
1: Alenia, muy bien.
11: Sí.
0: Pregunto, ¿la Lotería de Córdoba tiene alguna información de servicio para nosotros?
1: Claro que sí, señor. Lotería de Córdoba presenta los tres primeros números de la quiniela nocturna. 7.952 a la cabeza, madre. Madre es el número que está a la cabeza, 7.952. Segundo premio, el 507.0507. Y tercer premio, el 7351-7351.
0: Muy bien, Lucho, terminaste vos, ¿verdad? Ya tenemos todo, pero qué lindo, terminamos todo. El que no terminó todavía es nuestro querido Gustavo Corradini, que tiene la última, ¿eh? Vamos.
11: La última, les había hablado de los partidos del día de hoy, les hablé de los partidos de mañana, pero el domingo se viene el plato fuerte de las grandes transmisiones de la cadena 3, fundamentalmente la cadena 3 Argentina, la cadena de gol con los equipos de Córdoba, ¿eh? 19-15, Racing juega frente al campeón del fútbol argentino. ¿Quién es el campeón, Chiqui?
0: Belgrano. Muy bien.
11: 20-30, Talleres, que ganó el trofeo de campeones el año pasado contra Independiente de Avellaneda. 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
0: Perfecto, hola chicos, hace 4 días que los escucho porque corté el wifi, ¿eh? Me encantaría si entro en la programación un tema de Rodrigo. Soy Esperanza y los escucho desde Lecman, provincia de Santa Fe. Pero por supuesto, ¿cómo no le vamos a dar el gusto? Y no te lo pierdas a esto, porque la esperanza es lo último que se pierde. Chao, chicos, nos vemos. Hasta mañana. Chao, Poli. Gracias por compartir con nosotros estos días. Un beso.
1: Muchísimas gracias. Un beso grande para todos. Y que sea un gran fin de semana, siempre con la Cadena 3 Argentina.
0: A Gustavo, querido, buen fin de semana. Chao, chao.
11: Un abrazo grande. Buen fin de semana para todos.
0: Diego Uberman, abrazo grande. Lucho Alegre, extraordinario. Aquí también nuestro querido Dani Bravo. Y quien les habla, chica BK, si les decimos muy buenas noches. Los que quieran irse a dormir, que descansen. Y los que se quieran con nosotros, espectacular lo que vi. Chao. No sabes.

0: gracias a Rodrigo.
1: Fuerte aplauso para Walter. Otra de los herederos.

0: El predio tendrá capacidad para recibir a alrededor de 750.000 personas. Los fieles no podrán acampar dentro del predio, pero podrán llevar bolsas de dormir y abrigos.
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0: Miren ustedes, yo entré por la misma puerta y me fui al mismo piso y tuve que bajar. Pero ¿cómo estamos? Pasaron los días y aquí estamos. ¿Cómo les va? Buenos días, buenas noches para los que están todavía, aprovechándola, disfrutándola, aunque ya el nuevo día ha comenzado. Como bien decía recién Walterio, Guti Gutiérrez en la presentación mediante la voz de Fer. Aquí estamos de vuelta. Guti, ¿cómo te fue? Estás tan lejos. Parece un DJ, sí. O sea que hoy tenés justo el lugar para un viernes, madrugada de sábado, ¿eh? Parecés un DJ, a mí me faltan luces que giren, porque luces y pantallas acá, no, pero qué lindo, qué bendecido que es estar acá, qué hermoso. Bueno, felicitaciones a todos los que, desde el primero al último, que ha proyectado esto, y a toda la gran cadena 3, a través de sus autoridades que han construido esto, maravilloso. Todavía no probé el grande, porque bueno, allá al lado todavía no se había inaugurado cuando fui de vacaciones, pero bueno, no me tocó ni. Ya cuando tenga que hacer un momentiño, noche o mañana o mediodía, ahí estaré. Pero por ahora en la madrugada, este lugar nos viene, pero hermoso, qué hermoso el estudio 2. Los nuevos estudios, a nosotros nos toca el 2 y es un placer. Nos quedamos hasta las 6, como todos los sábados. Esto es Noche y Día y él es Walter Guti Gutiérrez.
1: Ay, corazón, no me hagas sufrir, ay, corazón.
0: No te voy a preguntar, ¿me extrañaron? No, porque bueno, entiendo que sí. Todo el mundo está feliz. No, él dice, todo el mundo preguntaba. Y claro que sí, porque bueno, me faltaban unos días para descansar de este año agitado, año 2026. Y bueno, aprovechamos un poquito. Me fui para el cumple. Por lo tanto, zafaste de no traerme un regalito, así que bueno, empezaste la primavera. No, yo no estoy en China, estoy acá. Agus se fue a China hace 3 días, así que yo no podría haber ido a China y volver ya acá. Soy la China que está de regreso, pero estuve solamente en Barrio General Paz. Ah, bueno, también sí, algunos traslados obligatorios y cotidianos. Pero nada, no, por eso no te traje nada, porque no fui a ningún lugar fuera de los límites de Córdoba capital. Bueno, con Guti Gutiérrez y está Fabián Becerra en la siempre hermosa y cada vez más iluminada recepción para acompañarnos en esta madrugada y haciendo quien nos cuida, haciendo nuestra guardia, nuestra recepción, aunque bueno, la noche y la madrugada hay poco movimiento en la calle, pero él nos cuenta todo lo que pasa. ¿Cómo andan ustedes? ¿Dónde están? Ya queremos escucharlos. Ya está habilitado el WhatsApp, que no me acuerdo de memoria el número. No te preocupes, Nori, todos ya lo agendamos. Así que bueno, ya de alguna manera vamos a encontrar el WhatsApp. Estos estudios son tan flamantes. Hay olor a nuevo, a plástico. Yo sabía que iba a venir un ángel. ¿Me conseguís? A ver, ¿qué más le puedo pedir a Poli? ¿Dónde se puede conectar? Batería. Todo le voy a preguntar. Todo. No hay problema. Todavía tenemos. Venimos con la recarga nueva. Con las baterías nuevas. Así que gracias, Poli. Un gusto que estés acá, ¿eh? Poli Cadavergian, que se está despidiendo desde ya de su labor. se va a descansar y que la conozco de tantos años, tantos años. Bueno, vamos a, y no aburramos, así puedo ir preparando todos los WhatsApp y todas las voces todas que ya van a salir. Mi nombre es Nora Kovasi y estaré acá en el mensajero, en el WhatsApp. Ya está habilitada también, no, habilitada, está la imagen nuestra para que sepas que estamos en vivo y nos podés escuchar por YouTube y que ahí en el chat queremos que nos escriba, como ya lo ha hecho Beatriz, que acabo de ver que estaba escribiendo. Aguante noche y día, aguante nuestro Guti, eterno DJ y además hombre que pone todo al aire aquí, música, pero también yo tengo un porcentaje y más que después de mucho tiempo no estaba acá, así que ahora va a tener que poner varios temas que yo te pida, ¿por qué no? Bueno, dejás un temita, a ver, latino. Yo sé que vas a empezar con algo latino, con algo en inglés, salsa. Centroamericano, y eso es lo algo que me gusta a mí. A ver si es verdad. Señoras, señores, un gusto estar acá, un placer enorme. Esto es Noche y Día por la gran cadena argentina, en los nuevos estudios, pero en el 2 de Cadena 3.
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0: Jalapa para el mundo. Con amor, Los Ángeles.
1: Y con ustedes, Eddie. Y Natalia.

0: Pero qué bonito, qué bienvenida, Gutiérrez, con Natalia Lafourcade, acompañando a Los Ángeles Azules, nada es suficiente, o nunca es suficiente, una entrenada y nunca, nunca era. Y amor, como la Fertel, sí sabe lo que nos gusta para empezar la madrugada de un sábado, que no es un sábado cualquiera, porque es el 10 del 10. 10 de octubre, ya veremos quién cumple años, a quién homenajear, a quién escuchar un poquito más, porque bueno, esté por ahí en el día de su cumple y poner su música o recordarlo a través de su música, porque ya ha dejado y tiene de este mundo y tiene algún aniversario para que nosotros lo homenajeemos o la homenajeemos. Pero ahora estamos saludando a todos los que están en el 155, 51, 99. ¿Me lo habrá aprendido bien? Sí. Yo confío porque es una grosa la mi compañera Poli. El 51 519 9914. Claro, ella me lo anotó a la vieja usanza. Entonces, por ahí decís, no, no, es el 351-519-9914. Hola Norita, soy de Belville, un saludo para la familia. Soy Etelvina y mando un abrazo para vos. Dice, era un tema de la Sole, quien lo pide es Noe. Noe, de Buenos Aires. Gracias, Noe. Me encanta la música, me alegró ya la largada, dice Noe, que también dice que me extrañó. ¿Cómo vos, Walter? Hola, Walter, presentes de Cosquín, Clide, hola, Norita, saludos a la tribu de Noche y Día. Muy buen fin de semana para todos y ya los empezamos a escuchar.
1: Hola, Norita, hola, Guti, buenas noches. Habla el sereno lácteo San Basilio. Una noche lluviosa, por ahí llovizna, por ahí no, pero está fea la noche. No hace frío, muy lindo el programa. Quiero escuchar algo de Jorge Rojas y quiero mandarle un saludo, como siempre lo hago, a mi vecino, el petizo Tito, que los está escuchando, a ustedes también. Buen fin de...
0: Gracias. Bueno, acá está. Con cielo cubierto me dio justo lugar para que lo diga. Córdoba tiene una temperatura de 10 grados 4, 94%. Creo que ha lloviznado en algunos lugares en más horas, un par de horas. Viento del sur, suroeste a 10 kilómetros la hora. Qué bueno, porque si es del sur, suroeste, va limpiando. Aunque todavía nos quedan algunas lloviznas para la madrugada, neblina, después lloviznas. Y después, mayormente nublado. Domingo y lunes zafaríamos, va a estar mayormente nublado. Pero ya el martes a la noche, cuando vuelve el primer día hábil de la semana, o sea, vuelve la actividad para todos, mayormente nublado y chaparrones que se van a extender al menos hasta el jueves 15 a la mañana. Así está octubre, así estamos llegando a la primera mitad de octubre, a la quincena. Para los cumpleañeros será el decanato en el que cumplen años, los librianos de octubre, de la primera semana y segunda de octubre. Nosotros los que cumplimos en septiembre, ya está, ojalá cumpliéramos, ¿no?, para que nos den regalitos y festejar, pero no para sumar más añitos. Hasta el año que viene no cumplo más. Chao, listo, ya decidí. Dice Roberto, soy de Bariloche. Bueno, Robert, si hay un mensaje tuyo más abajo, lo vamos a escuchar en cualquier momento. Hola.
2: Hola, Norita. Hola. Qué gusto escucharte. Da gusto escuchar el programa cuando estás vos con tu dulzura y con tu linda voz. Te mando un cariño grande y dale saludos al Guti.
0: Ay, te escucho.
2: Te llamó Lichi Bexenat.
0: Gracias, Lichi, gracias.
3: Hola, buenas noches. Soy Pablo Molina de Las Perdices y estoy acá con...
4: Flor Escudero.
3: ¿Y?
4: Elena Testa.
3: Oh. Queremos mandar un saludo muy grande a quién.
4: Al abuelo Edgar. Lo amamos mucho. Y lo extrañamos.
3: Oh.
4: Mucho.
3: Bueno, abuelo, te mandamos un beso enorme. Te queremos mucho y le queremos pedir si pueden pasar el tema de Soledad Pastorutti a donde vaya. Gracias, saludos a todos.
5: Buenas noches, buenos días, hola Nora, Guti. Ya estamos escuchando. Noche nubladita, por ahí se larga la llovizna, frío, viento sur fuerte, Villas de Chaco, Coco Fernández. Buenas noches, buenos días.
0: Pero todos están muy, muy contentos de que haya llegado el sábado. Y bueno, de que nos podamos encontrar, no más que nosotros, de volver a encontrarlos y escucharlos. Hola. Ay, se está acomodando. ¿Para qué se está
6: acomodando?
0: Hola,
6: ahí está. Ahí arranco. Soy de Cristianal Salta. Quiero mandar un saludo. Somos de la finca Abra del Sol. Y quiero saludar a mis compañeros de trabajo que son muy serenos. A Julio. A Claudio, a Antonio, al tío, a Peluche, a Nico, a Ale y quien te habla, a Torero. Quisiera que me pase uno de los mejores temas que tengas en programación porque la verdad es que todo lo que hacen es muy bueno. Y gracias por cuidarnos toda la noche.
0: Pero muchísimas gracias. Neti mandó un archivo, no puedo abrir, así que... supongo me va a mandar algún mensajito después, foto, mucha tecnología ahí en ese mensajito de WhatsApp. Bueno, y tendrán que tener paciencia también, porque acá hay maravilloso, ¿no? Todo, pero está todo nuevo. Por supuesto, todo el sistema ya lo conocemos, ya lo palpamos. Capaz Guti, ¿no? En esa nave espacial que comanda, le haya tomado unos días acostumbrarse y empezar a reconocer esa botonera. Pero para mí es todo igual, ¿eh? O sea, todo mi sistema operativo el mismo, con toda la tecnología que tenemos siempre, pero en una caja de cristal, ¿no? Acá adentro sí que esta es la cajita de cristal. Y no es porque tenga recuerdos, sino porque tiene todo recién. No es la caja de Pandora, pero acá tenés de todo y es una caja de cristal porque... Bueno, está todo nuevo y es como que... ¡Ay, te da cosa usarlo! Hola, José.
7: Hola, buenas noches. Les habla José, de acá de Villa Mercedes San Luis. Trabajando acá de vigilador. Me tocó de noche hoy, lamentablemente con lluvia. Toda la noche parece... Bueno, pero bueno. Agradecido a Dios por el trabajo. Quería pedirte algún tema de Fernando Blady, por favor. Muchas gracias por la compañía. La verdad que nos... Hace mucho bien escucharlos en nuestra jornada de trabajo. Gracias.
8: Hola, señorita, buenas noches. ¿Cómo están? Hermosos programas.
0: Gracias, Lilian. Bueno, arrancamos nomás con la música otra vez. Retomamos
9: esta
0: la música.
9: Esta es una canción que yo la escribí hace mucho tiempo.

0: Auténticos Decadentes y Caligari.
1: Qué lindo.
0: Gracias. Gracias. Unidos para el éxito.
2: Muchas gracias.
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0: Hola, soy Verónica de Jujuy y quiero saludar a Jorge Ceballos que nos está escuchando. Queremos decirle que los queremos mucho. Yo y sus hijos los estamos esperando acá. Somos su familia y bueno, ahí va a saludar a la nena.
1: Hola, papi. Te extrañamos mucho y siempre te vamos a apoyar.
2: Hola, papi. Te extraño mucho, te quiero mucho. Y te extraño, espero que te vea algún día.
0: Bueno, Kerin me está durmiendo, así que queríamos hacerte escuchar eso. Y que no te sientas solo porque nosotros te queremos mucho y te estamos esperando.
3: Muy bien, pero hermoso mensaje. Ahí estaba, había otro mensaje, estaba acomodando sus micrófonos, así que vamos a esperar que los acomode y ya lo va a pasar. Hay muchísimos, muchísimos del 351-519-9914. Algunos los voy a leer yo porque son para mí, para que yo los lea. Hola, Nora de equipo, como siempre, escuchándolos. Saludos a los camioncitos y camioncitas de Oña, pero claro que sí. Bienvenida, Norita, dicen por acá, no sé quién es, pero bueno, Monster, ese es el asunto, o desde el mail donde escribe, del WhatsApp, por poner todos juntitos su nombre y no lo aclara después cuando lee el mensaje yo. Buen día, bienvenida, Norita, que tengas un bendecido fin de semana. Lo que sí, de ayer no tengo nada, porque cada programa es independiente de un día al otro. Ya está. Ah, y aparte que ayer fue, ¿qué día? De hábil, Susi, seguro que vos. Claro, no tengo ganadores del viernes, así que de la madrugada del viernes, así que Susi, pero Susi el domingo seguro que los va a repetir, ya cuando esté en la madrugada del lunes. Y la del domingo, aunque no haya sorteos. Buenas noches, dice otro mensajito, y no dice su nombre, solamente hermosa mi hija. Ah, mira qué asunto tiene, o qué manera de presentarse en el WhatsApp. Veamos qué dice Jorge, a ver.
4: Buenas noches, buenos días, hola Nora, Guti. Ya estamos escuchando. Noche nubladita, por ahí se larga la llovizna, frío, viento sur fuerte, Millán de la Chaco, Coco Fernández.
5: Buenas noches, buenos días. Noche, Graciela, de acá del Río Cuarto. Te cuento que acá en Río Cuarto está lloviznando, está feo, fría la noche. Quisiera que me pases un tema de Jorge Rojas para mi amor Rubén Guzmán, de Banda Norte, que sé que te escucha.
3: Bueno.
5: Que tengas una hermosa noche, Norita.
3: Igual,
6: hola Norita, buenas noches, genia. ¿Cómo está? Muy bueno el programa, muy bueno el tema, Ricardo, ya acá, Córdoba Capital, Ricardo el Guardia, que a veces me podía poner el tema de que canta Fernando Blady y Chiquere. Bueno, ya muchísimas gracias, abrazo grande y bueno, bendiciones para todos ustedes.
7: Hola, buenas noches. Les habla José de acá de Villa Mercedes San Luis, trabajando acá de vigilador. Me tocó de noche hoy, lamentablemente con lluvia, toda la noche parece, bueno, pero bueno. Agradecido a Dios por el trabajo. Quería pedirte algún tema de Fernando Blady, por favor. Muchas gracias por la compañía. La verdad que nos hace mucho bien escucharlos.
8: Hola Norita y Walter, bienvenida. Noche de Peña, Juan Gonzalo, Juan Pablo, Damián. Un asado impresionante.
3: Oh.
8: Sobremesa.
3: No.
8: Televisión y cadena 3 al palo.
3: De eso
8: bueno,
3: no se habla.
8: Chica, un placer escucharte desde Bravo, Edgar de Lorenzini.
3: Muchas gracias.
9: Hola, buenas noches. Mi día. Aquí te habla Juan Ramón Contreras, de la estación de servicio YPF de Montevideo. Hoy tenemos el placer de estar con Nora Cobasi. Así que bueno, hasta las 6 de la mañana estamos. Nos estamos viendo. Hasta luego. Saludos. Buen programa.
3: Oh, me hizo como la presentación de Fernando, ¿viste? Que dice, Nora Kovasi presenta Noche y Día. ¡Oh! ¡Qué locutor profesional! Gracias, Juan. Hola, Nora, te escucho. Quiero mandar saludos desde mi panadería, cinco, toda cadena.
10: Hola.
3: San Cayet. Bueno, hola, cadena 3, los escucho. Entonces le doy un mensajito ahora, mientras vos vas preparando el hola. Los escucho desde la panadería, que es mi panadería San Cayetano de Vicuña Maquena. Quiero saludar a todos mis colegas. A ver si sigue por ahí el mensajito. No. Marta de Cosquín dice que era la anónima de antes, que no sabíamos de quién era el WhatsApp. Bienvenida, Norita, soy Marta de Cosquín. Lindo. Firmen así, sabemos quiénes son. Gracias, me encanta la música, Norita, me alegra el alma. Un tema de la Sole, puede ser con Nazareno. Bueno, Cruz de los... No me confundas. Quiso poner otro nombre, pero le salió nomás Nazareno. Nori, equipo, buen comienzo. Saludos, soy el Teniente Merlo de Cruz del Eje. Presente, cambio y fuera. Muy bien, acá todos tienen su forma de presentarse y saludar. Somos la familia Sánchez, Sergio, Mauricio, Olga y Guadalupe. Por ahí tengo que aceptar otra vez el tema de los mensajitos, ¿viste? Porque por ahí se puede repetir algunos, son tantos, van entrando uno tras otro. A ver.
11: Hola, Norita. Hermoso programa. ¿Sí? Una consulta.
3: Sí.
11: Te habla Eduardo.
3: Sí.
11: De Unquillo. ¿Hay algún número para denunciar la plantación de marihuana en serie, en exceso? Porque por ahí alguno tiene una plantita, pero cuando ya es mucho. Y bueno, ¿hay algún número telefónico para denunciar eso?
6: Hola, Norita, buenas noches, genia. ¿Cómo está? Muy bueno el programa, muy bueno el tema, Ricardo, ya acá, Córdoba Capital, Ricardo el Guardian, ¿ustedes?
3: Bueno, algunos se van repitiendo porque entra uno tras otro. Ya, a ver. Hola. Ay, no se escucha, Antonio. A ver,
12: Hola, buenas noches.
3: Ahí está, mejoró.
12: Habla Antonio. Estando con mi esposa, mi hijo y mi nieta, y bueno, quería ver si podían informar sobre el accidente que está antes de llegar al peaje en la ruta 34 de Ceres. Gracias.
3: Se escuchó bien, ruta 34 de Ceres, antes del peaje. Dice porque Antonio tenía un poquito el sonido ambiente del viaje mismo. Buen
13: hola,
3: día.
13: Hola, buenas noches, Norita.
3: Sí, hola.
13: Norita, acá que habla Rosita desde La Rosa. Feliz cumpleaños atrasado.
3: No importa.
13: Y bienvenida otra vez a la radio, que no es mala radio porque es plato volador ahora.
3: Sí.
13: Y haceme el favor, revisalo al Guti, que en el control tiene 6 empanadas escondidas para comer más tarde y no quiere convidar. Bueno, feliz cumpleaños atrasado, que pase buen programa esta noche. Rosita, barrio Las Rosas.
3: Gracias, Rosita. Debe estar lloviendo en tu barrio o no. No sé en qué ciudad, pero creo que es de acá de Las Rosas, Córdoba, Las Rosas. Bueno, siempre hay unas rosas, en cualquier lado van a encontrar un barrio de Las Rosas. Rosita, te queremos. Imposible, porque si llega a tener 6 empanadas ahí debajo de la consola, ¿sabes qué? No, tiene que llevarlas a la cocina. Y acto seguido avisarme a mí que en la cocina hay 6 empanadas. Y gracias, Nico, que dice, quería mandarles algo también a ustedes, rico, para esta madrugada, para empezar bien el sábado 10. Y bueno, que ya hasta ahora veo, cierran todo y duermen todos los delivery. Todos, claro, no, porque termina el servicio de delivery por ahí. Pero la intención, Nico, te vamos a... al tema que pidas al mensajero o al WhatsApp, te lo vamos a dedicar. Buen día, Norita, ¿cómo te fue en las vacaciones? Soy Lucía. Y lo más lindo es que pudimos festejar el cumpleaños y que volvimos, y el trabajo siempre es una bendición. Bueno, hay muchos mensajes. Pongamos música, porque se nos va la hora y queremos bailar, recordar, divertirnos y también nostalgiar un poco, ¿por qué no? Romantiquear.

0: Lolita Cobasi, Luqui, ¿cómo están? Buenas noches, bendiciones, noche y día. Saludo a la audiencia. Adiós, Escobar. Les paso en un tema de la barra, la carta. Sí, Edu, tenés que denunciar ahí, a la comisaría. Pero eso es, ponés una planta y con la semilla se hace un campo que van cayendo. Es peor que la menta. Ahí el Escobar, el rasta. Hola, Norita Cobasi.
1: En México también bailamos.

0: Norita, estoy haciendo alfajores santafesinos, Román. Pero qué pinta tienen, Román. ¿De dónde sino de Rosario, Santa Fe? Gracias por volver a alegrar nuestras noches. Saludos, Guti. Y vos nos las endulzás, más que nada en los ojos, con esa... Oh, pero son perfectos, tienen tamaño así pequeñín, pequeñín, como la el redondel este del micrófono. Poco diámetro, pero la pinta que tienen y los alfajores santafesinos son mi delicia, mi sueño. Bueno, gracias, sido la bendición, soy Ricardo de la Guardia. Hola, dice Teresita. Hola, dice la Sole, con el tema papel blanco, anota. Pasa que hay tantos que pidieron la Sole, y yo creo que ya han pedido el primero o el segundo tema específico de la Sole. Así que de ahí vos elegiste uno de todos estos pedidos para después. Lo mismo que Rojas, bueno, Rojas no pidieron nada específico, así que no pasa nada, podemos poner uno de nuestra elección. Hola.
1: Somos el transporte Carballo de las Arrias.
0: Hoy lo puse cortado, vamos de nuevo.
1: Hola, buenas noches, Norita.
0: Hola.
1: Somos el transporte Carballo de las Arrias. Estamos yendo a Rosario. Quisiera que lo pase un tema para Diego Torres y Franco.
0: Bueno.
1: Vamos rumbo a Punta Alvear.
0: Bueno, ya que va a Rosario, ¿podés pasar por Román y me traes unos alfajores? Pagamos acá el transporte del flete con el...

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0: Son noticias del portal de cadena3.com. El oficialismo convocó una mega sesión el 21 de octubre y bloquea avance opositor contra el DNU 70. Serán diputados, los libertarios estaban esperando el fallo de la Corte sobre la venta de tierras para hacer el llamado, ya que la resolución le dio la tranquilidad de que la oposición no requeriría quórum el 15 de octubre. Pánico en Panamá, un fuerte terremoto de 7.6 sacudió el país y hay alerta de tsunami. Cientos de personas salieron en la tarde de ayer de los edificios. El epicentro se ubicó cerca de Pitalosa, arriba, y hasta el momento no fueron reportadas víctimas fatales. Boca perderá a Paredes para la Copa Sudamericana. Arruabarrena lo confirmó como baja. El entrenador del Xeneize, Rodolfo Arruabarrena, anunció que el mediocampista no podrá jugar en la semifinal de la Copa Sudamericana debido a una lesión sufrida en el partido con Instituto. Recordemos que empataron, Instituto empató 2-2 con Boca en un partidazo en Córdoba y sigue soñando en grande con el Kempes por la 12ª fecha de la zona A. La Gloria estuvo en ventaja 2 veces con goles de Alarcón y Galván. El Xeneize niveló el marcador con tantos de Valencia y Merentiel. El equipo albirrojo sigue puntero. Cielo cubierto en Córdoba, la temperatura 10 grados 2 décimos, la humedad 96%, la visibilidad 10 kilómetros, la hora en el país 1:06.
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4: ¡Qué pedazo de presentación! Mamita, ¿qué haría? Estos son locutores, ¿no? No tenés yo esa voz. Bueno, ¿cómo andan ustedes? ¿Qué tal? ¿Cómo les va? Yo les quiero dar la bienvenida a este nuevo trabajo. Y bueno, y agradecerles la presencia de ustedes. Y contarles algo del humor de Córdoba, porque el humor de Córdoba tiene esos relatos interminables, pero también tiene la particularidad de la salida rápida, ágil, sagaz, espontánea. Como ese negro que estaba pescando y viene un amigo y le dice, ¿pican? Y le dice el otro, no, son remansitos los locos. Otro tipo va a la farmacia y le dice a farmacéutico, ¿tiene pastillas para los nervios? Sí, sí tengo. Y dice, bueno, tomate tres porque tengo un asalto. Va una mina al médico, la secretaria, le dice, doctor, lo busca el hombre invisible. Le dice, doctor, dígale que ahora no puedo verlo. El negro que se cuenta con otro le dice, mi nombre es Bartolo, pero mi mujer me llama Bartolomé. Y el otro le dice, y el mío es Paco, mi mujer me llama Pacomé. Pero estamos en Córdoba y convengamos que el léxico, como le decía al principio, es un léxico muy especial el que manejamos en Córdoba. Me acuerdo un día en un barrio de Córdoba que había una manifestación, pero un paro tremendo de colectivo, y estos negros estaban todos envenenados con pancartas y cacerolazos. Entonces se arrimó un cronista y le dice a uno de los que encabezaba la manifestación, ¿qué pasa, mi amigo? Dice, no, dice que estamos reembolados, porque te imaginas lo lejos que estamos en la ciudad, dice, y han hecho paro, dice lo colectivo, y entonces nosotros los que somos laburantes, algunos no tenemos que ir caminando, otros no tenemos que ir a pie. Y el cronista le dice, pero esos son sinónimos. Y si te estoy diciendo que estamos sinónimos, por eso no tenemos que ir caminando, le dicen. Nada, son un espectáculo, son de... El otro que estaba sentado a la mesa, un barco, con una cara de amargado, viene el amigo y le dice, ¿qué te pasa? ¿Qué tal con esa cara? ¿Te dele chupa? No, loco, ¿sabes qué pasa? Que tuve un problema con mi suegra. Sé un poco más original, loco. Todo el mundo tiene problemas con la suegra.
5: Sí, loco, pero no todos la dejan embarazada, macho.
4: Eso es duro. Otro negro, este es espectacular. Un negro fue a denunciar que le había robado el negocio. Entra y dice, señor policía, vengo a denunciar que un elefante me entró a asaltar.
5: ¿Un elefante? Sí, un elefante entró, me apuntó con una pistola y se metió para atrás del mostrador, abrió la caja, sacó toda la plata y se llevó toda la plata. Pero usted dice que un elefante, bueno, también. Los elefantes de la India tienen la oreja corta. Los elefantes del África tienen la oreja larga. ¿Cómo tenía las orejas este?
6: Es que si yo tenía puesto una media en la cabeza, mirá si voy a ver cómo tenía las orejas.
4: Como el tipo que fue al médico dice, doctor, vengo porque me olvido de todo, ¿qué hago? Le dice el médico, pagame ya. El otro fue al restaurante y le dice al mozo, ¿tiene leche pura? No vale, le dice el mozo, pura como tu novia. Ah, entonces tráeme un cafecito nomás, le dice el tipo. Los mozos son un espectáculo. Este otro estaba almorzando en un restaurante, lo llama el mozo, viene el mozo y le dice, señor, ¿me daría un poquito de sal? Metió la mano en el bolsillo izquierdo del mozo y le echó sal en la comida. Abrió los ojos grandes, el tipo como si lo hubiera puesto en supositorio lleno. Y le dice, ¿algo más? Quería un poquito de pimienta. Metió la mano en el bolsillo derecho, bajó, le echó pimienta. ¿Algo más, señor?
5: Mira, dice, iba a necesitar vinagre, pero anda nomás, anda, anda, anda.
4: ¡San divi! Pero dentro de todas las cosas de Córdoba y de la sagacidad de los médicos y de los abogados, porque en todas las profesiones un tipo sagaz, sí. El otro día entro en la verdulería, mira lo que voy a comprar para hacer una ensalada. Y le digo al tipo, sí, me dan una patita de leche, un poquito de tomate, siento un aroma de melón. Pero era, para no perder celos, y miro por arriba y la estantería un melón, como digo, 8 kilos. Bueno, pongámosle 2 kilos. No hay que exagerar tanto. Y le digo, pues no me vendés la mitad de ese melón. Y me dice, ¿cómo te voy a vender la mitad? ¿Qué es lo que te pasa? ¿No he visto vender la mitad de un melón? No, yo he visto vender mitad de sandía o por kilo te venden la sandía. No, pero el melón se vende entero, papá. Me dice, y yo quiero la mitad. No, es que no te voy a vender la mitad. Vos me vas a vender la mitad porque yo soy cliente de toda la vida acá. Bueno, para que voy a hablar con el dueño, qué sé yo. Y va y lo encara el dueño y le dice, sí, sí, hay un boludo que quiere llevar la mitad del melón. Y yo estaba parado atrás de él. Y cuando el tipo me vio, vos podés creer que dice, y este señor quisiera llevar a otra mitad. Tienen una viveza, los cosas son divinos. No, pero ¿y los mozos? Los mozos no saben lo que son. El otro día en un restaurante y le digo al mozo, ¿qué tiene de entrada? Puerte vidrio, me dice el mozo. Y estuvo corriente en realidad. Y le digo, no, ¿qué tenés para picar? Me dice, te puedo traer un araña, un mosquito, Ya me entra. Le digo, estúpido, ¿qué tenés para comer? Le dice, dentro de postizo no le pago todavía. Vi que no se podía con el mozo. Entonces agarro, hago lo más práctico de todo. Cuando vas a un restaurante, lo más práctico que pedí, pollo en la parrilla y ensalada. No le erras nunca. Es como tirar un tiro al suelo, no le erras. Y vos podés creer que de allá venía con el pollo, lo traía flameando el mozo. Y me trae el pollo en la parrilla y me trae la ensalada. Y le digo, ¿me puede poner un poquito más el pollo en la parrilla? Porque me está comiendo toda la ensalada. Así que decidí cambiar y le digo, hace una cosa, tráeme un bife chorizo. Me trajo el bife chorizo y le digo, que te apunto, ¿eh? Y allá me lo trae. Me dice, ahí, sacando pecho el tipo, ¿qué tal está? Digo, mira, si llama a un veterinario ya, capaz que lo salvemos al bicho este. Porque por esto lo traen a gusto de ellos, ¿no? Qué divino que son. Bueno, yo voy a empezar con un cuento más picante. Dice que estaba un gallego, pero se había metido el dedo chico en la oreja izquierda y le daba rosca, pero se ve que le picaba mucho. Y se daba, pero estaba dando masa y claro, estaban en una fiesta. Y viene la mujer y le dice, oye Paco, ¿por qué no disimulas un poco? Y le dice, ¿y qué te parece que no disimulo nada? Me estoy rascando la oreja, me pica el culo. No, se la rebuscan, amigo. Este que le voy a contar yo es un cazador que no sabía cómo rebuscársela para chupar gratis. Entonces le jugó una apuesta a todos los que estaban en el bar de que le traían una piel de animal. Le vendaban los ojos y le adivinaba qué animal era y cómo lo habían matado. Así que le trajeron una piel, le vendaron los ojos, el negro entró a tantear y dice, esto es un castor. Y por ahí metió la mano en el hueco el negro y siete lo mataron con un calibre 22. A otro le traen otra piel y dice el negro, esto es puma. Y mete la mano en el hueco y dice, con un fusil 380 lo han matado. ¿Vos podés creer que adivinaba toda piel y toda arma con que la habían matado? Si hace una cuerda negra, te imaginas una botella de whisky cada adivinanza. Se fue a la casa el otro día cuando se levantó para ir a lavarse la cara, estaba todo moreteado. Le habían dejado los ojos como para que tenga. Dice la mujer, vos sabes que yo sé que llegó chupado. Dice, pero no sé qué me ha pasado, mira como estoy yo. Dice, te agarré, porque llegaste, te acótate, me metiste la mano entre las gambas y me dijiste, sorry, no, hachazo.
7: vamos a amenizar con un poquito de música, que muchos creen que es de otro, pero ya le puedo asegurar que es mía. A ver si se acuerdan de esto.

0: hermoso tema que don Sisto Riego lo dio a conocer como Merceditas. Pero lamento comunicarle que ese tema es mío. Y la letra es la que yo le voy a cantar ahora, la verdadera letra, que dice así.
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0: aflojes al tereré. No le digan que no le gustó.
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0: ¿cómo estás? Tere de la Francia, te saluda. Sos una hermosa compañía. Quiero que saludes a mi hijo y a mi esposo que están viajando, llegando después de ver el partido de Boca. Gracias, Norita. Un beso.
1: Un beso, Teresita. ¿Habrán sufrido o no? Walter está bien, porque te está yendo bien. Y no voy a empezar ya, después de mis vacaciones, Tere Blender, Genesis, porque ¿sabes lo que hace al final? Pone de Dieguitos y Mafalda, que y además me encanta esa canción de Sabina, y no me importa de qué habla, porque me la banco igual, me encanta. Si la quiere poner, Gutiérrez, así como usted dijo que guardó muchas cosas para esperarme, bueno, también guarde un lugarcito para esa canción. A mí me gusta. Y tengo también para los nacionales, ya estamos
0: preparados. Buenas noches.
1: Ay, perdón, Tere, te volví a escuchar, a repetir. Ahí va, Margarita.
2: Soy Marga, me gustaría escuchar por Jorge Rojas la canción Sin Palabras Tus Manos. Muchas gracias.
1: Oh, Marga, Jorge, el bombón, dicen sus oyentes, sus adoradoras. Fue recién Jorge con No Saber de Ti. Fue Claudia Pirán, que también está pedido por ahí. Ya voy a ver de quién, así les leo el mensajito, porque pedían ese tema de Claudia Pirán. Hola, Norita, equipo de lujo. Placer escuchar Cadena 3, siempre los quiero, les mando abrazos y un muy buen fin de su Susana de Río Cuarto, y el operador, un capo. Así como viene con puntos suspensivos, respeto y los leo. Hola, buenas noches. Hermosa compañía, puedo aplaudir. Hermosa compañía del Hospital Ferreira, estoy internado en terapia, tuve un infarto. Omar, espero que te pongas bien prontito, ¿eh? Un cariño para mi hermano, que está en Bower, dice Fer, te extraño, falta menos, hermano. La Sole con Nazareno Castellano, Papel Blanco, ese es el tema que pedía Noemí. Gracias, ídola, bendiciones, soy Ricardo de la Guardia. Paciencia, porque ahora me viene un ratito para el lado del chat de YouTube. Nos escuchás en vivo. Hay muchísima gente que en esta primera hora del programa y poquito de la segunda hora se ha pegado ahí al chat y no lo sueltan para nada. Bueno, después del partido todos nos encontramos acá en el Cadena 3 YouTube en vivo y podés escuchar toda la madrugada, noche y día. Hola, bendecida madrugada, Norita y Guti. Pueden pasar el tema Vivirás en mi memoria, Cuarteto Berna, con Carlitos Jiménez. Aguante noche y día, dice Bea. Hola, buenas noches, soy Mónica de la ciudad de Salta. Está muy lindo el programa. Bueno, muchas gracias. Adrián habla de asado. Leo de Santa Clara nos manda saludos. Adriana puso la palabra asado, claro, porque debe haber algún sorteo en algún lugar que no es en este momento del día, ¿no? Y no, hasta no sorteamos asado, pero bueno, puede ser algún otro día. Buen día, ¿dónde estás? Un gusto conocerte, Norita. ¿Y su dónde está? Y descansando, ella los sábados nunca está. Solamente que estuvo un tiempito hasta que yo volví, un par de sábados. Dice, un gusto conocerte, soy... un nombre. Bueno, una querida oyente desde Mendoza, San Rafael. Ella o él nos escriben de San Rafael. Y ahí le contesté que la sucio hoy descansa. Morita, como siempre escuchándolos y disfrutando de vuestra compañía, estoy en Boletería 8, Terminal de Río Cuarto, donde está frío, lluvioso, húmedo. Saludos para todos, dice Claudio. Oh, la verdad, ¿no? ¿No se quiere despedir el invierno? ¿O quiere volver en todo caso? Bueno, ya vamos a repasar coberturas para esta semana de Cadena 3. Más novedades sobre todo lo que hay para esta semana, para lo que se viene en octubre, el torneo clausura 2026 que sigue. Vamos a ver qué partidos quedan para mañana, pasado, fin de semana interesante, ¿no? y hablarles del Camino de la Pasión, que es este sábado a la tarde y se hace la previa desde Quilín. Pero para eso falta, porque ahora estamos con Noche y Día y el folclore, y la musiquita que ustedes acaban de escuchar tiene ahora otras voces que se suman.

Florita querida, le deseas por favor un muy feliz cumpleaños número 50 a mi primo del alma y quiero con todo mi corazón, Pablo Llanos, de parte de Vichy Vexenat, un muy feliz cumpleaños. Y que sea muy feliz.

0: buenas noches, ¿cómo decís vos que le anda? Escúchame una cosa, Norita, ¿por qué no ha leído mi mensaje, no ha leído mi saludito, Norita? Yo soy el que más le amo, el que más le quiero.
1: Pero mira vos, que me... ¿Cómo voy a ignorar un mensajito del que más le quiere, Pasa que no lo vi, Cacho. Acá dice Cacho en el nombre del WhatsApp. Pero no leí otro mensaje que dijera Cacho. Ya voy a repasar todo. Hola, Norita. Buena madrugada. Soy Luciana de Carlos Paz. Acá siendo Atrapasoles. Quisiera escuchar a Decir Adiós de Jorge Rojas. Besos y muchas gracias. Bueno, un beso. Qué lindo lo que está haciendo. Soy Roberto de Ampunes, te saludo. Puede ser un tango de Jorge Falcón. Fueron 3 años, beso. El de la boletería ya lo leí. A ver qué dicen por acá. Nora, qué bueno volver a escucharte. Soy Cristina de Las Rosas. Viste que Rosita no es la única que vive en Las Rosas. Esta es la verdadera habitante de Las Rosas, pero de Santa Fe. Ojo, no sé dónde está. No sé dónde está Rosita. Me gustaría escuchar a Julio Iglesias, Que No Se Rompa la Noche. Bueno, un beso cariñoso para vos también. Por acá, bueno, finalmente era Lázaro Caballero con la Sole y la canción Hoja en Blanco. Bueno, estábamos por ahí, Noemí, ¿no? Estábamos con Papel Blanco y que puede ser. Nada más que nosotros estábamos medio desorientados. Norita, los alfajores ya los pasé. Estoy revisando todos los mensajitos para ver dónde está el de el amigo litoraleño. Norita Ibuti, quiero un tema de Rafaela Carrazo y Alberto Fabián de Victoria Entre Ríos y se lo dedico a Susi Buentempo. Mira vos, con Rafaela, bueno, pero más tarde, Rafaela después en la hora de los pedidos, ¿no? Equipo, Norita, hermosa compañía. Somos Marisa y Carlos de Río Cuarto disfrutando del hermoso programa. Hola, buenas noches y días. Bendecida madrugada, Norita. Soy Omar de Neuquén, capital. Besos para todos. Hay muchísimos, muchos que han escrito y que escuchando uno y otro no alcanzamos a leer. Así que de a poquito, tengan paciencia. Vamos leyendo, aunque sea atrasado, pero no importa. Así como atrasados están a veces los saludos, ¿viste? Cuando no ves una persona en el momento del cumple, decís, bueno, tarde pero seguro. Hola, Nora, el Colo de Concordia, Entre Ríos, trabajando en el Remis. Muy buen programa. ¿Algo de los tequis? No te vayas, carnaval. Ah, mira, lo habíamos pensado para esta hora. Norita, bendiciones, hermosa la música. Gracias por acompañarnos toda la madrugada. Esa es Fabiana Bossi. Y ya están pidiendo algo de Jairo también, si querés ir buscando, después vemos para quién y si hay tiempo de ponerlo ahora, se lo dedicaremos, por supuesto. Norita Walter, desde La Quiaca, provincia de Jujuy, soy Marcelo Reynoso, guardia del complejo cultural Mancafiesta. Qué lindo comienzo. Son mi compañía hasta las 6. Muchas gracias.
2: Hola, buenas noches, Nora. Buenas noches. ¿Cómo les va? Yo acá pasado por agua, en Capital Federal, soy de Temperley y estoy en mi trabajo, pasado por agua. Y me gustaría, por favor, si puede ser, un tema de Estela Raval. Así que bueno, acá estoy haciéndole el aguante, escuchándole como todas las noches. No me hago oír todas las noches, pero lo llevo en mi cabeza, Cadena 3. Gracias.
1: Buenísimo, muchas gracias. Bueno, para amenguar la noche o la madrugada desapacible, lluviosa, de Temperley y de todos sus habitantes. Así que ahí está. Veo las manos para arriba de Cacho, el dedo índice, indicando, ahí está mi saludo. Pero será el que pasé recién o el que reclamaba antes. ¿Cómo lo sabremos? Hola, ¿cómo estás? Somos de un pueblo que se llama Colonia Santa Rosa, en la provincia de Salta. Bueno, encantado de leerlos, Eli de Justiniano Pose, buenas noches, Norita, equipo, hermosos temas, escuchándolos. Norita Guti, qué lindo volver a escucharte acá en La Calera, qué frío y lluvioso, ideal para escuchar la radio. Quiero escuchar un tema de Jairo, si se puede, ¿no? Que tenga una hermosa noche y día, gra de La Calera. Abrazo grande. Pero qué barbaridad, este frío. Este frío nos traerá Jairo, el viento del sur. ¿Qué cantará Jairo? Guti, el ferroviario. Canta Jairo.

0: Piel chaqueña con los manceros santiagueños. Para todos los que están adorando como cada madrugada un poquito de folclore, música romántica, folclore romántico y también, por supuesto, muy, muy regional, en algunos momentos también. Ya se viene el tango, ¿eh? Hay muchas voces que quieren estar presentes y saludar. Hola.
1: Hola, Norita. ¿Cómo estás? Me encanta el programa. Te estoy escuchando. Te escuchamos todas las noches acá conmigo. Nos gusta muy mucho el programa. Yo escucho todo el día Cadena 3. Todos los programas los conozco. Y bueno, y quería que me pasaras un tema de el indio Lucio Rojas. Soy Patricia, de Devoto.
0: Bueno, Patri, toca ya, pues yo me llamo Nora Patricia. Para el indio, ya no, sí, no nos queda tiempo para el indio. Y ya volver al folclore a las 5:30, pobre Patri, la dejamos sin el indio. Pero bueno, también nos quedaron los tequis, hasta luego carnaval, algo así. Son muchísimos los temas que piden y hay que tratar de complacer a todos, se juntó con el humor, por supuesto. Norita, desde Río Cuarto, soy Marta. Es la primera vez que escribo. ¿Pero por qué he esperado tanto? Bueno, te mando un beso enorme. Gracias por escribirnos, por tomarte este tiempo, como tantos que se toman el tiempo en escribirnos. Antes del tango, le mandamos un beso a Walter Oliva. Care baile. Yo te digo, cuídate mucho, ojalá. Toda la gente que querés te pueda acompañar en este momento y seguro que te vas a poner bien, ¿eh? Te deseo lo mejor, te mando mucha fuerza y vamos, vamos que se puede salir de este momento. Para vos, Walter, te mandamos un beso y bueno, después te dedicamos algo más adelante. ¿Qué le gustará, el tango o el, bueno, folclore? Ya en un ratito le dedicamos algo del monstruo Sebastián o de Germain, que a mí también me encanta Germain. Vamos cerrando. Esto fue el folclore y ahora My Dear.
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Estaba pedido con Jorge Falcón. Fueron 3 años. Y estaba pedido Héctor Varela, orquesta. Bueno, ya vamos a recordar también algunas fechas que se conmemoran hoy. Día Mundial de la Salud Mental, que fue impulsado por la Federación Mundial de la Salud Mental y la Organización Mundial de la Salud para visualizar y crear conciencia sobre trastornos emocionales y psicológicos. Y en Argentina, el Día Nacional de la Danza, por aquel accidente aéreo en el Río de la Plata, que costó la vida al ballet estable del Teatro Colón en 1971. Pero eso lo vamos a ir viendo después, recordando con más detalles. Y en, de última, la danza también está presente en el tango, en el baile.

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Tinta roja, Cacho Castaña. También hoy es el Día Mundial del Repartidor de Periódicos, conocidos aquí en la Argentina durante muchos años, aunque ya no estén vigentes, esa labor, a quienes tienen la tarea de repartir periódicos. Se conmemora el sábado y se los conocía aquí en la Argentina como canillitas, pero en el mundo se conmemora cada sábado de la primera semana completa de octubre, que en 2026 coincide con este 10 de octubre. Cerramos con Pasional, nada más y nada menos que con Rubén Juárez.

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1: 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Financiamiento universitario, el juez aceptó la apelación del gobierno, pero cumpliendo la ley. Martín Kornick dio lugar al pedido del Ejecutivo. El caso será revisado por la Cámara de Apelaciones en lo contencioso administrativo federal. El complejo Sojero tracciona exportaciones santafesinas y volvieron a crecer anualmente. Las ventas externas de la provincia alcanzaron los 13.746 millones de dólares entre enero y agosto, impulsadas principalmente por harina y pellets de aceite de soja. India fue el principal destino. En el orden internacional, Trump y Putin acuerdan aumentar suministro de diésel para enfrentar la crisis de la energía a nivel global. El presidente de Estados Unidos y su par ruso lograron un acuerdo para incrementar el suministro de diésel en el mercado internacional, buscando aliviar la presión sobre los precios y el abastecimiento.

0: El Maracaná será la sede del crucial partido entre Vasco da Gama y Boca por la Sudamericana. El estadio acogerá la semifinal de la vuelta de la Copa Sudamericana entre Vasco da Gama y Boca, que está programada para el martes 20 de octubre a las 21:30. Los datos del tiempo en Córdoba capital, suministrados por el Servicio Meteorológico Nacional. El cielo está cubierto, 10 grados, una décima la temperatura. La humedad 90%, visibilidad 10 kilómetros. La hora en todo el país, 2:10.
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0: directamente desde los estudios Flamantes, el número 2 de Cadena 3, la más federal, la auténtica radio federal de Argentina. Esto es Noches Días, sábado 10, con Guti, Walter, Darío, Gutiérrez. Mi agua, no, Gutiérrez, como el señor de los pianos. Que vendía los pianos y todo. Ahí en la zona, lo que ahora es Güemes. Chau, chau, chau, chau. Sí, había una casa de pianos Gutiérrez y Aguad hace muchísimos años. Bueno, de todo. Vendían piano, vendían guitarra. Y el la primera guitarra, bueno. Por eso te digo que en mi casa había un piano que habían comprado allí. El hombre del piano, Ana Belén. Y esto que se despiden. Marta Sánchez con Carlos Pau, ¿no? No cambió de Carlos, Marta. Qué lindo. Y también por ahí estuvo Daniela Romo. Preguntaban cuál es el nombre de la canción que cantó Claudia Pirán hace un ratito. Hermosa voz la de Claudia, la vamos a extrañar siempre, pero nos dejó unas canciones hermosas. Aunque pase el tiempo, ¿quién lo preguntaba? Elba. Saludos de Mendoza, Norita, bienvenida. Y preguntaba, al revés, ¿quién canta aunque pase el tiempo? Era al revés la pregunta, así que ya la contesté. Claudia Pirán, la recordadísima y querida Claudia Pirán. Hola, buen día, Nora, bendecida noche de Belville. ¿Podrás pasarme el tema del Chango Nieto de Onda Azul? Muchas gracias, bienvenida a tu vuelta. Gracias, gracias. Hermoso programa, te saludamos de San Salvador de Jujuy. A ver si aparecen los jujeños. Me parece que ya de a poquito tienen que ir apareciendo. Estén donde estén, ¿no? Porque acá hay gente de todos lados. Pero los jujeños que están en el país y los jujeños que están en sus pagos siempre se conectan a través de Noche y Día. Hola, hola, hola, Norita. Soy Fanny Fernández. ¿Y quién pasaba en el humor? Pregunta Walter. Así que vamos respondiendo otra pregunta. El Flaco Peña. Y si le puedo pasar los números del WhatsApp. 351-51-99914. 3515, o sea, 351-51-99911. Sería algo así como 3515-199914, ¿no? Así se leería. Se lee así. Bueno. Vamos a repasar entonces mensajitos que llegan anoche y día sábado 10 de octubre. Hay un montón de celebraciones en este día, ya dijimos algunas, comentamos otras. Día Mundial del Espacio para celebrar durante el 4 al 10 de octubre, una celebración internacional que fue establecida por la Asamblea General de las Naciones Unidas para conocer las contribuciones a la ciencia y la tecnología especiales que han mejorado a la condición humana. Algo que compartimos con Uruguay es la conmemoración de las víctimas del vuelo 2553 Austral de líneas aéreas. Ocurrió en octubre de 1997. Día Mundial del Reloj. Mira, toma nota. Mira, de ahí ves la hora que estoy mostrando. Las agujas están, una pasando el 2 y otra. Sí, la marca. 2:32. Marca, el mío tiene marcos romanos, te iba a decir. No, ¿cómo un reloj va a tener marco? Salvo que sea un reloj de pared y que tenga un marquito cuadrado. Números romanos. Este reloj tiene como 35 años. No, perdón, 30, 30 años y era publicidad de una empresa de cables, la primera de cables. Vos vas a dar fe, ¿eh? Porque mira que yo te lo voy a mostrar cuando a la salida y vas a ver. Y dice la marca Seiko. Se lo regalaban, bueno, a quienes estaban emparentados con ese canal y nada de eso. Y yo lo heredé, así que lo tengo acá y le cambié la malla. Mirá qué lindo. Es bonito, aparte es lindo no dejar los relojes y estar en la calle salgando en celular para ver la hora. Bueno, ¿qué más? Jornada dedicada al Podridge, que es una preparación principalmente a base de cereales cocidos. Vamos a ver qué dicen por acá. Roberto dice, gracias Norita, I love you. ¿Qué habré hecho de bueno? ¿Qué tema le habremos ubicado? Quiero la dirección. Ah, ya lo leí. El numerito de celular. Nora, soy fiel oyente. Quiero saber dónde dan semillas de hortalizas, porfa. Carmencita, en este momento tendría que chequearlo en algún portal local. No sé, decime desde dónde me estás escribiendo primero para poder saberlo. Jorge dice, para saber poder sobrellevar mi insomnio, escucho tu dulce voz y lindo programa. Desde Rivadavia, Salta, soy Jorge. Gracias, Salta. Gracias, gente de Salta. Saludos, terminando la semana laboral, soy Leonardo Bravo. Feliz día. No, perdón, dice. Noche, besos, fría noche. No sé por qué salió feliz día. Bueno, ahí se mezcló todo con los días de los que estábamos hablando recién. Bueno, gracias Leo por tu salud, por estar presente en noche y día una vez más, como siempre. Fiel oyente, Leo. Nora, saludos desde Arroyito, Córdoba. Un abrazo. Puedes pasar, Carlos Dante. Soy Daniel Romero. Hola Nori, buenas. ¿Me pasarías el pronóstico del tiempo de Córdoba capital? Soy Angie de la localidad del Tío, de la localidad del Tío. Pásame el tema Muero por ti de Dalila y se lo dedico a Fran. A ver quién anda por acá. Hola, hola, hola. Dice Jujuy el origen. ¿Será de Jujuy?
1: Norita, muy buenas noches. Un placer saludarte desde San Pedro de Jujuy, Gustavo Herrera. Cadena 3 es parte de mi rutina y esta noche especial de frío y lluvia acá por el norte es una muy buena opción de compañía. Así que nada, que tengamos todos una muy buena noche y un excelente día. Y si es posible, me gustaría que me complazcas con el tema de Cacho Castaña, A mi manera. Un saludo grande desde el norte.
0: Cacho,
2: hola, Nerita,
0: hola.
2: Muy lindo. Muy lindo.
0: Perdón por.
2: Hola, Norita, ¿cómo estás? Muy lindo. Muy lindo, lo llevas al programa. ¿Me podrías pasar un tema de Carlos Ponce? Soy Fabián de Santiago del Estero. Te mando un saludo.
0: Me encanta esa tonada, Fabián. Perdón porque hablé encima de cuando saludaste. Sí, quiero algo de Carlos Ponce, el que cantaba Escúchame. A mí me encanta ese tema. Ese tema va para los dos. Para Néstor, que le encanta el tema, y bueno, le encanta a Carlos Ponce, y a mí que me gusta el tema y él. Hola Norita, ¿podrías pasar? Somos Gonzalo y René, el Tío Pugio. Jugo de tomate frío por Manal, pero como no, sería más adelante, ¿verdad? Porque estamos ahora en... Bueno, aunque estamos en los pedidos, che. Bueno, bueno, Betty, te averiguo lo de las hortalizas. Desde Rivadavia, Salta, soy Jorge. Ah, ya lo había leído. Bueno, gracias. Gracias a todos. Espero ir cumpliendo con más salidas al aire de sus mensajes, de a poquito, porque son muchos. Y leer a todos los que además escriben, se toman el trabajo de escribir un mensaje o de anunciar alguna canción, de pedirla. Y de estar eligiendo a esta hora la radio, pero además el trabajito de escribirnos. Hola.
3: Hola, soy el Ángel de Santa Fe.
0: Hola,
3: Ángel. ¿Me podría pasar un tema de Siboney? En este tu día, mamá, ya que estamos en el mes de la madre, si puede ser, Grupo Siboney. En este tu día, mamá. Bueno, gracias.
0: más andará por acá? A ver.
1: Hola, Norita. Te llamo de acá, te llamo de Salta y haciendo el favor de que... Si me pueden mandar un saludo para los chicos que estamos trabajando, esperando aquí en Abre del Sol. Para Julio, Peluche, Claudia, el tío, Peluche y quien te habla, Torero. Un saludito para todos y, bueno, de programación se pide cualquier tema, pero en los fabulantes decime a Guti, Guti, Guti, escúchame, Guti, sí. Quiero sí. Tu retro cuarteto en el espabilate, por favor.
0: Y además te escribe, che, ¿quién gana en Brasil? O me lo pregunta a mí, no, en ese tema no me meto porque no tengo nada que ver con la camiseta de hola.
4: Hola, Julio, aquí está, pues, mira, aquí está tu amigo, Julio. El torero, si vos lo conocés.
0: Bueno, ahí está, Julio que mandó saludos para todos, que le pidió a Guti un tema en especial y todo. Así que bueno, y él saludó a todos, así que nos hacemos nosotros también eco de ese saludiño. Caro Maldonado de Colonia Carolla está compitiendo por el Mundial, dicen por acá, es el Mundial de Ciclismo Gravel en Australia. Bueno, un saludo enorme para ella y por supuesto un beso enorme. Y Yuji dice, hola, saluda a Ru que está viajando, un abrazo, un beso enorme para vos. A ver, acá estaba Rama. Escuchémosla y después vamos. Sí, estamos los jujeños haciendo el aguante. Te envié este audio hace un rato, dice Gustavo. Bueno, perdón si nos lo habíamos pasado por alto, pero no podíamos cortar porque estaban los pedidos en el aire. Hola, acá mis compañeros Nicolás y Diego, somos choferes de Ruta 66 Turismo, escuchando el programa mientras vamos a buscar el contingente a Escochinga. Muchísimas gracias, Gustavo, te mando un beso enorme y bueno, a Susi le dejamos descansar hoy, ¿eh? A Susi la dejamos descansar hoy. Hola, Nori, pasarías el pronóstico, ya lo leí, en un rato te lo paso y escuchemos entonces por último de este bloque a Rama.
5: Hola, mi gente, buenas noches. Yo yendo a trabajar ahora, a las 3:15. Soy chofer, soy colectivero y estoy siguiendo paso a paso la carrera mundial de gravel, ciclismo.
0: Ajá, sí.
5: En Australia,
0: sí.
5: Una compañera está corriendo esa carrera, el marido está allá y está siguiendo minuto a minuto la carrera, va segunda, kilómetro 60-65 ya. Va segunda atrás de una holandesa, una belga, algo así me dijo el marido. Así que en cualquier momento paso la noticia cuando termine la carrera. Les mando un abrazo grande y espero que tengan hermosa jornada.
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0: 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Buen día, ¿qué pasa? Los acompaño, se puede ser los iracundos y te has quedado sola, dice Miguel. Vamos sumando a cada minutito más y más, escuchando desde YouTube. 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Norita, bienvenida, saludos en la fresca Mendoza. ¿Todos se quejan del tiempo? O por lo menos algunos hacen alguna alusión, nada más, pero no es que todos se quejen del frío, de la lluvia. Bueno, algunos sí, porque si les ha causado algún inconveniente, pero bueno, si no, está todo más que bien. Hola, soy Ezequiel, pasame... Desacatados, bueno, ya se viene el despabilate, ahí puede ir muy bien desacatado, ¿no? Bárbaro va a venir. Bueno, a propósito de tiempo, 10 grados, 90%, viento del sur suroeste a 8 kilómetros la hora. A pesar del viento suroeste, todavía hay nubes y todavía hay inestabilidad. De hecho, que todavía se esperan neblinas y lloviznas, mínima 12. Máxima 18, pedían por ahí el pronóstico para esta jornada. No es muy alentador, lloviznas, neblinas, lloviznas y cielo mayormente nublado. Igual el domingo, cielo nublado durante el día, máxima 18, mínima 12, exactamente igual a lo pronosticado para este sábado. El lunes, que es feriado, el fin de semana largo el lunes se amanece con una mínima de 13 y una máxima de 17. Y después ya repunta un poquito la temperatura, pero hay chaparrones pronosticados hasta el jueves inclusive. Semana inestable la que nos espera. ¿Qué más tenemos? Para el panadero de Villa María, Horacio, algo viejito pero muy lindo. Un disco cualquiera de Mica Bucho. Muchas gracias, muy bueno el programa. Gracias por escribirnos, a todos los que siempre se toman un minutito, algunos con fiaca, claro, porque están ya acostados y tienen que sacar los manitos de... Ahora que refrescó otra vez, da fiaca otra vez, como en invierno, ya que volvió un poquito el invierno. Bueno, hay un poquito de fiaca todo, ¿no? Ya nos habíamos acostumbrado a un poquito de calorcito, de estabilidad, pero bueno... Los escuchamos, estamos en el mensajero y también, porque el mensajero sigue existiendo, he leído bastantes del mensajero, Ezequiel incluso nos lo pedía desacatados desde allí. Pero también está activo el WhatsApp. Hola.
1: Hola, Norita. Eres la mujer muy respetuosa de todos los oyentes y tienes una voz tan dulce que me atrapa. Tanto es así para no cambiar de dial. Bueno, Norita, soy Roberto R. de Palmira, Mendoza. Me gustaría que me pusieran madre de John Lennon, ya que ayer, día 9, hubiera cumplido 86 años. Y también estoy cerca del 11 de octubre, que antiguamente ese era el día de la madre, el 11 de octubre, independientemente del día de semana que cayera. Desde ya... Muchísimas gracias, Norita. Te envío un afectuoso abrazo. Chao, chao.
0: Qué hermoso mensaje de Roberto. Qué lindo el dato del Día de la Madre. El tema de Lennon es fabuloso. O sea, esta mujer como el más bello. Pero Mother, ¿qué se lo dedicaba? Seguramente a Julia y a quien nos... Si no, ¿no? A su mamá. Bueno, ¿y qué pasa? Hola.
2: Buen día, Norita, Walter. Le habla Walter Coronel de Rosario. Quisiera mandarle un gran saludo para Mariela García. Que le pases un tema, por favor. Romero Santos, eres mía. Desde ya lo estoy escuchando. Muy lindo programa. Hasta luego. Si Dios quiere, abrazos.
3: Hola, Norita, ¿cómo estás? Bueno, me alegro que hayas vuelto, aunque espero que hayas disfrutado tus vacaciones. Se te ha extrañado mucho. Y bueno, te habla Carlos Alberto, el hincha de Lanús, el panadero, trabajando acá con la grata compañía tuya y de Cuti, y le quería manguear un tema.
0: Bueno.
3: A Guti, de Pierre. Pierre. ¿Eh? Los chicos atentos. Bueno, si se puede, se puede. Si no, no pasa nada. Bueno, un abrazo grande y saludo a todos los compañeros panaderos que estamos laburando.
0: Buenísimo, me gusta eso, Si se puede, se puede. No, así. ¿Por qué no lo pasaste? ¿Por qué esto? ¿Por qué lo otro? Está bien, de eso se trata. Y también me gustan las tonadas. Escuché las mandocinas, Santiago del Estero. Bueno, ¿y qué más? Ah, y alguno, ya que recién decías que no extrañaban, que me extrañaban, ¿cómo se habrá portado el que está enfrente mío, pero está ya como en una cabina de DJ en un boliche? En la cabina, que es una nave espacial, y no sabe, recién de una mirada más, tira vuelta y estuve ojeando un poquito. ¡Qué belleza! ¡Qué belleza! No podía esperar otra cosa de mi regreso, a mi regreso, ¿no? De encontrarme con esta. El estudio nuevo y además los estudios nuevos, el 2, inaugurado hace poquitas noches o días, y Guti sentado en su gran nave. El DJ. Hola Nori, soy Raúl de Río Cuarto. ¿Podrías poner el tema Motor de Amor por Miguel Bosé y Los Ángeles Azules? Por ahí pedían Camilo VI. ¿Quién lo pedía? Mercedes. Norita, fresca noche, escuchándote como siempre. Si puede ser, Camilo VI. Bendiciones. Un beso enorme. Estamos en los tonitos. Nada mejor que presentar estos temas que pidieron ustedes a esta hora.
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1: 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Ley de tierras, la Corte suspendió la derogación y restableció en forma provisoria sus límites. La decisión mantiene suspendidos los efectos del artículo 154 del DNU 70/2023 hasta que la Justicia Federal de Bariloche resuelva los planteos pendientes, sin definir todavía la constitucionalidad de la derogación. Santiago Caputo cuestionó las pensiones por invalidez. El 60% son truchas. El asesor presidencial afirmó: tenemos más pensiones por invalidez que un país que haya sufrido una guerra. La ANP pospone elecciones legislativas palestinas hasta septiembre de 2027. La Autoridad Nacional Palestina notificó a Francia sobre el aplazamiento de las elecciones legislativas previstas para noviembre de 2026 a septiembre del año próximo debido a la situación en los territorios palestinos. En deportes, Aldo Civi sufrió una dura derrota ante Sarmiento y se complica con el descenso. El conjunto marplatense perdió 3-1 en casa y ahora depende de otros resultados para evitar el descenso a la Primera Nacional. El tiempo en la ciudad de Córdoba. La temperatura 10 grados 2 décimos. 89 el porcentaje de humedad. El cielo está cubierto. La hora en el país 3:05 minutos.
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jubilarte a vos, y para eso estamos, y para eso estaba. Fernando, ¿qué dije? Rubén, me acordé de Rubén Blades, nuestro querido cantante que los domingos nos acompaña con Diego Torres y la canción Hoy es Domingo, pero este es el Fer Blades, el que nos estaba trayendo ritmo, y también los enganchaditos del Negro Videla, Rey Pelusa, todos juntitos por acá para que te vuelvas a encontrar con la música que te despierta cada madrugada y a esta hora especialmente. Llegó la hora de decir, acá estamos y no nos dormimos porque tenemos que seguir adelante. Y te seguimos escuchando, leyendo, esperando. Estamos en el chat, ahí cuando escuchás Cadena 3 en vivo en YouTube, tenés al costadito para poder participar del chat. Muchísima gente esta noche en el chat, no en el chat solamente, sino además digo, entre los que están eligiendo escucharnos por ahí, sino cualquier otra formato, en cualquier otro formato, por el portal de Cadena 3, la radio en vivo, en la aplicación, desde la app nos escuchás, y ahí está el mensajero, donde también podés utilizarlo para lo que antes siempre fue tu fiel canal de comunicación con nosotros. El mensajero sigue vigente. Y por supuesto, el WhatsApp. Fresquísima noche, ¿qué digo? Noche. Fresca madrugada, pero por favor, heladita ya está. Saliendo al patio, cruzando este hermoso y bello patio. ¡Oh! ¡Qué frío! Por favor. ¿Cuándo dijimos 10 grados? Subió o bajó un poquito, la humedad, 87%, y el viento del sur suroeste, claro, y no va a limpiar mucho, parece. ¿Qué más tenemos para decir de este 10 de octubre, que es el Día Mundial de la Pena de Muerte, Jornada Internacional de Sensibilización sobre la Abolición de la Pena de Muerte y las consecuencias de su aplicación en países que aún

0: Tienen la pena capital entre las celebraciones de hoy a nivel mundial. Dijimos que también celebramos por acá, qué cosas estamos recordando o rememorando, y lo hicimos durante el comienzo, así que si alguno no sabía, hoy también es el Día Mundial de la Salud Mental y Día Mundial del Reloj. En la Argentina, Día Nacional de la Danza, del Técnico, así que saludemos a todos, porque allí se aprobaron los primeros planes de estudio de mecánica. Lo que es hoy la actual técnica, Escuela Técnica Otto Krause, considerada pionera de la enseñanza técnica argentina. Así que saludos. Día del Industrial Panadero, dedicado a la jornada a los trabajadores y empresarios de la industria panadera argentina. Tradicionalmente se la vincula con San Honorato de Amiens, considerado patrono de los panaderos, nuestros queridos amigos de todas las madrugadas. Día de la Industria Aeronáutica, especialmente recordando la inauguración un 10 de octubre del 27, 1927, aquí en nuestra ciudad, la Fábrica Militar de Aviones. Día del Aspirante a Suboficiales de la Fuerza Aérea Argentina, también vinculado con Córdoba Capital. Bueno, y así estamos en esta madrugada recordando canciones, repasando nuevitas también, han pedido por ahí Desacatados para despabilarse, así que en un ratito estará Desacatados. Pedilo con tu voz, contanos dónde estás, dónde escuchás, porque aunque esta no es la hora de los pedidos, pero sí es la hora de tú despabilarte. Hay mensajitos por acá, ¿es que lo escuchamos? Sí, porque está todo pasado. O sea, se ve el número inclusive de lo que duró el mensajito. Ezequiel es quien pedía Desacatados hace un rato, así que estamos actualizando tus mensajes para que en el próximo bloque te podamos escuchar. Y hay uno atrasado por acá que ya mismo pongo en el aire, porque tenemos el despabilate al aire y me parece muy bien que disfrutemos también de los pedidos y de las voces de ustedes. Estás cerquita de Córdoba Capital, estás lejos de Córdoba Capital. ¿En dónde estás? ¿Desde dónde escuchás? Aunque este clima prácticamente nos atraviesa todo, este regreso del inviernito. Bueno, pero no pasa nada. Solamente es un poco de fresco en plena primavera, digo bien. Bueno, ¿escuchamos el audio que nos quedó de la otra hora? ¿Hola?
1: Hola, Norita, ¿cómo te va? Buen día. Hola, Guti. Qué placer escucharte. En la radio, que escuchar tu voz en la radio, esa forma de locutar, de esa gran escuela que hubo hace muchos años atrás, donde salieron muchos locutores y buenos locutores, Torres Martínez, Quintero, Mario Luna, vos, Marcela Palermo, esas voces que para mí son las mejores de la radio de Córdoba y la televisión. Qué placer escucharte, Norita, me estás haciendo compañía aquí en La Guardia y recordando música, ¿no? Recordar el grupo Santa Bárbara y el tema Charlie, se llamaba Charlie. Ese tema me gustaría escuchar para el blanco y negro, si hay blanco y negro hoy, ¿no? No llego a lo como viene los viernes el programa, pero siempre hay un blanco y negro. Así que también te recuerdo en ese programa hermoso que tenías, se llamaba Viejo Solo Trap. Qué linda música, ¿no? Música de antes, la nuestra, la mejor de todas. Así que bueno, Norita, te mando un beso, un abrazo grande, otro abrazo para el Guti. Y acá estoy con ustedes hasta las 6 de la mañana.

0: 3 de la mañana con 38 minutos. En la madrugada del 10 de octubre, 10 del 10, te acompañamos hasta las 6, versión sábado, con Gutiérrez del otro lado, que está enfrente mío, pero a la izquierda. Bien ahí, punta de la cabina, a la izquierda. Este lado tiene lugar como corresponde esa cabina para producción, ¿verdad? O para un co-equiper, en caso de que tuviera. Hay lugar, esa cabina es enorme y tiene justo lo necesario. Qué lindo. ¿Cómo andas con los controles? Bien, ya te estás poniendo. Ya estamos, ya estamos. Ya la dominás. Mira, primera noche yo sentada acá y siempre, como si fuera alguna ciencia, es exactamente todo lo mismo, pero hecho a medida de altísima generación, tecnología, todo bárbaro. Muchas cámaras, monitores, ¿verdad? Hermoso. Dos monitores ahora que están más arriba de la cabina tuya, así que más arriba tengo que... Cámaras tres acá y otras que se encienden, claro, y las otras cámaras son de pie, ¿no? Quienes, claro, arriba del tele hay otra, pero no siempre están activadas, ¿o sí? Mira vos, un montón de cámaras. Hola, ¿quién anda por ahí en esta madrugada?
1: Buenas noches, Nora. Mi nombre es Alberto Escarlata. Hoy hablo de Santa Rosa de Calamuchita. Es para felicitarte a vos y a Gusti por el programa. Sale excelente. Y desearle a todos los choferes que están trayendo senderitas al Champaquí, que están viajando en este momento, que tengan un muy buen viaje. Saludo para Osvaldo, para Sonia, para Martín, para Darío, para David, para Mauricio, para Omar, para El Pelado, para Hugo, para Miguel. Bueno, me voy a olvidar de algunos, pero los saludo personalmente. Que tengan todos un excelente fin de semana.
0: Buenísimo. Norita, quería pedir el tema de Haas. Temazo, todo mi amor. Así se llama. Y antes que me olvide, te digo hermosa voz y muy dulce. Gracias, José Luis, no había visto el final. Guti, ¿qué te parece si nos permitimos, él escribió bien, yo ahí que una vez, nos permitimos un paréntesis a la histórica censura de Piero, con Prema, y la pena de mi alma? Y ya que estás, ponemos dos glorias más italianas, Gigliola. Salvatore, la Pioggia y Salvatore. Gigliola y Cinquetti, ¿no? Sí, Gigliola o Gigliola. Yo la conozco como Gigliola. Sí. Se escribe Gigliola. Pero es Gigliola Cinquetti. Cinquetti. Así lo anunciaban antes cuando estaba en su momento en las radios. Gigliola Cinquetti. Y Salvatore, felicidad, un día vendrá. Bye, dice Jorge. Norita, soy la socia 1313, muy lindo el programa, los escucho todas las noches, Carmen. Y es quien nos preguntaba de la entrega. Ella vive en Barrio General Paz. Muchas gracias, de la entrega gratis. Anual de las semillitas para poder hacer la huerta, pero creo que no es en esta época, sino se hace antes, ¿no? O sea, con más tiempo. Yo no tengo idea, pero no he encontrado nada que se esté haciendo ahora, porque capaz no sea época. Pero bueno, durante el día, que hay mucho movimiento también de gente que está más en contacto con todo lo que es... lugares funcionales a ustedes, ¿no? Que ofrecen para, y a nosotros, porque yo me incluyo entre ustedes, que necesiten semillas de hortalizas para sembrar y que sean gratuitas. Bueno, a todos nos viene muy bien, cumple una función desde la gente que tiene a su cargo las distintas secretarías a nivel gubernamental, que es hermosa, la verdad, y muy buena. Y que ayuda mucho a la sociedad. Pero bueno, no sé cuándo, eso es el tema, ni dónde. Hola Nora, escucho la hermosa programación mirando boxeo, te saluda. ¿Quién me está saludando? José de Villa Jardino. José está ahora viendo boxeo. Bueno, muy bien. Gente bonita, Nori, Guti. Hay humedad aquí, mucha, y cansa. Gracias, excelente música. Bendiciones para ese dúo. Besos de parte de Patricia. A ver quién anda por ahí.
2: Ay, Guti, qué despabilado. El Rey Pelusa, Fernando Blades. Impresionante, un super, pero un grande, impresionante, un super 10. Felicitaciones desde Veragú, el mejor pueblo del sur de Santa Fe, Edgardo Lorenzini.
0: Nori, pone Universo Paralelo, porfa, por la conga. Aquí te escribe Rolando del 72 de Neuquén, capital. Claro, la versión bien movidita para esta hora, que viene más que bien. Hola.
3: Hola, Norita y Guti, escuchándolos atentamente. Acá acostadita, recién llegado en la peña. Donde comimos un rico lechoncito, la verdad que está espectacular. Y llueve en Guatrache, La Pampa. Llueve. Hace tantos días que está lloviendo. Mañana dice que también sigue lloviendo, no sé hasta qué hora, así que bueno. Acá se escucha el ruidito, las charlas. Mando un abrazo gigante, gigante, gigante.
0: Otro para ustedes. También para las chicas que están en Chipoleti. También el clima no les está dando mucha tregua. Fresquito, lluvia, en este fin de semana largo. Dice que lindo escucharte, Norita. Besos a mi familia Díaz Falcone de Las Tapias, Tras la Sierra, que los queremos mucho desde acá, desde Chipoleti. Nos mandaron un ratito atrás este pedido. Bueno, llueve varios días, pero tranqui frío, dice. Besos de Juanita y Gra. A ustedes también, gracias por escribir. Nora desde Cura Brochero, Tras la Sierra, soy Gonzalo. Un tema de chévere o trulalá, que sea viejito, dice, muchas gracias. Bueno, ustedes tienen a esta hora el lugar ideal para despabilarse. A los panaderos les mandamos un gran saludo en este día de la industria del panadero. Norita, bendecida madrugada. Gracias por la compañía. Full con las tortillas y el pan con chicharrón. Rubén, panadero, que está junto a Claudia de Mendoza escuchando la radio. Y piden un tema de elección. Gracias, Nora, dice Rubén de Córdoba Capital. Claudia Mendoza y Rubén, el panadero. Son ellos dos, pero están en Córdoba Capital. Y en Cine Australia, muy linda la música, dice Cristian. Gracias por acompañarnos, hermoso programa de radio. Excelente, qué lindo escucharlos, o por lo menos leer su mensaje desde tan lejos. Me imagino allá deben tener ya tiempo después del almuerzo para hacer una siestita o más todavía. Hay una diferencia horaria bastante importante, ya nos dirán. A esta hora sigue En Noche y Día, sábado 10, un momento de 10, o sea que tiene un 10 felicitado el despedido.

0: música de los nacionales. Tal lo va programando junto a nosotros Guti en esta madrugada. Mariposa de la noche, chévere. Para seguir casi ya cerrando. Cerrando el despabilarnos. Mariposa de la noche, chévere con Lorena. Y Desacatados, que lo pedían también con una canción que, bueno, nos vino bien para movernos bastante, ¿eh? Como todo lo que ha elegido hasta acá. No se ve que era un pedido, además. Solo nos separan de las 4:06 en esta madrugada del 10. Desde mi bella La Quiaca, desde Jujuy, soy Marcelo Reynoso. Qué lindos temas, ¿eh? A la hora de espabilarte. Algo de Bronco, tema de Naila, por favor, dice. Bueno, muchas gracias. Tema de Naila no lo conozco por Bronco, sí conozco un nombre de tema que se llama así también, ¿no? Un nombre de mujer, Naila. Pero en este caso es Naila, por favor, o tema de Naila. Hay dos cosas que no le entendí acá, ¿eh? Si es tema de Naila o Naila, por favor. Porque David Lebón, hablando de nacionales, tiene tema de Naila. Bueno, ahora, buen día, ¿cómo están? Acá linda la noche, en Salsacate, soy Sergio Vega, los estoy escuchando, muy lindos temas también. Muchísimas gracias, Sergio. El universo paralelo, ya te dije que lo pedían. Bueno, gracias a todos los que se están anotando. Bendiciones para vos, para todo el equipo. Desde Villa Yardino, decía Sergio. Buenas noches, soy Noemí García. Cumplo 79 años. Les pido si ustedes pueden poner a María Marta Serralima, el tema de mi manera, que me hace sentir muy bien. Está muy linda la radio y los temas que pusieron. Soy Beba de Altagracia, pero feliz cumple, Beba. Que tengas un hermoso, hermoso día. Alberto, lo que nos desea también es un hermoso día, pero disfrutando del feliz sábado. Así que a Beba y a todos los que cumplen años hoy, 10 del 10, librianas o librianos, les mandamos un beso enorme. Que tengan un buen y cálido, cariñoso y rodeado de los que más aman. Alberto pedía si puede ser un tema de Ana Gabriel, y desde Jesús María nos manda un par de lindas fotos postales para que empecemos muy bien el día. En un ratito llegan las noticias, después los nacionales y todo lo que nos queda del programa para ir con algún rezagado que nos quede, que todavía no escuchaste. Hola Nori Guti, buen día y feliz sábado. Acá en el chat nos está saludando Dani Toscano, el ricotero de Tandil. Hay mucha gente que está escuchándonos vía YouTube, Cadena 3 en vivo. En Sydney, 17:47, ya almorzamos, ya una siestita y ahora tenemos juntada con amigos, dice Cristian. Muchas gracias por contarnos esto de la diferencia horaria y qué estás haciendo hasta ahora. Bueno, para vos, a toda tu gente, por supuesto a tus amigos, que tengan una excelente tarde ya preparándose para la noche. Un mensajito que tenemos por escuchar todavía es de Francisco Daniel. Hola Francisco.
1: Hola Norita y Gusti, muy buenos días. Los saluda el Dani Toscano, el ricotero de Tandil. Un placer.

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1: 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Boom turístico en las sierras de Córdoba. Los valles proyectan ocupación casi plena para el fin de XL. Las reservas hoteleras rozan el 100% en Calamuchita y superan el 80% en Punilla tras la sierra. Grandes fiestas populares y eventos deportivos impulsan la llegada masiva de visitantes. Boleto interurbano en Rosario debería aumentar alrededor de un 25% para ser sustentable. Daniel Milanesio, presidente de la empresa General Güemes, advirtió que la situación económica del sector es delicada y dijo ayer que los costos ponen en peligro el equilibrio financiero. El complejo Sojero tracciona exportaciones santafesinas y volvieron a crecer anualmente. Las ventas externas en la provincia alcanzaron los 13.746 millones de dólares entre enero y agosto, impulsadas especialmente por harina y pellets de aceite de soja. India, el primer destino.

0: Trenes Argentinas denuncia un ataque armado contra las formaciones del San Martín en José C. Paz. Ayer se produjo un nuevo episodio de este tipo en José C. Paz. La empresa hizo la presentación ante la justicia. Del ámbito internacional, Trump nombró a Kathy Zakaria como nueva secretaria de prensa de la Casa Blanca. La comentarista se desempeñaba hasta el momento en la red social Truth Social. Hora 4:03 minutos, los datos del tiempo en Córdoba capital. La temperatura actual es de 9 grados 8 décimos, 91 el porcentaje de humedad, con viento del suroeste a 8 kilómetros la hora, y el cielo sigue cubierto.
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Qué lindo los nacionales que han arrancado. ¿Te gustaron a vos? Espero que sí, claro que sí. Con Miguel Mateos es tan fácil romper un corazón. Con las pelotas será. Con el flaco Spinetta, el recuerdo del inolvidable poeta de la música nacional. Con Seguir Viviendo Sin Tu Amor. Y recién Airbag, Prisionero. Estaban repasando estos temas que tienen un poquito un porqué de haberlos juntado. Bueno, primero que nada porque Airbag sigue el huracán de Torcuato, como lo llaman por ahí, ¿no? Siguen con todo, ya se van de gira por México y esta noche están una vez más tocando en Córdoba, en el Gigante de Alberdi, a las 21, este sábado. Y todo esto tiene que ver con la gira, el Club de la Pelea 2026, es así la gira, ¿no? Así se llama la gira. Y Cadena 3 y Cosquín Rock Radio realizan la cobertura audiovisual con Geo Monteagudo y Canque Esmiel. Y también escuchar Las Pelotas, la canción del Flaco, especialmente esas dos canciones, esos dos temas. Me hizo acordar del lunes, un momento muy especial, porque aquí se hizo entrega en la ciudad de Córdoba de las distinciones y se dio a conocer el ganador entre los tres finalistas de los colegios que compitieron en Sueños de Radio en el rubro periodismo y banda de rock, banda de garage, rock de garage, bueno, en fin, pero fantástico. La verdad que estuvo la ceremonia hermosa, hermosa, y los chicos son, la verdad, están en la mejor de las edades, un momento ideal en la escuela secundaria. Y esta iniciativa, esta nueva edición de Sueños de Radio, cada vez se va consolidando más, pero además le daba dando más posibilidades. La verdad que es una distinción federal, una convocatoria a escuelas y bueno, la entrega de esas distinciones y la, de alguna manera el dar a conocer de los tres finalistas por cada rubro, periodismo y bandas de garage, se hizo el lunes en Córdoba junto a, bueno, Cadena 3 y también la presencia, por supuesto, de José Palazzo, de Cosquín Rock. Estaba Lalo Mir. Todo estuvo una ceremonia maravillosa y todas las autoridades, incluso de la Universidad Nacional de Córdoba, el rector John Boreto. Así que con el Centro Cultural de la UNC, hermosa ceremonia. La verdad que me sentí más que feliz de haber ido, de haber podido ir. Y los chicos maravillosos. Dieron todo. Cualquiera hubiera podido ganar esa, o sea, salir finalista. Perdón, finalistas fueron los tres, pero cualquiera podría haber ganado de los seis colegios, tres en un rubro y tres en otro. Bueno, ya se habrán enterado por las redes y por toda la info y lo van a seguir haciendo. Tenemos cumpleañeros también en un ratito en los recuerdos. Más que feliz de haber ido, de haber podido ir. Y los chicos maravillosos. Dieron todo. Cualquiera hubiera podido ganar esa, o sea, salir finalista. Perdón, finalistas fueron los tres, pero cualquiera podría haber ganado de los seis colegios, tres en un rubro y tres en otro.

0: con madre. Fue el día, es verdad, de su natalicio. Nació un 9 de octubre, así que fue libriano también. Excelente, no solo un músico artista, sino un genio. Y por otro lado, recordar que el número 9 era como un número bastante presente en la vida de John Lennon. Lo fue, ¿eh? Lo fue, porque hasta uno de sus hijos, el mayor, nació un día 9. No sé si el 9 de diciembre, Guti, ¿viste? Y muchos toman además la muerte de John como del 9, porque algunos decían que lo asesinaron, es verdad, frente al gran edificio de New York, pero fue trasladado al hospital y casi que le dan el día 9 de diciembre como el día de su muerte. Bueno, son cosas, viste, que tienen que ver con los números, para quienes le gusten y ver ese tema, ¿no? Tenemos, ¿qué más? ¿Ya cerrar los nacionales o hacemos uno más? Tú decides. Bueno, mientras vamos saludando a toda la gente que se va sumando por acá, nosotros las vamos saludando porque, bueno, ya es tiempo de que les demos la voz a los que llamaron a esta hora. Hola.
1: Hola, Norita, buen día.
0: Hola.
1: Linda, linda la música que estás poniendo. Para leer, yo estoy haciendo un trabajito aquí local en Villa María, Elvio, de Villa María. Está buenísimo tus temas.
0: Qué bueno, Elvio, me alegro que estés tan motivado esta hora. Hola.
2: Hola, estamos con José trabajando en la panadería, te doy saludos en el programa.
0: Fue cortito, pero y también como que pasó rápido y... Hola.
3: Buen día, Nora. Guti o... no sé quién está.
0: ¿Guti?
3: Acá desde Mar del Plata con los churros, habla Martín. Bueno, que tengan buen día. Muy buena la música y la radio me acompaña siempre. Un abrazo desde Mar del Plata con este verano que nos azota. Abrazo.
4: Guitarra blanca.
0: En el día de su cumpleaños, Lali acompaña en esta nueva versión del viento, trae una copla. A ver, suite.

0: En Noche y Día del sábado hasta las 6. Buen día, Norita, soy Sergio. Podría ser Yendo de la Cama al Living por Charly García. Que tengas un feliz, feliz fin de... Dice Sergio. Otro de los temas que cantaron los chicos uno de los colegios fue, aparte de Cera, que eligió Por las Pelotas, otro colegio eligió Rezo por Vos de Charly. Y un poco como la iniciativa de los organizadores, de quienes estaban a cargo, ¿no?, de toda la producción, de incluso de esta ceremonia que se llevó a cabo el lunes a la tarde, era que todos juntos cantaron, todos los colegios finalistas y triunfadores, en este caso de bandas de garage, cantaron junto a los tres colegios Inconsciente Colectivo. Temazo, hermosa iniciativa además. Nori, qué bueno el programa, soy Pájaro de Cañada de Luque, gracias. Pensé que iba a decir Pájaro Gómez pero es Pájaro de Cañada de Luque. Fue mi primer día, mi primer audio que mando a la radio, me dio mucha vergüenza, dice Emi. Y pusimos el audio de mí ya. Perdón, si ya lo puse, lo saco. A ver, hola.
1: Hola, Norita, hola, ¿cómo están? Soy Emi de Lloret de Mar. Me estoy yendo a trabajar, pero con ustedes acá en la camioneta siempre. Y en la floristería también. Bueno, ha dejado de llover después de varios días. Tenemos un día de sol precioso. 13 grados, pero un día de sol precioso. Hermoso programa. Un beso grande. Saludos para todos.
2: Y Norita, que tengan un hermoso día. Yo recién me estoy queriendo levantar porque estoy resfriada. Ya en los finales del resfrío, pero todavía no me siento bien del todo. Pero muy contenta de poder escucharlos. El despabilate espectacular. Les mando un fuerte abrazo. Que tengan un bendecido fin de semana, Graciela, desde Herzogenaura. Besitos, chau, chau.
0: Ya vamos a ensayar pronto cómo se pronuncia. No. Dejarla que ella lo sabe porque hace años que vive allí, en ese lugar de Alemania. Y agradecemos que también nos escriba. Ya volvemos con más mensajes, ¿eh? Porque la música es protagonista en esta segunda parte de la penúltima hora de Noche y Día.

0: buen día, Nora, Guti o no sé quién está. Acá desde Mar del Plata con los churros, habla Martín. Bueno, que tengan buen día, muy buena la música y la radio me acompaña siempre. Un abrazo desde Mar del Plata, con este verano que nos azota.
1: Te escuchamos recién y bueno, hubo bar, fuimos de nuevo al bar para ver si había dicho verano, y había dicho verano. Fuimos al bar, por eso lo escucharon de nuevo. Ahora podemos seguir, ¿no? Adelante el partido. No era que estaba equivocado Martín, sino que bueno, para él es verano, como riéndose de que tenemos un poquito de frío en esta época. Bueno, Abelardo, qué gusto, dice Norita, qué gusto escucharte. Está escuchándonos, Guti, Abelardo Fonseca. Dice, queremos escucharte como Abelardo siempre. Hoy desde Viena, Austria. Un placer acompañarte desde acá, Buenos. Te mando un beso y buen fin de. Así dice y cierra el mensaje, mostrándonos. Está en Viena, Austria. Y fíjate que, bueno, ya vas a ver la fotito. Nos está mandando, debe ser la catedral esa, la principal, una belleza. Y también dice, a esta hora en Viena, 14 grados, mínima 11, máxima 18. Y repasemos nuestra máxima y mínima, porque me parece que se parecen o no. 12 de mínima para hoy en Córdoba y máxima 18. Mira qué parecido que están las cosas, ¿no? Dice, pronóstico condiciones nubladas todo el día, ráfagas de viento hasta 14 kilómetros la hora. Pero parece que estuviera en Córdoba. Mira vos. Bueno, desde Viena nos está actualizando los datos. Bueno, que tengas un hermoso viaje y que lo sigan disfrutando, por supuesto, con tu gente. A propósito, nosotros tenemos lloviznas, probabilidad de lloviznas también a la tarde. En el medio habrá neblinas, digo, entre la madrugada y la tarde. Y a la noche, mayormente nublado. No sé si hubo lloviznas, porque estamos acá encerraditos, pero no parece, por lo menos en esta madrugada. Norita, buenos días. Qué hermosos temas. Quiero saludar a Salvador, decirle que lo amo mucho, que es mi vida y juntos por siempre y para siempre. Dedícanos algún tema, bendiciones. Bueno, y que viene con una cumpleañera internacional, te lo dedicamos a vos. También saludamos a quienes están en el chat de YouTube. ¿Me podrías pasar el tema de Lucas Hugo, la viola? Gracias, yo te escucho por YouTube. Para no perderme ninguna información, escucho la radio también. Hola, buen día, sábado para todos, especialmente para usted, señora o señorita Nora. Desde el trébol, dice Alejandro, gracias a Dios, no ha caído piedras, solo vientos fuertes y tormenta, y llovió bastante, tupido, muy tupido. Bueno, gracias por esos datos que nos están pasando. Todos los que quieran sumarse también nos pueden escuchar este mismo programa por YouTube y todo lo que estamos contando esta noche. ¿Cómo que cumple Janet? Hoy celebramos los 75 años de Janet, dice un posteo en Facebook. La cantante con su voz suave y llena de sentimiento lograra conquistar un lugar muy, muy especial en la historia de la música romántica en español. Por ejemplo, con Soy Rebelde, que fue publicada en 1971, fue el gran lanzamiento de Janet como cantante solista y terminó convirtiéndose en una de las canciones más escuchadas de su tiempo, así entre las voces de esa época. Y Soy Rebelde, ¿Por qué te vas?, Corazón de poeta, qué linda canción. Nosotros elegimos esta, Frente a Frente.

Ahí está Rafaela, que se la dedican a Susi. Y estaba Santa Bárbara, que nos había quedado como pedido. Livia, dice Nora y Guti, toda la noche despierta y nada. Hoy no sonó el 333. ¿Qué pasó, cariño? No suena el 333 los fines de semana, ¿no, Guti? Se va de franco. Ni aunque yo no esté en la radio y venga Susi, tampoco suena el 333. Porque los sábado a la madrugada, no creo. Bueno, porque son de lunes a viernes con Susi y Guti. En noche y día, formato día de semana. Hola, muy buena la programación. Gracias, pájaro. Estoy actualizando ya. Qué hermoso, hermoso amanecer. Dice, un abrazo de Jesús María Alberto. Alberto, que nos invita con un café virtual. Disfruta mucho de este día sábado y muestra una tacita cuya inscripción tiene una carita, un dibujo, una carita feliz. Bueno, ya estábamos hablando de las coberturas, hay muchísimas, pero bueno, para adelantarte algunas, viernes 16 de octubre, Fito Páez en Plaza de la Música, con el Sale el Sol Tour, Cadena Hit y Cosquín Rock Radio, van a estar presentes en la cobertura audiovisual de Kanki Smith. También viene Bisbal el 14, miércoles 14 a las 22, se presenta en el Quality Arena, con el Tour Eternos 2026, Cadena 3 y Cadena Hit. También estarán allí y en Kanki con la cobertura audiovisual. 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Bueno, ¿y qué nos queda pendiente también de contarte sobre ella? Esto tiene que ver con el deporte. Hoy, de 16 a 20, la previa Sales de Quilino con Raúl Monti en una nueva cobertura del ciclo Caminos de la Pasión. Juegan Talleres de Quilino y la Franciscana de San Francisco del Chañar por la Liga de Chilín. Y ahí hay una cobertura audiovisual. Esta liga reúne a clubes del norte cordobés. En 2026 la disputan 15 equipos de distintos lugares de la región, ciudades o pueblos. Bueno, y así que tenerlo en cuenta porque a las 16 también empieza el partido en ese lugar. Después, en la otra hora, ya terminamos de contarles cómo sigue la fecha número 12. Porque jugó Boca, Instituto, empataron. Pero, ¿qué pasará esta tarde y qué pasará mañana a la tarde y noche? Puntos suspensivos.

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0: madrugada fresquita y el Noche Idea solo por Cadena 3 y hasta las 6. Versión sábado, suavecita. La canción, fresquita la madrugada, fría prácticamente. Bueno, andamos por debajo de los 8 ya. Bueno, ustedes nos cuentan, todavía tienen tiempo de contarnos dónde están, dónde escuchan y más o cómo está frío. Eso es casi en la mayoría no del país, ha bajado mucho la temperatura y algunos me dirán con mucha humedad, otros directamente con estabilidad. Cuenten, cuenten, está habilitado el WhatsApp de la radio, está el mensajero y lo pueden utilizar. Y también el chat de YouTube, claro, claro, claro que sí, con Mon Laferte y la Sonora Dinamita, con la suavecita Sole y los Palmeras, con la Delio haciendo aquella canción inolvidable de Sandro. Qué linda versión, ¿no? Nada mal haberlos escuchado recién empezando este bloque con Porque Yo Te Amo. Y a Manero Veneno.
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0: Lindo, lindos temas y nos esperan más todavía. Claro que sí, no te muevas donde estás, porque ya en un ratito tenemos para vos más datitos del tiempo, de los partidos que se vienen hoy y mañana, en fin. Buenos días, dice Carlos. ¿Puede ser The Best, Simple The Best de Tina Turner? Les deseo bendecido día. Hola Nora, muy buenas noches. ¿Cuál es la canción de Cuarteto que habla de segundos? No recuerdo el nombre. Y estábamos viendo con Walter que Dale que va, creo es 10 segundos, ¿no? Después tenés Cuarteto de Oro, Corren los segundos. Y si hay alguna más que se acuerdan, nos la cuentan. Que hablen de segundos y que tengan onda cuartetera. El Toro, Quevedo, 4 segundos. Esa nos olvidábamos con el querido Jorge Toro Quevedo. Bueno, que festejó su cumple y además celebró 50 años con la música. Así que ya hemos respondido en parte. Hola, Cadena 3, excelentes temas y excelente programación desde el trabajo en la Ruta 8, Río Cuarto, saludos cordiales. Noche nublada con garúa por momentos, dice Franco Enzo, dice desde Alemania. Estamos igual con el clima, 11 grados en este momento y lloviznando. Hola, Nori Guti, ¿me podrías pasar el tema Costumbres Argentinas? Los estoy escuchando, soy Sergio de Salzacate. El Pocholo Livicetti de Cañada Seca dice buenas noches, genia. Escuchando hoy desde Río Cuarto en la Casa Rodante, por la M700, provincia. El Pocholo es de provincia de Buenos Aires, pero anda por Río Cuarto. Y María Cristina que dice que por allí, por las varillas, hay mucha humedad todavía, llueve a ratos. Besotes, te quiero mucho, María Cristina. Ya andaremos por las varillas mañana, si Dios quiere. ¿Qué más tengo por acá? Feliz sábado para todos, Ana Gabriel. Algunos de los temas que también piden. Y si me quedó algún mensajito de los que hay que escuchar, los podemos en un ratito poner antes del final. En el chat de Cadena 3 se sumaron desde Jujuy, con mucho amor, Marcos Carranza. Gracias Córdoba por tanto. Leti dice, ok. Y Alejandro, quien nos saludaba escuchando YouTube y escuchando Cadena 3. En vivo en YouTube tenés el chat también, para contarnos algo sobre el lugar en donde estás y cómo estás a esta hora. Y ya en la última parte nos venimos con el último bloque y además con los datitos para tener en cuenta de los partidos que la radio con más fútbol, la radio del fútbol y sus próximas coberturas hoy y el domingo.

0: Bellas voces, bellas mujeres, Luz Casal y Ana Gabriel. Se viene el último toque ya para la música. Se vienen las últimas canciones que elegimos para vos. Compartimos además la elección, ¿no? Buen día, los escucho siempre. Dios los bendiga de San Genaro, provincia de Santa Fe. Dice Sara, Sarita. Hola Nora, soy Guille de Rufino, Santa Fe. Llovizna como todas las noches. Aquí te escucho desde la Guardia de Maquinaria Agrícola, como todas las noches estoy escuchando la Guardia de Maquinaria Agrícola. Un saludo para los guardias del Mundo Bancor y se los extraña mucho, saludos. Bueno, Guille, listo, hermoso saludo. También Norita y Guti, muy lindo el programa. Los abrazos del Jardín del Sur, dice Ana. Néstor, por acá, los estamos escuchando, Nora, desde Comodoro Rivadavia. Estoy trabajando con mi compañero Omar. Saludos, ¿me dedicarías una canción? Gracias. Me encantó la de Luz Casal, yo te la dedicaría porque es una canción preciosa, preciosa, que llegó al mundo de la mano de Luz Casal, pero parte de una de las películas de Almodóvar. Bueno, y la verdad es que la música esta noche, bárbaro. Mil disculpas por mi pregunta, y estoy con que es día viernes y sábado, dice María. Por eso, esta noche y día, hermosa la música que están poniendo. Soy María. María, y se suma Iris. Hola Iris, te escucho.
1: Hola, buen día. Nombre y todo el equipo, gracias por creo que es Guti, por Luz Casal. No siempre llamo, pero siempre los escucho. Soy Elena, algo con Marc Anthony o Axel, también, bueno, hay tanta música buena, hay algunas que me pueden, resistiré con el dúo. Bueno, gracias.
2: Hola, Norita y Guti, ¿cómo les va? Mi nombre es Liliana, hablo de Buenos Aires, Loma Hermosa, San Martín. Me gustaría escuchar Mariposa de la Noche. Desde que escuché ese tema una noche, no hay día que no lo escucho. Es hermoso. Pues buen sábado a los dos, excelente programa.
0: Puse un ratito nomás.
3: Norita, ¿cómo te va? Buen día. El Penquita de Montecristo. Hay una garúa. Está frío. Nada más que eso. Abrazo.
4: Hola, Nora. Bienvenida de vuelta. La radio está genial. Acá yo estoy terminando mi jornada en el remis. Damián de Santa Fe, capital. No tengo descanso, así que tengo que trabajar todo el fin de. Pero bueno, muy buena la radio, buenísimo. Si tienen algo de lento, poneme algo violento, lento, para cuando vayan en camino a escuchar. Y bueno, buen fin de semana para todos, para toda la Argentina. Nos vemos y bendiciones.
0: Buenísimo, Damián. Bueno, acá dice Silvia, buenas noches. Muy frío en Villa María. Les mando un fuerte abrazo, hermoso el programa, dice Silvia. Norita, hola, ¿cómo estás? ¿Cómo puedo conseguir el número de WhatsApp de la radio? Besos, un buen sábado. Esto lo manda por el mensajero. Y pedía Mariposa de la Noche, chévere, pero ya lo pusimos. Cerró el bloque del Espabilarte. Así que bueno, vamos con el WhatsApp 351-519-9914. 351-519-9914. Un minuto más. Corren los segundos, dice Mati, y se puede escuchar. Buen día, Nora, recién enciendo la radio. Claro, y preguntaba por qué no estaba Luis. Claro, porque hoy no está Primera Plana, porque hoy es sábado, la madrugada, estamos hasta las 6. Después viene En un ratito ya llega Caro Amoroso, con Buen Día Argentina y todo el equipo que la acompaña cada sábado. Hola Noria, acá escuchando música mientras chambeo desde Sal Si Puede, soy el panadero Fabricio. Yo estoy como con ruidito en la panza, ¿no? Como ganas de comer algo. Acá en el estómago. Y cuando hablo, cuando... No, no, arriba estás, mirá, en el, donde te da el hambre. Sí, y viste que te dice, estoy en la panadería, te muestran alfajores santafesinos. Muestran tantas cosas ricas que ya ahora sí me está dando el hambre. Bueno, gracias. Te mando un gran abrazo, Fabricio. Hoy es el Día Industrial Panadero. Acá dicen Tanti 6 grados. Bueno, Lichi, seguís despierta, pero qué bien. Desde La Rioja, saludos. Hugo de Guanchín, 20 kilómetros de Chilecito. Hola, amiga, dice, acá está nublado, lloviznando. Muy bueno el programa. Hola, Norita, hola, Guti, bienvenida, querida Norita. Hermoso programa, gracias por su compañía. Fuerte abrazo desde el Gran Córdoba. Un saludo de parte de Rosa. Gracias, Rosita. Alegres madrugadas con el cuartetazo. Acá llueve, agradezco que si pueden poner algo de Jairo, bien romántico, dice Amanda. Jairo fue con el ferroviario. Mil disculpas por mi pregunta y estoy con que el día viernes es sábado. Bueno, ya lo habíamos leído. Realmente está medio como desorientada. Pero no pasa nada, no pasa, nos pasa a veces que nos perdemos de día, sobre todo esta hora en la madrugada cuando estamos escuchando Noche y Día, que va de lunes a lunes. Por ahí no sabemos. Pero, claro, ya nos pasamos de hora y no sabemos. Ya termina Noche y Día. No, porque ya sabes, va hasta las 6.
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0: era muy innecesario, espectacular. Ramón también en Clavero.
1: Qué excelente cortito y al pie para contarnos que está en Mina Clavero y con vos ya. Muchas voces despacito se escuchan, porque claro, seguro que hay alguien que no está despierto, que no está escuchando la radio y que con auriculares sí escuchan, los que no graban esos mensajitos para no despertar a nadie. Hola Norita, te escuchamos de Bangalores, India. Soy David de Río Primero. Estamos acá por un tratamiento para mi hija con parálisis. Acá hace mucho calor. Quiero mandar saludos a los chicos de mantenimiento del Mall Daryl. Seguros que te están escuchando. Saludos y muy lindo el programa. Bueno, David, toda la suerte, todos los abrazos para ustedes y desde tan lejos, ¿no? Él mismo aclara qué hacen en India y ojalá vuelvan prontito y, por supuesto, a reencontrarse con la familia que está acá y desde tan lejos, ¿no? Toda la gente de Río Primero y que ya esté todo solucionado para ella, para tu hija. Buenos días, Nora, soy de Cosquín. A full, haciendo pizza. Te escucho todos los días, dice José Luis. ¿A esta hora pizza? Bueno, debe ser panadería, confitería. Me mandan unas fotos. Con todo azúcar impalpable arriba. ¿Qué son? Son ensaimadas rellenas de dulce de leche. Recién hechas. Listas para el desayuno. Lástima, que están lejos, dice Román de Rosario. Bueno, al principio nos mandó alfajores santafesinos en la fotito y ahora esto, ¿eh? No importa, ya nos vamos a pasar un día por allí enfrente de tu panadería confitería. Bueno, Román, muchísimas gracias. Dice, pedí toda la noche el tema Mariposa de la Noche con el pensamiento y se me dio. Gracias por el tema. Gracias a ustedes. Nos queda recordar que hoy la radio con más fútbol los espera, bueno, sigan enganchados, 21:30, esta noche Río Cuarto, Estudiantes de Río Cuarto recibe, es River es local, claro, River versus Estudiantes de Río Cuarto, he olvidado que somos locales. 21:30, la cadena del gol por cadena 3 de 20:00 a 0:30, ese es el horario de la transmisión, pero a las 21:30 empieza el partido. Y Central Córdoba versus Estudiantes. 17:00, la última jugada, cadena 3 La Plata. Mañana quedan Racing Belgrano, 19:15. Talleres Independiente, 21:30. Deportivo Maipú, San Martín de San Juan. Rosario Central Independiente, Rivadavia. Y Mitre, Santiago del Estero, que recibe a Colón. Gracias a todos. Un placer haber estado aquí. Que tengan excelente sábado, excelente fin de semana. No se vayan, ya llega Buen Día Argentina con Caro Amoroso. Gracias a todos. Guti Gutiérrez estuvo brillando detrás de esa cabina enorme, que se lo hace ver chiquito, pero muy alto, como un DJ de un boliche bailable. Para esta madrugada de sábado, bueno, genial el lugar. No saben toda la tecnología. Ustedes por ahí ven las fotos de las nuestras, ven fotos, videos del Estudio 2 también, recientemente estrenado, Cadena 3. No saben la tecnología que hay detrás de ese hombre. Chau, Guti Gutiérrez. Buen fin de... Que pasen un hermoso fin de todos. Chau. Gracias. Y nos vamos así. Gatañón primero. Vamos, chao.

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0: Buen día Argentina. Bueno, son las 6:05 en toda la República Argentina y este es el indicio de que ya entramos en temporada primavera-verano, ¿no? Ya está amaneciendo en la ciudad de Buenos Aires, sí, señores, y les hacemos compañía. Ay, qué linda es esta canción, sí, Pachu.
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0: Amanece y nosotros te hacemos compañía. Soy Caro Amoroso. Hasta las 8 de la mañana hacemos Buen Día Argentina con el equipo más federal de la radiofonía argentina. Lo digo siempre, pero realmente lo comprobamos. Hasta en la ronda de presentación de este equipo comprobamos que somos el equipo más federal de la radiofonía. Señores, les propongo una consigna del día para que ya vayan entrando desde temprano mensajes al mensajero de Cadena 3, al que acceden descargando la app de Cadena 3 o llamando a nuestro WhatsApp, que enseguida nos dice mi querida Lu González. La consigna del día es, porque todos tenemos la fantasía eventualmente de empezar de nuevo, ¿no? ¿Dónde irías si quisieras empezar de nuevo? Si tuvieras esa chance de empezar de cero en algún lado, siendo lo que quieras, profesionalmente, personalmente, ¿a dónde te irías? Yo ya tengo mi lugar pensado, pero lo voy a decir después de pasar la ronda de presentación de mis amigos y compañeros de Buen Día Argentina. Señores, tenemos muchos temas para repasar. Vamos a estar hablando de lo que pasa en España, una crisis en todos los frentes, adelantamiento de las elecciones al 29 de noviembre, una crisis habitacional con el megacampe en Puerta del Sol, a partir del desahucio, el desalojo de una mujer de 87 años, Mari Carmen, que además falleció esta semana. Es realmente terrible lo que viene pasando con la crisis habitacional en España. A eso se suma la crisis en Ceuta y una verdadera encrucijada para Pedro Sánchez, para el presidente del gobierno español. Así que vamos a estar hablando con Chema Forte de eso. ¿Con quién si no, señores? ¿Quién conoce al derecho y al revés la política de España? Nuestro querido Chema Forte, y es nuestro, así que vamos a estar conversando con él de eso. También vamos a estar hablando de una novedad editorial que ha sido muy resonante en las últimas semanas. Se trata de Puerto Stanley, 1982, una novela sobre Malvinas desde la perspectiva de un adolescente habitante de las islas, escrita por un gran periodista, Nicolás Cassese. Nico va a estar en contacto con nosotros. Y por supuesto tenemos de todo, temas de Córdoba, de Rosario, de Buenos Aires, el repaso de la semana. Y los tenemos a ustedes del otro lado para que nos manden sus mensajes. Recuerden, la consigna es, ¿a dónde irías si quisieras empezar de nuevo? La voy a sumar ya mismo a Lucía González para que nos diga el WhatsApp al que pueden escribirnos. ¿Cómo estás, Lu?
2: Buen día, Caro. Buen día para todo el equipo y para la audiencia. Si el mensajero es una de las maneras de comunicarse y la otra es a través del WhatsApp, el 3515-199-914, para que vayan dejando su respuesta a la consigna, que te digo que no está nada fácil la consigna.
0: ¿Vos a dónde irías?
2: A cualquier... No, mentira. No, ya, lo primero que pensé, el lugar que más me gusta de Córdoba, que es Valle de Tras la Sierra, no. Me iría no, para arrancar de cero. Un lugar que seguramente te obliga a estar más tranquilo, a ir no tan rápido, que sería... Si tengo el reseteo, la posibilidad de reseteo, algo que me encantaría incorporar, porque yo ando al palo a mil todo el tiempo, claro, a las corridas, yo creo que no te deja hacer eso. Claro. Vas caminando a todos lados, calles de tierra, tenés un río muy cerquita, tenés museos, tenés montañas, espectacular.
0: No, y además el ritmo de la gente en esos lugares ya es otro. Entonces hay algo que automáticamente sucede, que es esa premura por ir a ninguna parte, que parecemos tener todo el tiempo incorporada a nosotros, inevitablemente se te termina, entre comillas, curando, ¿no?
2: Son esos lugares a donde vos sabés a qué hora entras a un negocio y no sabés a qué hora salís.
0: Me encanta. Amo. Ahí me gustaría. Una fantasía eso, seguro.
2: Sí, yo creo que el segundo día ya me agarró estrés, porque por mi forma de ser, pero bueno, estaría bueno incorporar un poquito de esa...
0: Mejor dicho... Al otro día tenemos a todo Nono haciendo terapia porque está estresado, porque llegó Lucía González.
2: ¿Quién te dice?
0: Muy bien.
2: Acá en la ciudad de Córdoba, Caro, hay que decir que se robaron la primavera. Recién decías, llegó la primavera porque amanece más temprano. Sí, pero hace 9 grados la temperatura.
0: Sí, fresco.
2: Fresco,
0: sí.
2: Frío, te diría. Menos de 10, frío. 9 grados, humedad muy alta, 93%. El viento es del sur a 6 kilómetros por hora. Visibilidad óptima. La máxima prevista para hoy, 18, con lloviznas por la tarde. Y a esta hora está pringoso en algunos sectores está lloviznando ya, ¿eh? Ya vamos a estar dándole información de policía caminera, si te parece, porque en las rutas del interior algún chaparrón está cayendo, hay lluvia.
1: ¿Dónde estará?
2: Se la robaron,
0: Rápido, rápido.
2: En autopista Córdoba-Rosario, por ejemplo, a esta hora lluvia en distintos tramos, están pidiendo circular con cuidado.
0: Muy bien. Bueno, Lu, vamos a estar actualizando los datos del tiempo con el correr de este buen día Argentina, pero bueno, es verdad, es un amanecer frío y muy pasado para por agua, pero me parece que para esta temporada hay que prepararse para eso, señores, super niño mediante, hay que prepararse para lluvia, lluvia y mucha lluvia, y nuestros cabellos lo saben, por lo menos el mío, no te puedo explicar. Vamos a subirlo ya mismo a Fernando Barrio Nuevo con nosotros, de pie la sala. ¿Cómo estamos, Fer?
3: ¿Cómo te va, Caro? Buen día para vos, para todo el equipo, la audiencia. Muy bien, aquí estamos siguiendo atentamente lo que está sucediendo en Singapur, porque a las 6 debía largar Franco Colapinto la carrera sprint, pero también llueve en Singapur, así que llueve en todos lados. Así que está momentáneamente suspendida la largada de la carrera sprint de la Fórmula 1 en Singapur. Y aquí estamos con la Fórmula 1, vamos a ir actualizando minuto a minuto. Y también con temas de Córdoba, Caro, porque la nueva ley provincial de 1147 obliga a los jardines maternales a tener cámaras, ¿sí? Con grabaciones. Bueno, desde el sector están preocupados, no por el hecho de lo que le obligan, que están de acuerdo con el tema de las cámaras, sino por el tema de los costos.
0: Es muy sensato, claro, es muy sensato, pero el tema es cómo costearlo, ¿no?
3: Exactamente, sí. Exactamente, así que bueno, vamos a estar con nota con respecto a eso, porque sienten una desigualdad, sí, desde los jardines maternales, sumado a la baja matriculación para el año que viene. Sí, mucho, siempre lo hablamos, claro, la migración, no solamente a nivel de ciclo primario, secundario, sino también de jardines maternales desde el ámbito privado hacia el público, por el tema de la crisis económica, la achique de gastos por parte de la gente. Están preocupados desde este sector por la baja matriculación, pero también por esta exigencia que, según esta ley provincial que vamos a estar contando, tiene esta obligación para los jardines maternales de cámaras y grabaciones a partir de 2027, así que vamos a estar con eso también.
0: Es interesante, obviamente la medida es totalmente sensata y aggiornada a las herramientas que hay para hacer casi un seguimiento real de lo que está pasando, y como mamá me parece súper sensato, pero es cierto que hay que costearlo, y si a esto le sumás la bajada de natalidad, el impacto que esto tiene en las matriculaciones, bueno, sí, la tienen difícil, obviamente, los maternales. Interesante nota, Fer, vamos a estar repasando ese y otros títulos desde Córdoba. No ha contestado usted a la consigna del día, ¿a dónde se iría para empezar de nuevo?
3: Me gustaría algún pueblito tranquilo de los Alpes, italianos, franceses, suizos.
0: Está muy bien, también, sí, también bajaría pueblito. La velocidad, o sí, sea, su fantasía sí. Es bajar la velocidad.
3: Sí, la verdad que sí, la verdad que sí. Aparte, bueno, estar cerca ahí de por ahí otras oportunidades laborales, así que me gustaría.
0: Bueno, me encantó.
3: El idioma también, cultura.
0: Me encantó. Bueno, ¿quién le dice, Fer? Además hay mucha cultura de la Fórmula 1 por ahí, ¿no?
3: Sí, deportiva, sí. Yo soy un apasionado también del ciclismo y quizá acá es un deporte que no está dentro de lo más...
0: ¿Hace ciclismo? ¿Lo vemos, por ejemplo, con calzas a Fernando Barrio Nuevo? ¿Hay foto?
3: No,
0: ¿hay
3: eso,
0: video?
3: No, fue un acting eso, no. Fue un acting, estuvimos cubriendo el relevamiento de ruta del desafío Cura Brochero, que tiene lugar este fin de semana, una de las carreras de mountain bike más importantes que vamos a tener en el año, pero no, fue un relevamiento de unos pocos kilómetros. No me dedico al ciclismo.
0: ¿Video? ¿Dónde está el... Pará, ¿me estás cargando Pachu Rosales o esto es un dato? ¿Por línea privada hay circulación de video?
3: Ah, yo los tengo, pero tienen costo esos videos.
4: ¿Querés que te muestre el video?
0: Claro. Ah, muy bien. Muy bien, no sé por qué me parecía que era el Pachu Reales real diciéndome, ¿querés que te muestre el video?
3: Pachu habla a través de la consola, Caro.
0: Pachu habla a través de la consola, es malo, mala persona, no hablen de mí. Pachu Rosales, señores, con nosotros. Bueno, muy bien, me encantó. Voy a buscar las imágenes de Fer Ciclista. Venga, la calcita, todo,
3: todo,
0: ¿eh?
3: Todo, todo, sí,
0: el
3: look, sí,
0: todo. Todo el outfit, todo, todo el outfit. Todo.
3: Si hacemos el circo, lo hacemos completo. Okay.
0: Pero por favor, por favor. Muy bien, vamos ya mismo con Verónica Masloop, que está en la ciudad de Rosario, como siempre, amaneciendo, lista para hacer este Buen Día Argentina. ¿Cómo estamos, Vero?
4: Hola, Caro, buen día para todos, siempre lista. Acá presente, con cielo cubierto, 12 grados de temperatura, preparándome para un día también con bastante llovizna. El pronóstico indica lloviznas para toda la jornada y recién podría mejorar al llegar la noche. No va a subir mucho la temperatura, 18 grados para hoy, Carito, así que una jornada fresca, por acá lo que nos espera.
0: Bueno, jornada fresca. Mientras tanto, también esperando que pase la lluvia, que ha sido incesante, entiendo, en los últimos días, ¿no?
4: Sí, sí, sí. Incluso, la verdad que fue bastante complejo. Creo que tuvimos así como un aperitivo del fenómeno del Niño, con más de 70 milímetros de acumulado en lo que fue el temporal a mediados de la semana. Y una vez que pasó el temporal, ha quedado la llovizna, porque no estaba pronosticada, pero nos sigue acompañando. Así que nos vamos acomodando y, por supuesto, que sirve también para chequear, porque también nos indican que todavía no ha llegado lo que es el momento más álgido, el fenómeno del Niño, digo, para chequear el estado de las canaletas, de los desagües y ver cómo todo está funcionando. Esto ha sido un poco la temporada de prueba. Vamos a estar hablando, Caro, como solemos mirar de cerca el mercado laboral, y hemos encontrado un sector, un rubro, del que por ahí no se habla tanto, donde todavía hay demanda laboral, donde hay un descalce entre lo que es la oferta y la demanda. Ya hay una solución, al menos, que han empezado a poner en práctica, a implementar, como hemos visto en otros puntos y en otros sectores, que es una escuela de oficios, pero en este caso es una escuela de oficios específica para la industria ferial. Vamos a ver qué es lo que está pasando en este sector.
0: Muy bien, muchísimas gracias, Berito. Berito me mandó en la semana, como siempre está súper atenta a todo, me mandó en la semana un textito precioso que lo arranqué a leer y, como siempre, como vivimos corriendo, me adeudo a mí misma a terminarlo. De esas joyitas que vas encontrando, que habla sobre algunos de los momentos más difíciles que vivió la comunidad venezolana. Un texto precioso. Nada, simplemente para dar cuenta de que eso es Vero Masloop. Eso es Vero Masloop. Ustedes la ven, la escuchan desde la mañana, temprano, en Rosario, saliendo, informada, todo. Y además tiene canales laterales para ir recomendándonos cosas que nos hacen bien al alma. Nada, lo quería decir, Verónica, lo quería decir.
4: Gracias, cariño.
0: Escuchame una cosa, ¿a dónde te irías para empezar de nuevo?
4: Me generaste un conflicto interno. Primero porque yo elegí venirme a vivir a Rosario, con lo cual fue una elección consciente, venirme a estudiar y después quedarme
0: Rosario
4: a vivir acá.
0: Rosario fue tu empezar de cero.
4: Algo así, fue mi reseteo. Entonces realmente, a ver, es una elección que reafirmo cada día, pero, si hacemos este juego, también mi corazón se divide como cuando uno se va de vacaciones, mar o montaña. Si es mar, todavía no lo tengo definido, si es montaña, volvería a mi lugar de nacimiento, que es Tupungato.
0: Ah, muy bien. Bueno, muy bien. No sé, ¿sabes qué? Yo siempre me confundo Tupungato con Pujato, porque para mí suenan igual.
4: O sea, claro, pero no. Pujato lo tengo cerquita por acá.
0: Totalmente. Te iba a decir, en una lógica armónica, y te iba a decir, pero ay, además vas a estar cerca de calor. Bueno, nada. No. Menos mal que no hice esa intervención, porque me los confundo en mi cabeza. Bueno, pasan. Asociaciones libres. Bueno, Berito, me encantó. Voy a darle la bienvenida ahora mismo a quien termina esta ronda de presentación de Buen Día Argentina desde otro rincón de la ciudad de La Furia, mi querido Mauricio Conti. ¿Cómo te va, Mauri?
5: Hola, Caro. Buen sábado por la mañana. 12 grados la temperatura actual para nuestra capital federal y sus alrededores. Estuvo lloviendo toda la noche. Amanece de a poquito. La primavera, así como va levantando tímidamente la mano, y la promesa de humedad, que es la que va a mandar durante todo este sábado. 90% probabilidad de lluvia también durante este sábado y todo el fin de semana.
0: Bueno, muy bien. ¿Qué tenés preparado para nosotros, Mauri Conti?
5: De todo, todo lo que está pasando a nivel nacional y, por supuesto, los que va a pasar según la agenda política la próxima semana. Y otro logro argentino, un invento argentino que está dando que hablar. Algo tan simple que nació con una picardía de un comercial hace una pila de años y que en este año 2026 vuelve a ser historia. La chocotorta, otro invento argentino.
0: Muy bien, la chocotorta, invento argentino que despierta mucha controversia. Escuchaba al muy reputado pastelero Osvaldo Gross criticarla mucho, así que...
2: Que no es una torta, que no es una preparación, que no es un armado, dijo Gross.
0: Que sí, sí, sí, pero además, nada, o sea, fue terrible.
2: Que escuchás la odia,
0: escuchás el tono y es terrible, es lapidario, sobre todo para aquellos que alguna vez creímos que preparamos algo cuando arrimamos el bochín a preparar una chocotorta. Pero bueno, nada, de vuelta casillero cero, o para atrás, no sé. Bueno, muy bien, Mauri Conti, ¿dónde empezaría de nuevo usted?
5: Hay dos lugares en el mundo de Argentina que a mí me encantan, uno San Luis y el otro Mar del Plata, pero... Sumándome a lo que dice Vero, en este juego, Málaga, me encanta, me encantaría.
0: Málaga, muy bien. Sí. Bueno, yo voy a terminar la ronda de propuestas de lugares. Yo empezaría de nuevo en Australia. Y les digo porque dos cosas. Primero, inversión de luz horario. O sea, que si uno realmente quiere empezar de nuevo de cero... Y resetear la inversión del usuario tiene lo suyo. Y después, otra cosa que tiene es que es, para mí, combina varias cosas que están muy bien. Para empezar, esa naturaleza salvaje, hermosa, es un lugar realmente espectacular, espectacular. Y combina esa buena onda de la gente que vive volcada al mar, a la naturaleza, a la playa, con el orden anglosajón. Es como si fueran gringoleños, una especie de mezcla entre brasileños y gringos. Y me parece muy muy interesante la
4: cultura. Con una gran comunidad argentina, Caro.
0: Y con una gran comunidad latina en general. Sí, sí, sí, definitivamente. Definitivamente. Queda lejos, queda muy lejos. Pero bueno, la propuesta era empezar de cero, empezar de cero. Empezar de cero, sin dudas, Australia. Y acá en Argentina hay muchos lugares, pero voy a decirles algo sin que se agranden. La primera minoría de Buen Día Argentina, Córdoba es increíble. Córdoba es increíble. Es un mundo aparte. Sí, sí, es la verdad. Es la verdad. Es una gran provincia que tiene un poco una combinación de todo lo que a uno le gusta, ¿no? La escapada a la sierra con una ciudad muy vibrante. Bueno, tiene como una combinación de todo que va. Para mí va. Así que sí, ahí tienen mis dos fantasías de empezar de nuevo. Una más cercana, igual dicen que nunca se le ocurre, están pensando que nunca se le ocurre empezar de nuevo, a ver si la tenemos acá, esta seca coco. Pero bueno, no, señores, acá estoy firme en Buenos Aires, pero bueno, ya que estamos fantaseando, se los propongo. A ver, Lu González, ¿están llegando mensajes?
2: Sí, un montón. Omar dice, yo empezaría de nuevo en Belfast, Irlanda del Norte, Noruega, Edimburgo, Escocia, dice el gordo Omar de Córdoba. Yo me iría a Embarcación Salta, pueblito bello donde nací, soy David, desde Villa Domínico, Buenos Aires. Temita de Daniel Toro, please. Hola, yo solo pasaba a saludarlas, dice el Penquita de Montecristo. Bueno, muy bien.
6: Hola.
2: Estoy escuchándolos desde Calingasta, nos dice Vivi. Anoche alenté Instituto a la Gloria, que empató. Les aseguro que este equipo va a llegar muy alto. Felicitaciones desde La Rioja, dice Jorge. Están llegando mensajes. Yo sí hago Escocia, dice el gordo Omar de Córdoba. Yo me iría a Embarcación Salta, pueblito bello donde nací. Soy David, desde Villa Domínico, Buenos Aires. Temita de Daniel Toro, please. Hola, yo solo pasaba a saludarlas, dice el Penquita de Montecristo. Bueno, muy bien.
6: Hola.
2: Estoy escuchándolos desde Calingasta, nos dice Vivi. Anoche alenté Instituto a la...

0: Nos manda la foto del pan crudo antes de cocinar, espectacular la foto. Yo comenzaría todo de cero en las Islas Canarias, con desarrollo profesional, una nueva vida, fundamentalmente porque detesto el invierno, dice Franco. Bueno, Michael dice, yo me iría a Nueva York a encontrar el amor de mi vida. Estoy en Mendiolaza, Constanza no va a venir más a mi vida, yo me iría a Nueva York. Bueno, mira, que nos cuente más de esa historia, Michael. Gracias por un día más, la vida es muy bella, dice Huguito. Soy Eli de Merlo, ¿a dónde voy a ir? No empezar de cero, porque dentro de poco ya me jubilo, pero es empezar una nueva etapa. Yo me iré a vivir a Carlos Paz, amo Córdoba, de vacaciones siempre hemos ido y decíamos que cuando nos jubilemos, ese sería nuestro lugar en el mundo. Por eso los empecé a escuchar también a ustedes, Cadena 3, porque es como conectarme desde ahora con ese bello lugar. Cada sábado a las 6 de la mañana los escucho un ratito, porque después me voy a trabajar. Que tengan un hermoso fin de semana. Abrazo fuerte. Eli, que nos cuenta que ya está decidida a vivir en Villa Carlos Paz, se viene de San Luis. Mucha garúa en Río Cuarto, Ruta Nacional 8 y Avenida Sabatini, desde el trabajo escuchándolos. Vamos estudiantes, que hoy ganamos en Núñez. Bueno, buen día, a mí me gustaría estar en Sumampa. Dice Ricardito, saludo desde Oslo, se nos viene el invierno por aquí, saludos a mi docta querida, dice Darío Aguilera, soy Elba de Santa Fe, yo me iría a San Marcos Sierras para empezar de nuevo, nos dice Elba en el mensajero de la Cadena 3.
1: Bueno, muy bien, me encantó. Mirá el amigo de Oslo, no es la primera vez que nos escribe el amigo de Oslo, o son varios amigos de Oslo que nos están escribiendo, pero bueno, ahí tenés una buena fantasía para empezar de nuevo, seguramente. Formó parte de un sueño primero y luego una concreción.
0: Pachu dice, os lo agradecemos.
1: Bueno, listo. ¿Ves por qué Pachu Rosales está muteado?
0: Por eso no tiene micrófono.
1: Por eso no tiene micrófono, Pachu. Bueno, muy bien. Señores, vamos a acomodarnos, escuchamos un poquito de música. ¿Sabes qué quiero, Pachu Rosales? Ya te lo voy pidiendo en algún momento del programa.
0: No te voy a decir lo que está diciendo ahora mientras vos le pedís a último momento un tema.
1: Sí, claro. Sí, está diciendo. Sí, no lo vas a escuchar nunca. Lo vas a escuchar con Titi Sabatoni a las 10 de la mañana. Bueno, muy bien, para. Quiero escuchar el tema bonito de Tiago, que es este artista de Choconía, que me encantó y que la está pegando mal. Creo que es el primer hit IA, más allá de que hubo otras aproximaciones. Así que quiero que arranquemos el día con eso en algún momento del transcurso de Buen Día Argentina. Señores, escuchamos un poco de música, nos acomodamos, hacemos una pausa y arrancamos con todo. Buen día para ustedes.

0: Muy bien, temazo, y además es muy interesante porque está la historia de su compositor detrás, que es un cubano que salió, bueno, a contar la historia detrás del fenómeno viral. La verdad que a mí, no sé, me puso de buen humor el tema, lo escuché en Instagram. El compositor real es, perdón, es un compositor y productor venezolano llamado Anier Cruz, y es la mente que está detrás de Tiago. Tiago no existe físicamente, pero es impresionante porque uno ve el video todo y bueno, básicamente emula incluso artistas que se te vienen muy claramente a la mente como referencias cuando escuchas el tema. A mí me parece un temón, puedo decir la verdad, me parece un temón porque caí como totalmente ilusa en la ilusión de que era un artista real. Así que bueno, estas son las cosas que me dan un poco de miedo y al mismo tiempo me fascinan del fenómeno de la inteligencia artificial. En fin, pero hay una persona real detrás, que es Anier, y que sin dudas ha tenido la sensibilidad especial para captar, más allá del uso de las herramientas tecnológicas, un mensaje que era interesante pasar a través de una canción. Señores, seguimos aquí en Buen Día Argentina con la consigna del día. ¿A dónde te irías si pudieras comenzar de nuevo? Están llegando mensajes al mensajero de Cadena 3, al que acceden descargando la app de Cadena 3, o nos pueden escribir al WhatsApp. Lu, contanos.
1: Sí, primero Fer Barrio Nuevo, con arrancó la carrera, Fer.
2: Ah. Sí, se largó la Fórmula 1 detrás del auto de seguridad. Aparentemente van a dar dos o tres vueltas porque está muy mojado el circuito, pero ha comenzado la carrera sprint del Gran Premio de Singapur con Franco Colapinto largando desde la posición número 11. Es una carrera corta que tiene 21 vueltas y suman los primeros 8. Así que veremos si es una o dos vueltas detrás del auto de seguridad, pero ya está en marcha la carrera sprint del Gran Premio de Singapur.
1: Y yo voy a tener que leerte los mensajes así rapidito como Colapinto, porque son tantos los que están entrando. No sabés, caro, un montón. Mucha gente soñando, despierta a esta hora. Marcelo Reynoso dice, yo no cambio por nada mi bella Quiaca. Vivo en la Quiaca, provincia de Jujuy. Aquí quiero terminar mis días, dice Marce. Yo me iría a Cosquín, donde tenés naturaleza y tenés mucha música también, dice María del Carmen. Buen día, chicos, feliz sábado. Yo volvería no solo al lugar donde me crié hasta los 13 años, en Villa de Soto, sino que le pediría a mi papá que nos fuéramos. Creo que la vida hubiera sido mucho mejor allá. Muy diferente. Hubiera podido disfrutar más a mi mamá sin quitarme la felicidad de mis hijos. Hoy en día mi lugar favorito es mi casa, mi lugar de trabajo, mi panadería en Villa Carlos Paz. El pueblito más lindo donde nací, me iría allí, dice José Ricardo. San Agustín, capital secular del departamento Calamuchita y está aquí en Córdoba, República Argentina. Buen día, los escucho desde Villa Dolores, dice Esteban. Estoy esperando la largada de la Fórmula 1, nos mandó hace un ratito. Hola, equipazo de Buen Día Argentina, feliz de escucharlo, disfrutar su compañía. Me iría a empezar de nuevo a alguna playa del Caribe. Agüitas tibias, puro sol, largas caminatas. Porque así estoy ahora, como en la imagen.
3: Y no...
1: Eso. Y en la imagen que nos manda es un meme que dice, me tiene harta el fenómeno del niño con la lluvia, ya basta, se quiere ir a alguna playa. Buen día a toda la cadena 3, yo empezaría en cualquier lado. Siempre soñé con Canadá o Australia, pero hoy, viendo el camino recorrido, dice Carlos, y conforme el dicho de casa más, casas menos, igualito a mi Santiago, yo creo que no cambio mi Argentina por nada. Y Córdoba es un resumen de mi país. Sería el lugar ideal, dice este oyente que nos escribe... Ay, ¿de dónde nos escribe? De Catamarca. Yo me volvería a mi pueblo natal, Villa Trinidad, ya que vivo hace 30 años en Santa Fe. Soy Fabián, viajante y cantor, dice Fabián Pepa. Bueno, que nos mande un audio. Buen sábado para todos. Yo, para empezar de nuevo, me iría al litoral uruguayo, donde se vive muy tranquilo. Diego desde Alta Córdoba. Volvería a vivir a las montañas, a Quebrada del Vallecito, paz, naturaleza, fe, y volver a sentir la fe en Dios, dice Jorge desde Chepes, La Rioja. Yo me iría a terminar, atención, guarda, carito, mis días cerca de la dulce Caro Amoroso, en Tampa, ay, Estados Unidos.
0: Ah, mirá, en Tampa, Florida,
1: sí, te quieres llevar para allá.
0: Bueno, para Florida, muy
1: bueno,
0: bien.
1: Bueno, Javier de Misiones, Llovizna, ¿cómo dice Javier? Ah, Javier Misiones, Llovizna en Córdoba, bueno, está en todos lados, Javier... Que se iría a Tampa con vos, carito.
0: Muy bien, me encantó. Te mando un abrazo enorme y cuando esté por Tampa te lo hago saber. Muy bien. Señores, seguimos aquí en este Buen Día Argentina. Ya arrancó entonces la carrera. Estamos siguiendo obviamente a Colapinto, en este caso en el circuito de Singapur. Vamos a estar atentos con Fer Barrio Nuevo, pero ahora es tiempo de hacer una ronda de títulos. Arranco por Fer en Córdoba, Fer.
2: Bueno, claro, además de la Fórmula 1, tenemos que aquí en Córdoba, atención, porque ayer se conoció la sentencia por el asesinato de Gabriela Pérez, y recordemos este crimen sindical que ocurrió en medio de un almuerzo y estaba uno de los principales acusados, su hermanastro. Bueno, finalmente ayer fue absuelto, hablamos de Gustavo Herrera. Gabriela Pérez, asesinada en este almuerzo sindical en 2023, en la familia de la joven asesinada, celebró la absolución y aseguró que seguirá reclamando justicia. Como decíamos, por unanimidad, Gustavo Herrera, hermano de Gabriela Pérez, fue absuelto y condenado a Adrián Petaca Vallejos a 8 años de prisión por su participación en el ataque en el que murió esta joven, recordemos, en septiembre del año 2023. La Fiscalía había solicitado prisión perpetua para Herrera, a quien se señalaba como el autor de los disparos, pero sin embargo el tribunal resolvió absolverlo por falta de pruebas. El juicio se desarrolló en la Cámara Tercera del Crimen de Córdoba con participación de jurados populares. Recordemos, 8 años de prisión para Vallejos, sindicado como partícipe necesario del crimen de Gabriela Pérez.
0: Muchísimas gracias, Fer. Vamos con Vero Masluk y un título desde Rosario, Vero.
3: Tiene que ver con costos, porque desde hoy comienza a regir la nueva tarifa de peaje de la autopista Rosario-Buenos Aires. En el peaje de General Lagos hoy los autos van a tener que pagar 1.850 pesos. A partir de allí, por supuesto, se modifican todas las categorías, pero además la novedad es que ya no se va a poder pagar con dinero en efectivo. En esta cabina, los medios de cancelación habilitados van a ser el telepase, tarjetas de crédito o débito o el QR de billeteras electrónicas. Así que esto ya está vigente a partir del día de hoy en el marco de la Red Federal de Concesiones. Caro.
0: Gracias, Vero. Un título desde Buenos Aires con Mauri Conti.
4: La comunicación oficial, que otra vez vuelve a ser el tema, tras el fuego amigo. El gobierno nacional, dicen que extraña en voz baja a Manuel Adorni, y busca sumar voces para equilibrar las críticas de Patricia Bullrich. Y por el otro lado, el jueves va a ser una jornada muy particular en esta ciudad autónoma de Buenos Aires. Atención los que llegan del norte, del sur, del este y del oeste de la República Argentina, porque en el Congreso habrá actividad, o habría actividad, en la Cámara de Diputados. Sin la ley de tierras, la oposición insistirá con la sesión especial, con otros 2 proyectos incómodos para el presidente Javier Milei. Y en voz baja, Caro, ¿sabe quién está levantando la mano y dice no se olviden de mí para las próximas elecciones? Daniel Pichichi Scioli, que el gobierno, un sector, lo quiere lanzar para la provincia de Buenos Aires, y el actual jefe de gabinete, el Diego Santilli, no lo descarta para la capital federal.
0: Me impacta algo, Mauri. ¿Vos viste el posteo de Daniel Scioli sobre las elecciones en Brasil y su foto con Flavio Bolsonaro? Es una cosa de locos, ¿no? La reconversión de esa persona, las 1000 reconversiones de esa persona, hablando de empezar de nuevo.
4: No. Bueno, es que ahí cuando vos decís, el que es de Talleres, es de Talleres. El que es de Instituto de Córdoba, es de Instituto de Córdoba. De Belgrano, lo mismo, el de San Lorenzo, no importa si está primero, segundo, último, si van al descenso, si está ganando, si pierde. En la política argentina, el descrédito es tan grande, y este es un ejemplo, Daniel Scioli. Daniel Scioli. Aparte que todavía tiene que dar explicaciones cuando fue 1 o 2 veces gobernador de la provincia de Buenos Aires, vicepresidente de Néstor Kirchner, diputado nacional, cuando estuvo a cargo como vicepresidente del Senado de la Nación Argentina, que pasaron un montón de cosas. Hoy levanta la mano Scioli y dice soy libertario y quiere ser candidato en la provincia de Buenos Aires. Cuando se habla del desprestigio de la República, de los políticos de la República Argentina, aparece hace 10 minutos abrazándose con Lula y ahora felicitando y poniéndose tras las filas de Bolsonaro. Daniel Scioli, un ejemplo de cuando uno dice cuando pasa cuando es mal ejemplo.
0: Bueno, claro, yo tengo mis valores, mis principios, y si no te gusta tengo otros, o si otros me consiguen un cargo, tengo otros. Muy bien, gracias Mauri por esa reflexión, señores, lo tenía que decir, había que decirlo, señores, después de esta semana. Bueno, ¿qué les parece si damos la vuelta al mundo? Hablemos de España, dale.
5: 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Vuelta al mundo.
0: Usted, señor, señora, ¿le parece que la Argentina es un caos, un laberinto de difícil salida en términos de el panorama político, un lugar donde no terminamos de hacerle frente a una controversia o a una discusión en el plano político, público, que ya le estamos haciendo frente a otra? Pues usted no sabe a lo que se enfrentan los queridos españoles en el escenario actual. Bueno, a ver, han venido pasando muchas cosas en España. Lo más reciente es que el presidente del gobierno español anunció el adelantamiento de las elecciones. Esto se debe a una crisis habitacional que funcionó como la gota que rebalsó el vaso en la opinión pública, en este caso, acaso por izquierda, frente a la crisis habitacional, el encarecimiento de la vivienda y un concepto que hay que empezar a hacer más propio porque empieza a ser un gran tema alrededor del mundo, que es el concepto de affordability o asequibilidad en español, sería algo así. Y la vivienda forma parte central en ese concepto de la principal demanda o una de las principales demandas de nuestras sociedades, que es el encarecimiento del costo de vida y en particular el encarecimiento de la vivienda. El desalojo de una mujer mayor de 87 años en una camilla, desalojo porque no podía seguir pagando su alquiler, terminó disparando una ola de protestas, un acampe en Puerta del Sol, ese lugar tan emblemático de Madrid, y forzando al gobierno de Sánchez a intentar ensayar alguna solución, solución que le resultó muy difícil cuando tuvo que pasar por el plano legislativo. Razón por la cual Pedro Sánchez dice, bueno, estoy atado de pies y manos, necesito adelantar elecciones. Esta semana también falleció Mari Carmen, de 87 años. En un comunicado, el sindicato de inquilinos dijo que se había llegado a un acuerdo, pero que este acuerdo llegó demasiado tarde. Y vaya, sí llegó tarde, ¿no? A esto se suma un reclamo muy claro y muy contundente en las calles por lo que ha sido el desmanejo brutal de la crisis de Ceuta, ¿no? ¿Recuerdan ustedes aquella irrupción, aquella violación de las fronteras del enclave español en el norte de África, donde llegó prácticamente la población del enclave en 48 horas en una ola migratoria principalmente compuesta por jóvenes marroquíes? La verdad es que uno pensaría que ya con estos dos frentes en pocos meses Pedro Sánchez está bastante contra las cuerdas. Pero a esto se le suman incontables escándalos de corrupción que tocan lo más íntimo y lo más cercano del poder en España. Quiero sumar a Chema Forte para que nos explique el último de los movimientos de Pedro Sánchez, que es políticamente muy resiliente, y que nos cuente qué cree que puede llegar a pasar en las próximas semanas en una España sumida en la incertidumbre y también en la bronca. Chema, bienvenido, ¿cómo estás?
6: Hola, Caro. ¿Qué tal? ¿Cómo estás? Muy buenos días. Pues muy preocupado, en realidad estoy muy preocupado porque yo me vine de España a vivir a Argentina en el mes de febrero, y si la situación ya estaba deteriorada en el mes de febrero, ahora en el mes de octubre la situación está, digamos que, emponzoñada, porque la población se está dividiendo, lo que aquí es la grieta, se está viviendo de una manera muy profunda, y a todo lo que has contado hay que indicar que este verano se produjo el incendio, los incendios más trágicos de la historia del país, en donde claramente se ve el deterioro en la gestión, el deterioro no solo de Pedro Sánchez, sino de muchos años de mal gobierno. No solamente ha habido los peores incendios de la historia de España este verano, sino que hace unos meses hubo el primer y único accidente de los trenes de alta velocidad, con muchos muertos, por la mala gestión en el mantenimiento de las vías. Eso es corrupción, es la consecuencia de la corrupción. No solamente se ve la mala gestión en los incendios y el accidente de tren, se ve la mala gestión, y no solo del partido de Pedro Sánchez, sino la gestión del gobierno de la Comunidad Valenciana en los muertos de Falana. Entonces la mala gestión no solamente afecta en estos años, o 8 años de gobierno de Pedro Sánchez, en donde hay otras muchas cosas que están separando a la gente, como los resultados de las pruebas PISA, el Tribunal Constitucional que decide computar la pena, amnistiar a políticos corruptos. Es decir, a partir de ahora, después de la decisión del Tribunal Supremo de condenar a políticos corruptos y el Tribunal Constitucional de anular esa condena, un político en España puede malversar fondos públicos sabiendo que terminará en el Tribunal Constitucional, que va a considerar que si había un objetivo político te pueden amnistiar. Por ejemplo, en el caso de Carlos Puigdemont, el expresidente de la Generalitat catalana, que huyó escondido en un auto a Bélgica, después de 9 años va a poder volver a España porque sus condenas han sido anuladas. Son muchas cosas, Kat.
0: Demasiado. Al mismo tiempo también no puedo dejar de pensar en todas las que ya sobrevivió Pedro Sánchez en términos políticos. ¿Cuál es el as bajo la manga? Tengo un colega excelente, Gonzalo Sarasqueta, voy a decir su nombre porque siempre que intento descifrar lo que está pasando en España o en Europa, es un gran lector de esa realidad, es profesor en universitario en España, es argentino, pero reside allá, y me explicaba lo de la diputación permanente, es decir, el llamado a elecciones le permite ahora a Sánchez funcionar con una reducción de la representación parlamentaria, por ende le cambia la aritmética si él quiere aprobar algunos proyectos, ¿es así?
6: Es así totalmente, y no solo eso, sino que ha estado gobernando en contra de la Constitución porque no ha aprobado presupuestos generales en los últimos años, está gobernando sin presupuestos. Wow. Eso es, claro, significa, la Constitución dice que un gobierno, si no aprueba unos presupuestos un año, al siguiente tiene que convocar elecciones, si no los vuelve a, no puede seguir prorrogando los presupuestos. Si miras los gobiernos de Pedro Sánchez desde hace ya 9 años, no ha aprobado los presupuestos, ha estado prorrogando, trampeando, los aprueba un año, luego con eso sigue 5. Eso significa un deterioro institucional muy grande, claro.
0: Claro.
6: Porque a eso se suma, se suma un fiscal general del Estado condenado. Es que por donde mires aquí, por donde mires, hay un deterioro institucional y de gestión que solo es posible entender que se mantenga en el gobierno porque hay una oposición tan mala como él, o peor.
0: Chema, abro un paréntesis, quiero seguir conversando con vos, pero tengo información urgente sobre la carrera de Colapinto, Fer.
2: Sí, Caro, lamentablemente se paró el Alpine de Franco Colapinto, es abandono del piloto argentino en esta accidentada carrera sprint del Gran Premio de Singapur, que tiene 5 vueltas con auto de seguridad por el accidente de George Russell, que venía ganando. Franco Colapinto venía en el puesto 12 y circulando a baja velocidad detrás del auto de seguridad, se paró. El equipo le ordenó a Franco Colapinto que detenga el auto. No se sabe bien el origen de la falla, pero ha tenido que abandonar Franco Colapinto esta carrera sprint del Gran Premio de Singapur. Veremos si la falla en el auto persiste, porque a las 10 es la prueba de clasificación para la carrera de mañana.
0: Uf, bueno. En fin, paciencia, habrá mucho para hablar sobre las condiciones de los autos con los que le toca correr a Colapinto, ¿no? Seguramente esto va a generar revuelo, Fer, ¿no?
2: Sí, a ver, puede ser una falla, es verdad que el Alpine de Colapinto hacía rato que no tenía un problema mecánico en carrera, así que bueno, lamentablemente, repetimos, es la carrera sprint. Estaba un poco lejos de los puntos Franco Colapinto, porque esta carrera da puntos a los primeros 8, venía en el puesto 12 Franco, pero bueno, lamentablemente alguna falla ha obligado al piloto argentino a abandonarlo. Lo importante es que no hubo ninguna especie de golpe ni daño material en el auto, ¿sí? Habrá que ver si es algún problema que se puede solucionar fácil cuando el vehículo pueda retornar a los boxes.
0: Muy bien, Fer, seguimos actualizando la información. Por supuesto, estás en Cadena 3, la radio de Franco Colapinto, y seguimos toda la información con el hombre que más sabe, nuestro querido Fer Barrio Nuevo. Retomamos ahora sí el contacto con Chema Forte. Estábamos conversando sobre lo que vive España, entendiendo que el presidente del gobierno español, Pedro Sánchez, ha decidido llamar a elecciones. Chema, ¿Vos ves que vienen aires de cambio en España? Uno piensa que la derecha tiene dos expresiones, ¿no? Por un lado, la centroderecha y todo lo que eso comprende, representada por el Partido Popular, pero también asoma Vox, que es a la derecha de la derecha de la derecha, ¿no?
6: Sí, pero hay un cambio en estos años. Pedro Sánchez lo que ha conseguido es que muchas personas del Partido Popular, que son más centradas, que son muchas, provienen del voto de Ciudadanos, el partido que desapareció por la malísima gestión de Albert Rivera, que fue su creador y su mayor rémora, ¿no? Bueno, mucha gente que votaba Ciudadanos o que votaba al PP, pero con posiciones más moderadas, están convenciéndose, digamos, que yo percibo un cambio de actitud, porque ante la posibilidad de sacar a Pedro Sánchez de la Moncloa, estarían dispuestos a que el PP gobierne con Vox. Esto, lo de Ceuta ha hecho una fuerza muy grande, el hecho de que 80.000 personas entraran en pocas horas de una manera tan extraña en la ciudad de Ceuta y que todavía miles permanezcan en la ciudad, y que a la vez Pedro Sánchez se fuera de vacaciones y haya sido el récord de las vacaciones de un presidente en democracia, con la crisis de Ceuta ahí en primera línea cada día y él haciendo buceo en las Canarias. Bueno, parecen tonterías, ¿no? Uno se pregunta, el otro día escuchaba a Marcelo Longobardi preguntarse cómo es posible que España convoque elecciones por el desalojo de un anciano de 87 años. Y él mismo se contestaba, y creo que muchos españoles se contestan, porque ya no dan más. Entonces, es verdad que es un escenario no deseable, pero muchos españoles, y hablo con muchos, percibo que están dispuestos o a no votar a Pedro Sánchez o a aceptar un gobierno de PP y Vox. Por el otro lado, por el lado de la izquierda, la única chance que tiene Pedro Sánchez es la de que no se presenten en provincias pequeñas Podemos, Izquierda Unida, partidos a la izquierda del PSOE, que le restan votos, y por eso también hay un movimiento para ir al Senado con un bloque que se llamaría Frente Popular, en donde también quieren aglutinar el voto de la izquierda. Y luego a los ciudadanos argentinos que han conseguido el pasaporte español en estos últimos años, sí, por la ley de nietos, todavía falta saber si el Tribunal Supremo les va a dejar votar o no. Este es un escenario, Caro Amoroso, que me da un poco de vergüenza.
0: Pero es que es extrañísimo,
6: Europea,
0: porque la ciudadanía es un concepto pleno, es como uno es ciudadano y ejerce esa ciudadanía plenamente, ¿no?
6: Pero vamos a ver, imaginemos que yo vivo en Argentina, estoy haciendo mis trámites, ya tengo la residencia y consigo el pasaporte argentino, cumpliendo con todos los requisitos, y de repente, cuando ya tengo mi pasaporte, me dice un tribunal, ah, no, eres argentino, pero votar no puedes. Esto es inaudito, claro.
0: Sí. Sí, además uno empieza a pensar en esta lógica de ciudadanías de primera y ciudadanías de segunda, ¿no? Que era un poco lo que se discutía en el caso de las modificaciones que se introducían en Italia también, ¿no? Como ciudadanos que podían pasar ciudadanía y ciudadanos que no pueden pasar ciudadanía. Es por lo menos extraño, ¿no? Es debatible, muy debatible. Tenemos una pregunta de Mauri Conti para cerrar. Mauri.
7: Sí, me sumo. Con respecto a la situación y las comparaciones que recién hacías con el pasaporte, en España, hoy con lo que sucede con Pedro Sánchez, que es gobierno, ¿por qué es gobierno Pedro Sánchez? ¿Porque la oposición es peor? Y por el otro lado, sí, comparando con el tema argentino, más allá del caos, y podemos decir, por ejemplo, Perú, en Latinoamérica, u otros ejemplos, más allá de la situación política social, ¿la economía sigue siendo la misma?
6: Más o menos, porque cada vez hay un poquito más de inflación y respecto a los países del entorno uno nota que cosas que ocurren en España a nivel económico no ocurren en otros lugares, aunque haya manifestaciones en Francia y la situación en Italia tampoco sea la mejor, en Francia o en Italia o en Alemania no hay un apagón en donde un día se va la luz y nadie sabe por qué ha sido. No hay un accidente de tren bala. No hay un incendio que son el peor de la historia porque tienen hidroaviones. En la economía en España se percibe y se nota la mala gestión, no solo del gobierno de Pedro Sánchez, insisto, esto viene de más atrás. Los 5 años de gobierno de Mariano Rajoy fueron muy malos y los últimos 4 de Rodríguez Zapatero fueron pésimos. La crisis de 2008 gobernaba el PSOE, no gobernaba el PP y tampoco gobernaba Pedro Sánchez. Y de la crisis de 2008 todavía quedan muchos flecos, entre ellos los cambios que hubo en la ley de la vivienda, que a día de hoy han significado esta explosión de la gente joven. Yo tengo 2 hijos, ninguno de los 2 aspira a tener una vivienda en propiedad de aquí a muchos años, salvo que cuando se mueran sus padres, pues hereden una vivienda. Y estamos hablando de personas que han pasado por la universidad, que tienen trabajo, que no son malos trabajos, pero son malos salarios. Y comparando con lo que cuestan las viviendas y los alquileres, las personas jóvenes lo tienen muy difícil. Y hemos visto que por el otro lado también las personas mayores, porque Mari Carmen llevaba 70 años sus padres y ella pagando el alquiler. Fue desalojada de su casa después de 70 años de vivir en una vivienda. Así que la ley de la vivienda, que fue modificada por el gobierno de Pedro Sánchez, la modificación lo que hizo fue empeorar la situación. Y sorprende mucho que Pedro Sánchez enarbole el caso de Mari Carmen, porque hay una carta de Mari Carmen a Pedro Sánchez pidiéndole por favor que no se hiciese el desahucio. Jamás la contestaron, ni a ella ni a las 25.000 personas vulnerables que están en la situación de Mari Carmen. Entonces, claro que comparativamente con Argentina son mundos distintos, pero sí se percibe, como dice Caro Amoroso, que por un lado la mala gestión del gobierno y de la oposición está convirtiendo a los españoles en ciudadanos de primera, de segunda o de tercera, dependiendo de su código postal y de su ideología, porque también hay mucho componente ideológico. Y luego, por el otro, no solamente hay españoles de primera, de segunda y de tercera, sino que la economía respecto de los países que nos circundan está objetivamente peor. Y si no fuera por los 80 o 90 millones de turistas, la mayoría de ellos europeos, que tienen a España como un lugar tranquilo de vacaciones, pues no sé lo que pasaría. Porque una cosa sí hay que decir, que se hace bien. No todo está mal en el gobierno de Pedro Sánchez. La gente vive tranquila. La economía no llega, pero los datos de la seguridad, de la tranquilidad con la que uno puede salir a pasear por las ciudades de España, eso a día de hoy todavía se mantiene. La crítica se puede hacer por muchas cosas, pero no hay ningún gobierno en el planeta que haga todo mal. Vamos a poner las cosas también, ¿no?
0: No, sin dudas, y es hábil, ¿no?, en la construcción incluso de su propia continuidad en tiempos de crisis. Muchísimas gracias, Chema Forte. Chema, para terminar, quiero sumarte a la consigna del día. ¿En dónde empezarías de nuevo, si puedes fantasear?
6: Yo ya estoy empezando de nuevo en Córdoba.
0: Es verdad, pero es medio tu segunda casa también. Vamos a decir la verdad, es un poco tu segunda casa.
6: No, mira, si tuviera que fantasear sobre un lugar para empezar de nuevo, el lugar en donde yo me he sentido, en donde todo funciona, pero por supuesto también porque no hablo japonés y entonces no terminas de hablar con la gente que vive ahí y llegas a entender perfectamente su día a día, y luego las tasas de suicidios nos dicen que todo no es tan perfecto como uno ve cuando llega. Pero todas las veces que he ido a Tokio, a Japón, a Kioto, a cualquier ciudad grande, mediana o pequeña, el lugar donde empezaría si tuviese muchos menos años sería Japón.
0: Muy bien, me encantó. Yo fantaseo con viajar a Japón, por lo menos con conocer. Gracias, Chema Forte, muchas gracias por estar con nosotros. Buen día para vos.
6: Perfecto. espero, Caro, en Amamos Argentina o en Amamos los Domingos, cualquier día que tú quieras.
0: Por supuesto, allí estaré cuando vos quieras. Solo basta con que llames, mi querido. Un beso.
6: Buen fin de.
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1: Hola, buen día, Argentina. Mi lugar sería Frigiliano en España. Mi nombre es Jorge de Mina Clavero.
2: 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Nací ahí y quisiera morir ahí.

0: tonos melancólicos, Pachu Rosales. Yo decía, esto debe tener alguna explicación, la transición del resumiendo de Sabina a volver a empezar de Alejandro Lerner. Pero bueno, sin solución de continuidad, hemos pasado a la nostalgia para arrancar esta segunda hora de Buen Día Argentina. Son las 7:05 en toda la República Argentina. Hacemos el programa más federal de nuestra radiofonía. Están llegando mensajes al mensajero de Cadena 3 con la consigna del día. ¿A dónde te irías para empezar de nuevo, Lu?
1: Buenos días. Volver a empezar, claro. Buenos días, amigos de Torrevieja, España.
0: Ahí va. ¿Ves? Eso es lo que no entendí. Digo, ¿por qué editorialmente? ¿Cuál es el sentido de esto?
1: Ay, claro, y si dónde volverías a empezar en la consigna.
0: Claro, pero no, está perfecto. No, bueno, la lucidez no me la pidas.
1: Acá hay un oyente que dijo que estamos dormidas leyendo mensajes, porque ella tiene una este oyente, José. Yo tengo una carito que es oftalmóloga en Estados Unidos. No te estaba invitando a vos, Caro. Tengo una carito en Estados Unidos que es oftalmóloga. Y ahí me iría, dice. Dice que estamos dormidas. Bueno, ahí está. Buenos días, amigos, desde Torrevieja, España. Vivo aquí hace 40 años con muchas ganas de regresar a mi querido pueblo San Cristóbal de Santa Fe, dice Patricia. Hola, soy de San Javier, un pueblito de orillas del río Uruguay. Me llamo María, mi hermana también vive en Estados Unidos, estoy en Córdoba. Hola, Caro y equipo, yo nací y he vivido siempre en mi pueblo querido Los Cóndores, departamento Calamuchita. Me gustaría conocer Salta, es una provincia que me gustaría ir a verla, dice Miriam desde Los Cóndores. Acá llovizna, hermoso programa como siempre. Nos manda mensaje, ¿dónde hay que anotarse para empezar de cero con Caro Amoroso?, dice Leo.
0: Pará, porque ahora sembraste algo.
1: Pero pará, dice, ay, que me manda patada a la sierra si no le sirvo, dice.
0: Sí, por favor, no, por favor, te abrazo. Por ahora estoy bien, con todo lo que tengo ya estoy bien. Pero bueno, cualquier cosa, si pateo el tablero, te aviso.
1: Sí, buen día, dice Yami, quería saludar a mi esposo Maxi, que lo amo muchísimo. Deja el saludo en el mensajero a través de la radio. Buen día, vivo a 6 cuadras del puente de San Sebastián en Mina Clavero. Agua cristalina, ahí me voy a ir yo, che. Sombras y amplias playas de arena blanca. Déjenme disfrutar que es naturaleza pura y la noche en la peatonal. No quiero viajar a ningún lado, dice Néstor.
2: Agua.
1: Bueno, Mónica dice, buen día Argentina, yo volvería a comenzar en Altagracia, donde tuve la bendición de nacer y vivir hasta los 44 años. La dejé por amor, pero la sigo queriendo y añorando siempre, como a mi familia y amigos que tienen la dicha de disfrutarla, que se la ve hermosa. ¿Sabés de dónde nos escribe, Mónica? Desde los Alpes italianos, y se volvería a Altagracia. Toma, Pachu, ahí vive Pachu. Pachu vive ahí. ¿Puede ser, por favor, algo de los trovadores de Cuyo?, dice Flor. Flor de Guaymallén, gracias, saludos, dice Juan José. Pongan canciones creadas con inteligencia artificial y reemplacemos a los oyentes de la radio por inteligencia artificial. Las personas nos dedicaríamos a otra cosa. Para pensar, dice Javier. No nos dejes sin trabajo, Javier, por favor. Hola, chicos, soy Norma. Yo quiero quedarme en el corazón de mi casi algo. Ay, apareció Norma. Ahí está. Así me parecía raro que no venía escribiendo. Tuvimos un malentendido, pero acá estamos felices. Yo viviré este cuento de hadas para siempre, dice Normita. Los estoy escuchando desde Chamical, La Rioja. Bendecido día para ustedes. Buen día, escuchándolos desde Carlos Paz. De vacaciones, soy de Mar del Plata, los escucho todos los sábados. Y yo me iría a empezar de nuevo al pueblo donde nací, que es Luxardo, dice Silvina.
0: Bueno, muy bien, me encantó. Luxardo, mira, nunca había escuchado. Me encantó. Mi querido Fer Barrio Nuevo, sigue habiendo novedades desde Singapur. Lo vamos a sumar a Maxi Molina, que también está con nosotros, señores, en esta segunda hora. ¿Cómo estás, Maxi? Y Fer, contanos las novedades.
3: Muy bien, Caro, ¿cómo estamos acá? Sufriendo con Fer, por Franco Colapinto, ¿eh? Pero bueno, haciéndole el aguante más que nunca.
0: Muy bien, Fer Barrio Nuevo, ¿estás sufriendo?
4: Ya sufrimos.
3: Fer
4: lo cuando
3: sufre, Fer le pasa bien, ¿no?
4: Cuando vimos no, el Alpine 43 sabe. Detenido, sí, en medio de la pista. Bueno, información de último momento por parte de Alpine. No tienen ni idea qué pasó con el auto porque perdieron absolutamente todos los datos. Tienen que esperar a que el auto vuelva a los boxes para saber qué es lo que pasó. da la sensación de no ser nada grave, pero habrá que esperar una evaluación teniendo en cuenta que a las 10 es la clasificación con miras a la carrera de mañana. En la carrera sprint, vuelta 17 de 20, gana Verstappen, segundo Hamilton, tercero Leclerc. Lo más importante, el abandono de George Russell cuando venía ganando, y Kimi Antonelli, que es el puntero del campeonato, viene sexto. Todo parece indicar, Caro, que es cuestión de tiempo que este chico italiano de 19 años se convierta en el campeón del mundo más joven de la historia de la Fórmula 1. Habrá que ver en qué gran premio llega esa consagración. Un título que, con toda la tradición que tiene Italia en la Fórmula 1, ¿sí?, con Ferrari, grandes pilotos, desde el año 53 que no hay un campeón italiano en la Fórmula 1. Así que los tifosi están, que caminan por las paredes con este chico, que no va a ser campeón con Ferrari, va a ser campeón con Mercedes, pero es una de las grandes revelaciones del deporte mundial.
0: Muy bien, ya que estamos, quiero un adelanto de Máximo Lina, enseguida vamos a hablar de la semana deportiva, pero ¿qué tenés para nosotros, Maxi?
3: Bueno, todavía estamos escuchando los ecos de lo que fue el empate de anoche entre Instituto y Boca, ¿no? 2-2 en un partidazo en el Kempes.
0: Cierto que nos teníamos que preparar, claro, para eso, y tenía el corazón partido nuestra querida Lucía González.
3: Que esperé verla en la cancha anoche, pero no tuve el placer, ¿no?
0: No voy a la cancha yo. Pero, menos cuando están de noche, chicos, yo me levanto muy temprano.
3: Era las 19:30.
0: Es muy tarde para mí, 19:30 estoy cenando en mi casa, Maxi.
3: ¿En serio?
0: Sí, de verdad.
3: Genera san envidio, que no es esa san envidio.
0: Corazón partido, pero muy bien, de un 2-2, tranqui. Tranqui.
3: Le quedó bien para acomodar, sí, el cuerpo en el empate, ¿no?
0: Y además espectacular escucharlo por la radio, porque estaba comentando Titi Chabatoni. Sí, claro. Que volvió a comentar después de cuántos años, Maxi.
3: Un montón. Doble transmisión, ¿no? Hubo una transmisión nacional con Mario Celedón, con Claudio Giglioni, allí estuvimos, y la transmisión para Córdoba con Mauri Coccolo, Titi, Gustavo Gutiérrez, Fede Borello, bueno, así que fue un gran despliegue, como siempre en la radio, ¿no? Desde muy temprano, para cubrir semejante partido.
0: Tremendo.
3: Así que bueno, ahí estuvimos con Titi, lo vimos en cancha, todo un personaje.
0: Pero sigue punterísimo Instituto.
3: Sí, cómodo, y lo va a seguir, a pesar de los resultados de esta fecha, ¿no? Se agrandó por allí la diferencia con los otros equipos debido a resultados propios y ajenos. Lo cierto es que perdió el Dosivi, que da la sensación de que no va a continuar en la élite del fútbol argentino, frente a otra de las grandes sorpresas del campeonato, Sarmiento de Junín. En Mar del Plata, el Kiwi le ganó 3-1, empataron el Gimnasia Atlético de Tucumán, el 2-2 recién referenciado de Instituto Boca, y en Santa Fe fue victoria de Defensa y Justicia. Sorpresa, seguir con atención. Sí, seguirá siendo no el técnico Leonardo Madelón. En un rato, para cuando dispongas, Caro, repasar los partidos para hoy. Lo más saliente juega River, 21:30, frente a Estudiantes de Río Cuarto.
0: Muy bien, enseguida vamos a estar repasando la agenda de este fin de semana con Maxi Molina, que se suma así a Buen Día Argentina en esta segunda hora, como todos los sábados. Maxi Molina, no contestó usted la consigna del día. ¿Dónde se iría para empezar de nuevo?
3: Volvería a mi pueblo, a Despeñaderos, a mi pueblo natal, pero con mi esposa y mis hijos.
0: Menos mal,
3: Maxi. No, claro.
0: A ver uno, si todavía porque uno podría nos metemos
3: decir,
0: en una.
3: Claro, uno podría decir, me iría al pueblo, y uno dice, se va al pueblo porque algo no anda bien, ¿no? Claro, o dejó de funcionar. No, claro,
0: volver. Se iría a comprar cigarros al pueblo.
3: Voy, saco la basura y vuelvo.
0: Claro. Algo así. No, Maxi Molina, por supuesto, hablaremos. No. Bueno, gracias, Maxi Molina. Favor, enseguida gracias. Vamos a actualizar la información de la agenda que viene. En términos deportivos, seguimos, por supuesto, el circuito de Singapur con Franco Colapinto y nuestro querido Fer Barrio Nuevo. Hay mucho del equipo de Buen Día Argentina, pero ahora es hora, un poco cacofónico, de sumar a nuestro entrevistado. Les contaba que Nicolás Cassese, que es un gran periodista, además es un gran autor de crónicas memorables, trabaja en el diario La Nación, y escribió una novela basada en historias reales, en algunos de sus varios viajes a las Islas Malvinas, justamente ambientada en Malvinas en el contexto de la guerra, desde la perspectiva de los isleños. En este caso tomó un protagonista, un adolescente. Y la novela se llama Puerto Stanley 1982, ya desde el título propone algo. Vamos a sumarlo a Nico Cassese ya mismo a la charla aquí en Buen Día Argentina. Hola Nico, ¿cómo estás?
2: Buen día, Caro, ¿cómo estás? Muy bien, muchas gracias por el llamado.
0: Bueno, primero quiero preguntarte por qué elegir ese título, ¿no? Que despierta, obviamente, a priori cierta controversia, ¿no?
2: Sí, bastante controversia. Recordemos Puerto Stanley, es como Stanley, el puerto, ¿no? Stanley es como le dicen los isleños a la capital, a la ciudad principal de Malvinas, que nosotros llamamos Puerto Argentino. Básicamente porque, como bien decís, esta es una novela que recupera el punto de vista de los isleños sobre ese pueblito, bueno, ahora ya no es tan pueblito, y como la novela está contada desde la perspectiva de los isleños, me pareció que era interesante. Pero también parte de una crítica, si se quiere, a nuestra manera de... A ver, por Malvinas, por el Diego, por la última de Leo, o sea, Malvinas es parte de nuestra idiosincrasia de los últimos años, junto con Messi y Maradona. De Messi y Maradona sabemos todo, de Malvinas, la verdad que en la Argentina hay bastante ignorancia. Y ese pueblito, Stanley, es parte de lo que no sabemos de Malvinas. La Argentina siempre, los argentinos siempre elegimos Stanley a ese pueblo. Las crónicas de La Nación, de Clarín, de todos los diarios de abril del 82, hablaban de Stanley. Galtieri, después del 2 de abril, le pone primero Puerto del Gaucho Rivero, después Puerto de las Islas Malvinas, Puerto de la Isla Soledad, y recién en la tercera semana le pone Puerto Argentino. Y aparte había una gran relación antes del 82 entre el continente, entre la Argentina y lo que era la población de Malvinas. Era parte de un circuito entre Ushuaia, Punta Arenas en Chile, Río Gallegos. Era parte de un circuito muy integrado con inmigrantes británicos, pero también croatas, españoles, digamos, toda la Patagonia Austral de la Argentina. Uh-huh. Compartían la oveja, las ovejas de Santa Cruz cruzaron de Malvinas, a Ushuaia la primera fundación son unos pastores anglicanos que vienen de Malvinas, o sea, había una gran relación y en ese circuito Stanley era el poblado de referencia, así que me parecía también que era una manera de recuperar nuestra rica historia patagónica en relación a ese pueblo.
1: Tu protagonista se llama James, ¿y le pasa qué en el contexto de la guerra?
2: Mi protagonista está basado en un personaje real, James Peck, que conocí en el primer viaje que hice a Malvinas, fue en el 2000, y básicamente lo que le pasa es que es un chico de 13, 14 años, que como Stanley, como se llamaba entonces, o Puerto Argentino, como le pusimos a los argentinos después, era un pueblito aislado, abandonado en el medio de esta isla desolada, eran 2.000 habitantes con una economía muy, muy en decadencia, y ve implosionadas sus relaciones, la relación con sus padres, la relación con sus amigos, o sea, esto es una guerra que aterriza en un lugar absolutamente aislado. Y le pasa que su madre, que estaba, había muchos argentinos en esa ciudad en ese momento, su madre estaba de novia con un argentino y esa relación se rompe, su padre, que era el ex jefe de la policía, se tiene que escapar de los argentinos porque lo estaba buscando, su amigo se va a volver a Inglaterra, bueno, y alrededor de estos personajes es que se va construyendo esta novela coral. A mí desde que conocí a James y empecé a hablar con él, lo entrevisté varias veces, James Peck, por ahí algunos lo recuerdan, es un pintor malvinense que tiene dos hijos con Argentina, pide el documento argentino, después se enoja, lo rompe, tiene como una relación intensa de ida y vuelta con la Argentina. Y desde que lo conocí me pareció interesante contar, digamos, en términos de ficción, pero qué es lo que le pasaba a él con esta guerra que nosotros tenemos tan presente, pero que la perspectiva de los que habitaban y habitan esas islas no la tenemos tan recorrida.
1: Absolutamente, de hecho, muy poco recorría. ¿Qué te pasa a vos? Porque, claro, tu libro cae en un contexto, me imagino que la idea es muy preexistente al contexto en el que cae, pero las cosas suceden en un tiempo y en un espacio. Argentina, te traigo Argentina, sí. De Puerto Stanley, 1982, te traigo Argentina, 2026... Por Malvinas, por el Diego, por la última de Leo, luego proyecto de ley por la soberanía de las Islas Malvinas, Milei en la Asamblea General de la ONU, Donald Trump hablando de Malvinas.
2: No, un delirio.
1: ¿Cómo se decodifica el libro en ese contexto, Nico?
2: Bueno, a ver, como bien decís, yo esto es un proyecto que tengo hace mil años, lo venía escribiendo y ya estaba, digamos, bueno, listo, entregado, listo, íbamos a publicarlo, pero en el mes del Mundial mejor no, hagámoslo después del Mundial en agosto. Y yo estaba pensando, bueno, con un amigo, che, ¿cómo hacemos para generar conversación sobre esto? Porque es un tema medio que no está muy presente. era como Malvinas hasta... Y de repente el partido, semifinal contra Inglaterra, dije, o sea, yo ya el libro como que le había dado vueltas, pero dije, bueno, el título me la tengo que jugar, es este, le había probado otro, sabía que podía generar ruido, pero dije, llegamos a perder y iba a ser porque, y bueno, y por suerte, el gol de Enzo, el gol de Lautaro, y de repente la bandera, y bueno, como que levantó el perfil y como bien decís, después Trump, después Milei, y de repente Malvinas volvió, viste, Malvinas es como una constante, pero contiene con picos y valles en nuestra argentinidad, y aparte va cambiando de significado. No sé, en su momento cuando yo era más joven, me acuerdo esa película de Gastón Paulo, Iluminados por el Fuego, que es una versión muy crítica de lo que fue la guerra Malvinas. Ahora hay como una reivindicación más nacionalista, si se quiere. A ver, me vino muy bien en términos de entrevistas y de relevancia del tema. También hablé, no sé, me llamaban del país, de la BBC, qué le pasa a los argentinos con esta cuestión de Malvinas. La verdad que están muy sorprendidos, anonadados por varias cosas de los argentinos, entre ellas nuestra pasión malvinense. Igual sí, más en términos ya más personales, yo tengo como un... A mí me parece, Malvinas me parece como un gran lugar para explicar muchas cosas de la argentinidad. Esta especie de consenso y la gesta malvinense me da un poquito de... A mí me parece que amerita muchos asteriscos cuando empieza a hablar de la gesta de Malvinas y ya nadie puede tener una visión crítica sobre eso. No me gusta mucho, me resulta, viste, como aires medios 82, pero bueno, bienvenida a la conversación y a ella me sumo, obviamente.
1: Uh-huh. Claro, es interesante volver a ese contexto para entender también la génesis de muchas cosas, ¿no? Te iba a decir que Malvinas llega en una especie de ola de aire soberanista, ¿no? O sea, estoy pensando también sí. en lo que fue el debate por la ley de extranjerización de tierra.
2: Sí, sí, sí.
1: Hay algo ahí, ¿no? Me parece que hay un signo de los tiempos.
2: Sí, sí, es muy, muy llamativo. Incluso los jóvenes, a mí me ha tocado ir a programas de televisión, qué sé yo, con jóvenes, no sé, profesores de historia, la DITELA y demás. Como un orgullo, no sé si tiene que ver, viene de la cosa medio también de la selección del 2022, hay como un renacer de la Argentina como algo, y a mí me gusta, o sea, yo soy muy argentino, pero hay como hay algo que se está gestando. Evidentemente lo vio Milei, o sea, porque él que tenía una posición crítica, muy crítica, acordate que viste, admiraba a Thatcher y claramente su posición liberal no era un... Y él de repente recula y se tatúa la bandera, básicamente, o las islas. Hay un renacer nacionalista en la Argentina y en el mundo, o sea, en este tiempo, viste, de conflictos que surgen por todos lados, pero bueno, en la Argentina se está dando bien, como bien decís también, en la ley de tierras, hay algo que se está gestando ahí, que es un poco incipiente, pero me parece que Malvinas entra dentro de esa simbología. Es el gran, la triple M, Maradona, Messi, Malvinas, de la argentinidad reciente, es como nuestro gran símbolo. Pero un lugar raro, o sea, porque en algún punto, en algún momento fue una cosa medio vergonzosa y se ocultaba, y esta guerra lanzada por Galtieri, y los veteranos sufrieron mucho ese silencio. Después hubo toda una etapa, si se quiere, que a mí me parece la etapa más interesante y la más linda de la larga posguerra malvinense, de la cual estamos viendo otro episodio ahora, que tiene que ver con todo el episodio de para nombrar las tumbas que estaban sin nombre. Un punto, en algún momento fue una cosa medio vergonzosa y se ocultaba, y esta guerra lanzada por Galtieri, y los veteranos sufrieron mucho ese silencio. Después hubo toda una etapa, si se quiere, que a mí me parece la etapa más interesante y la más linda de

0: 21 tumbas en el cementerio argentino de Darwin que tenían la inscripción de soldado argentino solo reconocido por Dios, y gracias al trabajo de la Cruz Roja, de este soldado británico y este soldado argentino, Cardoso y Haro, pudieron recuperar los nombres de esos soldados enterrados. Ahí también hubo como un renacer acerca de la cuestión Malvinas, pero ahí era una cosa un poco más, si se quiere, empática, de hermandad.
1: De memoria.
0: De memoria, un poquito un tono un poco más simpático. Ahora hay una cosa belicosa, ¿viste? Y sí. Claramente Milei se monta sobre eso. Bueno, las tormentas en el Atlántico Sur, sabes cómo arrancan, pero no se sabe cómo terminan. Y el gobierno claramente detectó eso y bueno, está agitando esa bandera.
1: Uh-huh. Sumado a que mencionás el Atlántico Sur con buen tino, porque lo que hay que ver es que también hay intereses estratégicos, ¿no? Sobre, me refiero desde afuera, ¿no? Cuando uno escucha a Donald Trump mencionando esto, no puede dejar de ver la situación espejo en traer a la agenda algo que estaba afuera, por ejemplo, del caso Groenlandia. Más allá de que son intereses diferentes los que se juegan para Trump en este sentido, son en ambos casos dos puntos estratégicos, por diferentes motivos,
0: no, sí,
1: y por algunos de los mismos.
0: Claramente, a ver, la Argentina ha tenido dos estrategias históricas en relación a Malvinas, que son el garrote y la zanahoria. La zanahoria es generar vínculos. Que fue toda la estrategia de mediados del siglo XX, logrando la resolución de la ONU que instaba a las partes a negociar y que hacía que la Argentina le brindase comunicación, maestras, digo, James Peck, él se sacaba las muelas en Comodoro Rivadavia. Eso se frustra con la guerra del 82, que es el episodio más claro de garrote, o sea, una invasión lo que es para ellos. Ahora, la irrupción, los dichos de Trump y su interés, como bien decís, en Atlántico Sur, su desconfianza de sus aliados históricos en Europa y Gran Bretaña y cómo se da vuelta y empieza a mirar a todo el continente, pero especialmente en su afinidad ideológica con Javier Milei, hace que la posición argentina, una cosa, a los malvinenses les venía bárbaro cuando los argentinos nos poníamos duros, porque bueno, congelaba las, no, para ellos lo peor es cuando nos ponemos simpáticos, porque ya se les iba al Foreign Office. Ahora, cuando ponemos duros, listo, se congela la situación y el statu quo a ellos les conviene. Pero ahora, ponerse duro con el aval de Donald Trump, que empieza a desconfiar o que viene desconfiando de sus aliados europeos y aparte tiene un interés en su tensión con China en el Atlántico Sur, ya se pone un poquito más espesa, la amenaza comienza a ser un poco más real, con lo cual a una situación que durante el gobierno, los gobiernos kirchneristas, había habido una tensión, eran gobiernos que hostigaban la economía de los malvinenses, pero sin el aval de Estados Unidos, sumado a lo que sí del cambio estratégico en la posición de Estados Unidos, que es de Donald Trump, pero hay que ver si sobrevive al cambio de gobierno, ya la amenaza de Argentina sobre Malvinas es un poco más seria.
1: Uh-huh. Nicolás Cassés es autor de Puerto Stanley 1982, léanlo, Nico es un, además, gran escritor, y es un gran autor de crónicas, así que no se lo pierdan también cuando lo puedan leer en el diario La Nación. Gracias, Nico, te abrazo.
0: Un beso grande, gracias, Carmen.
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0: seguimos en este buen día Argentina escuchando Ojalá que llueva café de Juan Luis Guerra. No, ojalá que deje de llover, por favor, te lo pido. Para el campo, que llueva todo lo que tenga que llover. Pero bueno, por favor, que el niño tenga piedad de nosotros y sobre todo de nuestros productores también. Que sea realmente un año sin disgustos, ¿no? Para ese sector productivo que apuesta tanto y que, bueno, obviamente está siguiendo muy atentamente el comienzo del fenómeno del niño. Más allá de eso, temazo de Juan Luis Guerra. Señores, están llegando mensajes, más mensajes al mensajero de Cadena 3, pero antes quiero ir con una actualización de Colapinto con Fer Barrio Nuevo.
1: Bueno, final de la carrera sprint en Singapur, Caro. Bueno, abandono de Franco Colapinto cuando iban cuatro vueltas, aparentemente un problema técnico en el Alpine. Fue victoria de Max Verstappen en una carrera que pasó de todo, porque quien venía ganando, George Russell, se despistó y se golpeó contra la pared. Y en la última vuelta se tocaron los dos McLaren. El campeón del mundo, Lando Norris, que intentó una maniobra realmente imposible, sacando de carrera a su compañero de equipo, Lando Norris, que se acuerdan, ¿sí? En Azerbaiyán dijo que Colapinto no merecía estar en la Fórmula 1.
2: Claro, claro, fue durísimo. ¿Sí?
1: Después pidió disculpas, pero raro un campeón del mundo tan duro con un colega, cuando Franco Colapinto no es de esos pilotos que se equivoca siempre. Bueno, ahora le tocó a Lando, ¿no? Sacar de carrera a su compañero de equipo. Finalizó en el octavo lugar el campeón del mundo, pero está bajo investigación por esta maniobra. Repasamos el clasificador: ganó Verstappen, segundo Hamilton, tercero Leclerc, cuarto Kimi Antonelli, que venía detrás de los McLaren, los esquivó y sumó 5 puntos para ampliar su brecha en el campeonato. Quinto Liam Lawson, sexto Oliver Berman, séptimo Hulkenberg y octavo Norris, que si lo sancionan, ese octavo lugar lo heredaría Pierre Gasly, el compañero de equipo de Franco Colapinto, y sumaría un punto. Si te parece, Caro, vamos a escuchar la palabra del piloto argentino tras esta carrera sprint.
3: Creo que una lástima, obviamente. Un problema del auto, ajeno a nosotros, veremos exactamente qué es, pero nada, una lástima porque la verdad que era una buena oportunidad. Volver en la quali sin las vueltas de la sprint race, pero bueno, igualmente creo que estamos, ojalá hacer un par de cambios buenos y salir para la quali.
1: Bueno, esperemos hacer un par de cambios buenos y mejorar en la quali, clasificación que va a comenzar a partir de la hora 10. Hora Argentina, habrá que ver si se mantiene el horario por el retraso que hubo precisamente en la largada de la carrera sprint, media hora que es muy útil para el trabajo en los autos. Habrá que ver si se mantiene el horario de las 10 de la mañana hora Argentina o si tiene algún tipo de retraso en la clasificación. De todas maneras, a la hora que empiece vamos a estar actualizando minuto a minuto en Cadena 3, Caro.
0: Muy bien, muchísimas gracias, Fer. Están llegando mensajes al mensajero. Recuerden, la consigna del día es: ¿a dónde te irías si pudieras empezar de nuevo? A ver, Lu.
4: Sí, un montón. Yo ya siempre pido disculpa todos los sábados porque no vamos a llegar a leer todos. Hola, buen día. Yo me iría a Mendoza. Para mí es una de las provincias más hermosas del país. Después, por supuesto, de mi Córdoba, dice Panchi. Saludos de la familia Zarza de Rosario, camino a Carlos Paz. Yo reiniciaría en Villa General Belgrano, dice Rami.
0: Gran lugar.
4: Hermoso, sí. Hermoso. Buen día a toda la cadena 3. Los saluda Luis Solorza, el taxi 774 de Mendoza, comenzando mis 14 horas de trabajo con ustedes, con cadena 3. Me encanta el programa, soy Jackie. Una pregunta, ¿qué es el RIGI? Pregunta Agustín. Lo invitamos a cadena3.com, están todas las notas que hemos hecho en el último año y medio.
0: Un régimen de inversiones, justamente con el fin de promover inversiones en la República Argentina, pero hemos hecho, aquí no, pero ha habido notas específicamente sobre el RIGI en Cadena 3, ¿no?
4: Hay un montón, por eso digo, si ingresa a cadena3.com...
0: Y hay RIGI, Super RIGI, Mega RIGI...
4: Tal cual. Bueno, Julio de Villa Adelina por la consigna, donde empezó mi nono, en el campo, entre los pueblos de Godequén y Los Quirquinchos, zona sur de Santa Fe, espero haberlos pronunciado bien. Buen día, chicos, yo me volvería a mis salas, querida pueblito de Amaicha del Valle de Tucumán, allí tuve la mejor infancia, soy Mariel, hoy vivo en Altagracia y nos deja una foto de lo que es ese pueblo espectacular con montañas. Buen día para todos, yo volvería a mi barrio querido Alta Córdoba, calle Tucumán y pasaje Tucumán, a la vuelta de la cancha de la gloria, dice José, qué lindo barrio Alta Córdoba, yo también lo extraño. Yo me volvería a mi Córdoba, es Tanti, la gente, en Tanti la gente cambió mucho, hay mucha mala onda, muy mala vibra, mira. Hola, buenos días desde Mendoza, San José. Claudio, los escucho todos los sábados. Córdoba es el lugar, Caro, a donde me iría. Un placer escucharte. Uno siempre vuelve a los viejos sitios donde amó la vida, dice María del Carmen. Saludos desde para todos desde la desde Italia, desde Raúl y Valeria. Hola, Caro, buen día. Yo empezaría de nuevo en Villa Cura Brochero. Es mi segunda casa con mi señora Sandra, dice Daniel de Santiago Temple. Soy Raúl de Mendoza. Quería preguntar si los que tenemos ciudadanía española estaremos habilitados para votar el mes que viene en las elecciones en España, se pregunta Raúl Antonio, le averiguamos.
0: Sí, Raúl, te averiguamos y te tenemos forma de responderle a Raúl Lupi,
4: sí, el mensajero.
0: Perfecto, ahora te averiguamos y te respondemos, pero bueno, recién decía Chema que hay una controversia justamente con eso, ¿no?
4: Y bueno, y último que leo es un mensaje con información, dice, por favor avisen que hay muchas mujeres dando vuelta en la terminal, hay mucho oportunista dando vuelta también, hay mucha demanda de aplicaciones, mucho arrebato, y esto es porque hoy se hace en Córdoba el Encuentro Plurinacional de Mujeres y Diversidades. Son 3 días hasta el lunes feriado, así que sí, van a haber muchas, muchas mujeres, se esperan más de 100.000 personas.
0: Muy bien. 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Señores, seguimos con más información. Han preparado temas muy interesantes mis compañeros, así que voy a arrancar por Fer Barrio Nuevo. ¿Qué pasa en los jardines maternales? A ver.
1: Bueno, hay polémica, Caro, como decíamos, por la obligación de instalar cámaras de seguridad a partir del ciclo lectivo 2027. Así lo exige la ley provincial número 10.147. Esto es la instalación de un sistema de cámaras de seguridad y grabación en salas, patios y pasillos sin puntos ciegos. El tema es que desde el sector no es que estén en contra de la medida, sino que están alertando por los costos. Según algunos presupuestos que han pedido, el equipamiento supera el 1.800.000 pesos. Y además de un gasto extra de 650.000 pesos por el servicio de almacenamiento, precisamente, de estas grabaciones. Las autoridades otorgaron una prórroga de 90 días hasta diciembre para avanzar en esta adecuación, pero la obligación de que el ciclo lectivo 2027 ya tenga funcionando de manera obligatoria este sistema de cámaras. Nosotros hablamos con Sabrina Escudero, que tiene precisamente un jardín de infantes, un jardín maternal, y es representante de la comisión de ASIJAM, es la Asociación Civil de Jardines Maternales de Córdoba, que sobre este tema le preguntábamos cuál es la opinión del sector y esto nos decía.
5: Los jardines maternales estamos frente a esta situación, que es una notificación que surgió más o menos en junio, donde se nos pide que simplemente el tema de cámaras de seguridad en todos los jardines, con un plazo que se vencía en septiembre y después, bueno, se volvió a renovar hasta diciembre, que es para adecuarnos con el tema de las cámaras. Nosotras, todo esto nos cayó como muy de sorpresa, más allá que las cámaras ya están, es una ley que está pedida en el 2013, pero bueno, es como que se vuelve a pedir a partir de ahora 2026. Pero ¿qué nos pasa? No estamos en contra de las cámaras, sino que la situación que hoy puntualmente atraviesa el sector económica, la baja de matrículas, hace que se haga difícil el tema de poder implementar hoy cámaras. Un grupo de directoras, frente a esta situación, bueno, salieron a averiguar, todas hemos salido desde empresas, familiares, conocidos y demás que hacen instalación de cámaras, a buscar costos. Con respecto a lo que es costo, van desde lo básico, por decir, de 1.500.000, 1.800.000, y de ahí para arriba, porque cada jardín se tiene que adecuar a la cantidad de cámaras que necesite. Otra de las cosas que encarece mucho es lo que es el grabado. La ley hoy dice que tiene que ser un grabado de 4 años, pero bueno, hemos hablado con nuestros directivos, los cuales nos han dado su palabra de bajar al grabado en tiempo y también bajar el grabado, que sea solamente el grabado cuando se esté trabajando, o sea, donde en el momento estén los niños. Pero bueno, obviamente eso hoy está solamente de palabra. Lo que hoy tenemos a nivel de papel sería una prórroga que nos cubriría hasta diciembre. Sí, nuestro ente regulador, nuestro directivo, nos dio la palabra de poder hacer esto más extensivo en tiempo para poder adecuarlo en el ciclo lectivo 2027. Pero más allá que nos den los plazos, tenemos realidad de jardines que hoy, al tener baja matrícula o también la situación económica que están atravesando los papás, no pueden sostener una cuota, entonces por ende se van del jardín y los ingresos son pocos para poder afrontar estos gastos que son altos. Así, bueno, estamos frente a esa situación donde cada vez es más angustiante. Muchos jardines ya decidieron cerrar sus puertas, muchos ya están ofreciendo su fondo de comercio y la verdad es que muy angustiante.
1: Bueno, angustiante la situación esta exigencia. También sienten que no hay igualdad. ¿Por qué? Porque hay muchos otros espacios destinados al cuidado de niños, como por ejemplo clubes o ludotecas, que no están teniendo las mismas exigencias que sí están teniendo los jardines maternales. Entonces, piden algún tipo de exención impositiva que les permita afrontar este gasto que decíamos, ¿no? 1.600.000, 1.800.000, más 600.000 pesos extra del gasto de almacenamiento, sumado a lo que decíamos, claro, la baja de matriculación, sí, con respecto a que es algo que se viene evidenciando en los últimos años, y el traspaso, la migración desde el sector privado hacia el sector público, que también afecta a los jardines.
0: Uh-huh. Bueno, vamos a seguir, por supuesto, este tema. La medida suena razonable, pero bueno, después hay toda una conversación sobre cómo viabilizarla, ¿no? Me parece importante traer también esa arista. Gracias, Fer. Nos vamos con Vero Masloop a hablar de mercado laboral y quizás salidas que están un poco fuera de nuestro radar. Contanos, Vero, ¿qué investigaste?
6: Claro que sí, claro, hemos venido hablando mucho de mercado laboral, de cómo se han revalorizado los oficios frente a lo que es el avance de la inteligencia artificial, hemos hablado de los sweaty jobs, pero por ahí lo interesante también es conocer dónde se pueden orientar como salida laboral esos oficios. Y hay algunos sectores de los que por ahí desconocemos bastante su funcionamiento, su dinámica. Uno de ellos es el sector de la industria ferial en Argentina, que vamos a decir es una industria que está revitalizada, ya nos vamos a detener después en esto, pero a través de lo que ha sucedido en los últimos años, principalmente luego de la pandemia, se produjo un desfasaje entre lo que es la demanda de mano de obra y la oferta. Allí es donde viene a calar este nicho, esta salida laboral para los oficios específicamente orientados a la industria ferial. Para conocer un poco más, dialogamos con Pablo Ruda, que es el presidente de la Cámara Argentina de la Industria Ferial, CAIFE, y esto nos decía.
7: Nuestra industria trabaja con estudios de arquitectura, agencias de publicidad, pero después la cadena sigue con un montón de oficios, ¿no? Hay talleres de carpintería, herrería, vidrieros, rental de tecnología o de mobiliario, recursos humanos, gráfica, iluminación y electricidad, ¿no? Son un montón de oficios. Hay que aprender a instalar una gráfica. No es tan fácil, cuando parece fácil, pero no es tan fácil. Entonces, cuando vino la pandemia, muchísimos de nuestros proveedores, no sé, carpinteros que dijeron, bueno, en este tiempo me vuelco a hacer, no sé, interiores de placar, muebles de cocina, lo que fuere, ¿no? Cuando vuelve la actividad, muchos no volvieron a nuestra industria, pero la demanda fue muy rápida. Nuestra actividad volvió a los niveles prepandémicos bastante rápido, ¿no? Para que tengas una referencia, en Argentina se hacen alrededor de 450 exposiciones y alrededor de 4.000 congresos en todo el país. Y muy rápido se volvió a esos niveles, pasamos de 4.000 a cero a 4.000 de vuelta, ¿no? Entonces, nuestra industria necesitó ver cómo resolver ese problema, o necesita ver cómo resolver ese problema, porque estábamos con este desfasaje de la oferta y la demanda laboral. Y así es como surge nuestra escuela de oficios. Hace 3 años, atendiendo esta necesidad que teníamos, porque vivimos en un país que tiene mucha desocupación, en el que todo el tiempo nos están diciendo que no hay salida, que no hay, que es muy difícil, que no hay oportunidades y demás. Y nosotros teníamos a la inversa, digamos, necesitábamos gente calificada para poder trabajar en la industria. Entonces, trabajamos mucho desde la Cámara para poder armar, junto con FECOBA, una escuela de oficios para la industria ferial. Es la primera escuela de oficios de la industria ferial. Tenemos a los dueños de las empresas, que son socios, los dueños de las empresas, que necesitan esa mano de obra. ¿Qué mejor que ellos para poder evaluar y enseñar a las futuras personas que vengan a la industria? Entonces, armamos diferentes cursos cortos, porque también entendemos que no hay tanta capacidad de hacer cosas muy largas y de comprometerse pues en mucho tiempo, y más gente que a lo mejor está buscando trabajo, necesitan aprender rápido para salir a buscar laburo. Entonces, lo que hicimos fue cursos de carpintería, herrería, instalador gráfico, instalador audiovisual, bueno, y algunas cosas más, tapicería, y hicimos en algún cuatrimestre, y le sumamos algo para mí súper interesante, que es que todos los cursos que damos tienen incorporado, digamos, habilidades blandas. No solo la parte técnica de instalador audiovisual, gráfico o carpintero, digamos, no te enseñamos nada más que a cortar la madera o lo que fuere, sino también la importancia de adquirir habilidades blandas, ¿no? Esto de ser puntual, poder comunicarte. Hay muchas veces que la gente se dice que consigue el trabajo por su capacidad técnica, pero lo pierde por su falta de habilidades blandas.
6: Bueno, muy interesante esto último que nos comentaba Pablo Ruda respecto de incorporar también esa formación en lo que se consideran las habilidades blandas para completar la formación técnica en oficios. El dato que nos pasaba a nivel nacional, estamos hablando tanto de ferias o de congresos a gran escala. Después, si empezamos a mirar el resto de lo que son los eventos de ferias y congresos en cada jurisdicción, la verdad es que el número sorprende y nos da cuenta además de un sector realmente muy pujante, aún frente al avance, por ejemplo, de los canales online. Diríamos que se ve como una oportunidad ese momento presencial de poder incrementar ventas. Así que indudablemente es una salida laboral para tener en cuenta mirando al futuro.
0: Sin dudas, pero muy interesante el tema que nos traes. Me encanta hablar de mercado laboral porque está ascendiendo. Cuando uno mira las encuestas de opinión, recibía algunos relevamientos, el último de Mariel Fornoni sobre de Management and Fit, sobre las preocupaciones y el tema del empleo, la realidad del subempleo, de la necesidad de un segundo ingreso o el desempleo, la situación de desempleo empieza a crecer entre las preocupaciones, así que muy muy atinada la elección del tema para hoy. Gracias, Berito. Vamos con Mauri Conti. ¿Qué de todo lo que has preparado te gustaría contarnos, Mauri?
8: Es sábado, está el día gris. Si nos vamos con algo dulce, ¿le parece,
0: Carolina? Ah, Mosso? Me encanta, pero me encanta. Sí, sí, por supuesto.
8: Bueno, algo dulce, muy dulce. Y algo bien argentino, bien argento. La Chocotorta hace historia y quedó segunda entre las mejores tortas de chocolates del mundo. Reitero, segunda entre las mejores tortas de chocolates del mundo. La Chocotorta empezó como una picardía de una agencia de publicidad hace una pila de años y se transformó en un clásico nacional elaborado con galletitas de chocolate, dulce de leche, vino argento y queso crema, alcanzando el segundo puesto entre las mejores tortas de chocolates del planeta. Solo fue superada por una preparación de una torta en Suecia. El ranking se confeccionó a partir de 3.963 valoraciones. Conversamos con Sergio Moro, chef ejecutivo, docente, socio de la consultora Foco, y también está en una empresa muy importante que hace cosas muy ricas, dulces, en el barrio porteño de Palermo. Sergio Moro, a Cadena 3 le explicaba.
9: Bueno, hoy vamos a hablar de una torta que salvó más cumpleaños que el delivery, la Chocotorta. Porque siempre hay alguien que dice, vengan a casa, preparo algo, después abre la heladera y piensa y dice, ¿para qué habré hablado? Bueno, para eso aparece ella, la Chocotorta. Lo interesante de la historia, que fue creada por Marité, si no me equivoco, que era una publicista, que unió dos marcas para que puedan ser colaborativas. Hasta ahí venimos todo bien, podemos decir, ¿sí? Pero mira vos hasta dónde llegó. Galletita de chocolate, dulce de leche y queso crema. A ser elegida la segunda, el segundo mejor postre a nivel mundial. O sea, es muchísimo. Yo lo que valoro de esto es que es la simpleza que tiene de prender el horno sin hacer un bizcochuelo, sin sufrir mirando por el vidrio a ver si la torta sube o se hunde. Esa facilidad la convirtió en un clásico de cumpleaños y reuniones. Imagínate, yo como cocinero, pastelero, asesor de gastronomía, en las cartas hoy en los restaurantes casi que pasa a ser como obligado, como el flan. Y creo que ahí está la clave de su éxito. Es rica, es simple, es práctica, la podés preparar en cualquier momento. Necesitas ser un especialista en torta para esto. Y obviamente te permite compartir algo creado por tus propias manos. Sergio, para mí también atravesó las barreras sociales. La misma idea que funciona digamos, en una fuente de la cual llevas a una reunión familiar, podés ponerle una copa en un restaurante, o si a esa misma le pones unas velitas, ya cambia la presentación, ya pasa a ser para festejo de cumpleaños, tiene esa forma de mutar que es maravilloso. Si bien, por ejemplo, hay gente que la ha criticado, decir que no, para mí es lo mejor que ha pasado, porque hoy se adoptó a las casas argentinas como la empanada. No hay uno que no diga, en casa yo hago la mejor chocotorta del mundo. Y eso es bárbaro, y eso me encanta a mí.
8: Sergio Moro, chef ejecutivo, docente, socio de la consultora Foco.
0: Homónimo del juez y ahora gobernador electo en Brasil.
8: Claro, pero este hace cosas dulces ricas.
0: Claro, muy bien. El otro, claro, tiene una vida más picante. Vamos a seguir con la metáfora gastronómica. Escúchame. A ver, sí, me parece interesante lo que dice porque un poco le responde a las críticas a la chocotorta. Sí. Recordemos la más resonante o la más prestigiosa también de las voces que se manifestó en contra de la chocotorta, diciendo que no es una torta sino una preparación, es Osvaldo Gross. A mí es uno de los mejores, si no el mejor pastelero de la Argentina. A mi entender, lo que tiene también muy a favor la chocotorta, y esto mamá de nena Lucía González va a saber decírmelo, es que te ofrece la posibilidad de cocinar con los peques, sí, sin estar preocupada por, bueno, cosas que se están calentando, hornalla, horno, etcétera, ¿no?
4: Tal cual. Yo no le diría cocinar, Caro. Me parece que le queda muy grande a una chocotorta cocinar.
0: Preparando.
4: Sí, ese armado es muy muy divertido hacerlo con los peques, sí. Y te queda...
8: Y seguro.
4: Dulce de leche y crema por toda la cocina, ¿no?
0: Bueno, también eso. Pero bueno, Mauri, me encanta que hayas traído la chocotorta.
8: Mirá, le completo, Carolina Amoroso.
0: A ver.
8: El primer premio, fueron casi 4.000 valoraciones. El primer premio es el Kladdkaka de Suecia, conocido como torta pegajosa. Con ese nombre yo paso, no la probaría. La segunda, la chocotorta. La tercera, la torta caprese de Italia, originaria de la isla de Capri. La cuarta para Estados Unidos, pastel de chocolate fundido. El quinto para Brasil, con el bolo de brigadeiro, habitual de las celebraciones de cumpleaños brasileras. Y la chocotorta, vuelve a levantar la mano, dice, acá está presente.
0: Muy bien, me encanta. Orgullo argentino, ya que estamos con esta especie de aire nacionalista. Listo, señores. Orgullo argentino, la chocotorta también. Bueno, siguen llegando mensajes al mensajero de Cadena 3. Recuerden que la consigna del día era... ¿Dónde empezarías de nuevo? Elegimos de todo, desde lugares de Córdoba, pueblos pequeños, los pueblos natales, hasta Australia. Viajamos lejos y viajamos también un poco en el tiempo. Estamos recibiendo más mensajes, Lu, contanos.
4: Por supuesto, muchos más mensajes. Buen día, equipo. Respecto de la consigna, dice José, yo elegiría para nacer de nuevo un pueblito rural, con gente que se saluda cordialmente al verse, sea pampa, sierra, cordillera, lo que sea. Carmen dice, yo me iría donde nací, a la localidad de La Rinconada, departamento Villa de María de Río Seco. Es una paz, chicos. Caro, es la primera vez que te escucho, pero es mi nuevo programa favorito. Sos muy amorosa, jeje.
0: Gracias,
4: dice Alejandro, que claro, nunca había escuchado antes el chiste ese, que sos muy amorosa. Nunca.
0: Jamás en la vida nunca me lo hicieron, Ale, nunca.
4: Ariel, qué malos que somos. No somos así con todos los oyentes. Ale, quédate con nosotros.
0: No, mentira, Ale, gracias. Y es el chiste lógico, así que bien hecho.
4: Tal cual. Ariel dice, vayan terminando, chicos, que ya tienen que entrar el Titi. Bueno, Ariel,
0: perfecto.
4: Paciencia, faltan 4 minutos. Buen día, Caro y equipo, soy Nora de Río Cuarto. Yo primero volvería a vivir a Laguna Larga, de donde soy. Y con respecto a la docente que habla de los jardines maternales, ella misma dijo que desde 2016 está el reglamento de colocar cámaras y resulta que recién ahora lo van a hacer. ¿Y les parece caro? Varios años de ganancia y nunca tuvieron ese gasto, dice esta oyente. Yo me iría a Tanti, dice Martín. Hola, amigos de Cadena 3, avisen a la saudade, este ya lo leímos. Buen día, equipo, soy Martín de Concordia. Yo empezaría de nuevo en San Martín de los Andes. Mira, lindo. Hola, Caro cariñosa, hermoso el programa. Saludos, dice Claudio.
0: Bueno, muy bien. Estamos todos buscando, obviamente, sinónimos de lo amoroso, así que nada. Nunca he hecho, señores, no, nunca he hecho, jamás en toda mi línea de tiempo. Bueno, señores, hay recomendado de Vero Más Lupa antes de terminar. Verito.
6: Bueno, tiene que ver con la consigna, Caro. Esto de volver a empezar me inspiró para recomendar una de las series que cada vez que estrena temporada se ubica rápido entre las más vistas de Netflix. En este caso, se llama Un Lugar para Soñar. Su título en inglés es Virgin River. Cuenta la historia de una enfermera de Los Ángeles que, luego de una tragedia personal, decide abandonar esta ciudad e ir a buscar una nueva vida en un pequeño pueblo que se llama precisamente Virgin River, que es un pueblo ficticio, y a partir de allí vamos a conocer la historia de la comunidad, una historia de amor. Ya tiene 7 temporadas, una octava que está en producción, que se va a estrenar en marzo del año que viene. La verdad, es de esas series que podemos también calificarla como placeres culposos. Es una serie que tiene un poco de todo. Un poco de amor, de drama, de romance. La verdad que cada temporada va subiendo. Está basada en las novelas de Robin Carr, que escribió 22 novelas. Así que se imaginan que hay bastantes temporadas por delante. Y linda para maratonear en un fin de semana con lluvia, con llovizna. ¿Cómo viene este fin de semana, Caro?
0: Muy bien, impecable, Verito Masloop. ¿Cómo sigue el tiempo en la ciudad de Córdoba, Lu?
4: En Córdoba está frío, nos han robado la primavera. 10 grados 6, subió un poquito la temperatura respecto de la hora anterior. Está cubierto el cielo con llovizna en la hora anterior. Humedad 89%, viento del sur se mantiene a 6 kilómetros por hora. La máxima prevista para hoy 18, con lloviznas durante la tarde.
0: Muy bien, y le vamos a seguir los pasos a Colapinto aquí en Cadena 3 de la mano de mi querido Fer Barrio Nuevo y todo el equipo deportivo de Cadena 3. Gracias, Fer.
1: Saludos, Carito. Buen fin de semana.
0: Buen fin de para vos. Maxi Molina, ¿qué fechas tenemos que estar atentos?
10: Bueno, al martes 13, que para Boca ya arrancó por la lesión de Paredes. Pero ahí va a jugar frente a Boca, Boca frente a Vasco, en la Bombonera, semifinal, partido de ida de Sudamericana. Y también prestar la atención para Estudiantes de La Plata, que va a estar jugando el jueves 15, semifinal de Libertadores, sin olvidar que River se va a poner a punto y a tiro en el campeonato, siempre y cuando le vaya bien frente a Sarmiento, que lo va a visitar el miércoles 14 a las 19 en el Eva Perón de Junín.
0: Vamos, Sarmiento, ¿eh? Bueno, ya saben ustedes, yo tengo mi corazón puesto ahí. Y además tengo doble interés en ese caso, tengo doble interés. Muy bien, Vero Masloop, ¿cómo sigue el tiempo en Rosario?
6: Cielo cubierto con neblina a esta hora, 11 grados 6 décimas la temperatura. Vamos a una máxima de 18 grados, pronóstico de lloviznas casi para todo el día, mejorando al llegar la noche. Caro, un abrazo.
0: Día para churros, bolita de fraile, sí, media luna, día para chocotorta, exactamente, día para todos los permitidos. Y hablando de chocotorta, por supuesto, el cierre de Mauri Conti. ¿Cómo sigue el tiempo en la ciudad de Buenos Aires?
11: Nublado para todo este sábado y con la promesa de lluvia según el Servicio Meteorológico Nacional. Idem, casi igual para mañana domingo y el lunes de este fin de semana, que para muchos es largo y feriado. 12 grados la actual para la capital federal y sus alrededores.
0: Muchísimas gracias, Mauri Conti. Gracias a todo el equipo de Buen Día Argentina. Gracias, Lu González, que también obviamente trabaja en la puesta al aire. Karina Sabelli en la producción periodística. Y mi querido Pachu Rosales en la operación técnica, la musicalización, la editorialización musical. Absolutamente todo. Nuestro Pepe Grillo, nuestra conciencia omnipresente es Pachu Rosales. Señores, siguen ustedes en Cadena 3 Nacional con Una Mañana para Todos, con Titi Ciabattoni. Y en Cadena 3 Rosario, Una Mañana para Todos con Jonathan Raimundo y Mirta Andrín. Tengan un gran fin de semana, una buena semana. Nos reencontramos en Buen Día Argentina el sábado que viene a las 6.

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0: el sábado, señoras y señores. Buen día para todos. Sábado 10 de octubre del 2026. Buen día, Silvina Ledesma.
1: Hola, buen día. Me encantó esta primera canción.
0: ¿Ah, sí?
1: Sí, mirá, me gustó mucho.
0: Entonces nos vamos a llevar muy bien esta mañana.
1: Muy bien.
0: Volvió Guille López. Buen día, Guille López. ¿Cómo
2: hola,
0: le va?
2: Hola, querido Titi. Hola, compañeros, compañeras. ¿Cómo? Muy bien, me va muy bien. Algo de frío. Para octubre demasiado frío para mi gusto.
0: Entonces no nos vamos a llevar bien esta mañana. No.
1: Nos vamos a llevar todo bien.
0: No, porque no dijo, no hizo mención al primer tema, no. Por eso.
2: Lo estuve cantando.
0: Ah, ¿y?
2: Y si lo estuve cantando es porque me gustó.
1: Bueno. Sí, se puede decir que eso es cantar.
3: Qué cara dura, perdón. Buen día, si te portás mal te volvemos a poner un alfajor en la cabeza, Silvina.
0: Qué lindo alfajor ese, che. ¿No lo tenemos nosotros acá, el alfajor ese?
3: No. Está buenísimo, quedó muy bueno. Muy divertido.
0: Alfajores.
2: Había, pero no sé si nos entraba a nosotros todos el alfajor, chaval.
4: ¿En qué sector lo muerden?
0: ¿Alfajores con orejas para mí vienen?
1: No, no había.
0: Ay, alfajores orejeros.
1: No quedaba.
0: Bueno, buen día, Lucía González, ¿cómo le va?
3: Buen día, Titi, buen día para todos. No, me sorprendió que ella critique cómo canta Guillermo López, no puede ser.
0: La verdad que... Buen día, Máximo Molina, ¿cómo le va?
5: ¿Qué dice, Titi? ¿Cómo anda? ¿Cómo le va?
0: Buen día, Pacho Rosales, ¿cómo le va?
6: Totalmente, olvídate, Piti.
0: Olvídate, Piti, olvídate. Bueno, chicos, vamos arrancando esta mañana para todos. No tuve mucho tiempo ayer de armar la lista, Tenía que ir a la cancha ayer muy temprano, me hizo ir, Mateo Ferrer me hizo muy temprano ir a la cancha.
2: ¿Para qué?
0: Muy temprano.
1: ¿Qué es muy temprano?
3: ¿A la hora que hablaba con producción?
0: Sí, estaba yendo a la cancha.
7: Da la sensación de que puede haber más goles, ¿no?
0: Estábamos hablando con
3: producción.
0: ¡Apa, apa!
1: ¡Qué muy bueno!
0: Hubo cuatro goles.
7: ¿Quieres?
0: Sí, sí. Macaya.
7: Bastante parecido lo del primer tiempo, ¿no, Barra?
0: Sentí.
1: Pero qué genial.
0: Macana, para un meme da. No sé si me gusta, pero para meme da.
7: Quedó enganchado al arcón, habilitó al arcón con un...
0: Ahí está, quedó enganchado al arcón.
5: Y la premonición de cómo sufre Boca la pelota para...
0: Yo lo dije,
5: ahí me quedé.
0: En el primer comentario, cuando empecé, le dije, vamos a ver cómo responde el partido, bueno, cómo se va a desarrollar Boca con sus problemas de la pelota parada. ¿Y qué pasó, Silvina?
1: ¿Qué pasó?
0: Hermoso lo de Marcela Moreno Lecuali. ¿Qué pasó, Silvina? Muy lindo lo de Marcela Moreno Lecuali.
1: Marcela Moreno Lecuali, hermoso.
0: Muy, muy
2: lindo. Defiende bien la pelota parada.
0: Bueno, señores y señores, largamos este programa. No, en serio, le pedí asistencia a mi ChatGPT.
1: ¿Para qué?
0: No me quería complicar, le pedí a la chica amiga del ChatGPT si me podía hacer un comienzo con los siete fantásticos porque no tenía tiempo, me tenía que ir a la cancha, ayer a la tarde.
8: Obvio, amigo querido, te tiro el salvavidas y con música incluida.
0: Ahí está.
1: ¿Sí?
0: Le tiro el salvavidas, le tiramos un salvavidas con música incluida para los siete fantásticos.
2: O sea, básicamente no laburaste.
0: No, porque tengo que hacer todo rápido, claro.
1: ¿Pero tiene alguna justificación el chat para
0: sí,
1: esto?
0: Sí, porque
1: no
0: le
1: digas.
0: Pedí algo especial. Le digo, ya estamos en octubre, yo soy muy ansioso. Para mí, yo ya estoy pensando en fin de año, vacaciones.
7: Mamá, la escuela me dicen ansioso, los chicos.
0: ¿Ah? Por eso, ya estoy planeando todo el 2027. Ya tengo planeado también la mitad del año del 2027, todo lo que voy a hacer. Soy muy ansioso. Le digo, incluíme en esos siete fantásticos este tema. Y a partir de este tema, agregame canciones. Esta canción le pedí.

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0: Ármelo arbolito también. Emoción.
1: Ya está.
2: Sí, pero
1: ya tenemos
2: no.
1: La Navidad. Ya tenemos la Navidad.
2: Antes que en Venezuela acá, en una mañana para todos.
1: Bueno, si en Venezuela festejan ahora.
2: Claro,
1: dentro
2: por
1: poquito,
2: eso.
1: Sí, que los festejos en Venezuela en noviembre arrancan los festejos de Navidad. Yo estaba pensando que ya llega Navidad, Navidad sin ti, mesa afuera, mesa adentro. Ahora con el niño.
2: Es muy pronto.
1: Con el niño, olvídate, mesa adentro.
2: Siempre adentro.
1: Y sí. Más que niño, por cómo se está presentando, dicen. Sería bebé hasta ahora.
3: Sí.
1: Porque el pico va a ser en diciembre.
3: Se estima que hace fin de año, sí.
1: Niño va a ser en diciembre, o sea que ahora es un bebé.
3: De hecho, el nombre, niño, niña, tiene que ver con la llegada del niño Jesús.
1: Cerca. Pero para ahora es bebé, prematuro. Pero ya está haciendo.
4: Quisimos decretar la llegada de la Navidad porque queremos la felicidad para.
1: No llegará Navidad, pero ya nos estamos adelantando con este temazo de Marco Antonio Solís, señoras y señores. En los Bookies, en este momento, haciendo Navidad sin ti. ¿Qué dice la gente, Sil?
2: Hay muchos mensajes, ¿eh? Hola, ¿cómo están, chicos? Me encanta el programa. Te les pido, para algún momento de la mañana, un tema de Rodrigo. Soy de Esperanza, los escucho.
1: Anoto.
2: Provincia para. De Santa Fe.
1: Rodrigo. Jacobo, me sentí dos fules iguales en los goles instituto. ¿Qué pelota parada? Ni pelota parada, dice Jacobo. No, bueno, pero más allá del primer gol... que están, se está discutiendo, pongo ahí un poco de discusión en el primer gol de instituto, el segundo no me parece tanto, el segundo gol de Boca, no sé más.
5: ¿Se falta sobre Pellegrino?
1: Sí, el primero deja dudas, sí.
5: Boca reclamó que no era falta de Braida sobre Luna, que es donde nace el tiro libre, y
1: no era falta, porque toca la pelota Braida.
5: Claro, toca la pelota, reclama eso y reclama lo que pasa en el área.
1: Sí, pero bueno, sufrió la pelota parada Boca. No sé, ¿qué viste vos, Silvina?
2: Eso.
1: Bien, Marcela Morelo.
2: Sí, muy bien, Marcela Morelo.
1: Muy lindo lo de Marcela Morelo. Chabatoni, te pasaste este mensaje, no sé, te pasaste ayer con la transmisión, dice Jorge. Estás a la altura del Gordo Muñoz.
3: Sí, más que a la anchura, diría yo.
1: ¿Cómo viene? No sé.
5: ¿Cómo está? Qué agresivo, Guille López.
1: Sí, la verdad que venimos de memes, menos mal que mi amiga del chat de PT me preparó esta lista para arrancar la mañana.

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1: No, no, hoy es toda de mi amiga del ChatGPT.
2: ¿Tiene ¿sí? nombre su amiga?
1: No, no le puse nombre. No, no. ¿Tiene algún nombre para sugerirle a ustedes? No, no es una amiga.
2: ¿Ella no te contó cómo le gustaría llamarse?
1: No, le he preguntado tanto, no indagué tanto. Esteban Michetitón, saludos. Hablando de alfajores, que les quedaban muy bien al turco y a Silvina, los alfajores realmente.
2: Sí.
1: ¿El tuyo de qué era?
2: El mío era de chocolate.
1: ¿Y el del turco?
2: Era de con azúcar impalpable.
1: Bueno.
3: Después se le quedó en la cabeza al turco.
2: Le quedó la...
1: el azúcar impalpable le quedó, sí.
2: Si tenés dignidad, échate ahora, Guillermo López. Está tremendo.
1: Sí, hoy ha venido. ¿Sabían que Messi de chiquito le regalaba un alfajor por cada gol que él metía? Terminaba el partido, se los compartía a sus compañeros. A veces se quedaba sin y el entrenador le decía, ese alfajorcito no te lo doy por buen jugador, pero sí por ser un buen compañero. Me acordé del alfajor en la cabeza, jajaja. Ja, ja. Habría que ponerle unas tortas a ustedes, dice también. No den ideas, por favor.
2: Por favor, mejor no.
1: No den ideas.
2: Esa historia en redes de...
4: Claro, y si hacía de cabeza le daban más. Entonces sí. Cuando él llegaba, levantaba la pelota, tan genio y tan craquera, levantaba la pelota
1: y la cabeza.
4: De cabeza para que le diese más y repartir con los...
2: ¿Qué comentarista, dice Diego, al lado del ingeniero Gutiérrez? ¿Qué decía Gutiérrez de tus comentarios? Bien lo tuyo, Titi, desde Alta Córdoba, escuchando.
1: El ingeniero Gutiérrez me acompañó, me devolvía a las paredes, me llevaba de la mano, pobre ingeniero Gutiérrez. Yo se la daba 5 metros atrás y el ingeniero Gutiérrez venía, la buscaba, me la volvía a dar, se la volvía a dar 5 metros, venía, la buscaba, me la daba de vuelta, se la volvía a dar atrás, venía, la buscaba, no decía nada, pobre ingeniero Gutiérrez. Así salió, ¿no? Como pared. No.
4: Ahora, Belville tiene comentaristas. Tendría que ser el título de tapa hoy en...
1: ¿En Belville? Sí,
4: claro.
5: Porque sintonizan siempre muy buena onda Paredes justamente con Delgado, ¿no?
6: Claro, eran los motorcitos al medio del campo los dos.
5: Paredes va tocando ahora para que la tenga.
1: Claro, lo sacó, desarmó ese motorcito, ¿me entendés? Nunca lo estuvo junto en la cancha. No, bueno, si querés seguimos comentando, ¿eh?
2: No, está bien.
5: Marcador y tiempo en Belville, Titi, marcador y tiempo.
1: Sí, 0-0, nubladito por ahora, ¿eh? Nubladito, el tiempo...

0: Gracias, Titón. Buen día, equipo. Feliz sábado. Muy buena elección de la IA. Qué buen tema de Marco Antonio Solís. Tal cual dice su letra. Hace Navidades. No, salió todo muy mal escrito acá, señora Laura. Hace M Navidades Bon Mu Hijo. ¿Qué? Brindamos por él. Sé que nos hace varias Navidades. Por vos, hijo, brindamos por él, algo así debe ser. Sé que nos acompaña a pesar del clima. Disfrutemos la lluvia, limpia y purifica el aire, dice Laurita, esta lluvia.
1: Bueno, hay que disfrutarla entonces, Patricia.
2: No te entiendo.
0: Yo traté de entenderla, señora Laura, espero que se haya entendido.
1: ¿Qué temazos, Titi? Debería ser siempre el comienzo de la inteligencia artificial, dice Pato.
0: Marina dice, por favor, pongan música más movida para este día tan nublado. Unos bolicheros, dice Marina, desde Las Arrias, los queremos, chicos.
2: Estoy de acuerdo.
1: Qué expresión tan hermosa, tema bolichero. Hace un montón que no la escuchaba.
0: Bolicheros, Rodrigo, ya llevo dos anotaciones.
3: No, pero para estos días son mejores las canciones románticas, así.
1: En boliches de Libertador General San Martín, Jujuy, Cocodrilo, Manhattan. No, caducó este.
0: Bolicheros en general. Bolicheros. Ya anoté Rodrigo, bolicheros. Más románticas pide López.
1: Sí.
3: Hay un amigo que de Sandro, dice, que ponía una canción siempre de Sandro en... No me acuerdo qué lugar.
0: Daniel me dice, ¿de dónde sacaste ese tema? Yo te dije, qué bajón, qué aburrido, dice Daniel.
1: Buen día, genial el comienzo, por fin, muchos aplausos para vos, dice Norma.
0: Tito me dice, Titón, poné la versión de la Pepa, de Navidad sin ti. No, era el Pituc.
4: Ah, Sandro Gómez.
0: Sandro Gómez, entró la labia, hecho, llega Navidad. Con esa voz de Sandro Gómez.
4: Ah, sí,
0: no, yo, así. Sin ti. No era la Pepa Brizuela, sino Sandro Gómez que cantaba Navidad sin ti en Trulala. Pero hoy, chicos, toda es de mi amiga del ChatGPT que me ha sugerido estas canciones.

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compases del maestro Osvaldo Pugliese y su orquesta, damos comienzo al mano a mano del día de hoy. Quien les habla, Eudocio Vivela, los invita a compartir 90 minutos a todo tango en este mano a mano de los días sábados. 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Este es el programa 800, de este sábado 10 de octubre del 2026. Una mañana gris sobre nuestra ciudad y fresca. Me acompaña en los controles y puesta en el aire nuestro director operador, el señor Emilio Quintana Palacios. Para nuestro mano a mano del día de hoy, hemos traído dos voces importantes de nuestro tango. El negro de oro, como se le llamó en su momento, a Miguel Montero, acompañado por su propia orquesta, dirigida por el maestro José Libertella, y la voz de Alfredo del Río. Alfredo del Río, uno de los vocalistas que estuviera en varias orquestas, en una voz muy conocida, muy recordada. Alfredo del Río, entonces, hoy cantando con las orquestas de Alfredo Bobby, Pedro Laurens y Francisco Rotundo, algunas de las orquestas que él fue su vocalista. También tendremos los resultados de loterías y quinielas auspiciado por los amigos de Agencias El Trébol, que siempre tiene un premio para usted. Y tenemos también, después de la hora 9, la final del concurso. Un concurso que ha venido muy parejo y que hoy se va a definir entre Roberto García, la señora Alba Altuve y el señor Tomás Álvarez. La diferencia es un punto que lleva García sobre los demás, sobre sus más inmediatos perseguidores. Así que bueno, hecho ya la presentación del mismo, le vamos a recordar a la farmacia de turno de esta ciudad, Farmacia Pasteur, ya de las 8:30 y mañana domingo será Farmacia de Hoyos, y el lunes, que es feriado, Farmacia del Indio. Vamos a dar comienzo entonces al mano a mano del día de hoy. Llega la voz de Miguel Montero en nuestro mano a mano de hoy.

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0: Bien, amigos, esto fue el comienzo de nuestro mano a mano. Miguel Montero, con la orquesta, su propia orquesta, dirigida por el maestro José Libertella, nos dejaban en primer término este tango que pertenece a Falero y Russo, El retrato de mamá. Luego de Francisco Lomuto y Enrique Cadícamo, Me llaman el solitario, y finalmente este tango de Cabral y Guiso, El clavelito. Así hemos presentado nuestro mano a mano a Miguel Montero. Vamos a los avisos comerciales y luego llegará la voz de Alfredo del Río, acompañado en esta oportunidad por el maestro Alfredo Gómez, el violín romántico del tango. Vamos a nuestros avisos comerciales.
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0: amigos. En un momento se lo consideró, por su estilo de voz, el estilo de Agustín Magaldi. Hoy estamos recordando a Alfredo del Río, los Alfredos del tango, Alfredo del Río, Alfredo Gobi, en esta primera parte. Lo dejaba en primer término este tango que pertenece al maestro Emilio Balcarce y a Barros, Por una muñeca. Luego de Roberto Jiménez, Lágrimas de sangre. Y finalmente, este tango que pertenece al maestro Alfredo Gobi y a Salinas y Salas, Un tango para Chaplin. Cuando es la hora 9, estamos en los tangos de la 95 por la 95.3. Todas las voces, ¿eh? En el programa número 800. Parece mentira, ¿eh? Cuando yo arreglaba ahí en la radio con el amigo Emilio, y lo comentaba, vamos sin programa por un mes o dos, a ver qué pasa. Estamos cumpliendo, ya prácticamente nos queda un mes, 16 años difundiendo a nuestra música popular, a nuestro tango. Un programa diferente, como lo llamé yo y lo llamaron nuestros amigos, diferente a los programas que había. Por eso se eligió el Mano a Mano. Quiero agradecer a todos los auspiciantes a lo largo de estos 16 años que vamos a cumplir, que han hecho posible que el Mano a Mano esté en el aire. Y por supuesto, el agradecimiento para Emilio y para todas las autoridades de la radio, todos los compañeros que he tenido a lo largo de estos 16 años ya prácticamente aquí, en la 95, difundiendo a nuestro tango, a nuestra música popular. Vamos a ir a los avisos y luego vendrá la final del concurso.
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La hora 9:06 y estamos en los tangos de la 95. En el mano a mano del día sábado, entre mate y mate tango, en el programa 800 de este sábado 10 de octubre del 2026. 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Vamos a ir al concurso entonces. Estamos en el final, se viene el exquisito postre de panadería y confitería La Ideal. Hasta el momento queda un solo punto, así que complicado para los que están segundo, que verán recuperar ese punto que les lleva Roberto García, la señora Alba y el señor Tomás. La señora Alba Altuve y Tomás Álvarez. Tienen 6 puntos entonces. No deberá acertar del tema don Roberto y deberán acertar a Alba o Tomás para ir a sorteo. De lo contrario, el ganador del concurso va a ser don Roberto García, el hombre de la feria, con sus 82 años, que sabe mucho, mucho de tango. Vamos a escuchar el tema. Nos deben decir qué orquesta típica es y quién es el vocalista. No es complicado, son dos grandes figuras del tango los que van a ser protagonistas de esta pregunta, la pregunta número 8, y para definir el concurso el Día de la Madre. Si Emilio no dispone de lo contrario, ya escuchamos al tema.

Bueno, bien amigos, ya hemos escuchado el tema. El tango es muy conocido, el tango Trenzas. Nos deben decir qué orquesta es y quién es el vocalista de esta orquesta. Las posiciones hasta el momento, don Roberto García tiene 7, la señora Alba y Tomás 6, Sara 3, César 2, Iván 1, María Elvira 1 y Juan José 1. Por el premio entonces, a ver, ¿quién, si empatan los que están segundo o si don Roberto García mantiene la distancia o acierta qué orquesta típica es? Así que vamos a recordar la farmacia de turno este sábado 10 de octubre es farmacia Pasteur, mañana domingo farmacia de Hoyos y el lunes feriado 12 de octubre farmacia del Indio. Vamos a ir entonces nuevamente a la presencia de nuestro mano a mano mientras nuestros participantes van pensando. Después, si se complica, vamos a volver a pasar tipo 9:30, 10:20. Vamos a escuchar entonces nuevamente la voz de Miguel Montero en nuestro mano a mano del día de hoy. Lo que usted escuchó.

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Bien, amigos, llegaba nuevamente a nuestro mano a mano el maestro José Libertella, dirigiendo la propia orquesta de Miguel Montero. Nos dejaban en primer término este tango que pertenece a Moreno y cantó Yo soy del tiempo aquel. Luego, este tango de Libertella y Lucero, La piba de al lado. Y finalmente esta milonga de Ribeiro y Verón, Paciencia será otra vez. Así hemos pasado esta parte con el maestro Miguel Montero. Respecto al concurso, tenemos ya dos aciertos. Lamentablemente, para la participante que nos dijo con exactitud que tenía la orquesta y el cantor, don Roberto García también nos dijo quién era, lo mismo que dijo la señora Alba. Así que por el momento ya es ganador don Roberto García del premio. Se lo llamó y nos dijo quién era la orquesta y quién era el cantor. Esperemos, pero ya prácticamente está definido el concurso. Lo lamentamos. Don Roberto García me decía la otra vez que ganó que yo no voy a participar más, dice, ¿por qué? Pero bueno, la ley es pareja para todos. Hubo gente que perdió puntos en el comienzo y ahora no está para definir este concurso. Esperemos unos minutos más a ver qué va a pasar. Alfredo del Río, el que viene próximamente, el verdadero nombre es Alfredo Jesús Pérez. Nació en un barrio bien porteño como es Parque Patricios, un 5 de noviembre de 1932. El Petizo del Río, como lo conocimos todos y lo vimos cantar en varias orquestas, se inició cantando siendo menor de edad. Estuvo como vocalista de las orquestas de Ángel Giordano, Enrique Alesio, Pedro Laurens, Alfredo Gobi, Francisco Rotundo y Eduardo Rovira. Y falleció un 21 de septiembre de 1978. Se recuerdo para este gran vocalista que fue Alfredo del Río y que vamos a escuchar ahora en nuestro mano a mano con la orquesta en esta oportunidad del maestro Pedro Laurens.

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años cantando con el maestro Pedro Lawrence. Nos dejaba en primer término este tango de José María Aguilar y Celedonio Esteban Flores, Cuando me entres a fallar. Luego, de Tuegols y Tallini, La Gayola, y finalmente este tango de Benjamín Tagle Lara, Puente Alsina. Bueno, respecto al concurso, agradecemos los saludos, la participación de la señora Marcela, de la señora Sarita, agradecemos los conceptos al programa. Y bueno, se comunicó con nosotros, yo le pedía que si quería salir al aire, a don Roberto García, el ganador del concurso, porque prácticamente ya lo es. Dice que lamenta mucho haberle ganado una dama que sabe mucho, como es la señora Atra. Y que el próximo concurso, que va a ser en cualquier momento, no va a participar, va a dejar libre para que haya otro ganador. Así que muchas gracias a todos los que han participado, a la señora Marcela también, a todos los que participaron, que son un montón, son más de 10. Y bueno, ha ganado el que, yo no sé si el que más sabe o el que más suerte tuvo del concurso. Ya lo vamos a decir quién era la orquesta, porque acá no hay ninguna, nada que ocultar, es un programa para todos los participantes. Así que el concurso lo damos por finalizado, porque ya no lo pueden alcanzar a don Roberto García. La orquesta era la orquesta del maestro Armando Pontier. Esa muy buena orquesta de este bandoneonista de nuestro tango. Y el cantor, Hernán Salinas. Hernán Salinas, que nosotros los ayacuchenses lo vimos cantar con guitarras ahí en la municipalidad hace un montón de años. Creo que era un aniversario de nuestra ciudad. Así que Armando Pontier, Hernán Salinas, era el concurso, el tango Trenzas. Y el ganador, le vamos a hacer llegar en la semana, vamos a dejar la orden para que retire el premio, el señor don Roberto García, el hombre de la feria, que tiene 82 años. Yo, en más de oportunidad, lo invité que fuera a la radio para que la gente lo conozca, para que lo escuche, lo que sabe de tango, pero no, me dijo, no, dice, yo tengo mucha edad. Así que le vamos a dejar la orden en la semana para que retire el premio. Gracias a todos los que participaron, que son muchos, y vamos a preparar otro concurso que se va a llamar Concurso Aniversario, porque dentro de un mes y algo, cumple años nuestra querida 95. Así que vamos a tratar de hacer un concurso y donde don Roberto García me ha dado la palabra, no participo más. No quiero ganarle a una dama. Dice que sabe tanto como es la señora Alba. Así que muchas gracias a todos los que han participado en este concurso. Ya vamos a dejar la orden para que retire el premio. Vamos a ir, como vamos todos los sábados en este horario, a los resultados de las quinelas nocturnas de la hora 21, auspiciado por los amigos de Agencias El Trébol, en sus 8 direcciones. Que hace ya prácticamente casi 16 años que se están acompañando aquí en este mano a mano de todos los sábados. Comenzamos por la quinela de la ciudad, el primer premio del año, 9.226, 9226. Segundo, en provincia de Buenos Aires, vino el 6.844, 6844. En Montevideo, el 9.231, 9231. En Córdoba, el 7.952, 7952. En Santa Fe, el 0336, y en Entre Ríos el 7.354, 7354.
aquellos que jugaron dos cifras, el 26 en la ciudad, 44 en provincia, en Montevideo el 31, en Córdoba el 52, en Santa Fe 36 y en Entre Ríos el 54. 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Vamos a ir nuevamente en nuestro mano a mano a la voz de Miguel Montero, acompañado por su propia orquesta, dirigida por el maestro José Libertella. Lo escuchamos.

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Bien, amigos, escuchábamos a Miguel Montero con la orquesta, su propia orquesta, dirigida por el maestro José Libertella. Nos dejó el tema a primer término, este tango de Corti Correira, Ya dice papá. Luego, de Juan Pomati y Reinaldo Giso, Más allá del corazón. Y finalmente, de Merlo y Luna, Son cosas del carnaval. Bueno, en lo que es ser buen perdedor, tenemos los saludos del amigo Tomás Álvarez, que felicita al ganador del concurso. Ya nos han prometido don Roberto García que el próximo concurso no va a participar. Así que va a dar la oportunidad a Álvarez, a la señora Alba, a la señora Sara, a todos, a Marcela, a todos, para que participen y sean los ganadores del próximo concurso, que se va a llamar Concurso Aniversario. Los aniversario de la radio, que Dios mediante será el 6 de noviembre de próximo. Así que bueno, felicitamos, agradecemos los saludos de todos los que han participado de este concurso, que fue el ganador don Roberto García con 8 puntos. Segundo está la señora Alba con 7, tercero Tomás con 6, luego Sara con 3, César con 2, Iván con 1, María Elvira con 1 y Juan José con 1. Vamos a ir a nuestros avisos comerciales y vamos a cerrar el mano a mano del día de hoy con la voz de Alfredo del Río cantando con el maestro Francisco Rotundo.

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Bien, amigos, este fue el final de este Mano a Mano. La voz de Alfredo del Río y estos temas con Francisco Rotundo, disfrazado, todavía estás a tiempo y dicha pasada. Muchas gracias a todos los que participaron, que fueron un montón. Felicitaciones a don Roberto García. Prepárense para el próximo concurso del sábado, Dios mediante, que no va a participar él, así que le va a dar la oportunidad a algún otro ganador del concurso aniversario. No cambie el dial, ya llegan Néstor, Tito Los Calzos y su agenda política radio. A todos muchas gracias, gracias Emilio, y volveremos Dios mediante el próximo sábado a las 8:30 como siempre, con más tango. Muchas gracias y hasta entonces.

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0: amigos, arrancamos Agenda Política Radio en este sábado. Algo que estaría bueno mirarlo de cerca es qué puede ocurrir a nivel nacional con los distintos espacios políticos, porque por una de las pocas veces en la historia puede incidir mucho en Ayacucho. ¿Y de qué estamos hablando? ¿Y cómo le va a la UCR si hace alianza con La Libertad Avanza? ¿Qué pasa con la interna dentro del propio peronismo, entre Kicillof y Cristina? Y uno dice, bueno, ¿y por qué podría decantar acá? Y porque hay veces, y creo que lo dijeron sobre todo varios dirigentes radicales, hay veces que arriba hacen arreglos y abajo te tenés que acomodar como pueda. El radicalismo, como ya sabemos, a nivel provincia y nación, tiene una división. Hay algunos que creen que tienen que ir, sobre todo esto, para seguir manteniendo las bancas, tienen que ir con La Libertad Avanza, una especie de charla. Acá, si uno mira desde afuera, la relación UCR-Libertad Avanza está bastante rota, es decir, gran parte de los dirigentes critican cuestiones de gobierno y el propio gobierno se defiende diciendo, bueno, esto lo están pidiendo temas que lo tiene que resolver el Estado y ellos representan a un espacio político donde cortaron absolutamente todo el tipo de financiamiento en lo que tiene que ver con el Estado. Abrí una puerta que sería el PRO, sería la salida elegante del radicalismo para juntarse con sus viejos socios del PRO, ahí entraría en juego Modesto Jatip, donde se podría hacer una especie de alianza y dejarían medio en el agua La Libertad Avanza de Ayacucho. Libertad Avanza, que la verdad que está quebrada. Hubo una reunión en Mar del Plata y si usted sigue la cuenta de Darguibel, parece que fueron una reunión totalmente distinta a la que fue Viviana Díaz y la gente de La Libertad Avanza, porque estaban en el mismo lugar, pero cada uno lo interpretó a su manera. Es decir, claramente hay ahí un quiebre que lo venimos informando hace bastante, que tiene que ver con que Darguibel se lanzó como candidato a intendente. Es más, está trabajando en una plataforma, está trabajando en el organismo municipal, no está trabajando en temas legislativos, está ya directamente trazando el norte de lo que sería una función ejecutiva y cómo sería la propuesta de gobierno para el 2027. En La Libertad Avanza te dicen que no hay candidato, que hay que hablar primero del proyecto. Y hay que ver también lo que venimos diciendo, qué pasa de acá al 2027 con Javier Milei, en qué condiciones llega. Hay gente que por ahí te puede decir, bueno, en realidad hay radicales que quieren ir con La Libertad Avanza, de hecho muchos que votaban al radicalismo y algunos radicales enojados se fueron con La Libertad Avanza. Hay que ver si el regreso del PRO podría recauzar esos votos. Bueno, eso es algo que se va a decidir arriba y acá van a ver cómo juegan. Suma también, hay que ver si hay paso o no hay paso, que ese es el otro gran tema que debería ordenar. Enfrente que está el peronismo, en algo que para entenderlo, hay que despojarse de cualquier opinión subjetiva o si quiere hasta afectiva, de que hay luchas por el poder. Es mentira que están pensando en la gente, en el daño que está haciendo Milei. Están pensando cómo cada uno puede sostener el poder, en el caso de Cristina Fernández de Kirchner, y en el caso de Kicillof, cómo poder llegar a ser candidato a presidente y tratar de aglutinar la mayor cantidad de gente posible. Y uno dice, ¿por qué está en juego el poder? Y porque Cristina Fernández de Kirchner le queda al kirchnerismo, que es un partido del AMBA, no es un partido nacional, es un partido del AMBA, le queda una sola bala, que es sostener la provincia de Buenos Aires. Si usted le pregunta a la gente de a pie, esto que siempre, que está revocando, la señora que está en el negocio, el carnicero, el panadero, el que está tomando mate, voy a decir, ¿quién es más kirchnerista? ¿Kicillof o Massa? Y te va a decir, no, Kicillof, ¿desde cuándo Massa es kirchnerista? Bueno, la Cámpora, dirigente de la Cámpora dice, nosotros iríamos con Massa, Kicillof no nos da nada, Bianco no nos da nada, te dicen. ¿Cuál sería la opción de Cristina Fernández de Kirchner para sostener el poder? Massa sería una opción, pero usted dice, pero Massa no es kirchnerista, no importa, Massa sería una buena opción, porque si gana Massa no es del campo nacional y popular, Massa es embajada, Massa es mercado, Cristina seguiría aglutinando y puede negociar que el candidato a la provincia de Buenos Aires sea alguien del riñón de Cristina. Cristina redobla la apuesta diciendo, bueno, yo quiero ser candidata, con lo cual condiciona a cualquiera que sea candidato. Pues digo, bueno, yo quiero ser candidato, sí, Cristina también, pero Cristina no puede, está proscripta. ¿Y qué hacemos? ¿Cuál es el otro panorama? Digo, ¿qué pasa si Massa es presidente? Y si Massa es presidente, Cristina se queda con el capital político del campo famoso nacional y popular, que no me lo saben, no sé cuál es el campo nacional y popular, pero les encanta decir el campo nacional y popular, se queda con esa cuota de poder, que es mucho, y sobre todo manejando el conurbano bonaerense, que es donde está el fuerte del kirchnerismo. ¿Cuál es el otro panorama? Y que pierde el peronismo. Si pierde el peronismo, Cristina sigue siendo la única líder. Primero, porque nadie se la anima. Segundo, porque lo de Kicillof sigue siendo tenue. Bueno, estoy a disposición, podría, me gustaría. En algún momento va a tener que pegar un golpe en la mesa y romper o construir. ¿Qué pasa si gana Kicillof? Automáticamente el peronismo tiene algo que se llama transmutación. Se va con el que tiene el poder. Si Kicillof es presidente, automáticamente todo el poder se direcciona a Kicillof. Desaparece o quedaría como una minoría muy intensa el kirchnerismo. Eso es lo que se está discutiendo, eso es lo que se está peleando. ¿Quién sigue sosteniendo, quién sigue conduciendo? Hay cosas muy raras que uno puede decir, bueno, pero pará, ¿cómo? ¿Massa? Y sí, Massa. Esto, ¿en qué puede incidir en Ayacucho? Y que haya una interna entre una gran paso entre Kicillof, Massa y alguno más que quiera jugar. ¿Cómo incidiría acá? Y bueno, acá van a jugar, o sea, la Cámpora acá en Ayacucho tiene que jugar. Ya lo dijo Sixto Zanaro un montón de veces, somos orgánicos. Me parece que si algo tiene la Cámpora es que siempre fueron coherentes en ese sentido. Son orgánicos y bueno, irán a jugar. Hay que ver qué hace el grupo de Regrena, David y demás, y van a ir con Cristina o van a ir con Kicillof. Bueno, esto también puede complicar o condicionar esta especie de unidad, porque no va a ser la discusión local, está, la discusión va a ser pensando en la provincia de Buenos Aires y también en la nación. Hay algo que Cristina sigue, digamos, como buena jugada, decir, bueno, voy a las Naciones Unidas para ver si me habilitan a ser candidato. Obviamente que, por más que las Naciones Unidas diga que puede ser candidato, no sé si la Junta Electoral, si la justicia acá la puede habilitar, pero te condiciona muchísimo. Porque dice, yo quiero jugar, pero no me dejan. Y ahí es donde le reclaman a Kicillof, bueno, a ver, jugate. Cristina, ¿está proscripta o no está proscripta? ¿Tiene que estar libre o no tiene que estar libre? Hay algo también que entiendo que están mirando el kirchnerismo, que no salieron 2 millones de personas a pedir por Cristina. En ese operativo clamor que dice, bueno, la gente quiere que Cristina sea candidato, no pueden meter 5 millones de gente en la calle, 3 millones de gente en la calle, con lo cual también la presión social para la justicia, si vemos que dice la ONU o la Nación Unida, dicen, bueno, sí, puede ser candidata, acá no mueve nadie el amperímetro, ahí se la van a dejar ahí. Pero bueno, es una discusión interna que se está dando. Yo creo que va a moldear para futuro, pero también te puede complicar en distritos como este, donde tienen que estar, por lo complicado que vienen todas las elecciones, tiene que estar todo junto. Belloc también dijo acá que irían por afuera. Y bueno, es una fuerza, digamos, pro-peronista que te puede sacar votos. Y el otro tema, ya para cerrar, tiene que ver esta semana lo movilizado que tuvo la Unión Cívica Radical, donde, bueno, aparte de Rana Vera, es decir, que tenía intenciones de ser candidato, que podría encabezar, llegado el momento, digo, bueno, empezaron a aparecer rumores, anoche andaba circulando en los grupos algo que dice CAPE 2027, una especie de drones arriba del estadio de River, CAPE 2027, uno tiene que entender que están hablando de Camilati, Federico Camilati. Alguien dirigente me dijo, ¿no te dijeron que había más de 5 candidatos? ¿No? Cuando uno empezó a decir, che, ¿y esto qué es lo que están mandando? Dijo, ¿no te dijimos que había más de 5 candidatos? Después dicen que hubo una cena, una reunión donde muchos salieron muy embalados porque Pablo Subiaurre habría dicho, y bueno, si vamos a jugar, juguemos. Si vamos a jugar, juguemos, dijo, habría dicho Subiaurre, con lo cual esto también movilizó hacia adentro. Con lo cual el radicalismo está en una especie de ebullición, más que nada para ver quién puede ser el perfil del próximo candidato. Obviamente uno dice, bueno, si Subiaurre, que fue exintendente municipal, va a jugar y ya mueve la vara un poco. Digo, ya no lo puede encarar cualquiera. también uno puede entender que en política lo peor que puede hacer es desaparecer, decir, sí, bueno, si alguien movió una fichita, movemos también. Así que bueno, Caminati fue funcionario de este gobierno, fue presidente de la UCR, se crió en el Comité Radical, o sea que no le van a pedir un ADN de radicalismo a Caminati, porque creo que los familiares de él ya estaban en el comité cuando él andaba gateando por las mesas ahí del comité, o sea que es una persona que tranquilamente puede encabezar un proyecto. Hay que ver también, esta es la cuestión, si lo propone gente porque le ve las condiciones y todavía no le avisaron a él y se está enterando ahora, o realmente hay algunas conversaciones. No es el único, no es el único. Creo que en las próximas semanas se va a ir moldeando, se va a ir definiendo esto. Pero bueno, arrancó el radicalismo. Lo que decíamos que, bueno, hay que ver si hay algún candidato. Bueno, arrancó el radicalismo. Subió Restaría, estaría esto en potencial. A ver, habría dicho el visto bueno, decir, bueno, si hay que interno, iremos interno, si hay que encabezar, encabecemos. Por otro lado, un grupo radical también está buscando nombres. Buscando no, están palanqueando nombres para que puedan encabezar la lista para el 2027. Y bueno, Darguibel embalada, hay que ver qué hace La Libertad Avanza, si pone otro candidato que pueda competir con Darguibel o no. Hay que ver qué hace Modesto Jatico. Digo los nombres que están circulando y que han dicho acá intenciones de ser candidato. De hecho, cuando estuvo Pablo Subiorre, dijo, ¿va a ser candidato? No sé, me dice. Ese no sé, en otro momento he dicho, no, la verdad, mi momento ya está. Ya no sé, veremos. Ese veremos dejó la puerta abierta, que ahora aparentemente la está abriendo del todo, de que podría volver a jugar. Y en el PJ, bueno, el PJ es un misterio. El PJ hay intenciones, pero son intenciones individuales. Digo, hasta ahora no se ha logrado que un grupo de gente diga, che, bueno, nuestro candidato es este, o estamos laburando para este candidato. Hay que ver qué pasa. Están trabajando en la plataforma. Ahora bien, en Ayacucho, más allá de la buena plataforma política que podés tener, que como dice mi amigo Juanjo Victorica, espero que la plataforma no sea de diagnóstico, sino de soluciones, no el qué, sino el cómo, tengo un candidato que pueda reunir eso. En Ayacucho el candidato suma casi, te diría, el 60-70% de esa propuesta. Si vos tenés una muy buena propuesta de gobierno, pero el que la encabeza no es una persona en la cual vos ves que puede llevar adelante esa plataforma, no ves que tenga las condiciones necesarias, y la gente no te va a votar. Después estará diciendo, tuvimos el mejor proyecto para Ayacucho y la gente no lo votó. El candidato en Ayacucho tiene muchísimo que ver, por eso empiezan ya a dar vuelta nombres, porque ve que el tiempo se está cortando, porque cuando no hay nadie puede ser cualquiera, y por ahí, de tanto repetir, alguien dice, che, se lanzó fulano, no sea cosa que finalmente termine instalado. Bueno, señores, pequeña pausa, después volvemos con el gran micro rebobinando con nuestro amigo Alejandro Susino. Vamos a ver qué nos trae hoy. Y también hay una cuestión, ¿no? Vamos a ver cómo lo que pasó hace 20, 20 y pico años se sigue repitiendo ahora. La pregunta es, ¿Ayacucho es un eterno déjà vu o hay cosas que nunca se solucionaron? Ya volvemos.
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0: Seguimos en Agenda Política Radio. Como he dicho, ya está el amigo Alejandro Susino. ¿Cómo andas, Ale, querido?
1: Muy buenos días. ¿Cómo estamos ahí? ¿Todo bien?
0: Todo muy bien, todo tranquilo en este sábado.
1: Tito, buenos días. Saludo a Emilio también, que está por allá atrás. En este caso.
0: Está supervisando.
1: Bien.
0: Una cosa loco. Bueno,
1: si quiere bajar el micrófono y opinar, no hay ningún problema.
0: No. ¿Eh? Acá usted sabe que hablo yo o habla cualquiera.
1: En esta columna.
0: ¿Eh? En este gran micro.
1: Gran micro, ¿eh?
0: En breves segundos.
1: ¿A usted?
0: No, los segundos no son breves.
1: Claro, exacto.
0: Todos son Sandro Susino. ¿Cómo andas, Ale, querido?
1: Muy buenos días. ¿Cómo estamos ahí? ¿Todo bien?
0: Todo muy bien, todo tranquilo en este sábado.
1: Tito, buenos días. Saludo a Emilio también, que está por allá atrás. En este caso.
0: Está supervisando.
1: Bien.
0: Una cosa loco.
1: Bueno, si quiere bajar el micrófono y opinar, no hay ningún problema.
0: No. ¿Eh? Acá usted sabe que hablo yo o habla cualquiera.
1: En esta columna. En esta...

0: ¿Qué escuela
1: ¿De
0: viene?
1: ¿Qué escuela viene? Bueno, mi amigo, ¿cómo le va? ¿Bien?
0: Bien,
1: bueno,
0: muy bien.
1: ¿Qué hay hoy? A ver, sorpréndanos.
0: Bueno, hace rato que no venimos, sí. Habíamos anunciado que la columna iba a ser intermitente.
1: Sí, obviamente.
0: Los fines de semana por ahí se complica, con otras actividades y qué sé yo. Bueno, este fin de semana sí, pudimos coordinar. Había otro fin de semana que estuve, pero me bajó usted.
1: Me lo bajé porque había pena.
0: Explique por qué me bajó.
1: Un pequeño detalle. ¿Quién venía?
0: Alguien importante. Más importante que yo, seguro.
1: El Topo Rodríguez, claro. Que ya lo habíamos acordado semanas antes.
0: Yo hablé con el Topo y le dije, quedate tranquilo,
1: cedo lugar a vos. Ale, no quiero complicarte, no sé, si no vos decís drama, me bajo, no voy nada a Ayacucho.
0: No tengas drama, le digo, bueno. Porque la zona fría es más importante que yo.
1: Así que bueno, hemos... vio que a veces...
0: Te traje mate todo, ¿viste?
1: Muy bien, impresionante. La otra vez alguien decía, che, bueno, ¿cuándo nos toca? Y bueno, el tema es que es larga la vuelta, ¿no? Y
0: ¿de qué hablamos?
1: De los invitados. Y algo te dice, che, a mí me... ¿Qué pasa que no me invitan? Bueno, pará que vaya, ¿no?
0: ¿Les agarra un poco el apuro?
1: Y llegando a fin de año les agarra el apuro porque se va terminando el
0: ¿qué
1: ciclo.
0: ¿Qué de bombas tiraste recién?
1: No, una cosa de... Bueno...
0: Pagni un poroto al lado tuyo.
1: Esto es minuto a minuto.
0: Me encanta.
1: Yo le digo, ¿sabe lo que va a
0: no
1: ser?
0: No sabía lo de Camilati. Así que Camilati es precandidato.
1: Y eso largaron, aparte...
0: Y no, pero es, si suena, cuando el río suena.
1: No es muy improvisado lo que largaron. Digo, tenés que hacer los drones, supuestamente. ¿Se acuerdan? Digo, esto para poner en contexto. La despedida de Messi. Vio que apareció Sancor Seguro.
0: Sí, sí. Bueno, contento Sancor Seguro con la contrapublicidad. Sí.
1: Aparece el logo de la UCR y CAPI 2027. Los drones arriba, uh-huh. Y las tribunas.
0: Y es un radical de pura cepa.
1: No, pero ya olvídense de pasarle por
0: Lauros,
1: el área.
0: Lauros tiene.
1: No, aparte digo, tuvo mucho tiempo a cargo de la UCR, digo, la condujo, es un tipo...
0: Pero que... si juega Zubiaurre, bueno, que fue intendente hace poco,
1: bueno, ese
0: parece
1: será...
0: que se queda con todo, ¿o no?
1: Esa es la otra cuestión. Zubiaurre hoy mide mucho más afuera. Bueno, el radicalismo, bueno, siempre históricamente tuvo un problema.
0: Internas.
1: Mide mal para adentro.
0: No,
1: mide bien para adentro y mide mal para afuera.
0: Exacto.
1: Lo que para adentro creen que es un buen candidato, para afuera no. Bueno, Zubiaurre estaría hoy capaz que al revés, digo, no sé, dentro del propio radicalismo, el núcleo duro como estaría, pero para afuera es un intendente que se fue, digamos, por la puerta grande. Tendrá que explicar después por qué quiere volver y por qué se fue y por qué quiere volver, pero digo, un tipo que te acomoda, es más, complica a los otros.
0: Sí. Y fue el intendente que trajo al radicalismo al triunfo después de 30 años.
1: A ver, se fue por la puerta grande y el tema es que levanta mucho la vara y condiciona a los otros espacios políticos también.
0: Total,
1: porque ahora el peronismo no puede sentarse de brazos y esperar a las 8 de la noche, 9, que se saquen voten la Libertad Avanza.
0: Y ya no es que si es de 3 gano con cualquiera,
1: porque
0: ya hay un candidato fuerte.
1: No, soy un candidato fuerte. Así que bueno, hay que ver. Lo que pasa también, yo a todos les digo lo mismo, una cosa es que la gente a vos te impulse y estratégicamente a vos te sirva que te digan el nombre, el tema personalmente después hacer el gasto. Tanto
0: sí,
1: para
0: por
1: CAPE,
0: supuesto.
1: Tanto
0: también
1: para Pablo.
0: A veces se tira el nombre como banco de prueba, ¿no? Tiramos acá y vemos qué pasa.
1: Sabemos qué pasa.
0: Claro.
1: Cómo se acomoda a nosotros también. Después está el esfuerzo personal. Yo insisto que.
0: Pero debe
1: no...
0: haber muchos candidatos. Giardini, Ferrari. ¿Y sabías, Algañarás, que el presidente de la mesa?
1: Sí, intenciones
0: directiva.
1: Tiene las intenciones tiene la gente. El tema es después, para alargarte, lo que significa. Ahora también hay un tema. El Ayacucho que viene no va a ser un Ayacucho fácil.
0: No.
1: Sobre todo en el tema social. Sobre todo el tema de cómo las medidas económicas siguen impactando a Ayacucho, sobre todo en la economía informal, que es la economía que siempre salvó a Ayacucho de cualquier crisis.
0: Claro.
1: Con el tema de que no vas a ir a inaugurar obras, vas a tener que trabajar con el traje de bombero. Un dirigente me dice, mirá, yo sigo sin entender, lo primero que hago, reabro
0: el
1: comedor y empiezo
0: el
1: a mandar...
0: tejido social.
1: Empiezo a mandar vianda a la casa de la gente, está claro. Mal, está complicado. Acá vino Belloc, dio un panorama
0: terrible.
1: Y uno
0: terrible. No avisora en lo nacional una recuperación extrema el año que viene.
1: No, ni cambio de rumbo.
0: Bueno,
1: ni,
0: menos.
1: Entonces, menos. Ahí, digo...
0: Y aunque cambie el gobierno...
1: No,
0: si hay otra intención, va a tardar en recomponerse igual.
1: Ya sabemos que salir de las crisis lleva tiempo. Ahora bien, ¿en qué puede incidir esto? Y que la gente mañana te diga, che, hace 5 meses que está gobernando y no pasa nada. Es que estoy apagando incendios que obviamente no se ven.
0: Y te empieza a comer el día a día.
1: Después hay temas que son, digamos, en el metro común de la gente, si vos querés el tema de las motos, que no es un tema fácil de resolver. No es un tema que lo resolvé de la noche a la mañana, sí tiene que haber voluntad política, pero bueno.
0: Y de la justicia también.
1: Digo, hay un montón de temas. Podés mejorar, sí, bueno, capaz, qué sé yo, limpieza, podés mejorar lo estético.

0: pero hay cosas de fondo, y sobre todo si no tenés la palanca de lo provincial, porque no sabemos quién va a ganar la provincia
1: también,
0: de Buenos Aires,
1: también.
0: Después no podés hacer ni un mástil en una escuela.
1: No.
0: Lo dijo el propio Godoy, si en la provincia es dificilísimo hacer obra.
1: Y otra charla aparte para mí es después con quién va a seguir de candidato arriba también.
0: Eso es una. Sí, y la otra...
1: Que es una encrucijada grande que tiene, bueno, me parece, más el radicalismo que el peronismo. El peronismo es como que es obvio.
0: El peronismo está...
1: El que sea el candidato, ahí voy a estar.
0: Sí, punto. Y pasando a la interna y demás. Pero también a mí me preocupa otra cosa, ya desde, digamos, en la praxis del ejercicio del Ejecutivo. ¿Con qué gente encarás? Ese es el otro tema.
1: ¿El Ejecutivo actual?
0: Sí. No, o sea, vos ganás.
1: Sí.
0: ¿Está bien?
1: Sí. Uno, la lógica, el manual dice que vos tenés que encarar con gente de una vocación política extrema y que haga más por la causa que por lo que va a cobrar.
0: Bueno, obviamente.
1: Bueno,
0: ¿esa gente está?
1: No. Y si están, están en otras cosas, en la actividad privada, brillando en la actividad privada. Y es muy difícil, salvo que haya mucha vocación política, que te vuelques a lo público.
0: Claro.
1: Cuando te va bien en lo privado.
0: Yo creo que necesitas muchos funcionarios políticos.
1: A ver, segundas y terceras líneas, bueno, o más abajo todavía.
0: Funcionarios políticos que pongan la cara, que defiendan la causa. Que
1: estén dispuestos a dar 20 horas de su día por día.
0: Puteadas.
1: Su vida por día. Ahí está.
0: Puteadas al porvenir.
1: Por doquier, satisfacciones
0: y
1: no hay.
0: Y también hay una cosa: no es lo mismo la mística del 2011 cuando vos ganaste y había mucho por hacer.
1: Fervor.
0: Está bien, y la gente dice, bueno, sí, vamos a ponerle el hombro porque...
1: Que estuvieron y que cumplieron su ciclo.
0: Y los tipos apalanquearon un año o dos el gobierno, pues se fueron. Bueno, hoy no está esa mística porque, digo, venís de un gobierno normal. Digo, exacto, no es que se tiene que ir Cordonier, por favor, que entre otro,
1: nada, claro,
0: que
1: claro,
0: entre otro.
1: No hay ese ánimo de cambio.
0: Claro, entonces, digamos, va a ser una inercia y digo, bueno, tenés que tener gente. Yo siempre digo lo mismo, en político decís, chale, vamos a ir a pescar, sí, vamos a ir a pescar. Ahora digo, salimos mañana. Ah, no, pará que me tengo
1: pero
0: que organizar.
1: Pero nos pasa por organizar un asado, Tito.
0: Bueno,
1: decimos, che, comemos, sí, comemos. Y hay que hacerlo y no lo haces.
0: Ahora, capaz que muchos dicen, contá conmigo,
1: pareciera,
0: Juan Pedro, contá conmigo, Marisa.
1: Que sea más fácil el fervor del otro lado.
0: Claro,
1: porque el peronismo, ya quieras o no, ¿hace cuánto que no gobierna? 16 años.
0: Pero mismo te sumo hoy tres gabinetes.
1: Entonces hay ganas de equipos técnicos, bueno, de gente que colabora.
0: El tema es gente que esté preparada para encarar esto. ¿Viste? Eso, a mí me
1: parece que hay cada vez menos.
0: No, cada vez menos.
1: Cada vez gente... menos porque no hay vocación política, porque no hay gente en los partidos políticos.
0: Ale.
1: Más allá de que hay, sí, yo me van a decir, sí, hay Alejandro en los partidos políticos. Sí, obvio.
0: Sí.
1: Pero hablamos de más cantidad de gente.
0: ¿Vos lo querés a Messi o me querés a mí, de 10?
1: Exacto.
0: Entonces,
1: claro,
0: ahí
1: claro,
0: es el tema.
1: Claro, sí, tal cual.
0: Gente vas a ver, gente,
1: exacto,
0: va a encontrar.
1: Sí. O gente con necesidad laboral a veces. Que dice, bueno, por agarrar un cargo de funcionario, soluciono 4 años de mi vida.
0: Pero obviamente.
1: Y ha pasado. En este gobierno y en anteriores.
0: Y de pagar favores políticos.
1: Bueno,
0: y che, antes que me arme la interna, lo
1: exacto,
0: traigo a este.
1: Exacto.
0: Eso puede ocurrir. Ahora bien, lo bueno de esto es que ya la gente te pone fecha de vencimiento en bien asumís. Antes vos ganabas.
1: Había 100 días que parecía que estaba todo permitido.
0: Tendrías que, no sé, desgastarte mucho, que te llevaba 8 años el desgaste total.
1: Uh-huh.
0: Hoy en 2 años, 4 años ya te sacas.
1: Sí,
0: con lo
1: pero
0: cual,
1: esa inercia ya viene desde lo nacional.
0: Sí, ya está. Ya Ayacucho no sé si te va a bancar tanto.
1: Bueno, lo comprobamos hace unos días, nada que ver, pero tiene que ver, donde yo estoy trabajando en Ferrocarril Oeste, en una elección que parecía que no había chance de sacar al oficialismo, y la gente hizo así, votó, y se fue al oficialismo en un instante con una última buena gestión.
0: Y bueno, pero cuando te pican el boleto, dicen...
1: Exacto.
0: Ahora, yo creo que una cosa, insisto, que la gente te diga, sí, contá conmigo, si llegás intendente. Ahora, cuando me toqué timbre, che, el 10 asumimos.
1: Sí, o que te digan, vení.
0: Esperá.
1: Sexto concejal.
0: Sí, esperá, déjame ver.
1: Poné el nombre para la lista, salí a repartir boletas, salí a charlar con la gente.
0: Déjame ver, qué sé yo. Vos también hay una... La política, digamos, es el resumen de la participación de otros estamentos. Cuesta llenar...
1: Perdón, te voy a interrumpir. Sí, sí. Es escuchado tu programa,
0: Sí.
1: Porque infernal la de mensajes que me están llegando.
0: Vamos, una cosa de loco. Cuesta llenar comisiones de barrio.
1: Sí, total. De instituciones en general.
0: Cooperadoras.
1: ¿Cooperadoras? Pero
0: o sea,
1: se pelean para decir que
0: bueno,
1: no.
0: Yo digo dos cosas. Y lo hablamos con Pablo Abrea también, esta cuestión de qué difícil construir lo colectivo, porque hoy está todo el mundo en lo individual.
1: Sí.
0: La política no es la excepción de
1: pero
0: gente.
1: Pero el mensaje
0: que
1: viene de arriba también, ¿eh?
0: Sí, obviamente.
1: Porque ¿a dónde apuntamos? ¿A que todo sea individual?
0: Obviamente, es mucho
1: la tuya,
0: más fácil.
1: Vos lo ganaste solo, acá es tu esfuerzo.
0: Y es más fácil gobernar desuniendo
1: exacto,
0: que.
1: Exacto.
0: Ahora bien, la política no puede ser una excepción de que gente diga voy a disponer mi tiempo, mis ganas de ir como hacía gente a años. Hay gente que ponía plata en la política.
1: Sí, pero en los
0: gente
1: clubes,
0: fundió negocios.
1: En los clubes, en las ligas. Insisto con este concepto, darle 20 horas de tu vida por día a esa causa.
0: Sumale hoy la exposición pública. Vos sos un buen tipo, Ale, el día que vos sos funcionario ya tenés 50% de la puteada.
1: Te cuentan las costillas.
0: Sí, sí, ya está.
1: Sí, obvio.
0: Ya está, y ahí te lleva puesta tu familia también, porque
1: bueno,
0: digo, la exposición...
1: Es estructural.
0: La exposición, bueno. Todos los, hablando con en su momento con Pablo, con Emilio, dice, y lo difícil es cuando vos vas a ver a la persona, te dice... Sí, pero el tema, viste, la exposición...
1: Sí, sí, sí, sí.
0: Es como
1: sí, que... Ya incluso para estar en una lista,
0: ya
1: para allá abajo,
0: sí,
1: si querés.
0: Sí, sí, sí, sí.
1: Y tener que salir a recorrer las calles 90 días antes, supongo.
0: Sí.
1: Tener que salir a ser fiscal ese día.
0: No,
1: tener
0: y estar que convencido que el proyecto es ese.
1: Y estar convencido, por supuesto.
0: Yo siempre decíamos acá, venía en el peronismo, en la peronismo, te dejaban la vuelta y decía, ah, vale, y dije, que lo eligió fulano.
1: Claro.
0: Ya si vos que me repartí la boleta.
1: Claro. Si vos no me podés defender...
0: Claro, ya está, viste.
1: Es muy difícil.
0: La idea es que vos vengas... No, este es nuestro proyecto, este es nuestro candidato, vamos
1: exacto.
0: Por...
1: Pareciera bueno. que no sucede eso.
0: Así que bueno, no sé qué va a pasar.
1: Y si sucede, va a suceder más del lado de la oposición, eso estoy seguro. Sea desde el lado de la
0: oposición
1: avanza,
0: siempre tiene...
1: el peronismo.
0: A ver, yo digo...
1: Tiene la apetencia de poder.
0: Imagínate
1: y la
0: hoy,
1: chance de prometer también.
0: Venga, el tema de la moto, señores, lo soluciono, ¿saben qué?
1: Pero sí, obvio.
0: Un alambre de planta a planta.
1: Voy a traer a Rambo de Estados Unidos.
0: Y el grupo
1: exacto,
0: Geo,
1: exacto.
0: Palo, y vos te embalás. Ahora, cuando sos gobierno, vos tenés responsabilidad, no podés hacer eso.
1: Exacto.
0: No podés hacer eso. Les pasó con la inflación, es lo más fácil que hay, con a todos,
1: el
0: a muchos.
1: Semestre.
0: A muchos les pasó. Bueno, no sé, lo que sí que está todo muy movilizado. Ahora, nosotros que entendemos... hemos vivido mucho el tema de la política, es si te bajás del ring, ya no te nombran. Por eso te tenés que, te subirte.
1: Claro, sí. Es un mundo aparte, ¿eh?
0: Nadie en política dice nunca que no.
1: Claro. Y hay otra charla, a mí me gustaría agregar un apéndice más al análisis que estás llevando adelante. Y es una charla, la de ahora, que le interesa... a 1000 personas y estoy siendo generoso.
0: Sí, no, si somos 1000 somos Gardel. Si son 1000 somos Gardel.
1: A la mayoría toda esta charla no le va a importar hasta el día que se vaya a votar.
0: Sí, sí, sí, sí. Tal
1: ese
0: cual,
1: es otro
0: tal
1: tema cual, que hay que cual. También tienen que caer en la cuenta los políticos.
0: Sí, sí, sí, sí.
1: Que más de una vez se creen en el centro del universo.
0: Sí, yo digo dos cosas. Yo creo que son cada vez menos. Uno entiende también que muchas veces acá se habla... a la interna, no a la gente, digo, se dicen cosas entre líneas, que vos decís, este mensaje no es para
1: más,
0: gente.
1: Algunos se estarán diciendo ahora, ¿y Susino para quién está jugando?
0: Sí.
1: ¿Por qué va hoy a lo
0: ¿por qué
1: de Tito
0: va hoy?
1: Haciéndonos creer que hace un espacio retro y hace media hora que está hablando de política.
0: Que ni se escucha,
1: ¿está operado para quién?
0: Sí, ahora ya veo que dice, a vos te interesaría y yo estaría dispuesto.
1: Yo estoy ahí donde si sirvo para algo, yo como dicen los políticos, si sirvo para algo,
0: si mi nombre
1: necesite,
0: si mi nombre le sirve, ¿viste? Claro. Esa cuestión, viejo, para si querés ser o no querés ser.
1: Si me quieren medir.
0: Sí,
1: no, pero vamos a decir que no estamos operados para nada.
0: No.
1: Que todo esto surgió sin querer.
0: Yo de vesícula estoy operado.
1: Yo también. Usted quería arrancar hablando de radio, yo lo llevé para otro lado.
0: No, pero esto es radio también.
1: Sí, por supuesto.
0: Bueno, a ver, estas discusiones pasaban antes.
1: 30 años, yo marco 30 años, que es mi pasado en los medios.
0: Sí, sí.
1: Y son más o menos las mismas charlas en Ayacucho, que es un tema también. Siempre escuchamos de que hay que tener un Ayacucho transformador, de que se pretende transformar. Sí. Yo estoy cada vez más alejado de esa idea. Puede ser que los años te ponen un poco conservador, pero yo creo que Ayacucho está fantástico como está. A ver, para vivir, vos comparás con ciudades grandes.
0: Obviamente.
1: Bueno, genial, a eso voy, ¿no?
0: Sí.
1: Después sí, entramos a desmenuzar y hay muchas cosas en el día a día que hay que corregir. No, ni hablar.
0: Proyección de futuro y demás.
1: Exacto.
0: Pero, yo también digo esto.
1: Pero digo, siempre se intenta transformar, nunca se transforma nada, o se transforma. O pasaron cosas transformadoras que ya quedaron en el tiempo. Yo hablaba, capaz que vos también. Yo hablaba con el doctor Oscar Ignacio Albano, que fue secretario de gobierno de Barbieri, y te decía, el gas fue una obra ultra transformadora en Ayacucho. Hoy no le mueve la aguja a nadie que haya gas. Es algo totalmente natural.
0: Yo en el 92, 93 fui a Maipú y no podía entender que no tenían gas natural.
1: Claro, exacto. Uno lo tiene totalmente. Y en su momento habrá sido revolucionario.
0: Pero obviamente.
1: Como lo fue Independiente, como lo habrá sido el Parque Industrial.
0: Revisando los archivos. Exacto. ¿De qué se quejaba la gente la obra?
1: Bueno, claro.
0: ¿De qué estaban las veredas abiertas?
1: Qué bien estábamos cuando estábamos mal.
0: Escúcheme una cosa, las veredas están abiertas. Sí, están poniendo los caños.
1: Y había solicitadas.
0: Sí, sí.
1: Había solicitadas.
0: ¿Hasta cuándo van a estar las veredas abiertas? Y estaban haciendo el gas. Bueno, también digo.
1: Como acá fue la obra de agua que nos incomodó a todos, hace no tanto. Bueno, acá nos incomodó a todos y finalmente estuvo buena.
0: El funcionario estaba tomando un copetín y vino diciendo. Che, qué vergüenza otra vez la vereda abierta. Dice, pero estamos haciendo la obra de agua.
1: Claro.
0: Y pero, ¿pero vos qué querés? ¿La vereda sana y no tener agua? No, la vereda sana.
1: Claro,
0: digo,
1: bueno.
0: ¿Cómo? Sobían, era más importante el agua.
1: Sobían los reclamos de rotura de punta de eje al municipio.
0: Bueno, también digo esto. En el 92, reelección de Luis.
1: Sí.
0: ¿Cuál era el tema? Estamos convenciendo a Luis y quiere ir por otro periodo.
1: Exacto.
0: Ya arrancás de otra manera. Sí, total, che, ¿en serio? Che, y, no, ¿y quién otro si no es Luis?
1: Hay que profundizar el cambio.
0: ¿Pero quién otro si no es Luis?
1: No, por supuesto.
0: No, díganle, no, dejate en broma. Y bueno,
1: ¿cómo
0: estamos
1: no
0: viendo.
1: Es Luis?
0: No, estamos viendo, claro.
1: Es como, Scaloni. ¿Cómo no va a ser Scaloni?
0: ¿Cómo va a ser Scaloni? Y lo estamos convenciendo.
1: Estaba convencido.
0: Bueno, mi amigo, vamos acá con el primero. A ver, póngalo en contexto.
1: Vamos al contexto. La idea es traer pequeños recuerdos para el que no escuchó, el público se renueva, dice Mirta, menos Mirta se renueva en todo.
0: Sí, sí.
1: Qué bolazo. Para el que no escuchó la vez anterior. Tenemos archivos de cassette, de notas, de cosas que hemos ido grabando con el paso del tiempo en nuestra actividad radial, en la cotidiana, nunca con la idea de hacer un archivo.
0: Sí.
1: Eran cosas que iban quedando. Y bueno, hemos empezado a recopilar todo eso. En este caso, vamos a arrancar hablando de política.
0: Bien.
1: Vamos a arrancar con la política. Espere que me está mirando de riojo el señor operador porque no le pasé el audio todavía.
0: Bueno, entonces vamos.
1: No quiero reto.
0: Digo, hay un tema que para las nuevas generaciones, que
1: ahora sí.
0: lo volvemos a hablar, el tema del famoso cassette.
1: Exacto.
0: Era cinta.
1: Qué difícil es explicarlo.
0: No elegía la pista, tenías que rebobinar, se te enganchaba la cinta.
1: Todo era mucho esfuerzo para poder hacer el trabajo que hoy se hace muy fácil.
0: Claro.
1: Desde
0: claro.
1: lo tecnológico.
0: Desgrabá.
1: Yo te propongo que un día lo invites a charlar, que a mí me encanta charlar con él, aparte de que fue nuestro mentor, Alfredo Salagoiti,
0: que era
1: un artesano de la radio
0: y
1: que descubrió talentos como nosotros.
0: El padre de la criatura.
1: Yo te propongo que lo invites un día, porque todas estas charlas son fantásticas.
0: Sí,
1: él tiene mucha parsimonia, practicarlo,
0: lo invitar acá también, que venga con nosotros así.
1: ¿En el próximo querés?
0: Sí, ¿te parece?
1: Venimos los tres. Dale.
0: Porque, digo, dos cosas. Desde largar la tanda, que eran cassette,
1: exacto.
0: con una
1: grabar,
0: tanda.
1: Grabar, con cassette.
0: O sea, desarmaban el cassette y era la tanda sola. Porque no podía andar rebobinando.
1: No, cada cassette tenía una publicidad grabada de los dos lados.
0: De un lado, entonces
1: el operador
0: lo dejaba en puerta.
1: Y
0: lo dejaba en puerta. O sea, ¿cuál era la idea? Donde arrancaba, ponías pausa, sacabas, le daba un poquito con la lapicera para atrás, cosa de no quedar.
1: Bueno.
0: Era una ofensa quedar un bache.
1: Y que salga el audio mordido también.
0: No.
1: Pero esto que ahora decimos, bueno, vamos a la tanda. Y Emilio hace clic y sale la tanda y nosotros charlamos, tomamos mate. Antes se decía, vamos a la tanda y el operador era un cassette, otro cassette, un cassette, otro cassette.
0: Y el tema infernal. Preparado, con un auricular que escuchaba el tema que iba a salir. Bueno, y uno llevaba a grabar y los cassettes se reutilizaban, ese es el otro tema. No era que
1: bueno,
0: uno guardaba
1: no, no
0: en la
1: biblioteca.
0: Bueno,
1: nosotros no podíamos ir haciendo archivo porque el cassette se reutilizaba, los viáticos eran escasos.
0: Casi nulos.
1: Para cuando te compren un cassette, tenía que agradecerle a Dios y María Santísima.
0: Se grababa cuando había algo muy complicado.
1: Sí, cuando venía la cosa compleja.
0: Decía, esto
1: vos
0: guardalo,
1: sabías que iba a haber un enfrentamiento.
0: Esto guardalo porque...
1: Si iba a trenzar un intendente con alguien o venía un reclamo fuerte.
0: El tipo podría decir, yo no lo dije, eso me sacaron de
1: también,
0: contexto.
1: También, más de una vez pasaba.
0: Tac,
1: más de una vez compramos. Al principio nos mordimos el anzuelo.
0: Sí,
1: recontra.
0: Sí. Bueno.
1: Bueno, en este caso...
0: Sí.
1: Se me cayó el mate.
0: Sí.
1: En este caso...
0: No rompa nada.
1: Vamos al año 1997. Algo que ocurría sistemáticamente, yo no sé si sigue ocurriendo,
0: 97,
1: creo que sí.
0: Julio Cano era intendente.
1: No.
0: No,
1: 1997
0: no,
1: era Margarita
0: Intendente. Margarita Intendente Interina, 99 gana Julio.
1: Exactamente. Año 1997, sí. Insisto, yo no sé si esto sigue ocurriendo, supongo sí. que sí, pero era algo tradicional que asistíamos sí, todos, sí. y era el brindis de la Unión Cívica Radical. No, brindis de fin de año.
0: No está más.
1: De la Unión Cívica Radical. ¿No está, no está más? No. No está más, bueno. Tomen nota, teléfono para los muchachos más, de la mesa directiva.
2: Dicen que si vas te cobran la entrada o te cobran para comer.
1: Ah, ¿en serio?
2: Sí, sí.
1: ¿A los medios?
2: Sí, te tuvo que pagar, sí.
1: ¿Me estás diciendo
2: está
1: en serio?
2: Está complicada el UCR, muchacho. No aporta los 33...
1: ¿La tesorera?
2: ¿La
1: tesorera?
2: Sí, la tesorera fue y le cobró. Así que, bueno. Decí que tiene el recibo.
1: Existía... ¿me ayuda con esto,
2: Eli, fin de año, fin de año. Pará. Día del periodista y fin de año...
1: Sí.
2: Yo me acuerdo de estar ahí con...
1: Bueno,
2: voy a contar algo que me pasó.
1: Bien.
2: Fin de año, día uh-huh. del periodista, a comer, el famoso brindis con los funcionarios, concejales, dirigentes. A mí me salvó las papas Tuco Echeverría.
1: ¿En qué sentido?
2: Era
1: ¿te acomodó la familia, no?
2: No, era presidente.
1: Era porque vos eras peronista antes.
2: Sí, era presidente de la Unión Cívica Radical, un momento complicado, la Unión Cívica.
1: Bueno, vos arrancaste antes que yo.
2: Sí, sí. Vamos a al famoso brindis. Uh-huh. Yo voy con el gallego Calvo. Siempre fue jetón el gallego.
1: Sí.
2: Entonces estaban...
1: Provocador.
2: Unas señoras mayores, las que hacían el té canasta.
1: Recuerdo algunos apellidos. Sí, sí. Se podría poner en la mesa apellidos, pero no queremos carta de documento el lunes.
2: ¿Qué había? Eran empanadas. Entonces el gallego con toda la jeta dice... Dice él si son las empanadas del 87.
1: ¿Vos?
2: Sí. Yo no había dicho nada.
1: Esto en contexto, el 87, que el radicalismo perdió.
2: En el siempre que ganaba el radicalismo hacían 2.000 empanadas, porque claro, todo el mundo comía exacto. vino y empanada. Hicieron 2.000 empanadas, perdieron, no se quedó nadie en el comité, al otro día repartiendo empanada al asilo, al hospital.
1: Claro, claro,
2: Bueno, la cara de esas mujeres. Y Tuco, la casó al toque, se vino, me pasó la mano y dice, ¿cómo andás los calcitos? ¿Todo bien? Como vio que Tuco charló, claro. bajaron los ánimos. Digo, Gallego, sí,
1: ¿podés ser? Fue el padrino de una situación para descomprimir.
2: No, ahí fue ese, me pasó así, medio como que me blanqueó, porque se habían puesto medio áspero.
1: Bueno, yo no quise meter el dedo en la llaga, solo pregunté si se seguía haciendo, bueno. Me dijeron que no hay problema. Pero era característico y tradicional el brindis de fin de año de la Unión Cívica Radical, con los medios de prensa, fundamentalmente, siempre se desvivieron en atenciones, para con los medios.
2: A ver, los medios y los programas. Había gente que hacía programas
1: de folclore,
2: absolutamente. Todos los que comunicaban.
1: Bueno, en este caso, discurso fin de año.
2: Muy bien.
1: 1997, esperando el 1998, ¿no? Discurso de esperanza y lo de rigor. Eduardo González Alcorta, presidente de la Unión Cívica Radical, y este era el discurso de 1997.
3: No tipo de discurso político, ni mucho menos. Simplemente esto es lo que tradicionalmente hace el radicalismo todos los años. Convocar a la prensa de Ayacucho, a los medios locales, a los periodistas que habitualmente conviven con nosotros en el quehacer diario de la comunidad. Yo simplemente quiero agradecerles a toda la presencia de todos los medios de Ayacucho, que creo que están todos aquí presentes, simplemente decirles que les agradecemos la labor que cumplen por la comunidad. Realmente es importante porque los programas por los cuales tanto periodísticos escritos como radiales como televisivos que se dirigen a nuestra comunidad la mantiene informada y están cubriendo todo el quehacer político, que es un poco a lo que nosotros nos dedicamos a partir de este comité. Simplemente que tengan un buen año, que tengan unas felices fiestas junto a sus familias y a todo el personal de todos los medios aquí presentes. Y bueno, los invito a que levantemos la copa y brindemos por unas buenas navidades y un mejor año 1998.
4: La palabra del doctor Eduardo González Alcorta en el agasajo a los medios que se llevó a cabo en el día de ayer en el comité del doctor Pedro Solanín.
1: Bueno, muy bien. El cierre de Cholito Marañón lo dejé
2: está bien.
1: Porque era significativo también.
2: Siempre tenía
1: saludo que tener grande cierre. Para Cholo que está recuperándose de una gran operación.
2: ¿Qué le pasó? ¿Qué le operaron?
1: Tuvo un inconveniente.
2: Vamos.
1: No, pero va bien.
2: Pensé la cosa que
1: va
2: bien. No se cambió sexo, sigue igual, sigue siendo el Cholo, no es la Chola.
1: Eso, mirá, no se habla de los sexos de la gente, de los mobileros.
2: Volvemos.
1: De los relatores.
2: Volvemos, Eduardo, ¿por qué
1: Eduardo
2: ese año
1: González Alcorta
2: era importante para el UCR? Una vez mi hijo Eduardo González Alcorta dice, yo nunca pedí nada, pero pedí ser presidente de la UCR en ese momento.
1: Sí, por eso lo elegí también, porque aparte de alguien muy significativo en la UCR, que había sido quien fue el candidato que perdió la elección.
2: Que perdió la elección en el En ese año se estaba organizando el radicalismo de una manera muy buena, que termina con una excelente plataforma de gobierno, creo que fue una de las más, si vos querés, ambiciosas, que se armó, con Pedro Yataguerre como candidato intendente, al otro año, al 99.
1: Ya venía de una experiencia con Mónica Bravo, que había tenido una muy buena elección.
2: Había quedado 700 votos.
1: 700 votos, exacto. Una campaña sensacional de Mónica Bravo.
2: Para tener idea, Luis
1: Mónica
2: gana...
1: Bravo de la Torre, sí, para el que no...
2: Luis gana en el 87 por 700 votos.
1: Exacto.
2: Gana por 2.100 votos en el 92, cuando dijeron, uh-huh, ya está, el radio... Y Mónica recupera con una muy buena elección, vuelve a 700 votos.
1: Exacto.
2: ¿Qué ocurre en esa, o por qué Pedro Yataguerre no fue intendente? Si bien le gana nominalmente la elección a Julio Cano, porque Julio Cano iba en la lista del Partido Federal.
1: Pierde con el voto de
2: Cavallo. No, claro, el Partido Federal, que iba lo que sería ante la UCD por acá, uh-huh, lo llevaba Julio Cano. Es decir... Boleta PJ, boleta UCR, había ganado Pedro Yataguerre, lo que pasa que en esa colectora entraba Julio Cano.
1: Sí, aparte había un fervor a nivel nacional con la alianza y el cambio de la Rúa y que se terminen los 10 años de pizza y champán. Había todo un fervor que parecía un arrastre de arriba hacia abajo también. Sí.
2: Había desgaste y yo creo que ahí hay algo que algunos consideran, otros no. Hay una interna entre Julio Cano y Margarita Ilerregui.
1: Había.
2: Hizo la interna, sí, fueron, sí, la interna. ¿Qué vieron todos los fiscales? Las internas antes eran abiertas, no simultáneas, digamos, eran abiertas.
1: Generalmente ocurría esto, cuando se terminaba la interna del peronismo, ya se sabía que ese iba a ser el
2: Interno. Bueno, sí. Era una movilización de gente, parecía una elección...
1: Sí, me acuerdo, multitudinario.
2: Nacional, sí, porque sí, sí, gente, auto, sí, las maquinarias, sí, del peronismo.
1: Y en ese momento, en contexto, todo el mundo daba por ganador porque decían, el aparato de los Ilarrey...
2: Bueno, ¿qué ocurre? Todos los fiscales que vos hablás, del peronismo, que fueron fiscales Mesa... Uh-huh. Vieron radicales a lo loco a votar.
1: Porque hicieron ese análisis.
2: ¿Qué hicieron los radicales? Dijeron, el peor candidato
1: es Julio Cano. Sí. Es más fácil que el aparato de los Ilarrey.
2: Porque si gana el uno lo sacamos más. Exacto. Bueno, ¿qué ocurrió ahí? La interpretaron mal.
1: Si fueron a meter la cuchara, es cierto.
2: Bueno, no, votaron. Votaron, sí, por Julio Cano como el peor candidato. ¿Qué hicieron? En realidad, renovaron el peronismo.
1: Total.
2: Porque yo creo que si hubiera ido Margarita con todo el arrastre que venía, el desgaste,
1: exacto,
2: y demás...
1: Era más fácil... Estamos hablando con el diario del Recontra
2: Lunes. No, obviamente.
1: Pero era más fácil quizá el arrastre ese de no solo de ella, de su gestión, que puede haber sido buena, regular o mala...
2: Margarita dos años, Luis le dejó...
1: Se llevó toda la marca.
2: Un lastre... Exacto. También hubo funcionarios que estuvieron a la altura de la circunstancia... Y también es cierto que había quedado reducido el gobierno Margarita al ilarreguismo puro.
1: Absolutamente.
2: Del otro lado estaba todo.
1: Se observó que venía del otro lado el canismo con cierta derecha del peronismo y el trabajo de Darío David.
2: Darío David
1: en los barrios.
2: Y Mario Cuneo. Los tres que, exacto, más o menos habían organizado.
1: Que claro. Darío David rápidamente lee, un poco tarde,
2: sí, sí,
1: que los votos eran de,
2: sí,
1: él.
2: Sí.
1: Ya después ya había ganado Cano.
2: ¿Qué hacen? Renovaron el peronismo, porque la gente vio una opción para votar de vuelta al peronismo.
1: Exacto.
2: Creo que si insisto, con el diario El Lunes, digo, pero si hubiera seguido en la misma inercia de los Ilarregui, porque no hablaba ni siquiera Margarita, yo creo que la elección hubiera sido distinta. ¿Qué hacen? Los radicales van a votar. Que es más, también hubo pase de facturas ahí.
1: Porque, total.
2: Entre radicales.
1: Total.
2: Pero bueno... Después, ¿cuál era? Del sector de Ilarregui hicieron, ganó Julio Cano con el voto de los radicales.
1: Claro. Pero Pedro Yataguerre había hecho una muy buena campaña y era un muy buen candidato.
2: No, muy buen candidato.
1: En ese momento.
2: Creo que fue, vuelvo a lo mismo, entre Margarita y Pedro, para mí la gente hubiera dicho, no, vamos por el cambio. Julio Cano fue el cambio dentro del peronismo.
1: Exacto.
2: Eso fue lo que no habían interpretado. Bueno, volviendo al tema del audio, era religioso que tal día
1: sí,
2: estaba
1: ahí,
0: y había que ir.
1: Era
0: un honor para todos ir.
1: El medio tenía que estar representado. Y podían ir 5 o 6 por medio.
0: No era que te ponían cupo.
1: Se comía y se tomaba opíparamente. No había.
0: Y después la charla informal, que en otro momento no se daba también. Porque vos hablabas ahí con los concejales, viste, el off the record, que por ahí en una nota.
1: Salud. Así que bueno, si no se hace más, chicos, tienen teléfono, ¿eh?
0: Sí.
1: Diciembre
0: lo gratis. Si lo hacen, háganlo gratis.
1: O háganlo subsidiado. Una tarjeta económica.
0: Claro. Pero bueno. Bueno. ¿Le llegó el reintegro o no? No, todavía no.
1: Buscamos sponsor, si no. Sí,
0: todavía no. ¿Te imaginas el presidente del UCR? Bueno, queremos invitar nuestros sándwiches de panadería.
1: Bueno, si es necesario, saco el seguro.
0: Esta gaseosa
1: defensa. ¿Por qué no?
0: Claro, si Chiqui Tapia puso...
1: Claro, ¿cómo no? Bueno, vamos saliendo de acá. Sí. Seguimos en la política, pero la política por añadidura en este caso. Ajá. Seguimos con fin de año 1997. Bien. No trabajé mucho. No. Me quedé en el 97. En este caso... Y es político por añadidura. ¿Por qué? Vamos a situarnos en fin de año de 1997. Se decide desde FM Oasis transmitir 24 a la mañana y 31 a la mañana en la calle.
0: Bien.
1: Sacar mesa, equipos a la calle. Hoy puede parecer algo muy fácil, era toda una osadía.
0: No, había que llevar antena, equipo, luz.
1: Todo. Y mucha onda, había que llevar mucha onda. Porque generalmente había viento, se volaban los papeles, no había buen retorno.
0: La gente le costaba hablar a veces
1: también.
0: No era que
1: decía...
0: Sí, porque
1: eran los inicios de los medios. Que en el 97 los medios tenían 11 años recién, radiales.
0: La gente te decía que... No decía no, te decía... Tenía miedo que saliera la voz.
1: En algún caso te decían, no, salí de acá.
0: Sí, salí acá, ¿qué estás?
1: ¿Qué querés con eso? Claro, recuerdo, hay una anécdota de Rubén Marañón, de los primeros años, o los primeros días, mejor dicho, de radio, salir a la calle y tener que decirle a la gente, es un micrófono, no un revólver, no te asustes. Claro, fueron un poco los educadores en ese caso.
0: Había que llevar antena. Hoy poner el celular y sale, además sale el video. Antena, hacer el enlace, probar. Una locura.
1: Bueno, en este caso, año 1997, cierre de año de FM Oasis en la calle. El programa se llamaba Buen Día Ciudad, que en su momento lo condujo Javier Echauri. Sí. Después, por atrás de Javier Echauri, llegué yo. No se ría, estoy hablando en serio. No sé por qué se ríe.
0: No, pues está acá.
1: Parece que supiera.
0: Menos mal que hablamos bien.
1: No, pero ¿y por qué hablaríamos mal? Bueno, en este caso... Saludando a la gente en la calle, la gente pasaba y saludaba, pasaba, saludaba. Me puse a escuchar en este laburo de archivo los saludos. ¿Le mandé el audio, señor director? No, bien. Ok. Bien. Me puse a escuchar los saludos de la gente. Digo, a ver quién hablaba, a ver. Y mire el saludo que encontré. Sí, lo vamos a dejar, se presenta solo y todo. Es chiquito, ¿eh?
0: Sí.
1: Pero tiene que ver con la política.
5: Omar Capi, y contanos a quién quieres saludar.
6: De Gabriel para Lua, que la quiere mucho. Y de Modesto para Inés, que también la quiere mucho.
5: ¿Vos cómo te llamas? Vení, acércate, a ver. Acércate un poquito al micrófono. Así charlamos un poquito con la gente que se nos está acercando acá al 102.7 del día, la puerta de nuestra emisora. ¿Cómo te llamas?
6: Modesto, Jatito.
5: ¿Y a quién le quieres mandar un saludo?
6: Y a toda mi familia, a mi abuela, a mi abuelo y a todos
5: los demás. Bien, así te cuento que está llegando la gente a nuestra emisora para mandar saludos.
7: Un saludo para todos los chicos. En minutitos estamos por ahí, dale.
5: Perfecto. El siguiente tema musical lo he dedicado para... Roberto Hernández, que hoy cumple 71 años, lo saludamos de aquí desde Oasis, todo el personal, y le dedicamos este tanguito.
0: Bueno, dos cosas.
1: Cuenta, primero parece que habla un hijo mío, pero ocurre que los audios a veces, los cassettes...
0: No, el tema esto hay que explicarlo. El cassette anda
1: a una velocidad por ahí le cuesta.
0: Sí. ¿Por qué? Porque se estiran la cinta, porque se gastan, porque los motores...
1: pasaron 30 años.
0: Bueno, los motores de los equipos de los grabadores, y antes era pila también. Sí, que
1: tenían
0: fuerza
1: y no había mucho presupuesto para pila, generalmente.
0: Pasaba dos cosas, o sea, aceleraba y decía, buenas tardes a todos.
1: Bueno, como recién, que parece que un hijo de uno.
0: Modesto Jatip, chiquito.
1: Chiquitito ya aparecían los micrófonos. Un hallazgo, ¿no?
2: Esto es un hallazgo.
1: Un hallazgo total.
2: El tipo saludando a la familia, a todos.
1: Exacto. Ya de a poquito afilaban los micrófonos.
2: Así que...
1: ¿Dónde anda Modesto?
2: Modesto...
1: ¿Está en el gobierno?
2: Sí, no, Modesto está...
1: ¿Él está con Santilli?
2: Está con Santilli.
1: Está remetido, entonces.
2: Está en el ANSES y está afilando el...
1: Pero está remetido si está con Santilli.
2: Sí, está afilando, ahí, está afilando la punta.
1: ¿Va a ser intendente, dijo? ¿Candidato? Dijo,
2: sí. No, yo creo que estaba decidido a ser candidato. Ajá. Y creo que la, digamos...
1: Bien, perfecto.
2: Así que ya ahí sumen otro candidato.
1: Bueno, ya está Javier, así que yo no quiero hacerlo perder más tiempo.
2: Sí. No es perder tiempo, por
1: al
2: favor.
1: Amigo, que si no, después me lo va a cobrar con algún fernet, algo.
2: Dos cosas. Hoy vas a la plaza, con el celular marcás y ya estás al aire, ¿no? Antes había que hacer toda una operación... que arrancaba una o dos horas antes, porque había que hacer el enlace, había que probar, no se tenía que cortar.
1: No, era... pero...
2: Por eso había que tener muchas ganas.
1: A ver, no se veía como un esfuerzo titánico, porque era algo cotidiano.
2: No, era lo que...
1: Hoy, visto en retrospectiva, uno dice, epa, lo que se hacía para poder lograrlo. Sí. Éramos jóvenes también.
2: Sí, no, y con ganas.
1: Y con ganas, con muchas ganas.
2: Y aparte la otra, siempre esa magia de que nunca sabés cuánta gente te ha dado escuchando.
1: Exacto. Nunca siempre...
2: Era uno, dos, diez, 100.
1: Y la fantasía también.
2: Sí.
1: Más de una vez arrancabas un programa y decías, no me debe estar escuchando nadie, dependía del estado de ánimo de uno.
2: Sí.
1: Y porque nos guiábamos por el teléfono.
2: Claro.
1: Y después te encontrabas que la gente en la calle te decía, no, te escuché. Y bueno, ¿y yo por qué no? Bueno, no tenía esa percepción.
2: Un tema que lo íbamos a hablar. Vos, para opinar, tenías que marcar en el teléfono fijo.
1: Salir al aire.
2: Identificarte.
1: Poner tu voz.
2: Identificarte.
1: Exacto.
2: Y hablar, o sea, marcar 45.
1: O escribir una solicitada, poner tu firma y.
2: No era tan fácil como un mensaje de texto, que hoy está mucho más. Digo, si en ese momento medimos como hoy por los mensajes de texto.
1: Podés hacer hoy.
2: Para, pero por los mensajes de texto, en esa época nos deprimíamos si eran dos o tres llamados. No había tanta
1: cantidad de llamadas. Si ese era el rating, estábamos en el horno.
2: No, porque era difícil. Aparte, exponerse esto, ¿no? Hola, soy fulano de tal.
1: Sí.
2: No podía llamar en forma anónima.
1: No, para nada. No se permitía tampoco.
2: No, porque aparte uno tiene que saber...
1: Según el tipo de programa, si era un programa de música, el tema
2: es fulano. Exacto. Pero cuando había gente que opinaba sobre un barrio, sobre una situación personal, sobre un médico, muchas veces pasaban cuestiones de salud.
1: Bien. Bueno, ¿avanzamos o quiere que le demos fin? Como usted me diga, si, tengo un audio más. Si quiere, vamos con eso, y si no, le damos fin. Acá el programa es suyo.
2: Mi amigo, ¿tiene para leer? Porque yo estoy medio, no veo.
1: No veo. Está bien, hay que ser sincero en estos casos.
2: Sí. ¿Qué quiere que le diga? No escucho tampoco.
1: ¿Tampoco? No,
2: sí.
1: Menos mal que hay gente de PAMI acá.
2: ¿Qué hay? ¿Algo?
1: me queda algo más. ¿Vamos con el final?
2: Vamos con el final mientras ahí preparamos los mensajes a la gente.
1: Bien. Bueno, en este caso seguimos en el año 1997, seguimos afuera de FM Oasis, en la mesa, los saludos y demás. En este caso vamos a escuchar recuerdos de ese momento que se acercaban a saludar integrantes de la radio y aparece, en este audio aparece Rubén Brugi, recordado histórico radial de Ayacucho, aparece Jorge Alzadet y aparece Rubén Marañón.
2: Mirá.
1: ¿Vamos a escucharlo?
2: Vamos.
1: Dale.
8: Alejandro, muchísimas gracias. Adelante ustedes.
9: ¿Solo?
8: Sí, te escucho.
9: Te cuento, acá estoy a mi izquierda, tengo un grande de la radiodifusión. Estoy con Rubén Brugi. ¿Qué tal? Buen día, Rubén.
8: Hola, ¿cómo te va, Alejandro? Bueno, te felicito sinceramente por esta idea brillante de compartir con el pueblo en un día tan especial como hoy, 24 de diciembre, porque esta es la nueva radio que tiene que aparecer, en todos lugares, así como va en el tractor, en la bicicleta, en el baño, porque en el baño yo llevo la radio, ¿vos no?
9: Sí.
8: Bueno, ¿vos también vas a ver? ¿Vos llevas la radio y qué? ¿Al baño no?
9: Acá a mi derecha la tengo a Jorge Alzadet. ¿Qué tal, Jorge? ¿Cómo estás? Buen día.
10: ¿Qué tal, Alejandro? Bueno, buenos días. Un saludo grande para toda la audiencia de ustedes. Vengo a saludar. Nada más me han enganchado aquí para decir unas palabritas. Un saludo para Rubén Marañón. Solo, ¿qué tal? Buenos días.
8: ¿Qué tal? Buen día, Jorge. Están en la calle los chicos. Quedó en la calle, ¿no, Alejandro?
9: Así estamos acá en la calle disfrutando de una muy linda mañana. Jorge, decinos cuál es tu saludo para la gente en este año 1997.
10: Bueno, el saludo grande es por, seguirnos, en el caso nuestro, en el caso de ustedes, todos los días en la radio. Hay que agradecerlo mucho a la gente que nos escucha, también a nuestros oficiantes, en el caso de ustedes también. A la gente en general, desearles un feliz 98, creo que es lo más importante, que el 97 culmine lo mejor posible y que en el 98, se cumplan los deseos de muchos, Sí, bueno, en algunos casos son muy difíciles, ¿no? Pero sobre todo estar bien, que no falte la salud, que podamos venir un poquito mejor económicamente para el 98. Bueno, vamos a ver qué es lo que sucede, pero desearles un saludo grande, que pasen un feliz año, feliz Navidad y feliz año nuevo a toda la gente.
9: Y esperemos que River en el 98 deje ganar, ¿sí?
10: Esperen ustedes algo, pero bueno, nosotros festejamos el domingo. No sé si te estabas enterado, el domingo hay un almuerzo en el cruzamiento de los hinchas de River para festejar la Supercopa y el tricampeonato.
9: Felicitaciones, Jorge, gracias.
7: ¿Vas a estar presente, Jorge, no, en ese almuerzo el próximo domingo?
10: Por supuesto, yo seguramente vamos a estar este domingo en el cruzamiento con Juan Tomás, Omar Elías, Luis Peralta, bueno, toda la gente de River, que siempre nos movemos en esto. Bueno, vamos a ir a festejar, como hemos festejado otra vez, ¿no?
7: Bárbaro, Jorge, un saludo para vos, que lo pases muy bien junto a tu familia, y si me das un minutito, aquí hay gente que quiere mandar un saludito.
8: Dame a mí, que por favor, que me quiero ir, que tengo que seguir haciendo compras. A Rubén, Aníbal Marañón, mi querido amigo de tantos años, te deseo lo mejor, no que me había encontrado contigo. Me alegro de haberme encontrado con Calzadé, a quien lo conocía de vista, nunca compartimos un micrófono, así que aprovecho para reiterar lo que dije hoy a la mañana, un gran cariño para la población de Ayacucho, para mis oyentes en particular, vamos a empezar por casa, después por acá, por el de Alejandro, por el de Galzadé, y bueno, que todos puedan disfrutar y levantar su copa, sobre todo con mucho amor, mucho cariño, al lado de papá, mamá, sus hijos, y bueno, y con respecto a los hinchas de River, que no se hagan muchas ilusiones, porque el año que viene Estudiantes, con la mano de Patricio Hernández, y algunos retornos, creo que estamos para campeonar.
9: ¿Es el pinche Rubén el campeonato del año que viene?
8: Sí, seguro.
9: ¿No me abrazaron?
8: Puede ser. Usted es un perro de color de esperanza, así que no la pierda. Sí.
1: Bueno, en contexto, señor, tenía 17 años ahí yo.
2: Sí, mirá.
1: Pido disculpas porque, bueno, pero un poco inocente.
2: Me toqué hacer los mandados.
1: No, esa fue buenísima. Dame a mí que me toqué hacer los mandados. Bueno, era lo que se estilaba.
2: No.
1: Los saludos de rigor de fin de año. Y bueno, y haber salido con la radio de la calle era disruptivo. Aunque hoy suene una pavada.
2: No, yo digo, por eso digo, si no se pone en contexto, y aparte digo, nombra gente que uno compartió, digo, Tomaso, sí, le decíamos el gallo mayor.
1: Te emociona,
2: el gallo mayor.
1: La tribuna de fuego.
2: Comíamos los ravioles en la casa de él, ahí, los tallarines.
1: O los tallarines en el Cruz Sarmiento.
2: Pero
1: siempre. Y usted me llevaba después, sí, que yo tenía que marcar horario. Sí. ¿Se acuerda?
2: Digo, en un 4000.
1: ¿Se acuerda?
2: Bueno, digo, esa gente uno compartía todos los días, sí, ¿no? Porque eran instituciones. Exacto. Que eso por ahí uno lo que extraña era gente que laburaba mucho en lo colectivo. Sí. Volvemos al principio, sí, de hoy, ¿no? Sí,
1: sí. Produce nostalgia, ¿eh?
2: Sí.
1: Había mucho movimiento institucional.
2: Sí, aparte no oficial también, porque digo.
1: No, claro, no oficial. Exacto.
2: Así que bueno. Bueno, mi amigo, ya
1: bueno,
2: está el señor.
1: Queda muchísimo material.
2: Digo, para la próxima que venga, ya vamos a entrar en audios. Ya me ha pasado unos adelantos. Eso es audio.
1: Tengo audio.
2: Sí. Yo digo, capaz que hoy hacen quilombo.
1: Sí, todavía, me parece que todavía
2: sí
1: abren heridas.
2: Sí, yo creo que hoy la próxima va a ser para quilombo.
1: Sí. Y lo vamos a invitar, hacemos el compromiso a Alfredo Salagüita.
2: Alfredo, para que nos explique bien el tema de...
1: Produciendo en vivo, se llama.
2: De las bandejas, aparte, bueno, con disco, por eso se usaba disco para la música, porque ya ibas al tema 4.
1: Bueno, hay un revival ahora de los discos, los CD.
2: Bueno, pero en ese momento era lo único que había. Y que no tenga fritura.
1: Total.
2: O sea, era
1: total.
2: todo un tema...
1: Sí, cuidar los detalles.
2: Que hoy no sé si se cuida, no sé.
1: Me parece que no. A mí me parece que no.
2: Yo escucho radio donde por ahí sale, conectan YouTube y sale la publicidad. Sí. Compren.
1: Paguen el premio, muchachos.
2: Paguen el premio, déjense joder. Bueno, mi amigo.
1: Muchas gracias por la invitación.
2: Le agradezco un montón.
1: Me ha hecho recordar
2: un montón de cosas. Yo creo que cierta audiencia.
1: Te gusta,
2: somos 40 y pico para arriba.
1: Y vos sos canceriano, aparte.
2: Sí. Siempre mirando para atrás.
1: Siempre.
2: Creo que le ha traído un montón de recuerdos, así que.
1: Bueno, y si jodimos a alguien, pedimos disculpas.
2: Pero bueno. La gente en ese momento entiende cuál era el contexto.
1: Acuérdense que este año lo invitan al brindis de fin de año de Lucero.
2: Sí. Acuérdense. Bueno, pues llevé plata por las dudas. No. Hay que llevar. No reintegraron, ¿eh?
1: Vamos.
2: Ah, el miércoles.
1: Acá hay gente también.
2: Sí.
1: Se están copando por todos lados.
2: Y no sé qué pasa. Para mí que
1: había una teoría de que había que copar todas las instituciones, ¿te acuerdas?
2: En su momento, fíjese, el 80 y pico, quién era el presidente de la fiesta ternero, presidente de la Cámara de Comercio, presidente de la Cooperadora de
1: la Nación. El peronismo lo intentó en los 90
2: después
1: también.
2: El peronismo. Sí. Pero bueno, ahora está volviendo esa cuestión. Bueno, mi amigo, muchas gracias.
1: Gracias a usted.
2: Ya está el señor. Perdón, un mensaje, ¿no le había quedado o no? Perdón. ¿Perdón?
11: Ahí estamos. Buenos días. Buenos días, ¿cómo le va, Emilio? Señor Susino, un gusto saludarlo.
1: Qué gusto verlo.
11: Ahí está, ¿cómo anda? Bien. Bueno, le digo mensaje por acá. Hola, buen día. Bueno, acá nos piden si hay alguna movilización el 15 de octubre con respecto al tema de ley de tierra. Pregunta Marcela, ley de financiamiento universitario, etcétera, dice Marcela.
1: No sé, escucho.
2: Sí, sí, no sé.
11: En el escucho eso, bueno, pregunta. Y por acá, hola Tito, buen día. Tu tutorial puede ser buena o no. Tu programa, tu pregunta es quién es o los candidatos del PJ. Yo te pregunto para ahí, ¿para qué tanto apuro? Para después lo demonicen o comenten, mirá quién es. Si el radicalismo no te, si el radicalismo, perdón, al radicalismo no tenés la misma ansiedad. Nosotros estamos laburando, ya va a salir el candidato, dice Juan Martínez.
2: Bien, bien, bien.
1: Claro, esto y, que hablábamos, ¿no?
11: Muy sí. Buena charla, Alejandro. Susino se extraña mucho en la radio, dice Isaías.
1: Bueno,
11: bien que Susino tenga un problema en la radio.
1: Bueno, es complicado. Hay que charlar con el director por ahí.
2: Claro, claro.
1: Traemos un proyecto y gusta.
2: Si no le da pelota, lo de lo invita a un duelo.
1: No. Pero ¿sabe qué pasa? Sí, sí.
11: Los padrinos
1: del duelo. No vamos a decir a duelo,
2: no. Bueno.
1: Mientras haya aceite para la cadena. Yo creo que se puede. ¿Eh? ¿O no?
2: ¿Dónde queda el altruismo, muchacho?
11: ¿Dónde pule gente?
1: ¿Hay lugar que pula gente en Ayacucho? No ha inaugurado todavía.
2: No hay
1: ¿en
2: ningún
1: el sector
2: lugar
1: industrial, no?
2: Le voy a decir algo también.
1: La fábrica de helados, ¿no? Bueno.
2: En su momento, ahora no es como antes que. Ahora hay que poner para.
1: ¿Para qué?
2: Para cubrir acto, por ejemplo, tiene que.
1: ¿Me estás hablando en serio?
2: Ya te iba a gratis a comer los radicales, tiene que poner.
1: Lo que sí, antes había distintos locutores, ahora hay siempre el mismo. Eso me llama la atención.
2: ¿Ah, sí?
1: Sí,
2: sí, sí.
1: En todos los actos veo siempre el mismo.
2: Y bueno, pero.
1: ¿Pero qué?
2: El locutor oficial, qué sé yo.
1: ¿De la MUNI?
2: No, de cualquier cosa.
1: Ah. Bueno.
2: Siempre hay uno que se anima a hablar.
1: Sí.
2: ¿Cuál es su función? ¿Locutor?
1: No, pero yo veo otros locutores que no llaman.
2: ¿No?
1: No.
2: Y bueno.
1: Locutores con título, todo, ¿eh?
2: Sí. Y bueno,
1: con
2: pero
1: carnet, perdón.
2: Lo que pasa es que está el freezer.
1: Ah. Bueno.
2: Tac, cerrás y lo freezer un tiempito.
1: Y listo.
2: Bueno, gente, muchas gracias. Nos encontramos el próximo sábado.

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0: Buenas, señores, tengan todos ustedes muy, pero muy buen día. Bienvenidos a compartir la mañana de la radio. Somos uno por semana en la 95.3, aquí en la radio de todas las voces. Y sí, uno por semana ya empezó a sonar, ¿eh? Vamos a estar hasta la hora 13:30, como siempre, haciéndote compañía en la mañana de la radio, con juegos, con música, con alguna entrevista en el día de hoy. Bueno, vamos a tener de todo un poco, ¿eh? Pero también tenemos la posibilidad, como siempre, de jugar con un montón de premios en el día de hoy, ¿eh? Para aquellos que quieran participar de este programa, le damos la bienvenida al señor. ¿Ya está ahí Quintana con el micrófono y todo incorporado? Sí. ¿Cómo le va? Buen día. ¿Cómo anda?
1: Hola Javi, hola a todo el equipo. Bueno, que estamos bien, linda mañana, nubladita, fría, ¿no? En la ciudad de Ayacucho, pero bueno, sin lluvia por lo menos, ya un avance, vamos sí, un poquito mejorando la cosa.
0: Esperemos que siga así, ¿no? Digo, ya esperemos. Venimos medio pasado por agua. Y viste, encima, vamos a ir a hacer un retro, ¿no? Digo, un déjà vu. Viste, se va a inundar Ayacucho. Abrió las compuertas de Tandil. ¿Te acordás que antes era? Sí. No, se abrió las compuertas de Tandil.
1: ¿Se acuerda?
0: Nos vamos a inundar.
1: Qué cosa, ¿eh? Bueno, no, por suerte ya no pasa más, pero bueno, pero muchos años tuvieron con eso.
0: Si te acordás, ¿no? Pero era. No, ¿sabés qué? Que cuando abran las compuertas también, ¿sabés qué? Nos inundamos todo. Ya están abiertas una semana, quédense tranquilos. Mirá,
1: bueno.
0: Che, bueno, aquí estamos, ¿sí? Haciéndote compañía en la mañana de 95, presentamos a la señora que mañana va a tener un año más de vida. Mañana vamos a festejar los 15.
1: Los 15, vamos todavía.
0: De aporte jubilatorio. ¿Cómo le va, Lorena?
2: Muy buenos días. Bien, bien, ¿cómo anda? Bien. Ya me quemó de entrada, ¿no? Yo que quería pasar desapercibido. No, nada, ya
1: está. No se saluda antes.
2: Claro, no.
0: Yo no la saludo.
2: No se saluda, no se festeja. No
0: ¿Dije mañana?
2: Dio el aviso nomás.
0: Claro, porque, a ver, mañana va a decir, ah, ¿viste? No nos invitó.
1: Era Lorena no dijo nada.
2: No, no, es que no lo voy a invitar.
0: Entonces ya los puse, ¿cómo? Ya los puse a todos en alerta.
2: No.
0: Para que sepan. Y aparte de todo eso, yo digo, qué sé yo, quieren hacerle un regalo. Mañana no lo van a ver.
2: Claro.
0: Aprovechan el acá.
2: Ah, regalo adelantado se acepta.
0: Sí, claro.
2: Ah, bueno.
0: Pero no se acepta el saludo.
2: Bien, bien, bien. Aceptamos el
0: pero
2: entonces.
0: Que señor, vienen con un salamín y un queso.
2: Uy, sí, compartimos.
0: ¿Qué le va así? No,
2: obviamente,
0: no.
2: Obviamente, sí. Obvio. Muy
0: bueno,
2: bien.
0: ¿Todo bien, sí?
2: Todo bien, arrancando acá esta mañanita de esta semana tan gris, ¿no? Tan.
0: Pasado
2: tan
0: por agua.
2: Húmeda, sí, tan terrible, ¿no? Pero bueno.
0: Pero bueno, dicen que el sol siempre está.
2: Sí, el sol hay siempre que buscarlo, está. Más. Sí, sí, hay sí. Así que vamos a ponerle la mejor en este sábado.
0: Sin lugar a dudas, ¿eh? Vamos a estar jugando sí, como
2: sábado
0: siempre.
2: Sábado 10 del 10, guarda, ¿eh?
0: 10 del 10.
2: Es complicadito de dos.
1: Dice que hoy es el portal energético sí. Más grande del año, lo leyó
2: sí,
1: Lore.
2: Sí, hoy bueno. Choque de planetas.
1: Choque de planetas. Bueno. Espero que no lo agarre a nosotros.
2: No. Dice que es bueno, así que aprovechemos.
1: Dice bueno,
2: ¿no?
1: Bueno.
2: Sí, ojalá que se dé. Todo lo bueno, bienvenido sea.
1: Por supuesto.
0: Ojalá que
2: sí,
0: se dé.
2: Sí, así que bueno.
0: Che, sí. ¿Tenemos propuesta para jugar
2: sí,
0: ahí?
2: Tenemos la consigna para el día de hoy.
0: ¿Qué preparó? Cuéntame.
2: Bueno, preparamos la consigna de juego. Es ¿qué profesión soñabas tener cuando eras niño, de grande? ¿Qué querías ser de niño cuando fueras grande?
0: Claro, porque viste que lo mismo que esto que decimos de Tandil.
2: Sí.
0: No, yo le sí. Las compuertas.
2: Sí. Sí.
0: Y cuando eras chico, lo primero que te decían, ¿y vos cuando seas grande, qué querés ser?
2: Sí, sí.
0: ¿Vos qué querías ser?
2: Yo quería ser, me gustaba mucho lo que era docencia. Jugaba mucho de chica a enseñar con
0: y
2: la libreta.
0: Maestra, nunca alumna.
2: Sí. No, era la señorita, la señorita. Así que eso me gustaba mucho. Y después lo que es o secretaria o de escritorio, de papeles, también me gustaba mucho. Así que ahí, por ahí, por ese lado iba.
0: Bien. Pero algo que la influyó a eso.
2: No, el instinto.
0: No era que tenía un familiar que era maestro y le gustaba.
2: No, nada.
0: Bien.
2: Así que eso.
0: Quintana, cuando usted allá en su comienzo le empezaron a preguntar, che, cuando sos grande, ¿qué querés ser?
1: No, yo siempre lo mismo. No salí del periodismo, locutor.
0: ¿Siempre fuiste por ahí?
1: Siempre por acá, siempre el mismo camino.
0: Bueno, está bueno.
1: Gracias a Dios.
2: Qué bueno, y lo realizó, ¿no? Lo cumplió, lo llevó a cabo. Eso está bueno también. Eso está bueno también para que la gente nos cuente si se cumplió lo que soñaba o lo que quería, ¿no? También.
0: Sí. Muy bien.
1: Generalmente sí. Después no sé si algunos pensé en otra carrera o algo así, pero bueno.
2: Otra.
1: Siempre locución en los medios, siempre.
0: Bien. ¿Siempre por ahí por el lado del automovilismo o no? ¿O era general?
1: No, lo tuve por ahí primero y después fue general siempre. Me gustó mucho más lo general siempre, claro. Más. Lo bien. Político, general.
2: Lo ha logrado, así que felicitaciones.
0: Le falta lo político.
1: Gracias a Dios lo hemos logrado. Sí, ¿eh?
0: Le falta lo político, ¿no?
1: No, el periodismo político. Periodismo político.
0: Claro.
1: Periodismo político, actualidad. Claro. No, yo estoy en el periodismo, tranquilo.
2: Sí.
1: trabajando todos los días.
0: Hay tantos candidatos, llevo uno más.
2: Claro, ya anotamos a la lista.
1: Dijo Tito hoy, hay 6, 7, así que bueno. Hay 5 de un solo lado, así que...
0: Bueno, qué lindo, está bueno, está bueno.
1: Está lindo, va a estar lindo el año que viene, va a estar muy, muy, muy entretenido.
2: Muy movidito.
0: Va a estar lindo Buenos Aires, dijo.
2: ¿Y usted, señor Javier?
0: Yo en un momento dije, me gustaría ser veterinario.
2: Ajá. ¿De pequeño o de grande?
0: Veterinario.
2: Veterinario.
0: Era veterinario.
2: Bien.
0: Ya después, no.
2: No.
0: Primero quería ser multimillonario.
2: Ah, sí, bueno.
0: Pero bueno, no me...
2: No se pudo.
0: Eso se cumplió.
2: Hay que buscar otras
0: alternativas. No se pudió. Después digo, digo, por ahí dije veterinario. En algún momento, ya un poco más grande, cuando empezaba a pensar, che, ¿por qué lado me inclino? Pensé ir por el lado de trabajador social.
2: Bien.
0: En ese momento era asistente social.
2: Asistente social.
0: Y me quedé concluso ahí.
2: ¿La posibilidad de irse a estudiar siempre la tuvo?
0: No la tuvo. En realidad, ya era grande si me iba a estudiar afuera, claro. y no.
2: Igual estaba a tiempo.
0: Sí, no.
2: Nos quita. Hoy estoy, obviamente. Sí.
0: Pero no.
2: No lo hice.
0: No.
2: Bien.
0: Y después uno sueña con un montón de cosas. Sí. Digo, de chiquito escuchaba a los bomberos y ya quería ser bombero.
2: Claro, es cierto.
0: Esas cosas ¿No le pasó a usted?
1: No. Pensé otra cosa. Suerte me he andado por la avenida Chapañá de Mar del Plata. Sí.
0: No.
1: Pues todo lo que había quería hacer.
0: No me iba a dar el target tampoco.
1: No sé.
0: Siempre hay una bragueta justiciera, ¿vio? Sí.
1: Che, bueno. Por un descosido.
0: Sí. Igual no me veo de taco alto y rullo en la cara, pero.
1: Bueno.
0: ¿Qué sé yo?
2: Puede que sí.
0: ¿Vio? Como dijo usted recién. Todavía estás a tiempo.
2: Claro.
0: No, pero igual no. No,
1: pero siempre hay tiempo para estudiar, chicos.
2: Siempre hay tiempo. El saber no ocupa lugar.
1: No ocupa lugar.
2: Bueno, y lo felicitamos que cumple 25 años de egresado, ¿no? Tiene
1: hoy tenemos
2: su fiestita.
1: Sí.
2: Señor Emilio.
1: Señor.
0: Pero si no terminó la escuela.
2: Sí, ¿cómo que no? 25 años de egresados cumple. Así que
1: tenemos
2: bueno.
1: Tenemos 25 años de egresado hoy.
2: Hoy van a estar festejando, sí.
1: Reencuentro con compañeritos y compañeritas y festejo luego.
2: Sí, un saludo para mi hermana Gavina, para mi amiga María José también, que van a estar ahí de festejo.
0: Mira vos, 25 años de.
2: Un montón. Qué lindo.
1: 2001.
2: Es muy lindo el acto, ¿eh? Yo ya lo presencié, ya lo viví, así que es muy lindo. Muy emotivo.
1: El acto de entrega de diplomas con un presidente y el baile con otro presidente.
2: Ay, claro, era todo el lío ahí. Terrible.
0: Claro, 2001.
2: Terrible.
0: ¿Quién estaba ahí? Camaño, Duhalde.
1: Camaño, Puerta. Bueno, de la Rúa al acto 18, era de la Rúa todavía. Reencuentro con compañeritos y compañeritas y festejo luego.
2: Sí, un saludo para mi hermana Gavina, para mi amiga María José también, que van a estar ahí de festejo.
0: Mira vos, 25 años de...
2: Un montón, ¿eh? Qué lindo.
1: 2001.
2: Es muy lindo el acto, ¿eh? Yo ya lo presencié, ya lo viví, así que es muy lindo. Muy emotivo.
0: Anda que no te...
1: El acto de entrega de diplomas con un presidente y el baile con otro presidente.

0: 23,
1: y terminó Dualde ahí.
0: Y no, terminó, no, estaba Puerta.
2: Ramón Puerta.
1: Ah, bien, sí.
2: Bueno, pero bueno, terminó, ¿eh? Lo importante es que terminó.
0: Terminamos,
1: ya tiene el diploma ahí, hecho un cuadrito.
2: Menos mal que no le tenía que bancar a pagar a los presidentes para regresar, porque si no, eso tenía que pagar cuatro coimas.
0: No, y baile, viaje egresado hicimos a Salta.
2: Claro. Tomá.
0: Gracias a aquel momento el profe Pablo Subidaurre que nos coordinó el viaje. Porque,
2: con razón, de ahí viene tanto amor. Claro. Por Salta.
0: Por Salta.
2: Por Salta.
0: Así que sí, gracias a ese momento que, bueno, hay que armar un viaje con...
1: Sí, con tantas gente.
0: Éramos 90, no sé cuánto éramos, muchísimo. Dos micros llenos.
1: Sí, muy lindo.
2: Muy bien, muy bien. Bueno, mira qué lindo recuerdo. Che, y vos también, ¿eh? Nos podés contar a través del 2494-310903. ¿Qué soñabas ser de grande?
1: ¿Qué soñabas?
2: ¿Qué decías cuando te preguntaban vos cuando seas grande qué vas a hacer? ¿Qué respondías? Contame.
1: Sí, dale.
2: 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En esta mañana también quiero hacer presente mi saludo y me voy a adherir al saludo del señor Emilio Quintana, que no sé si lo hizo al aire, pero sí lo hizo a través de nuestros grupos de la radio.
1: Sí.
2: ¿A quién cumple años hoy? Alguien que quiere un montón, que también es alguien que siempre está, cuando vos la llamás siempre está. La señora Paula Nisoli en el día de hoy está cumpliendo años. Un beso enorme para Paula, que lo pase realmente muy, pero muy bien.
1: Feliz
2: y que pase
1: cumple
2: el mejor de sus días.
1: Para Pauli, otra Libriana ahí.
0: Otra Libriana, feliz cumple, sí, Paulita.
2: ¿Por qué no festejan juntas mañana?
1: Claro, podemos festejar nada. A nosotros nos gusta el baile, así que podemos bailar, claro, y un poquito de música.
2: Y ella canta.
1: Canta,
2: usted
1: obviamente.
2: ¿Usted todavía?
1: Todavía no, ¿vio?
2: Todavía.
1: Estamos a tiempo todavía.
2: Sí, sí. En cualquier momento.
1: Sí,
2: che, así que bueno, ya sabéis, 2494-310903. ¿Qué querías ser de grande? Contámelo.
1: ¿Qué querías ser?
2: Cuando vos te preguntaban, ¿qué vas a hacer de grande? ¿Cuál era esa profesión que soñabas? Jugamos en la mañana de la radio. Tengo un montón de regalos para hoy.
1: ¿Un montón de regalos?
2: No sé si un montón, pero tengo... ¿Querés ir a bailar?
1: Sí, obvio.
2: ¿Querés ir a bailar con tus amigas?
1: ¿Acá?
2: No.
1: Ah, no.
2: Pero sí, che, me voy a bailar. Sí. Ahora le voy a hacer un cuento de algo que pasó anoche.
1: Bueno.
2: ¿Querés ir a bailar con un montón de amigas?
1: Sí. Sí, nos vamos.
2: Nos vamos. ¿Dónde vamos?
1: Dale. Yo me voy a recibir mi cumple.
2: A Rausch.
1: Sí,
2: claro,
1: a Rausch.
2: Tengo tres amigas.
1: Sí.
2: Bueno, ¿y las invitamos?
1: Dale.
2: ¿Y le bancamos la entrada a nosotros?
1: Sí, ¿cómo no?
2: Le bancamos la entrada a nosotros.
1: Muy
2: bancamos
1: bien.
2: Un montón de entradas para la gente que quiere ir a bailar a otro baile.
1: Muy bien.
2: Vamos a dentro de un ratito a tirar la publi y a partir de ahí te voy a tirar cuáles son esos premios. También, como siempre, el premio de la gente amiga de...
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2: Exactamente. Che, escuché ahí el programa uno por semana, o escuché en la 95.
1: Sí.
2: Y vengo porque me dijeron que vos me vas a hacer descuento.
1: Muy bien.
2: Así que después les voy a tirar el precio y se van a dar cuenta que Carlitos les va a hacer un descuento.
1: Un descuentito, entonces.
2: Así que ya saben, un montón de cosas para esta mañana en la 95.3.
1: Le hacemos compañía desde las 11 hasta las 13.30.
2: Exactamente. Vamos a decirle que seguramente vamos a tener, estamos esperando ahí confirmación, pero vamos a tener
1: una visita para charlar un poquito.
2: Exactamente, vamos a tener una entrevista en el día de hoy. Lo que sí vamos a tener, como siempre, es la mejor música a la mañana de la radio y vamos a arrancar con eso. Porque la idea es que usted lo pase muy, pero muy bien y que escuche temas que le gustan, con artistas que le gustan y con artistas que por ahí se fusionan para hacer una versión especial. Este es el caso de la señorita Yami Sardié con Lucra y Qué Locura.
1: Sí.
2: Esta versión de Himno Otra Vida.
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0: Ahí estamos, sí, acompañándote en la mañana de la 95. Arrancamos con este hermoso tema de Yami Sabdier junto a Kilo Curry y Luke Rack, la mañana de la radio en otra vida. ¿Eh? En otra vida, en otra época, ¿eh? Te decían, ¿qué quieres ser?
1: ¿Qué quieres ser en otra vida?
0: Y después le vamos a contar por qué nace esta propuesta, sí. Pero se lo vamos a contar más tarde. Más tarde, ¿eh? Más tarde.
1: Vamos a dejar un poquito de incógnita ahí para que nuestros oyentes queden prendiditos al programa.
0: Exactamente. ¿Sabe cuál es el número de la radio, no? Digo, sí. Por si por ahí no lo tiene agendado.
1: Sí.
0: 2494-310903.
1: Sí, si nos llamás, te vamos a anotar tres veces, con un audio dos y con un mensajito una vez. Claro, ya tenemos un montón de gente prendida.
0: Claro, tres veces si nos llamás y podemos hablar.
1: Sí, charlamos un poquito.
0: Charlamos de la vida, qué sé yo, de lo que quieras charlar en la mañana en la radio y ahí te anotamos tres veces. ¿Eh?
1: Sí.
0: Tenemos un montón de gente que saludar, ¿eh? La gente que se va enganchando ya desde la zona rural también.
1: También.
0: Que deben estar ya
1: preparándose. Sí, un saludito para mi mamá que me mandó.
0: ¿Para la nena mañana?
1: Sí, me mandó un mensajito antes de entrar aquí, así que ahí está preparando algo.
0: ¿Algo para la nena?
1: Sí,
0: para
1: algo familiar vamos a hacer, porque este año vamos a festejar de otra manera.
0: Muy bien. Tomá. Agárrate, Catalina, ¿eh?
1: Che. Así que aprovechenme.
2: Eso para vos, Javi.
0: Ya te lo tiró, sí, ya sabés.
1: Bueno, un permitido.
0: Ya te dijo, no vengo. Eso fue un no vengo. Hacete cargo. Che, bueno, no, muy bien, me parece bárbaro. No todos los días se cumplen 50.
1: No, 50 no.
0: ¿Cuántos son?
1: No llego, me falta mucho. Mucho.
0: ¿50 minutos?
1: No, así que bueno.
0: Che, bueno, así que ya saben, ¿eh? A quien saluda a Lorena también, aprovechen.
1: También.
0: Métanle todo en el mismo mensaje.
1: Y el lunes tenemos feriado, el 12 feriado, así que venimos bien. Vamos a descansar.
0: O sea que te la va a poner la pera.
1: Sí.
0: Mañana, chao.
1: Sí, tengo cumpleaños, festejo de cumpleaños aparte. No el mío, pero.
0: No se crucen, ¿eh?
1: Tengo
0: no
1: otro.
0: Si ven una Duster blanca.
1: No. Todo en orden, todo no bien. Todo controlado, ¿eh? Así que bueno. Aquí estaremos.
0: Bueno, che, para la gente que por ahí estaba preguntando, Emilio, ¿sí? Para hoy está suspendida la fecha del fútbol de la Unión Regional, ¿no? Hoy. No mañana, pero hoy ya está suspendida la fecha de la Unión Regional Deportiva. Todos los partidos estaban programados para hoy, excepto uno, si mal no leí por ahí, que se va a estar realizando. Pero bueno, ahora te cuento dentro de un ratito nada más, si sos de los que es amante del fútbol.
1: Muy bien.
0: También anda Colapinto ahí rodando.
1: ¿Qué le pasó? Que lo miré un poquitito, pero quedó ahí a medio camino, ¿eh?
0: ¿Hoy a la mañana?
1: Sí, no vi
0: nada.
1: Largó unos minutitos más tarde por el clima, pero bueno, Colapinto quedó en el camino. Así que después no sé qué pasó.
0: Bueno, vamos a tirar la información dentro de un ratito cuando terminemos de chequear todo. Porque bueno, no, sabemos que estaba corriendo Colapinto, que hoy era fecha para Colapinto también.
1: Sí.
0: Lo que no sabemos si se hace el torneo de veteranos, que lo vamos a tener un ratito también con la información del señor Emilio Quintana. Y bueno, y se han programado un montón de fechas de lo que tiene que ver con el verano ya. Digo, sí, la gente perdón, de F7 Cup, ahí estuve hablando estos días con el señor Denaro, Cristian Denaro. Que me contaba que, bueno, se viene un torneo femenino también para la ciudad de Ayacucho con representantes de muchos países y también el torneo ya clásico que viene realizando por tercer año consecutivo va a ser el F Cup 7, que, bueno, que viene Brasil, este año creo que anda también México y algunos clubes más de distintos lugares de distintos países que van a estar por aquí, por Ayacucho, en una fecha que creo que también va a ser ahí en el mes de febrero, si mal no recuerdo. Y esto lo voy a tirar, porque lo charlé con él fuera de aire y me dijo que me lo iba a confirmar. Alguna posibilidad del fútbol senior también, con un cuadro muy importante de la República Argentina. Podría estar visitándonos en poco tiempo aquí en la ciudad de Ayacucho. Así que bueno, vamos a esperar que nos conteste en algún momento Cristian y que nos diga, che, ya podemos largar la info. Pero bueno, venía muy avanzado, para aquellos que les gusta el fútbol senior también, de un cuadro de la República Argentina, de un club grande de la República Argentina que podría estar con sus famosas figuras aquí en la ciudad de Ayacucho. Así que cuando lo terminemos de confirmar lo vamos a estar dando al aire.
1: Muy bien.
0: Che, vamos a recordarle para la gente que recién se prende, Lore, para aquellos que recién se enganchan y se levantan, y ¿cuál es la consigna del día de hoy?
1: La consigna es, ¿qué profesión soñabas tener de grande cuando eras niño?
0: Contanos, al 2494-310903. 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
1: Muy bien. Y ya tenemos a algunos oyentes que están contestando a la consigna que dice: hola, muy buenos días, gente. Yo quería ser militar, dice Ariel 321. Buen fin de.
0: ¿Lo intentaste, Ariel, o quedaste ahí en el camino nomás? Porque por ahí que se yo, ¿viste?
1: Sí.
0: ¿Fuiste? ¿Te anotaste?
1: Seguro.
0: ¿O seguís soñando ser militar?
1: Sí, sí.
0: Bueno, no sé. A ver, ¿qué más tenemos por acá? ¿Qué dice la gente a la mañana?
1: Mi sueño es ser enfermera. Ay, me fui con esto. Ser enfermera. Lo intenté cuando vivía en La Verdén. Tenía que cursar en el hospital de Maipú. Tenía las dos nenas. Era imposible seguir. Iba en micro. Cuando llovía tampoco iba. Nélida, 2.35.
0: Bueno,
1: pero lo intentó, ¿eh? Así que
0: no sabía que la amiga Nélida había estado viviendo La Verdén.
1: Sí, ¿eh? Mirá, bien, bien.
0: Uno se entera ahí a medida que pasa el tiempo. Y eso que estaba charlando un montón de veces.
1: Bien.
0: Yo de chico también estuve en La Verdén un montón de tiempo.
1: Sí.
0: Pero bueno, no sabía que Nelly había andado por La Verdén. Muy bien, gracias.
1: Bien, y bueno, nuestro amigo Manuel dice: buen día, Javier, Lorena y Emilio. Yo de chico quería ser veterinario, pero soy constructor. Bueno. Manuel 071.
0: Muy bien, Manuel, gracias también. Vamos a esperar que Manuel seguramente en el día de hoy nos va a estar pasando su,
1: la frase.
0: Su frase, sí, correspondiente, que también ya la incorporamos a la mañana de la radio.
1: Sí, también.
0: Gracias al amigo Manuel. Constructor, Manuel, no sabía qué profesión tenía Manuel. Siempre charlamos y hablamos, sí, un ratito, pero no conocía su profesión, ¿eh?
1: Sí,
0: muy,
1: sí,
0: bien. Hay más amigos que están mandando ya mensajes de audio, que
1: sí,
0: en un ratito.
1: Vamos,
2: chicos, sí, hay dos cositas. Con respecto a lo que decía veterano recién, Javi, sí, se juega normal.
0: O sea, que
2: ya
0: está la fecha. ¿Ya está arrancando la fecha o a las 13?
2: No, a las 13, mueve la fecha a las 13 horas. Hoy, sí, 4 partidos. Y también con la Pinto recibió el 15º,
1: sí,
2: ya está recibiendo ahora la última etapa de la competencia de la clasificación en Singapur hoy. Entonces mañana la carrera a las 9 de la mañana.
0: ¿Pasó algo? Porque lo escuché con la Pinto que dijo que el auto podía mejorar, que tenía muchas posibilidades, que salía un poquito de trompa o por ahí.
2: Sí, algunos problemitas complicados, está bastante complicado, tuvo algunos cambios en la mecánica, sí, en la jornada de hoy. Hoy se quedó en la carrera de sprint, abandonó,
1: sí,
2: por una falla mecánica, bueno, y luego tuvo unos cambios, creo que en la caja, si mal no recuerdo, bueno, y ahí pudo participar de la clasificación, pero bueno, igualmente por ahora están ya en la Q3, está Verstappen primero, pero todavía no termina, pero igualmente ya la etapa de colamiento terminó con 15º lugar.
0: Y el amigo Gasly. Está también ahí ya prendidito entre los 10 primeros, porque
2: ya
0: viene un montón de días y de tiempo que viene clasificando la Q3 y después la Q2.
1: Sí.
0: Vamos a ver cómo le va el compañero de Franco. Ojalá que repunte el argentino, que bueno, todos tenemos. Muchos empezamos a mirar nuevamente la Fórmula 1 después que empezó a correr Franco.
1: Sí,
0: ¿no? Digo, como que muchos la teníamos olvidada.
1: Sí. Sí. Yo era muy fanática en la época de Senna y ahora me enganché otra vez con la Pinto. Vio que lo identifican mucho con Senna, que tiene un parecido físico, sí, pero bueno, volví a las pistas.
0: Bueno,
1: muy lindo.
2: Gasly octavo está.
1: Gasly octavo, sí, sí. Sí, estaba un pasito más adelante. Sí.
0: Digo, dos cosas que me parece, digo, a los ayacuchenses, o por lo menos a los amigos míos y que conozco, que empezaron a mirar nuevamente la Fórmula 1 a través de Colapinto,
1: sí,
0: y otros que empezaron a mirar los partidos independientes.
1: Ah, también, sí.
0: Porque antes ni lo registrabas independiente.
1: No.
0: Che, y ahora por lo menos ya miran y dicen, che, a ver, el pibe está rayado, ¿jugará este fin,
1: sí,
0: de semana? ¿No jugará? ¿Estará? Digo, son hinchas de otros clubes, ¿eh?
1: Sí,
0: pero
1: sí,
0: muy,
1: sí,
0: pendiente de lo que pase con Juan Miguel Rayago, que la verdad que la viene rompiendo, va a ser un gran No vamos a decir futuro porque ya es un gran jugador y creo que tiene muchísimas posibilidades de seguir expandiendo su carrera profesional. Ojalá que así sea y que bueno, que sigamos diciendo que este pibe es de Ayacucho.
1: Sí, es de Ayacucho, obviamente, orgulloso. ¿Qué pasa?
2: Pues nos pasaba que les cuento que ayer cumplió años una gran oyente acá.
0: Sí,
2: de
0: radio, la amiga Adriana.
2: Adriana Jatib, bueno, y que una sorpresa fue el mensaje de un video. Le envió Juan Mirrellago.
1: Ah, qué bueno.
2: Por el cumpleaños.
1: Qué bueno.
0: Sí, seguramente alguien le hizo llegar eso.
2: Feliz cumple, 70.
1: Muy bien.
0: Un beso grande para Adriana, que lo pasa realmente muy bien. Y también para su esposo, que siempre que me encuentra me dice, che, en algún momento tengo que ir a hacer radio ahí con Quintana, tengo que hablar con Quintana.
1: Bueno.
0: Así que bueno, gracias a los amigos que están ahí.
1: ¿Cómo no?
0: Hablando de esto de Juan Mirrellago, digo, hace 15 días aproximadamente estuvo por acá. Nos contaba la abuela que, bueno, pudo disfrutar de la familia, de sus amigos. Y bueno, después bueno, volvió nuevamente y después volvió con esa carga muscular que le impidió jugar el partido anterior, donde perdieron 4-1 con el Instituto de Córdoba. Pero bueno, Juanmi estaba en el banco y nada. Así que bueno, y recompone nuevamente la titularidad ahora con esta nueva convocatoria que tuvo. Así que ojalá que tenga el mayor de los éxitos, como siempre decimos, y que lo vaya muy, pero muy bien al pibe de Ayacucho, ¿eh? Menos cuando juegue con Boca.
1: Ahí no.
0: Que se fije, que va a ser. Así que un abrazo grande para la familia de Rayado, que también sabemos que nos escuchan en la mañana de la radio.
1: Muy bien.
0: Che, yo quería preguntarte.
1: ¿Qué quiere?
0: Vos que sos de estas personas que es muy previsora.
1: Sí.
0: Y me puede decir cómo va a estar el tiempo en la ciudad de Ayacucho.
1: Vamos a ver.
0: Esta semana,
1: sí.
0: Ya no sé, algunos te encontró y dicen, no, viste que va a llover toda la mañana, y otros te dicen, no, esta semana va a aparecer el sol.
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0: Claro, ¿qué te vas a andar ahí enloqueciendo?
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0: Olvídate. Che, bueno, contame cómo está entonces.
1: En este momento tenemos una temperatura de 13 grados.
0: Sí, estamos bien, estamos
1: bien. Sí, la máxima va a ser 14, así que estamos ahí. Al límite, con una mínima de 6 grados, así que mucho frío. Y algunos chubascos nos dicen que vamos a tener, ¿eh? Alrededor del mediodía y después no me marca lluvia, así que por ahí vamos a disfrutar de este día nubladito, pero sin lluvias, ¿no?
0: ¿Y mañana que tenemos cumpleaños?
1: Mañana domingo tenemos una máxima de 15 y una mínima de 5.
0: ¿Va a llover?
1: No, nublado. Así que va a estar así, sin sol, porque no se ve nada de sol, se ve solamente nubes. Y el lunes también, que tenemos un descansito ahí, por el 12 de octubre, tenemos una máxima de 15 grados y una mínima de 10, y sin lluvias también, ¿eh?
0: Sin lluvias.
1: Bueno, martes, miércoles, jueves y viernes, sí, probabilidades de entre el 30 y el 49% de probabilidad de lluvias, con máximas alrededor de 16 a 15 grados, ¿eh? Así que vamos a estar casi como la anterior, como la semana pasada, pero bueno.
0: Pero viste que igualmente hay días que no te ponen que va a haber lluvia.
1: No, y llueve.
0: Un chaparroncito chiquito llueve.
1: Hay que salir organizado, con un pilotito, el paraguas.
0: Ahí en el auto, si salís, la bici, no sé, manotea el piloto, manotea el paraguas.
1: Una botita de goma, así que sí.
0: Tal cual, ¿eh? Che, bueno, seguimos acompañándote en la mañana de la radio. Ya pasaron 48 minutos desde la hora 11. ¿Vamos a seguir escuchando música?
1: Sí, escuchemos. ¿Qué vamos a escuchar?
0: Lo que disponga el señor operador.
1: Bueno,
0: le traemos una lista.
1: Tenemos la lista también de la gente que nos ha pedido la semana pasada música. Tenemos para darle el regalito a nuestra cumpleañera Paula.
0: Sí, vamos a regalar un tema musical. No, no digas así, pues a ver si viene Pablo con un regalo.
1: No, el regalito musical.
0: Ah, un regalito musical.
1: Sí, sabemos que es. Sabemos, qué fanática, ¿no?
0: Sabemos que es lo que le gusta.
2: Sí. Vamos con eso si quieren,
0: chicos. Sí, vamos con eso.
1: Vamos a escuchar entonces.
0: Qué fanática de esta gente. Y yo me acuerdo que hace un montón de años atrás, con un amigo invertimos en traer este grupo a Ayacucho. Y la primera que me dijo,
1: excelente.
0: Yo voy a estar.
1: Sí.
0: Yo voy a estar.
1: Muy bien.
0: Fue la amiga Paula Nizzoli. En el día de su cumpleaños y como regalo de este programa, le dejamos a los Palmeras.
1: Que baile.
0: Cuando lo integraba, bueno, el amigo Marcos y el cachito de Aicas. Porque a ella le gustaba estos palmeras.
1: Claro.
0: Entonces la suavecita los palmeras con la Sole Pastoruti en la mañana de la 95.3 para Paula Nisoli en el día de su cumpleaños.

0: tengo que saludar a la gente, amiga. 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
0: 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Un abrazo para el amigo Cítola, que siempre estamos ahí charlando en algún momento. Y hablando de Cítola, un saludo grande para el amigo Guillo.
1: Sí.
0: Cítola, que ahí estuvimos charlando. ¿Se viene un cumpleaños?
1: También.
0: Ah, el cumpleaños está preparando,
1: Guillo,
0: sí.
1: Muy bien.
0: Oh, no voy a hablar mucho porque si no. Abrazo grande para el amigo Guillo y para los chicos de La Verdadera.
1: Bien.
0: Que tenemos ahí una peñita con los pibes que van a estar tocando el próximo fin de semana. En Azucena,
1: Azucena.
0: La Verdadera va a estar en Azucena junto al Juanse Díaz, en un gran baile de la ciudad de Azucena, así que todo el que quiera disfrutar puede ir hasta Azucena, acá nomás, pasando Tandil un poquito antes de llegar a Vela, ahí está Azucena. Hablando de bailes, Emilio, tenemos ahí una promo, porque nos decía la gente amiga de Malibú, en la ciudad de Rausch, que esta noche va a haber un gran baile.
1: Gran baile, linda movida.
0: Estuvimos hablando con Diego, que es quien organiza estos bailes. Me dice, che, Javi, mira, la verdad que sabemos que en Ayacucho este fin de semana no va a haber movida. Así que invitemos a la gente de Ayacucho a
1: que
0: ir.
1: Para que acompañe.
0: Y si vos conocés a alguien que quiera ir y que tenga que festejar con los amigos, que se anote en la radio y vamos a estar regalando 5 entradas si querés ir a bailar esta noche a Malibú en la ciudad de Rausch. Lo que sí me tenés que decir es, quiero ir al baile. Y nosotros ya te confeccionamos la entrada.
1: Sí.
0: Pero hasta 5 entradas voy a estar regalando para la gente que quiere ir esta noche a Malibú, en la ciudad de Rausch, a pasarlo realmente muy, pero muy bien. Con esta promo que te vamos a tirar ahora, para que sepas cómo se viene la movida esta noche en Rausch, de la mano de Malibú Disco, con un gran bailantazo ahí en la ruta, creo que es ruta 30 eso,
1: sí.
0: ¿No? Ruta 30 yendo para la ciudad de la Flores. Ahí nomás, ¿sí? Doblaste la rotonda, en menos de 500 metros ya tenés Malibú, un multiespacio realmente hermoso que hace eventos no solamente de noche, sino también hace eventos de día y todo. Pero esta noche con un gran baile que lo vamos a estar promocionando entonces de esta manera. Esta noche en Malibú, en la ciudad de Rausch.
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0: Qué grande, ¿eh? Un ritmo de pueblo que tiene todos los ritmos que te gusten. ¿Eh? Vas a bailar, puedes hacer una cumbia, vas a tener el tango, lo que quieras de la mano de Hernán. Después van a llegar los Hidalgo, esta gente de la ciudad de La Barbén, que también andan muy bien, de Guido.
1: De Guido, sí,
0: los Hidalgo.
1: Un poquito de música campera, ¿no?
0: Exactamente. También, una cumbia campera.
1: Sí.
0: Y ya, bueno, después cerrando para los jóvenes. ¡Han traído regalitos!
1: ¡Ay, bien!
0: ¡Regalitos!
1: No, muy Muy bien.
0: Me imagino quién es, porque estuve charlando con ella esta semana.
1: Ah.
0: ¿Cómo le va a pasar? Vení para acá, vení para acá.
1: ¿Eh? Muchas gracias.
0: Lo
1: de Silvia, dice.
0: No es por tu cumpleaños.
1: Ah, ¿no?
0: Porque me lo prometió la semana pasada.
1: Ah, bueno. Así que me debe los de mi cumpleaños. Claro.
0: Aprovechá nomás.
1: Claro.
0: Tengo los mejores pasteles de la ciudad de Ayacucho.
1: Sí.
0: Para regalar. Un beso grande. Gracias, Silvia. Saludos.
1: Lo de Silvia. Todo fresquito y caserito,
0: no,
1: dice
0: no
1: acá.
0: Sabés lo que es eso.
1: De batata, ¿eh?
0: No sabés lo que es
1: ese eso. Ese me gusta a mí.
0: Vamos a estar regalando media cena.
1: No,
0: es que...
1: Dos regalemos.
0: No. La idea era regalar media cena y la otra media cena era para compartir nosotros acá. Pero bueno, además tenés...
1: De membrillo y de batata. Pañuelitos.
0: Todo fresquito y caserito.
1: Sí.
0: 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Che, Silvia, ¿me preparás para el fin de una docena de pastelitos de batata de membrillo? Más que pastelitos, son pañuelitos, pero con un volumen importante.
1: Sí.
0: Además de eso, también, ¿querés tortas fritas?
1: Sí, también.
0: ¿Querés una torta? Te hace una torta. ¿Querés un budín? Te hace un budín.
1: Todo.
0: ¿Querés que te prepare todo para tu cumpleaños? 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
1: Te organiza la mesa dulce.
0: Te organiza todo, la amiga Silvia. Que,
1: sí.
0: Pero aparte, no es que te lo organice.
1: Es caserito.
0: Lo bien que vas a quedar.
1: Sí.
0: No te das una idea lo bien que vas a quedar.
1: ¿Tienen una pinta?
0: Es más, después te van a preguntar.
1: Yo esto me los guardo igual.
0: No te vas a guardar nada.
1: Y sí, pero ¿y cuál vamos a sortear?
0: No, esa.
1: No, el de batata.
0: El de batata vamos a comer.
1: Ah, bueno.
0: Sorteamos el de membrillo y comemos el de batata.
1: Pero quiero probar el de membrillo también.
0: Buah, más madera.
1: Y claro, hay que catar.
0: Bueno, vamos a regalar media cena, 3 y 3.
1: 3 y 3.
3: Guay, si ganás, te llevas el de membrillo.
1: Claro, bueno.
0: Va a estar abierta, pero bueno, va a llevarse media docena.
1: Bueno.
0: ¿Eh? Gracias, un beso enorme.
1: Gracias para Silvia.
0: A la amiga Silvia, que ya me lo había prometido. Yo me había olvidado, ¿no?
1: Bien.
0: Pero me había dicho entre semana que hemos estado charlando, me dijo, chile, el fin de semana tengo que aparecer con ese regalito, bueno, que me vengo prometiendo. Gracias, ¿eh?
1: Muy bien.
0: Así que ya sabés, si querés ganarte también medio cena de pastel, pero no sabés qué...
1: ¿Qué pastel?
0: Una cosa es lo que te decimos y otra cosa es lo que vos podés venir a ver acá. Podés pasar por acá
1: y se ven. Lo podemos ver ahí. La gente que está en vivo, ahí desde YouTube, lo puede ver.
0: Hablar. Che, ya creo que llegó el invitado.
1: Sí, tenemos el invitado.
0: Así que si vos querés tirar dos mensajitos de la gente que está jugando, tenemos un montón, ¿eh?
1: Un montón de gente.
0: Vamos a tirar dos ya mensajitos.
1: Acá Ariel nos contestó y dice sí, que se anotó para hacerle militar y quedé en espera.
0: Y bueno, por ahí te llaman que yo estos días, que es feo. Fíjate,
1: claro.
0: Ariel.
1: Sí.
0: Gracias, Ariel.
1: Hola, de chico soñaba ser barrendero, pero nunca se me cumplió y hoy trabajo en el CEFIT y APIDA. Hago deporte, fútbol, básquet, lanzamiento de bala y en lo cultural hago teatro de hace unos años. Danza teatro en la Casa del Teatro. Y bailo danza integral en la Escuela de Música. Me gusta tener muchas actividades. Soy Claudio 107.
0: Muy bien, Claudio. Genio, Claudio. Muchas gracias.
1: Bien,
0: gracias
1: bien
0: por estar ahí compartiendo con nosotros la mañana en la radio.
1: Sí.
0: Lo conocemos a Claudio, sabemos que hace de todo.
1: Siempre
0: nos visita, charlamos un ratito con el amigo Claudio.
1: Sí.
0: Gracias por estar compartiendo la mañana de la radio.
1: Muy bien.
0: Sí, por acá Irma, ¿qué nos decía?
1: Que soñaba ser maestra, dice Irma 616. Y hay un audio previo ahí arriba.
0: Muy bien,
1: bueno, vamos a compartir
0: en un ratito. Lo que sí vamos a compartir ahora en la mañana de la radio.
1: Musiquita.
0: Porque después nos reclaman, che, ustedes pasan poca música, hablan mucho.
1: No hablemos más, por favor.
0: Vamos a volver a ir a la música, volvemos con el invitado después.
1: Sí.
0: Y después sí vamos a seguir compartiendo el juego de la mañana de la 95.3. Cuando pasaron ya 4 minutos desde la hora 12. Tema musical, primer tanda.
1: Dale.
3: Nos hizo el favor de...
0: Y vamos con el invitado en el día de hoy.
3: Esta gran artista.
0: Hermoso tema.
3: Español.
0: A mí me gusta, me encanta el tema.
3: Una de las canciones.
0: No solamente por este gran artista como es el señor Marco Antonio Solís, sino junto a Pasión Vega, tema que, bueno, lo había compuesto Rocío Dúrcal y no lo hicieron. Lo hizo con Pasión Vega y se llama Como mi mujer en la mañana de la radio.

0: Aplauso para ella, muchas gracias.
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0: 11 minutos han transcurrido ya desde la hora 12. Seguimos acompañándote en la mañana de uno por semana hasta la hora 13:30, la 95.3, como siempre, la radio de todas las voces. Y tenemos una gran, pero gran nota. Una sola cosa te digo. Agenda, agarrá lapicera, agarrá un papel, porque tenemos una invitación muy importante para hacerte. Después no diga que no te avisamos. Uy, me lo perdí, qué boludo. No. Ya te avisamos con tiempo. Porque vamos a tener una súper invitación, ¿no, Lori?
1: Sí, obviamente.
0: ¿Vos qué tenés que hacer el 8 de noviembre?
1: Me voy a ir, voy a preparar.
0: Resérvalo. Yo sé por qué te digo. Sí. Resérvalo porque tenemos un gran evento en Ayacucho. Sí. Preséntalo, es tu invitado.
1: Así que acá tenemos el placer de que quien nos acompaña, Nico Adobati, que va a ser un espectáculo.
0: Hola, Nico, ¿cómo estás? Buen día.
2: ¿Cómo andan? ¿Todo bien?
0: Gracias por venir. Gracias por la primera vez a la radio.
2: Gracias a ustedes por la invitación.
0: Bueno, sí. Nico, se viene algo que lo venías soñando y lo vas a concretar. ¿Viste que dicen, soñá que se puede?
1: Sí.
0: Contanos un poquito de qué se trata este evento que se viene el próximo 8 de noviembre.
2: Bueno, se viene mi primer show personal, propio así como tal.
1: Solista.
2: Claro, solista, organizado desde nosotros. No es, así que bueno. Nada, estamos muy emocionados por...
0: Pero que no es solamente... Vamos No es que solamente va a cantar.
1: No.
2: Claro.
0: Cantar y algo más.
1: Show.
0: Y mucho más.
2: A hacer todo un show.
1: Claro, porque se llama Show grande. De mi pueblo a la ciudad, ¿no?
2: Exactamente.
0: Sí. No vamos a decir por qué, eso lo va a decir él el día Él lo va a decir el día de... Pero sí, sabemos que ya, bueno, lograste las entradas a la venta.
2: Sí, ayer a las 8 salieron las entradas a la venta, así que... Ya me pueden escribir a mi número, si lo puedo dejar.
0: Sí, por favor, obviamente. La idea.
2: 2494-55-1631.
1: Bien.
2: Mi número de teléfono, me escriben ahí.
0: ¿2494? 55-1631.
1: Bien. Y también a cualquiera acá que nos
0: siga. Sí, cualquiera de nosotros
1: nos preguntan avisa. Y pasamos contacto enseguida.
0: Bien. Esto va a ser, Nico, contanos, ¿eh?
2: 8 de noviembre, 19 horas, en Casa de la Cultura.
1: Bien.
2: Va a ser, sí.
0: Bien. Como sabemos, ya hace rato que venís con esto de cantar. ¿Cómo iniciaste tu carrera musical? ¿Cómo surgió? Contale un poquito a la gente.
2: Y hace 3 años, 4 capaz, arranqué con mi profesora Mariana Mendoza. Arrancamos... Sí. Nada, como les contaba recién antes de arrancar, la primera clase nomás que fui, ella me dijo, ¿vos alguna vez estuviste en un escenario? Yo le digo, no, la primera vez que canto así, acá enfrente tuyo.
1: Claro.
2: Y me dijo, me hacía así como que ponía todo sobre la mesa y me dice, vos vas a ser grande, me dijo. Así que me presentó la planilla de bonaerense y me dijo, pensalo.
0: A ver qué sale.
1: Y ya la de primera una te vez, largó sí, ahí el...
2: Primer escenario que pisé, Casa de la Cultura, gané primer puesto, segunda etapa, primer puesto y nos fuimos a Mar del Plata.
0: Qué grande.
2: Así que,
0: qué bueno. Qué
2: bien, tercera bueno. vez nomás en un escenario, el Astor Piazzolla, así que ya...
1: Ay, qué lindo, ¿sabes qué? Qué lindo.
0: Vos sabés que nosotros todos los fines de semana hacemos un juego y una consigna acá en este programa.
1: Sí.
0: Y la idea es, le preguntamos a la gente, ¿qué soñabas vos cuando eras chico? Decías, no, yo cuando sea grande quiero ser.
1: Uh-huh.
0: Y nos inspiramos en vos,
1: sí,
0: la consigna de esta semana.
1: Sí.
0: Dijimos con Lole, ¿por dónde vamos? Y no sé, vamos por el lado de la nota, preguntémosle.
2: Claro, claro.
0: Vos cuando eras allá chico, niño...
1: Es chiquito todavía.
0: Pues. Sí, está bien, pero más pequeño todavía.
1: Más chiquitito.
0: Más pequeño. ¿Qué soñabas de ser así de grande?
2: Mira, yo lo de la música lo descubrí después. Cuando era chico iba a lo de mi abuela y bueno, agarraba... Yo tenía un Nokia, un Blackberry de los chiquitos esos...
1: Sí.
2: Y tenía todas las canciones descargadas, Patricia Sosa, Valeria Lynch, y hacía tipo toda la actuación, no cantaba.
0: Pero ya venías por ahí.
2: ¿Ya? Claro, ya medio así, pero bueno, estaba, me acuerdo cuando era chico me gustaba mucho la cocina.
1: Ah.
2: Yo me soñaba con ser chef, así que...
1: Bueno.
0: El primer chef cantante.
1: Claro,
0: va a ser un betular,
2: mi tía decía, este va a ser chef, decía mi tía siempre que iba a la de mi abuela, me acuerdo.
1: Claro.
2: Mi infancia la pasé todo siempre en la de mi abuela.
1: Claro.
2: Y mi sueño, viste, uno sí, más
1: así
2: o menos
1: que esto lo
2: cambiando.
1: Descubriste después.
2: Sí,
1: ¿no?
2: Lo descubrí después, por eso que les decía, cuando arranqué a ir a la iglesia con la escuela,
1: claro,
2: iba al coro.
1: Claro.
2: Y ahí medio que yo notaba que sobresalía un poquito, pero era como, bueno, tampoco voy a...
0: Sí, sí,
2: pero bueno, después medio que me convencieron para ir a canto.
1: Sí.
2: Me hice ahí el que hacía fuerza
0: no,
2: para no ir.
0: No, claro, pero bueno, sí, ya que está.
1: Claro.
2: Bueno, a ver.
0: Vamos a probar.
1: Claro,
2: claro.
1: Bueno,
2: y bueno,
1: bueno,
2: y al final salió
1: qué lindo,
2: todo
1: qué lindo.
2: Esto.
0: Che, Nico, ¿y por qué género, cuál es el género que más te gusta cantar?
2: Y yo canto mucho melódico. Me gusta, sí. Amanda Miguel, Valeria Lynch, todo lo que
1: Tita.
2: Es drama, sí. Me gusta mucho la interpretación a través de la música. Y hay ciertos temas que ponerle, no sé, yo cuando canto Valeria Lynch, bueno, pienso. Soy una señora que se divorció hace con tres hijos. Te pones en el personaje y ahí está.
0: Muy bien. Che, y soñás con, digo, porque la mayoría del que empieza a cantar así hace un show como vos y eso, pero llega en algún momento, el sueño es llegar a la televisión.
2: Sí.
0: Digo, algún programa de estos, viste, de los que andan en ahí, el de Guido, el de, digo, ¿lo has intentado? ¿Lo vas a intentar?
2: En el programa de Guido me llamaron, sí, hice el casting, me llamaron. Bueno, después por temas entre una cosa y otra, bueno, no se dio, pero...
0: Pero siempre está la idea.
2: Sí. Bien. Sí, a mí me encantaría. Sí.
1: Bueno, alguna obra musical, teatral musical también,
2: sí,
1: ¿no?
2: Sí, eso está bueno.
1: Eso es muy lindo también.
0: Bueno, nos contamos que es tu último año de escuela.
2: Sí. Ya preparándome para los estudios año que viene. La ansiedad.
0: Bueno. Y venís con una seguidilla de acá a fin de año que ya no cabe más nada en esa grilla.
1: No.
0: Así que no lo inviten nada, porque no puedo. Bueno.
2: O por ahí puedo, ¿eh?
1: Sí, por ahí puedo.
0: Bueno, qué sé yo, sale un show.
1: Claro, sí. Aparte, bueno, siempre está predispuesto, porque sí, lo hemos visto...
0: Como por ejemplo el show del miércoles.
1: Claro.
0: Algo que no lo tenías programado.
2: Sí. Fui a ver nomás y terminé cantando.
0: Sí, con una amiga de la casa como es Juliana Necini, sí, que estuvo este miércoles acá en Ayacucho.
2: Sí. Hoy nomás tengo show, a la noche tengo show. En la sociedad italiana, hacen un aniversario de egresados, así me invitaron. Y...
1: Ah, qué bueno. Ahí va a estar el señor.
0: Después contanos cómo se porta.
1: El director. Así que bueno, la verdad que aparte el espectáculo que da es muy lindo, ¿no? Como él dice, que actúa, canta, y la verdad que quien lo escucha y lo ve es un placer.
0: ¿Podemos adelantarle a la gente quiénes te van a acompañar en ese show?
1: Claro.
0: ¿Con quién estás programando?
2: En el show del 8 de noviembre vamos a estar acompañados de Rosana Contino, Sofía Juárez, mi profesora de baile, quienes están también encargando de las coreografías. Bueno, Cami Cecchini, que también está encargada de coreografías de mi grupo específicamente, que somos el grupo de free dance, de andanzas.
1: Sí.
2: Y bueno, y bailarines en general de distintos, no sé...
1: Grupos,
2: claro,
1: ¿no?
2: Distintos grupos.
0: Sí. O sea que va a ser un show
2: estudio.
1: A pleno.
0: Impresionante. Sí, sí.
1: Coreográfico, musical.
2: Y bueno, y mi profe de canto también, que va a estar invitada. Vamos a cantar unos temas juntos, sí, así que va a estar muy bueno.
1: Sí.
0: Bueno, muy un show que va a durar aproximadamente una hora, hora y
2: una
0: algo.
2: Hora, sí, una hora y algo, sí, seguro.
1: Ya están con ensayos.
2: Sí, por supuesto. Sí.
0: Hablábamos recién, digo, el Papa dijo, che, iba a ir el 8 a Argentina.
1: Claro.
0: Pero dijo, no, justo el 8 está... No,
1: está la de Nico.
0: No me va a ir a ver nadie. No me va a ir a ver nadie. Entonces voy el 9.
1: Sí.
0: Te hizo el favor el Papa.
2: Me hizo el favor de hacer feriado el lunes, así que no tienen excusa.
1: Claro.
0: Sí, ya pueden ir reservando la entrada.
1: Lugar, sí.
0: Pero aparte esto está bueno para compartirlo en familia, digo, porque la música siempre, bueno, más allá de todo, que digamos que te ayuda a la relación con la familia y eso... Porque no, así que no está bueno ir con tu mamá, con tu papá.
1: Sí, obviamente. Digo,
0: y en esta oportunidad, algo que Nico te va a dejar como regalo, temas impresionantes.
2: Sí.
0: Digo, temas
2: mucho
0: clásicos. Que conocen todos.
1: Claro, que conocemos todos.
0: Digo, así que qué mejor que esto, ¿no? Así que recordalo, próximo 8 de noviembre, en el lugar...
2: Casa de la Cultura, 19 horas.
0: ¿La entrada?
2: La entrada, la anticipada, está a 25.000 pesos.
1: Bien, genial.
0: Valor de 25, que pueden reservarla ya a través del 2494-55-1631, nos llaman a la emisora.
1: Las
0: también.
1: Redes también en Instagram, ¿no? Está como Nico.
2: Sí, Adobati Nico en Instagram y Nico Adobati en Facebook también.
1: Bien.
2: Pero como yo siempre digo a todos los shows que voy, yo manejo el Instagram y el Facebook, bueno, se hace lo que se puede.
0: Claro. A partir de ahora, después va a ser con comunicación.
1: No, sí, claro.
0: Comunicate con mi representante.
1: Sí. Ay, no, bueno, que no se olvide de nosotros acá.
0: No,
1: acá cuando vuelvas te vamos a tener acá, así que...
0: Si vuelve.
1: Sí,
0: como imagínate verlo ahí en televisión. ¿Prendés?
1: Ay, Dios, con Flavio Mendoza, por ahí, ¿no?
0: Sin duda.
1: Qué lindo.
0: ¿Soñás con algo de eso también, Nico?
2: Y a mí me encantaría, sí. Hablábamos, me acuerdo, con Sebastián Colavita.
1: Claro.
2: Él me dice, bueno, ¿cuál sería?
0: Hay gente que te inspira eso, ¿no?
1: Sí.
2: Y yo dije, bueno, a lo máximo que yo aspiro, un Colón.
0: Mirá.
2: Sí.
1: Qué lindo.
0: Está bueno. Está bueno.
2: Y con esfuerzo, ¿quién
0: sabe? Sin duda.
1: Míralo a Messi.
2: Claro.
1: Es lo que hablábamos también. Eso.
0: Bajemos un poquito.
1: Sí.
0: Míralo a Fabián Veloz.
1: También. Claro. Obviamente.
0: Fabián, no sé si se imaginó alguna vez estar en el escenario del Colón, estar en Italia cantando.
2: Claro.
0: Y hoy es una figura internacional.
1: Internacional.
0: Y es eso, soñarlo. proyectarlo,
1: prepararse,
0: decretarlo, sí. Porque también muchos creemos en eso, ¿no?
1: Digo, y también el acompañamiento de tu familia, ¿no? De tu papá, tu mamá, que siempre los veo detrás tuyo.
2: Yo ahora decía que con el tema de mi show me di cuenta cuánta gente realmente está detrás apoyándome. Sí. Porque ponele, no sé, yo voy a la popular y bueno, digo, sí, estas son las personas que están siempre, voy allá, son las que están siempre, pero ahora con el lanzamiento del anuncio del show, me di cuenta que hay un montón de gente que decía...
1: Claro, y también quien quiera acompañar o ayudarlo, ¿no? ¿Eh? O algún auspiciante.
0: Eso, lo hablamos recién con Nico, no lo tenía en cuenta. No. Nosotros dijimos, che, ¿y alguien que te auspicie, que te dé una manito en este show? Si alguno quiere ser el auspiciante de este show de Nico, es más, nosotros le vamos a dar también
1: publicidad
0: por acá.
1: Sí, obviamente.
0: Pero si vos querés ayudarlo, Nico, podés decirle, che, mirá, yo desde mi...
1: Confío en vos.
0: Exactamente. Desde mi...
1: Te acompaño.
0: Desde mi trabajo, desde mi... negocio, te voy a dar una manito y voy a auspiciar también.
1: Bienvenido sea.
0: Se comunican con Nico, se comunican con nosotros y ahí le tenemos la idea a Nico para que también tenga un par de auspiciantes y que le puede servir. Está bueno esto de soñar y de poder concretar las cosas. Creemos que, como dijimos recién, de ahí sale esta consigna del día de hoy. Y la idea es esa, darnos una manito entre todos, y más cuando alguien sueña con algo que está ahí al alcance de la mano. No es algo que vos decís, y no sé si va a pasar.
2: Astronauta.
0: Exacto. Nico, bueno, para nosotros es un enorme placer que nos vengas a visitar.
2: Gracias.
0: ¿Vos le querés pedir algo, no?
1: No sé. ¿Va a cantar?
0: No sé.
1: ¿Canta capela? ¿Así?
0: Pedacito. Para que la gente sepa qué van a escuchar.
1: ¿Qué van a escuchar?
0: Pedacito, si querés, ¿eh? Sí. Tampoco es obligatorio.
2: Yo me vine repreparado, me traje el pendrive y todo.
1: ¡Ah,
2: bueno!
1: Por
2: las dudas.
0: Ni hablar.
1: No, ya se vino repreparado.
2: No me dijeron nada, pero viste, uno siempre que tiene que estar...
0: Ni hablar.
1: Muy bien.
0: Como todo artista.
1: Sí,
0: como
1: ya
0: artista consagrado.
1: Es muy genial.
0: Él sabe de qué se trata esto. Nosotros vamos a ver, así vamos a decir, ya. Pero tiene, como dijo Nico, grandes interpretaciones. Y entre ellas, vamos a ver con qué nos va a deleitar la ola. Te volvemos a repetir, podés comprar la entrada al 2494-551631. Te comunicás con nosotros aquí en la emisora, o no sé si por ahí va a tener seguramente también entradas físicas en la Casa de la Cultura esos días.
2: Sí, vamos a dejar también en Casa de Cultura.
0: Hasta 800 personas recibimos. Después de las 800 para arriba, vemos si hacemos otra función o no.
1: Se puede hacer doblete.
0: Si hacemos otra función, que por ahí metemos doblete, así que guarda. No sé si ya coordinás
1: con el
0: señor operador, con el director, a ver qué temita vamos a hacer. Vamos, dijo.
1: Vamos. A cantar
0: nosotros también.
1: Nosotros en cualquier momento nos largamos como cantantes acá, con
0: no
1: Javier.
0: No sabes.
1: Vamos a hacer el dueto.
0: Somos los caras rotas, pero.
1: Lucía y Joaquín, no sé qué vamos a hacer, ¿no?
0: Que lo vamos a pelear seguro. así que bueno, vamos a escuchar ahora un poquito de la interpretación de
2: Hacemos
0: Nico.
2: Un pedacito de.
1: ¿A cuál te dice? A ver.
2: De Así no te amarás jamás, le manda Miguel.
1: Ah, sí.
0: Temón, lo vamos a escuchar ahora entonces. La voz de Nico. Prepárate porque esto es lo que vas a escuchar el próximo 8 de noviembre. ¿Cómo dice? Al otro micrófono. Vamos a seguir al micrófono de Glory. Temazo que bueno, ¿querés los auriculares para escucharte, Nico?
2: Dale.
0: Que nos vamos a pelear seguro. así que bueno, vamos a escuchar ahora un poquito de la interpretación de Nico.
2: Hacemos un pedacito de...
1: ¿A cuál te dice? A ver.
2: De Así no te amarás jamás, le manda Miguel.
0: Temón, lo vamos a escuchar ahora entonces, la voz de Nico. Prepárate porque esto es lo que vas a escuchar el próximo 8 de noviembre. ¿Cómo dicen?

entradas muy accesibles para ver este gran show que se viene, que no es solamente un show de canto, es un show espectacular que va a tener absolutamente de todo. Vamos a escuchar un poquito a Nico Dabotti en la mañana de la radio.

0: Déjalo con las ganas. No le des más porque yo sé lo que va a pasar. Sí, que haga otro. No, no, no. Déjalo con las ganas. Déjalo con las ganas y que saque la entrada.
1: Claro, que saque la entrada.
0: Que saque la entrada, porque perfecto. Esto va a ser impresionante, señores. Es impresionante la voz que tiene Nico. La verdad que nos sorprende, digo, y te pone la piel de gallina escucharlo, ¿eh? Y estar acá al lado de él, ni te cuento. Nico, un enorme placer.
1: Muchísimas gracias.
0: Desearte el mayor de los éxitos. Sí. Y nos vas a contar ahí, ¿eh? Sí. Vamos a estar
2: gracias.
0: Acompañándote
2: seguramente. Todo.
0: Te mereces lo mejor.
2: Muchísimas
0: gracias. Y como te dijo Lore, cuando estés allá, acordate.
2: Aquí estaremos nosotros.
0: Ahí estaremos nosotros siguiéndote.
1: Sí,
0: un enorme placer, ¿eh?
1: Muchísimas gracias.
0: Nico Dovati en la mañana de la radio presentando su gran show, ¿eh? Que se llama Desde mi pueblo a la ciudad.
1: De mi pueblo a la ciudad, sí.
0: ¿Eh? El próximo 8 de noviembre en la Casa de la Cultura. 2494-55-1631 para comprar la entrada, para ayudarlo a Nico a cumplir su sueño, que ya lo está cumpliendo, pero para seguir en esa senda que tiene él del profesionalismo. Nosotros seguimos acompañándote en la mañana de la radio, 31 minutos pasaron desde la hora 12. ¿Con qué nos sorprende, Quintana?

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0: Cantá un poquito así. Impresionante.
1: No,
0: no podemos nada. No podemos.
1: ¿Qué vamos a hacer
0: ni
1: nosotros?
0: Ni hablar podemos hablar.
1: Ni en la ducha.
0: No podemos ni hablar ahora.
1: No, pero por ahí si nos preparamos.
0: Después de escucharlo, Nico, impresionante.
1: Yo me tengo fe.
0: No, yo también, ¿eh?
1: Ah, bueno.
0: Lo último que pierdo la fe.
1: Sí.
0: No sabes los cantos que tengo yo. No sabes lo que canto.
1: Obvio.
0: Che, no, no.
1: La verdad que sí. Una
0: impresionante,
1: belleza.
0: Impresionante. Nos dejó la piel de gallina acá. No queremos seguir.
1: No.
0: Pobre Nico, me daba no sé qué. Digo, no, ni la entrada le pagamos todavía y
1: no,
0: ya lo
1: claro.
0: Empezamos a cantar la radio.
1: Sí.
0: Pero le adelantamos un poquito a lo que se viene, que va a ser espectacular, ¿eh?
2: Sí. Chicos, para escuchar,
0: tenemos un montón de audio. Mándale un saludo a esa señorita hermosa.
1: Ahí le mandamos un saludo para Indalecia y mi hermano Mauro, que están ahí prendidos a la 95, que le dediquemos
0: Indalecia,
1: un tema, ¿eh?
0: No sí, sé
1: igual
0: salió,
1: la tía.
0: Porque,
1: igual.
0: No sé, del padre, el apellido nomás.
1: Un saludito para ellos ahí, para Azul también.
0: Sí,
1: ¿eh?
0: Sí,
1: su
0: gracias,
1: mamá.
0: Gracias por estar ahí escuchándonos. ¿Sí?
1: Bien.
0: Tenemos una oyente nueva.
1: Sí,
0: vamos,
1: una más.
0: Vamos, Indalecia todavía. Che,
2: aprovechemos ahora porque después.
0: Ya después.
2: Cuando lo tomo noción un poquito, cuando, decir, ¿qué hace la tía?
0: Claro, no,
2: aparte, ¿qué hace la tía ahí?
0: Cuando ya empiece a reaccionar, ¿qué estoy escuchando? Cualquier cosa.
1: Bueno, no sé, pobre, sí, pobre.
0: Y bueno, ¿no estará escuchando Dora por ahí? Sí,
1: sí, obviamente, seguro sí.
2: El tío ayer, el papá había amenazado ayer que se iba, que dejaba de escuchar la radio porque no le pasaba un tema que había pedido.
1: Amenaza.
2: No, está escuchando,
1: no,
2: está escuchando.
1: No, está escuchando.
2: Ya me quedo tranquilo.
1: Sí, ya está, ya está.
0: ¿Y que te pidió algo raro, no?
2: No, entró de cumbia, pero no llegamos a pasar.
0: Ah, era cumbia.
2: Una cumbia.
1: Cumbia.
0: Sí, viste que ahora quitaron también los viernes a la mañana, le mete cumbia como loco.
1: Claro.
0: Pero yo descubrí algo.
1: ¿Qué?
0: Que el otro día le dije a Tatiño.
1: Sí.
0: Yo estoy yendo a la peña de los chicos de La Verdadera los días jueves, que es peña y es ensayo y peña.
1: Y ahí canta.
0: ¿Viste? Ensayo y peña. Entonces.
1: ¿Y ahí no podemos arrancar a cantar ahí o no?
2: Los coros.
0: Empezamos por un poquito más abajo, ¿no?
1: Ah,
0: bueno. Ese es aquí el escenario, ¿viste?
2: Empezamos
1: no,
2: el...
1: No, pero ahí en la peña, en la peña esa de
0: interna. Vamos a hacer
1: tipo karaoke, pero con algo que ya tenga una banda armadita.
0: Va a haber peña al aire libre ahora, en un poco más en verano, con pileta.
1: Bueno.
2: Ahí guarda.
1: Bueno.
2: Flota, flota.
0: No sabes lo que se viene.
1: Bueno, pero ahí puedo empezar a ensayar.
0: Y esa alegría.
1: Porque yo en mi casa, con el micrófono mío, el parlante, como que no me da, no me escucho. Yo
0: ¿Pero te pones los auriculares?
1: No.
0: Ah, claro, ahí es el problema.
1: Ah, claro.
0: Ahí es el problema. Tenés que empezar con los auriculares.
1: Bueno.
0: Y ahí decís, no canto más. Cuando te escuchás, decís, no canto más. ¿Sos de hacer karaoke en tu casa?
1: Yo, sí.
0: ¿Sola?
1: Sí.
0: Sí, ya se viene preparando esta, viene con unas ansias de...
1: En mi casa me echan, pero bueno, yo me encierro en la cocina y ahí canto.
0: Y por ejemplo, ¿qué tema sale ahí en el karaoke de Lorena?
1: No puedo. Yo soy muy de... Amalia Montero, Ricardo Arjona.
0: Ah, no te venís, chiquita.
1: No.
0: Allá arriba,
1: sí.
0: Nada.
1: Guasones.
0: Mira, bueno, muy bien. Ya saben, si quieren, tienen un cumpleaños. Si alguien lo tiene que animar, Lorena Gallego.
1: Yo hago de todo. Hago de todo, ¿eh?
2: Con poco arregla, ¿no?
1: Sí, con poquito. Sí.
0: Vos imagínate, mira, hoy es tanto como dijimos 10.
1: 10 de octubre.
0: En poco más de 25 días.
1: Sí.
0: Es el cumpleaños de la emisora.
1: Claro.
2: Sí, es en noviembre.
1: Tendremos ahí festejo.
0: Ahí va el sí o sí,
1: bueno.
0: Karaoke de Lorena.
1: Bueno.
2: Qué lindo compromiso, me metió. Bueno, se va a suspender aparentemente.
1: Haga el diploma.
0: Pará. Pero yo no dije que hay cena ni nada.
2: ¿Eh?
0: No dije que hay cena ni nada.
2: Ah, el festejo.
0: Un festejo acá en la radio. Festejamos acá en la radio.
2: La puerta, acá.
1: Claro,
0: ah,
1: claro.
0: Claro, hacemos bueno. Algo.
1: Sí.
0: Ya está comprometida.
1: Bien, bueno. Voy a preparar algo, pero yo necesito alguien que me acompañe, al menos una guitarra, algo, porque sola capela.
2: Yo te ocupo ese día,
1: bueno, no, pero.
0: Yo tengo los coros, no mucho más que eso.
1: Pero sola capela no me gusta, algo tengo que tener.
0: Bueno, vamos a preparar.
2: Mira Nico Dovati, cómo sale el
0: cielo. Claro.
1: Claro, bueno, pero es Nico, yo no
0: bueno,
1: soy
0: pero,
1: Nico.
0: Bueno, pero yo, grabate tres pistas ahí como Nico.
1: No me gusta la pista, me gusta la.
0: Bueno,
1: y
0: bueno,
1: al menos la guitarra al lado mío.
2: Una exigencia la cantante.
0: No, yo.
1: La cantante.
0: Todavía no arrancó y ya.
2: Camarín
0: ya tiene
2: para ella.
0: Ya tiene los humos. Y claro. Después sé por ahora. Ahora sé por qué le gusta a Belpinto y eso.
1: Claro. Sí.
0: Tiene los mismos humos.
1: No.
2: Pobre Benito.
1: No, pobre Benito.
2: Bueno, tenemos audio, chicos.
1: Sí, vamos.
0: Vamos a los
1: echar los oyentes.
0: Dale,
1: a ver.
3: Hola, buen día, chicos.
1: Hola.
3: Soy el chico, quería ser actor. Y bueno, y ahí vamos.
2: Bien, actor.
1: Muy
3: Jorge,
1: bien.
3: 129.
1: Bien, Jorgito, lo está cumpliendo a su
3: bueno,
1: sueño.
3: Bueno, también quiero agradecer a la Casa del Teatro.
1: Sí.
3: A Narda, la que manda ahí, Narda.
2: Domínguez.
3: Bueno, para invitar a los chicos del centro de día que hicimos el acompañamiento el día jueves, Jorge Romeo, Julio Chulé y Nacho Mojica, que es el profesor de nosotros. Muchísimas gracias a la Casa del Teatro y todo muy lindo. Ojalá la gente que fue, que les haya gustado. Y muchísimas gracias a la Bernarda por invitarlos.
0: Gracias, Jorgito, gracias y felicitaciones también por ya estar cumpliendo tu sueño. La verdad sí. Que gran gran actor, Jorge, ya ha interpretado un montón de obras junto a Nacho Mujica.
2: Si
0: acá, nos pregunta el amigo Adrián, ¿qué farmacia está de turno? Farmacia para hoy, Adrián. Pasteur. Farmacia Pasteur, hasta mañana a las 8:30 de la mañana. Y mañana domingo, Farmacia de Hoyos es la farmacia de turno de la ciudad de Ayacucho.
2: ¿Y el lunes qué feriado?
0: El lunes qué feriado, si tenés que comprar algún medicamento o algo, el lunes 12, Farmacia del Indio.
2: Supongo que es la única farmacia abierta.
0: Claro, claro. Farmacia del Indio, así que tener mucho cuidado si salís a buscar farmacia y eso. Ya anda anotando, ya te dijimos cuáles son las de estas días.
2: Sí. Bien, ¿tenemos audio, chicos?
0: Vamos con esos audios, a ver qué nos dice la gente de la mañana.
4: Buenos días, amigos.
1: Hola, Fer.
4: Un buen fin de semana largo. No se saluda anticipado, así que no la voy a saludar. A mí me hubiera gustado terminar la carrera de contador, que llegué hasta tercer año de ciencia económica y después, por temas económicos, no lo logré. Bueno, no importa, estoy bien y feliz igual. Fer 723.
0: Gracias, amigo Fer, gracias por estar ahí en la mañana de la radio. Mirá, no sabía que Fer había iniciado la carrera de contador.
1: Muy bien.
0: A ver, ¿qué más? Tenemos más gente que está jugando en esta mañana con la consigna. Lore de hoy es...
1: ¿Qué profesión soñabas tener cuando seas grande?
0: Claro, eras chico y te decían, che, ¿qué vas a hacer cuando seas grande? A ver, contanos, 2494-310903. Esto nos contesta la gente.
5: Buen día, Javier. ¿Cómo andás?
0: Hola, amigo Oscar.
5: Yo camino a Tandil.
1: Sí.
5: A hacer un tramo con mucha garúa, mucha lluvia, finita. Escuchando la radio, la buena música.
0: Qué bueno.
5: Si podés pasarme alguna de Mercedes Sosa.
0: Bueno, ¿cómo la
5: a mí me gusta mucho el folclore y lo nacional, lo patriota. Un gran abrazo a todo el equipo ahí de la FM 95.
0: Gracias, amigo Oscarcito. Le vamos a pasar dentro de un rato algo de la amiga Mercedes Sosa, que nos va a escuchar en Tandil porque... Quienes viajamos a Tandil por ahí sintonizamos y enganchamos la 95.
1: Ayer llegué.
0: Y enganchamos la 95, Así que si estás ahí en Tandil también, un beso grande a la gente de Tandil. Que...
2: Algunos enganchan la 95 y algunos enganchan en Tandil también.
1: Claro.
0: Bueno.
2: No, también.
0: Un beso grande para la gente que está en Tandil escuchándonos.
2: Hay de todo, ¿no?
1: Hay de todo.
0: Seguimos.
2: Hay más audios para escuchar.
1: Javier Lore, tuve el gusto de verlo en su presentación en la fiesta de la repostería. Felicitaciones, Nico, me encantó.
0: Ahí está la amiga Su, Su 740 y... ¿Dónde está Susan?
1: Sí.
0: Ahí la vamos a tener, tenemos un audio también por ahí.
1: Hay audios.
0: A ver qué dice ahí, contame, dice Lore.
6: Buen día, Javier, Emilio, Lore. Que tengan un lindo fin de semana.
1: Sí.
6: A mí me hubiese gustado ser docente. Y bueno, no pude estudiar. Pero igual me va bien en la vida.
1: Muy bien.
6: Gracias, Elsa 019.
1: Gracias, Elsa.
0: Gracias, Elsa del 019. Gracias, que siempre está ahí acompañándonos, Tenemos más audios, ¿sabes qué dice la gente? Contame, Emilio.
7: Hola, chicos, buen día. ¿Cómo están?
1: Hola, Su.
7: Bueno, mi sueño de joven era ser peluquera.
2: Mira.
0: Piculera.
7: No pude serlo. Y bueno, ya está, ya fue. Susana 958, buen fin de.
0: Gracias, Hugo.
1: Bueno, gracias.
0: Pero viste que por ahí con el tema de los tejidos te defendés. No
1: sí.
0: Es. Bien. Che, ¿hay alguien que quiere ir a bailar a
1: ver? Oye, sí.
0: ¿Ya lo anoto?
1: Cachito 607.
0: Mira, Cachito, te voy a decir algo.
1: Sí, Cachito.
0: Ya te lo voy a decir.
1: Ya.
0: Ya te ganaste la entrada.
1: Ya te vas,
0: Cachito 607.
1: Dale.
0: Prepárate porque esta noche tempranito te vas a ir a Raúl. Ya tenés tu entrada, Cachito. Ya te lo voy adelantando. Tu entrada está para ir a bailar esta noche a Malibu Rausch, que va a tener gran espectáculo junto, como dijimos recién, a Los Hidalgo. Va a estar de...
1: Tírate al río.
0: Tírate al río también, Va a haber DJ.
1: Sí.
0: Va a estar Hernán Ritmo de Pueblo, que también va a estar mañana en Ayacucho.
1: También.
0: Ahí. Lo spoileo porque sé que a Emilio le da la publicidad, entonces...
1: Ah, muy bien.
0: Si no digo nada, ¿no?
1: Si no decimos nada.
0: ¿Y les va a dar?
1: ¿A mí? ¿A mí también me va a dar?
2: Sí.
0: Después, cuando pasás la factura, le pones más publi.
1: Ah, ok, bueno.
0: Sí, cuando le pasó la factura a fin de mes, más público. Más público. Claro.
1: Sí, obviamente.
0: El amigo Ignacio Laverri.
1: Bien.
0: Que mañana tiene espectáculo en Ayacucho, va a estar Hernán Ritmo de Pueblo, que lo tuvimos para la fiesta del ternero el año pasado. Y ahora que dije fiesta del ternero,
1: sí.
0: Podemos adelantar.
1: También.
0: No adelantar, porque ya la 95, como siempre.
1: Ya largó todo.
0: Largó todo.
1: La grilla de artistas.
0: La grilla de artistas para este año de la fiesta del ternero.
1: Buenas repercusiones, ¿no? En general. Sí, sí, por ahí, yo lo que he escuchado por ahí, que faltó un poquito de algún artista para la gente mayor, ¿no? De 50 para arriba, 50 y pico, pero bueno, en general les gustó, y a mí también en particular me gustó mucho lo que es la grilla.
0: Emilio Quintana, usted que estuvo ahí presenciando la...
2: Sí, un poco, ¿no? Se estaba hablando de algunas bandas que ya estaban hablándose un poquitito, por ahí también la fiesta, en este caso, ya realmente no se hacía esto de aclarar por ahí por qué algunos artistas no venían o no vienen,
1: sí.
2: Es algo por ahí no se hacía, bueno, se hizo este año.
1: Uh-huh.
2: Y bueno, creo que la repercusión de las bandas que se nombraron bien, hay buena predisposición del público. Es un poco el estilo que se venía manteniendo, más allá de los números por ahí se van cambiando, obviamente no son los mismos números del año pasado,
1: sí,
2: pero bueno.
1: Porque la gente por ahí te pide números que han venido hace muy poquito tiempo, te piden qué personaje,
2: o
1: la más
2: gratis, por ejemplo,
1: claro.
2: Sí.
0: Yo, discúlpame, ¿no?
1: Sí.
0: Yo en algunas cosas voy a discernir con ustedes.
1: Bueno.
0: Pero si el número garpa, vos después tenés un montón de gastos para bancar, ¿eh?
1: Sí, obviamente.
2: Claro,
1: sí,
0: la fiesta es muy grande.
1: Sí, obviamente.
0: Y vos tenés que salvarla la fiesta.
1: Sí,
0: y si,
1: es así.
0: Y si tenés que repetir el artista y la gente te lo pide...
1: Te lo pide.
0: Yo voy por lo que pide la gente, ¿eh?
1: Claro.
0: Yo,
2: está bien, sí.
0: No estoy en la organización. Digo, pero...
1: Sí.
0: Qué show. Un airbag, por ejemplo. ¿Por qué no venía airbag?
2: Se aclaró este airbag, se aclaró una agenda, creo, que airbag manifestaron.
1: Sí, sí.
2: Se aclaró de Airbag, se aclaró de Ciro y los Persas,
1: Ciro
2: y se aclaró también de
0: Ulises Bueno.
1: Sí, también. Un gran número, ¿eh?
0: ¿No pueden venir?
2: En ese caso dijeron que
1: no.
2: Que no, la cuestión de agenda no.
1: Claro.
0: Bien.
1: Ulises Bueno me hubiera gustado muchísimo.
2: Claro, ¿no? Sí,
1: pero bueno.
2: Sí, Ulises Bueno
0: fue pregunto porque escuché una parte de la conferencia nomás.
1: Bien.
2: Exacto, sí.
1: Bueno, y tenemos grandes artistas, ¿no? Como grupos, como La Base, Desacatado, Yerba Brava.
2: Desacatado estaba muy pedido.
1: Sí, Desacatado pedido muy lindo.
2: Sonando mucho.
1: Yerba Brava, ¿quién más? Bueno, Los del Fuego.
2: Nahuel Penici, que ya ha venido.
1: Nahuel Penici,
2: genio. Porque en Ayacucho va a estar cerrando la fiesta.
1: El domingo,
2: caso.
1: El día domingo.
2: Un lindo número. Y Juan Javier Hugo, que también, bueno, estuvo en la fiesta, estuvo en una peña muy tarde.
1: Sí.
2: Lo vio poca gente y, bueno, creo que es un número también para una... Para una declaración de Sierra creo que es un buen número.
1: Sí,
2: también,
1: un buen número, sí. Así
2: por supuesto, siempre hay muchos más artistas en todos los rubros. En folclore hay muchísimos artistas que quedan afuera.
1: Sí.
2: En cuarteto también, en cumbia también, hay muchos artistas también.
1: Sí.
2: Por ahí rock nacional, que está la deuda todavía, creo que por ahí, ¿no? En nombrarse Ciro y los Persas en la conferencia de prensa, creo que ahí va a haber una puerta que... O a Airbag también, ¿no? Bandas que por ahí están, bueno, en algún momento pensarlas traer, en Ayacucho, ¿no?
1: Es así.
0: Qué raro que Airbag no tenga fecha.
1: Sí.
0: Me parece muy raro.
1: Da igual.
0: Pero bueno. Nada.
1: Hay que ver.
0: Le quiero mandar un beso enorme a mi amiga Agustina Machi esta semana. Estuve charlando ahí un ratito con Agus. Estábamos charlando también de esto. Así que un beso grande para Agustina. Más gente que está jugando en la mañana de la radio, che, a ver qué dicen.
1: Sí, hola chicos, yo quería ser asistente social, ahora es trabajadora social. Me inscribí en La Plata para estudiar, tenía trabajo y donde vivir, pero no me dejaron ir. Igual no me arrepiento porque como siempre fui una luchadora, pude trabajar en lo que me gustaba y también pude capacitarme y ser invitada a congresos internacionales de cosmetología y todo lo que tiene que ver con tratamientos corporales, masajes, manicuría, peluquería. Maravillosa experiencia en Capital. Que tengan excelente fin de Graciela 251.
0: Bueno, muy bien.
1: Muy bien, Graciela.
0: Gracias por estar ahí. Gracias por dejarnos estos mensajitos en la mañana de la radio.
2: ¿Tengo un mensaje, chicos?
1: Sí,
0: vamos
1: cómo
0: a ver qué
1: no.
0: Dice la gente en esta mañana. Cuéntame.
8: Yo me equivoqué. Yo quise ser teniente de marinero, pero yo me equivoqué. Me equivoqué y aquí estoy de cocinero. Yo me equivoqué.
1: Pero
8: yo
1: Charo.
8: Me equivoqué. El Charo del 666.
1: ¿Cómo, Charo?
0: Sí, maestro Charo.
9: Hola, buen día. Feliz fin de semana.
1: Gracias.
9: Soy Olga del 586 y a mí me hubiese gustado ser, soñaba con ser maestra jardinera.
1: Claro.
0: Muy bien, gracias.
9: Gracias, nos vemos.
0: ¿Vos sabés que estoy pensando que esta semana alguien me dijo, no, yo te escucho todos los sábados, le dije, te voy a mandar los saludos del sábado?
1: ¿Y a quién?
0: Para esa persona que le dije que le iba a mandar los saludos del sábado.
1: ¿Y quién era?
0: te estoy mandando saludos.
1: No, ¿no se acuerda?
0: Es que dos o tres me dijeron que te iba a mandar saludos el fin de semana. Y, pero me pasa porque estoy corto de memoria.
1: ¿De quién? ¿Corto de qué?
0: ¿De memoria?
1: Sí. ¿De Moria Kazán?
2: ¿De Moria Kazán?
0: Esto ¿Quiénes son? La noche.
1: Las noches. Porque viene seguido, viene el jueves, viene el viernes.
0: ¿Me contagié usted?
1: No, si yo estoy yo una señora señalada.
0: ¿Ahora?
1: Muy señalada.
0: ¿Ahora?
1: Yo me acosté tempranito, descansé.
0: Sí, ¿viste el cuento del chino ese que hacía tecleo? ¿Tecleo? Bueno.
1: Sí, cómo no, me levanté, después me... No, me acosté, después me levanté.
2: Bueno. ¿Más saludos, chicos?
1: Sí.
10: Hola, chicos, buenos días.
1: Hola,
10: bueno, una vez en la escuela primaria salió el tema de qué queríamos ser cuando seamos grandes. Y a mí se me ocurrió decir en aquel momento que jugábamos esa, en esa época, que quería ser arquero.
1: ¿Y?
10: Y bueno, fue eso, medio simple lo mío. Y después, bueno, se me cumplió porque fui arquero de Independiente durante varias temporadas en la liga.
1: Muy bien. Mucho.
10: Chicos, un abrazo. Juanca, 700.
1: Qué bien, Juanca.
0: Pero mirá que arquero se perdió Boca, sí. River, Independiente, San Lorenzo, Racing. El Juanca, el arquero, y no sabíamos, ¿eh? Ahí nos estamos enterando. Gracias, Juanca, por estar en la mañana en la radio.
2: Hola, chicos, buen día. Un saludo de los amigos radicales con motivo del cumple de Lorena para el día de mañana, domingo 11 de octubre. Mucha
1: luz
2: y mucha paz, dice Silvia.
1: Gracias.
0: Están todos invitados.
1: Gracias.
2: Todos invitados al comité mañana.
0: Todos
2: los
0: amigos radicales. Todos los amigos radicales.
2: Si está cerrado, esperamos un ratito que abra.
1: Bueno.
2: ¿Sabes que hay otro cumpleaños? Entramos al cumpleaños de la no.
0: Y Silvia, por ahí, cumpleaños hace poquito.
1: También, sí, poquito.
0: Y vi festejos de noche.
1: También. Hay varios de octubre.
2: Festejos de noche.
1: Los de octubre somos muchos.
0: No voy a hablar. No
2: muchos
0: hablar,
2: radicales porque... de Libra, dice usted.
1: Sí, muchos.
0: Vi tantas cosas esa noche. No voy a hablar.
1: Hola, quería ser maestra, dice María 139.
0: Ahí la noticia de María 139 también, que quería ser maestra. Vos contanos,
1: sí, María.
0: ¿Qué es la consigna de hoy? Contanos
1: sí,
0: a la gente, Lorena.
1: La consigna es: ¿qué profesión soñabas tener de grande cuando eras niño?
0: Contanos ya a través del 2494-310903 para jugar en la mañana de la 95.
1: Y aquí nos mandaron un videíto que...
0: ¡Ah, está bailando!
1: Claro, la cumpleañera.
0: La cumpleañera y su compañero.
1: Sí.
0: Pero qué grande, Paulita, un beso grande en el día de su cumple ahí junto a...
1: Sí, hay un audio previo seguramente que algo nos dijo ahí.
0: Junto a su compañero de vida, ¿eh?
1: Sí, sí, sí.
0: Gracias por estar ahí escuchándonos.
1: Ellos disfrutan,
0: y estar bailando. Gracias, gracias.
1: Hola, buenos días. Mi profesión, que me hubiera gustado ser médico pediatra. Juan, 732.
0: Gracias, Juan, por estar.
11: A mí me hubiera gustado, cuando fuera grande, haber estudiado de médica. Nora, 632.
1: Bien.
0: Gracias, Nora.
12: Gracias, gracias, chicos inmensos. Acá estamos bailando. Un beso grande.
0: Gracias, Paulita.
1: Qué genia, qué energía tiene. Qué buena onda siempre,
0: sí.
1: Pauli, ¿eh?
0: Sí, la verdad que...
1: Que disfrute su día.
0: Sí, sí. Nunca le vi de mal humor.
1: Jamás. ¿Como a mí?
0: Jamás.
1: ¿Vio?
0: Ay, Dios mío.
1: ¿O no?
2: No, al aire no, al aire.
1: Ni al aire ni nada.
2: No, fuera al aire tampoco. No,
1: no.
2: Pensé, al aire tampoco.
1: Hable.
2: Aire tampoco.
0: Cuando pasás a las 6:30
1: no,
0: de la mañana. Pasás a las 6:30 de la mañana. Yo, ¿te
1: jamás me va a ver de mal humor a mí?
0: 6:30 de la mañana. fuera del galpón.
12: ¡Ah! ¡Sí, sí, sí!
2: No, va a ser una mala onda.
1: Es alegre.
2: Muy alegre. El pasado de alegría ya se extremó.
1: Ay, me había olvidado de esa cosa.
0: Ah, ya no me
2: qué memorioso que es de Chauri.
1: Claro, no.
2: No sé si está bueno eso.
1: No está bueno.
0: Aparte, yo siempre digo, yo no soy rencoroso.
2: Un caballero no tiene memoria.
1: No, claro.
0: Soy memorioso.
1: No.
2: Pero un caballero no.
1: Hay cosas que hay que olvidar.
2: Hay que olvidar.
1: Yo también soy caballero.
2: Mejor olvide.
1: Sí.
2: ¿Tenemos audios?
1: Sí.
2: Iba a decir algo.
13: Déjala. Emilio, fíjate que se vendieron solos Javier y Lorena. No escuchan el mañanero, por eso no saben cuál era mi profesión.
2: ¿Viste? Tal cual.
13: Un saludito, Javier. Una jodita.
2: Ya sabemos los cabellos con los que haramos.
1: No.
0: ¿Los cabellos?
1: No.
2: Los caballos. ¿Qué? Caballos que haramos.
0: Otro que toma de noche y se le lengua la traba.
2: No,
0: está bien. No, y es cierto, no. A ver, uno también.
2: Yo voy a estar 24
0: horas. Claro, no voy a estar 24 horas bancándome la Quintana. Me lo banco los días de semana, me lo banco el sábado de mañana. Lo único que falta es que el domingo todavía no tenga que escuchar Quintana. Pues nada, pará.
2: ¿Qué pasa, chicos?
14: Hola, Javi.
1: Hola, Mirta. Lorena,
14: niño, ¿cómo les va? ¿Todo bien ahí? Lo que acá es un día espantoso. Pero, desde ayer Mirta. Y hoy continúa lloviendo en la Bardén. Yo calculo que ya no sé lo que haya habido, pero es impresionante lo feo que está en la Bardén.
0: Toma el agua de palabra.
14: Un saludo para todos. Soy Mirta.
0: Gracias, Mirtita. Gracias. Un saludo grande.
1: Para toda la gente.
0: Exactamente. Pero descubrí que Mirtita manda un montón de mensajes.
1: ¿Ah, sí? ¿A dónde? ¿Acá?
0: Sí, a todas las radios.
1: Y bueno, está bien.
0: Sí, me encantó un amigo ahí que le mandaba mensajes también a Mirtita todos los fines de semana. Un beso grande para Mirtita, ¿eh? ¿Qué más dice por acá? Cuéntame.
1: ¿Qué dice? Buen día, de grande quería ser maestra jardinera y peluquera, jaja. Lo más cerca es que soy auxiliar portera. Marcela 509, ¿eh?
0: Muy de cerca, Marcela.
1: Muy bien, igual estaba en el colegio.
0: Che, Marcela es de Raúl.
14: Es un peño, ¿sí? Lorena. Qué lástima que queda tan lejos que no puedo ir al cumpleaños de ella.
0: Si no te invitan.
14: Qué lástima, ¿no?
1: Mañana sí.
0: No nos invitan a nosotros, estamos en la Yacucha, te invitamos.
1: Mañana tengo, pueden pasar a saludarme de 18 a 20 horas.
0: Pero el cordero a las 18 horas,
1: ¿no? Bueno, no.
0: Va a caer pesado, ¿no?
1: Pero que va a llover. No puedo prender el fuego.
2: No, mañana ya no llueve.
0: De 18 a 20.
1: De 18 a 20 voy a estar en mi casa.
2: Nada,
1: quien quiera pasar a saludarme,
2: cordero,
1: llevarme a
2: presión. 19 y 59 es...
0: Cordero
1: sí, porque
0: frío
1: tengo un cumple.
2: ¿Y el suyo?
1: No, tengo otro. De otro.
2: ¿De otro?
1: De otra.
2: Ah, de otra.
1: Sí, así que sí.
0: No indagues más.
1: De Paulita, Paulita que cumplió años el día 6, así que un saludo para más. Él.
2: Feliz cumpleaños. Sí.
0: No te metas donde no te corresponde, Quintana. No.
2: Qué raro todo. Qué raro. El año pasado hubo un festejo enorme, tremendo.
1: Sí,
2: festejo.
1: Pero bueno.
2: Ya está.
1: El año que viene vamos a hacer a lo grande.
2: A lo grande, bien.
1: En todo sentido, sí.
0: Claro.
1: Vamos a arrancar de temprano.
0: Los 50.
2: Muy bien.
1: De marzo.
2: Marzo ya arrancaron. Muy bien.
0: Los 50. Yo no voy a estar.
2: Una carpa.
0: Claro, no voy a estar. Si me
1: ¿cuándo
0: estás
1: no va a estar?
0: Por mí, estás hablando.
1: ¿El año que viene no va a estar?
0: No voy a estar en marzo.
1: No, bueno, marzo. Pero para octubre sí.
0: Ah, para octubre sí. Bien. Sí.
1: ¿Pero no, tanto tiempo se va a ir?
0: ¿Cómo?
2: Más sabios tenemos, chicos.
0: Vamos a ver qué dice la gente.
15: Hola, equipo. ¿Cómo están? ¿Todo bien? A mí me hubiese gustado ser veterinaria. Soy Ro, 026.
1: Muy bien, Ro.
0: Gracias, Ro. Hubiésemos sido colega.
1: Sí. ¿Me puedo anotar para las entradas para el baile de Rausch? Alina, DNI 100. Yo soñaba con ser veterinario. Francisco, DNI 299.
0: Alina, DNI 100. Vale, le voy a contestar a Alina.
1: Alina.
0: Alina, no es solamente que te vas a anotar. Te digo que ya te ganaste la entrada para ir a bailar. Pero andá, ¿eh?
1: Sí, sí.
0: Venía a buscar la entrada porque ya te ganaste la entrada para ir a bailar a Rausch, a Malibú. Esta noche de la mano de nosotros acá, de la radio, te vamos a estar regalando la entrada para que vayas a bailar a Malibú esta noche. Alina del 100 ya se ganó su entrada.
16: Ahora hola, sí. Javier, uno por semana, Anita. Lorena y Emilio. A mí me hubiera gustado ser enfermera. Anita, 095.
0: Anita.
16: Y después, cuando fui a Tandil, los vi escuchando hasta allá, a Emilio.
1: Claro. Muy bien, sí.
16: Y después, los días de semana, que lo... ¿cómo es?
1: Sí.
16: Lo de las 7, también lo escucho. Muy linda música y muy buenas noticias de Emilio.
0: Más o menos, tampoco, no la haga agrandar que después sabe qué, ¿no? Sí, se le va ahí a la mañana, se levanta.
2: Una genia.
0: ¿Cómo se llama el programa antes del mañanero?
2: Mejor mañana.
0: No me acordaba. Mejor mañana.
1: Sí.
0: Ah, termino de hacerle el cuento que hoy después me interrumpió. Que he descubierto de Tatiño.
1: Bien.
0: Que no lo terminé de hacer el cuento. Los jueves hay peña de La Verdadera porque hacen ensayos y peña. El primer tema que larga Tatiño siempre, ya lo tengo calado, que larga con las cumbias, es uno de los últimos temas que ensayan con los chicos La Verdadera. Así
2: mirá.
0: Que si querés escuchar qué va a ser La Verdadera en el próximo baile,
2: escuchar
0: el primer tema de la mañana del viernes, ahí en el espacio de cumbia, no falla Tatiño.
2: Mirá.
0: Lo hablábamos el otro día, le decía, vos sabés que me acordaba porque justo lo escuché y era el tema con el que habían cerrado el ensayo los chicos.
2: Ahí está.
0: Sí, sí, era algo de...
1: ¿Qué será?
0: No me acuerdo, pero algo que habían arrancado ese fin de semana. Hay más, hay gente que está jugando en la mañana en la radio. ¿Qué dice Lore? Contame.
1: A ver qué dice. Ayer estuve con el director de la radio en mi escuela. Re cholula yo, dice.
0: Y te sacaste fotos, todo. Te firmó la camiseta, todo. Porque una firma de Quintana no sabe la que vale.
1: Y una foto, ni te digo.
0: Ni te cuento.
2: No saben los buñuelos que comí ayer.
0: Fresco.
2: En el acto del Centro Educativo Complementario.
1: Muy bien,
2: ahí,
1: claro.
2: Colaborando con el acto oficial y me comieron unos buñuelitos después al final.
0: Infernales.
2: Muchas gracias al Centro Educativo.
0: Hablando de comer y eso.
1: Sí.
0: Yo tengo acá, me están mirando
1: ¿Quién?
0: Con una cara. Los pastelitos de Silvia, ahí todos fresquitos y caseritos.
1: ¿Lo vamos a regalar?
0: 2494-66786. Vos no lo querés regalar. Sí. No, es un problema tuyo. Yo voy a regalar media cena, bueno, y media cena me voy a comer.
1: Bueno,
0: vamos a comer.
1: Muy bien, muy bien.
0: Vos no los querés abrir. No. Los vamos a abrir.
1: Bueno, vamos a abrir.
0: Quintana, comete un pastelito de Silvia.
1: Sí.
2: Bien. Che, chicos, tenemos media horita, tenemos tanda por pasar, bueno, todos. Y tenemos los espacios musicales también.
1: Bueno.
0: Vamos a
2: retro y dos versiones.
0: Resultado de las quinielas.
1: Sí.
2: Bien.
0: 0956 y 8393, los resultados de la quiniela de la ciudad. Y en la provincia de Buenos Aires, 2.540 y 4.650. Como siempre, gentileza del 820. Música, tanda y volvemos con más juego en la mañana de la radio.
2: ¿Vamos con el listado?
0: Vamos, a ver qué tenemos entonces preparado. ¿Qué vamos, con las dos versiones o con el espacio retro? ¿Qué crees? Yo te dejo elegir a vos, Quintana.
2: Hacé con el retro.
0: Hacé cuenta que sos el dueño de la radio.
1: Con el retro.
0: Vamos con el espacio retro de la mano de Mica, Community Manager, en la mañana de la radio.
1: Bien, sí. 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
0: 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Y arrancamos con este hombre.
1: Qué lindo.
0: Espectacular tema, ¿no? Quintana, ¿le gusta?
1: Muy, muy, muy.
2: Temazo. Qué artista,
0: ¿eh? Sí. Se lo voy a dedicar para la Dora, que le gusta.
1: Muy bien. Para mi mamá.
0: Sí. Llega la música junto al señor Elvio Dan.
1: Pídeme la luna. Sí, la luna.

0: ese es el tema que había elegido yo. Pero también está el tema que eligió Lorena. Porque esta es una doble versión de temas retro. De esos temas que vos querías escuchar y hace mucho no suenan en la radio. Y este yo ni me acuerdo que existía.
1: ¿No? ¿No se acordaba?
0: No, ni me acordaba que existía.
1: Bueno.
0: Contale a la gente qué elegiste para hoy.
1: Sí, vamos a escuchar a Cuarteto Zupay con esta versión de Ojalá.
0: En Cuarteto Zupay, la mañana de la radio, la 95.3, espacio retro, auspiciado por Mika Community Manager.

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0: Y ahí seguimos, ahí jugando en la mañana de la radio. Tenemos una tarjeta que han encontrado, ¿no? Lore, contanos un poquito, por favor.
1: Sí, sí, acá recién nos acaban de traer. Tarjeta del Banco Nación a nombre de Sousa Débora. Así que está acá en la emisora.
0: Si alguien la ve a Débora o algo, avísele que está su tarjeta aquí en la emisora, que la puede pasar a retirar. Estamos hasta la hora 20 horas, ¿no? Emilio, hay gente hasta el día de hoy. Estoy anotando yo mientras, si querés.
1: Sí, anote. ¿Leemos buen día, Emilio, Lore y Javi. Bueno, a mí, como no me gustaba estudiar, fui auxiliar de escuelas y mis más hermosos años en la chacra de la agraria. Ara 097.
0: ¿Pero eso soñabas, Ara, o es lo que fuiste?
1: Lo que fue, no sabemos qué soñaba. Nelvis 415, Roberto 211, Fran 436, Joaquín 516, Emi 175. ¿Va bien?
0: Sí.
1: Bueno, Esteban 991. Que tengan un lindo fin de semana, chicos.
0: Ahí lo notamos.
1: Gracias,
0: ya,
1: Ara.
0: Tenemos más gente que está jugando, tenemos más audios. Vamos con los audios. Sí, tenemos todavía el espacio de dos versiones.
1: Sí, también tenemos.
2: Me gustaba mucho ser maestra, pero bueno, la vida no me dio esa oportunidad, pero después tuve una oportunidad muy buena de haber trabajado 21 años con discapacidad, no como docente, sino como acompañante, tallerista. Fue una enseñanza terrible, de buena, buenísima. Así que con eso estoy muy orgullosa de haber hecho eso. Me hubiera gustado haber tenido una carrera, pero bueno, uno vivía en el campo, era distinto. Rosita 913.
0: Gracias, Rosita, por compartirlo con nosotros en la mañana de la radio, ¿eh? Ahí estaba Rosita contándonos un poquito también de lo que le gustaba. Tenemos más, Emilio, más audios, a ver qué nos cuenta la gente, qué le gustaría hacer, qué de niño, a ver qué querían ser cuando fueran grandes. A ver qué dice la gente.
1: Ahí acá nos... Marcela nos mandó la foto de los buñuelos, ¿eh?
0: Sí, de los que comió Quintana ayer.
3: Buenos días. Bueno, soy Mabel del 188. A mí me hubiese gustado ser enfermera. Que tengan un lindo fin de semana.
1: Gracias.
0: Gracias, Mabel. Muchas gracias, ¿eh? ¿Qué hay ahí? Una...
1: Lo mejor de anoche, la peña, dicen las chicas, ¿eh? Ara y todo el grupete ahí. Terrible. Pastas, raviolos, duraznos sorrentín, con crema.
0: Sorrentín.
1: Ravioles, ¿no?
0: Cualquier cosa, ¿viste?
1: Acá son duraznos.
0: Sí, unos rebelitos.
1: Sí, están festejando.
0: Agua no.
1: No, están brindando. No.
0: Eso es vino blanco, dulce.
1: Sí.
0: Después te digo hasta la marca, si querés.
1: Bueno.
0: Digo yo, no sé.
1: A ver, hola, buen día. Yo quería ser policía y no pude, dice.
0: No se pudió.
1: No, Patri, seguramente Patri del 034, si quiere anotarlo con el celu.
0: Ahí. Patri 034, ahí sí. Estás anotada también, ¿eh? Sí. Volvemos a recordar, si querés ir al baile esta noche de Malibú,
1: sí, mandanos.
0: Llamame. Tengo dos entradas que ya tengo regaladas.
1: Dos.
0: Cachito del 607, que tenés que venir, Cachito, cuando quieras ya a buscar tu entrada.
1: Sí.
0: Y Alina del 100, que también va a ir a bailar ahí a Rauch, y tenés que venir a buscar la entrada, que ya te la ganaste, ¿eh?
1: Sí.
0: Ya tenés tu entradita aquí para ir a bailar esta noche a Malibú Disco con Hernán Ritmo de Pueblo, con los Hidalgo, con DJ, con Tirate al Río. Bueno, todo eso va a estar esta noche ahí en Rauch, espectacular, ¿eh?
1: Lindo para ir a bailar
0: sí,
1: a nuestra ciudad vecina.
0: ¿Queda, sabes dónde?
1: ¿Dónde?
0: En Ruta 30 y Hidalgo Rocha.
1: Bien. Hola, chicos, buen día. A mí me hubiera gustado ser docente, pero por cuestiones de la vida no se pudo. Muy lindo el programa. Saluditos, Sole 358.
0: Sole del 358 también se ganó... la entrada para ir a bailar, si quiere ir a Raúl.
1: También.
0: Si querés, claro, si me llamás Sole y te ganas tu entrada para ir a bailar.
1: Se va a bailar.
0: Gracias, Sole, por estar en la mañana de la radio. A ver, ¿qué más tenemos?
1: Sí.
0: Gente que está jugando en la mañana de la radio, gracias por bancarnos.
1: Sí,
0: vamos al espacio de dos versiones. Porque
1: quiere ir, vamos a ir al espacio de dos versiones, pero déjame saludar primero a la tapera Artesanías, que hace trabajos en cuero crudo y artesanías. 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
0: Así que bueno, que yo, mañana, que yo, tenés que decir, tengo que hacerle un regalo a esta chica
1: hoy.
0: Que trabaja en la radio.
1: Porque mañana no, hoy.
0: Bueno, vas a comprarlo hoy.
1: Que vaya hoy.
0: Tengo que hacer un regalo a esta chica que trabaja en la radio, ¿eh? La Tapera.
1: Sí, vamos ahí.
0: Ahí Lorena ya dejó la lista
1: la listita de regalos.
0: De regalos que quiere 9 para
1: de
0: el cumpleaños.
1: Julio 1071. En varios lugares he dejado listita de regalos.
0: Un aplauso grande para el amigo Galeglo. Gracias por estar en la mañana en la radio junto a su sobrina Cata. Gracias por bancarnos también.
1: Y vamos a ir al espacio de dos versiones.
0: Sí, déjame saludar también a quién? Los chicos de 1987 Deportes que han recibido nuevas marcas de zapatillas. Pasá, impresionante. Sí. ¿Querés que te quede el recuerdo de la camiseta de Messi?
1: También.
0: Hay algunas todavía que quedaron ahí en 1986 Deportes. Un abrazo grande para Maxi y para Fran. Gracias por bancarnos también en la mañana de Isla 95.3.
1: Muy bien. Y bueno, vamos a escuchar en este caso al señor, con gran voz, artista.
0: Dos versiones.
1: Sí, de dos versiones.
0: Sea junto a uno de los creadores del tema, este, el señor Roberto Sánchez, alias el gitano.
1: Sandro, yo
0: hoy
1: te amo.
0: Palpitar, detiene tu mirada.

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1: Y esa fue la primera versión que teníamos. Y vamos a seguir a la segunda versión, que también está muy, pero muy buena. Romántico, el romántico más caliente.
2: Cumbiero.
1: El romántico más caliente. Y llega el señor Uriel Lozano junto a Mexul Diverea con esta versión de También Yo Te Amo. Escuchala, está muy buena, está muy buena. Te la dejamos en la mañana de la radio. 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
1: Ahí estamos. Ahí está entonces la voz de Uriel Lozano con este tema musical también junto a Mex Urtizberia. Suena muy bien, ¿eh? Escuchalo.

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5: Che, ya lo estamos yendo. Vamos a hacer el sorteo correspondiente al día de hoy. Avisarle, sí, a Cachito 607, a Lina del 100, que tienen las entradas, que tienen que pasar por aquí a buscarla para ir a bailar esta noche a Malibu Disco en la ciudad de Rauch. Y vamos a ver si hay ganador o ganadora de las facturas del día de hoy.
6: Vamos a ver si hay o no hay.
5: Dígame un número del 1 al 94.
6: Bueno, vamos a decir el 11.
5: 11, el 11, a ver. Búscalo.
6: A ver qué dice. Hola, buen día. Yo quería ser policía y no pude, dice Patricia del 034.
5: Patricia M, porque no nos dejaste el número de documento. Patricia M, tenés que pasar por aquí por la emisora a buscar el vale correspondiente.
6: ¿Sí?
5: A la docena de facturas que te ganaste para, bueno.
6: Muy bien.
5: Ay, nos quedó uno colgado.
6: Sí, sí. Y acá nos dice, se jugó Juanca.
5: Mirá qué cosa, unos chinchulines, qué rico. Juanca, si querés traer un sacuchito,
6: sí,
5: de chinchulines acá a nosotros.
6: Qué rico.
5: Che, bueno.
6: Espectacular.
5: Agradecerle a la gente que nos banca en la mañana de la radio, sí, las casas comerciales.

0: Que hacen
1: como
0: posible
1: siempre.
0: Este programa. Y nos estamos despidiendo.
1: ¿Con la frase, no?
0: Sí. Tenemos la frase suya.
1: Bueno.
0: Y está por ahí la frase del amigo.
1: Sí, también tenemos el amigo, Manuel.
0: ¿La vio la frase, no?
1: Ya la noté.
0: Empieza con la de Manuel.
1: Sí, espéreme.
0: La frase de Manuel dice más o menos para los amigos que escuchan.
1: Dice: vivo mi vida, nadie tiene que entender ni aprobar todo lo que hago.
0: Muy bien, esa es la frase del amigo Manuel.
1: Sí.
0: Y la frase de la.
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0: También hay visita de cumpleaños, ¿no?
1: También, sí. Bien, y la frase para la semana es: esperar nada, agradecer todo, confiar siempre.
0: Ahí está, ahí. Ese es el mensaje que les deja Lore para esta semana. Póngalo en práctica, señores.
1: Sí.
0: Nosotros
1: gracias.
0: Llegando al final del programa, como siempre, gracias por estar, gracias por bancarnos. Ya debe estar por venir la gente de Dale que va, para seguir con buena música la mañana de la radio. Nosotros comenzamos a despedirnos, gracias.
1: Vamos a despedirnos, agradecer este día, esta mañana que hemos pasado, como
0: duda.
1: Siempre. Nos volveremos a encontrar el sábado próximo.
0: Y se vayan los pastelitos.
1: Sí.
0: Nos sorteamos los pastelitos. Dígame un numerito rápido.
1: un numerito. El 65.
0: Ahí vamos a ver.
1: A ver qué dice.
0: Se van a ganar una docenita de pastelitos. A ver el 65 si es ganador o ganadora. Fíjese.
1: Me parece que es un audio.
0: Es un audio, bueno.
1: Oh, a ver,
0: el 65 que es un audio.
1: A ver qué dice.
0: Se ganó entonces una media docena de pastelitos.
2: Media docena, porque si no sirve.
0: A mí me hubiese
2: gustado ser veterinaria. Soy
1: Ro026.
0: Ro026, te ganaste la.
1: Ro026.
0: Veniste a buscar media docena
1: de pastelitos.
0: De los mejores pastelitos y de los de Silvia, todo flequito y caserito. 2-494-66-7866. Por último, te vuelvo a recordar, 8 de noviembre, el gran show de Nico
1: Adobati.
0: Sí. 2494-551-631 para reservar la entrada. Bien. Emilio Quintana, gracias como siempre, un enorme placer.
3: Gracias, chicos,
1: ¿el lunes están o no están?
3: Sí, firme, junto al pueblo.
1: Bueno, yo no, pero...
0: ¿Cómo no va a estar?
1: Bueno.
3: ¿Cómo estar?
1: No.
3: Bueno, la llamamos.
1: Bueno, llámeme. Sí. Bueno, descanse, disfruten el fin de semana y nos estamos reencontrando el sábado próximo.
0: Un saludo para Reca que va a estar el día lunes.
1: Bien.
0: Resaca.
1: Sí,
0: después del cumpleaños.
1: Bueno.
0: De mi parte, que tenga un hermoso
1: gracias.
0: Feliz cumpleaños, que lo pase muy, pero muy bien.
1: Así será.
0: Y disfrútelo.
1: Obviamente.
0: No siempre se cumple 50.
1: No.
0: Beso grande a toda la gente que nos banca ahí, que está del otro lado. Haga su despedida entonces.
1: Bueno, muchísimas gracias a todos, a los oyentes, auspiciantes, Emilio, Javier, gracias por la compañía, por el aguante de siempre. Nos estamos viendo.
0: De mi parte, como siempre, decirles que es un enorme placer que nos estén acompañando aquí del otro lado. Gracias por estar, gracias por bancarnos, señores comerciantes, ustedes. Buenas ventas. Y como siempre les digo, no sabemos si lo hacemos bien o mal, con el corazón seguro, porque queremos seguir siendo su mejor compañía en la mañana de sábado. Beso enorme y los queremos mucho. Chau, hasta el próximo sábado. Los esperamos en la 95.

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0: ¡Vamos, hermano! ¡Hola, amigos! Bueno, qué grande. Bien, bien, bien, acá estamos, ¿eh? Con toda la onda. Acá estamos como todos los sábados.
1: Sí, bárbaro, ¿eh? ¿Eh? Dale que va.
0: Dale, dale que va.
1: Sí, hoy con un operador.
0: Uy, de lujo.
1: Hoy estamos que hacer la cosa bien, ¿eh?
0: Hoy
1: la prueba de honor.
0: El ídolo de la Juventus.
1: Bueno. ¿Eh?
0: El ídolo de la Juventus.
1: Bueno, así que le damos la bienvenida a nuestro amigo.
0: ¿Cómo no? El Milito Quintana. Qué grande, Milito Quintana. Capo. Capo total.
1: Qué
0: bueno, acá estamos, ¿eh?
1: Chupa media no.
0: No. Hasta ahí.
1: ¿Cómo anda?
0: Hasta ahí. Vamos a probarlo. Bueno, ¿cómo andan, queridos amigos? Espero que estén muy bien. Nosotros aquí estamos, ¿eh? Nuevamente aquí en la radio, en el éter,
1: aunque le parezca
0: con
1: mentira,
0: toda la onda new.
1: Hay gente que no escucha.
0: Sí,
1: ¿el próximo saludo? Bueno. ¿Se puede dar ahora?
0: Ah, espere, está, es temprano.
1: Temprano, le parece, sí. Se duerme la siesta.
0: ¿Eh? Y bueno.
1: Mantele. No, después
0: si
1: le mando.
0: Se va a dormir la siesta, mantele.
1: Bueno, que espere un ratito. Bueno, ahora no le vamos a dar un saludo a una señora que escucha todos los sábados.
0: No me diga.
1: Sí.
0: Bueno, listo, le vamos a mandar un saludo muy
1: listo.
0: Grande.
1: Con eso tengo que cumplir. Ahora después.
0: Bueno, quede bien con los
1: oyentes. Sí, con los oyentes, los operadores.
0: Todos los días.
1: Y con el que te quede.
0: Bueno, muy bien. Bueno, qué semana linda, ¿no?
1: ¿Le parece?
0: Digo yo.
1: ¿Le parece? Bárbara. Miren lo que le digo, Bárbara.
0: Hermosa, ¿no?
1: ¿Qué más? ¿Qué va a ser? Hay cosas peores.
0: Pero
1: miren Panamá.
0: Sí, vio.
1: ¿Vio?
0: ¿Vio?
1: Bueno, entonces dije, bueno.
0: Panamá.
1: Qué bueno.
0: Boca.
1: ¿Qué Boca? ¿Qué pasó con Boca?
0: Se lesionó Paredes.
1: No me di.
0: Sí.
1: Ganó gracias, no sé. El segundo gol de Boca, ¿cómo fue? Porque me comentan, no le doy bolilla al fútbol. No le doy bolilla, en serio.
0: Mira,
1: la despedida de Messi.
0: De Leito. ¿Lo vio? No.
1: No. Pero me enteré.
0: Ah.
1: Hay mucha gente que está desconforme con
0: eso.
1: Sí,
0: ahí va. Sí. ¿Qué va?
1: Vamos a dejarlo ahí porque nosotros no, por ahí.
0: No, se dio hasta donde se pudo. Vio que
1: tal vez no tiene guita, ¿no?
0: Claro, vio, no hay plata.
1: El tipo tiene dos o tres propiedades y no. Bueno, te vamos a dejarlo ahí.
0: No quiso ponerla.
1: Pobre, Inés.
0: Bueno, pero vino bien porque al otro día tenés cosas para hablar. Eso está bueno.
1: Sí. De River no sé cómo se jugó River. ¿Jugó River?
0: Ah, no sé.
1: No, ni idea. Mira cómo te informó.
0: Sí, vio que ahora todos están jodiendo con los drones.
1: Sango, qué bueno. Le hacemos la propaganda.
0: Ahora, no podían haber esperado más tarde al terminar el poner.
1: Todos pensaban que iba a salir Messi.
0: Sí, boludo. Me mandaron enseguida, ¿viste? Bueno. Seguro tanto.
1: Bueno,
0: chao, a la mierda.
1: Bueno,
0: claro, bueno, pusieron primero para cobrar. Dicho, no, vamos a poner primero y después cobramos.
1: Qué bárbaro, bueno, ¿qué va a hacer?
0: No.
1: Qué bárbaro, bueno.
0: Y bueno, ¿qué va a hacer? Son cosas que pasan.
1: Sí, señor. Bueno, así me gusta eso. ¿Otro premio más?
0: ¿Qué?
1: Mira lo que tengo acá.
0: ¿Tiene un premio también usted?
1: No,
0: no. Ah, porque.
1: Ah, lo que faltaba.
0: Ah, sí.
1: Ah, bueno. Bueno. Así que bueno. Che, un día. Sí. No sé qué pasará con los días. Dice que hasta diciembre.
0: Hoy va en agua.
1: Dice que hasta diciembre así.
0: Queda lindo, empieza a ser días pasables, ¿eh?
1: Bueno.
0: Mirá.
1: Cachito Valdés.
0: Un día bueno, vamos, Emilio, vamos a la música. No sé,
1: sí, vamos a ponerle un poquito.
0: ¿Tiene algo preparado?
1: ¿Cómo no va a tener preparado?
0: Mire. Mirá,
1: cada uno.
0: Está bien.
1: Che, bueno, vamos a la música, Emilito.
0: Emilito Quintana.
1: ¿Qué se viene, Albertito? Américo.
0: ¿Cómo?
1: Américo. Bueno, Américo. Se me chipoteó.

0: Bueno, América.
1: Nos van a llamar machistas porque no tenemos nunca un tema que cante una mujer.
2: ¿No?
1: No, nunca hemos traído.
2: ¿No?
1: No, nunca. No.
0: Ah, sí, hemos escuchado.
1: No, de mujeres no.
0: ¿Qué?
1: De mujeres no.
0: Bueno, vamos a traer.
1: Bueno, por eso te digo, hay que traer. Sí, yo a la hora de traer.
0: Bueno.
1: Hace rato que no traigo. Algunas veces sí, a Gilda, pero una o dos veces.
0: Sí.
1: De puesto machito.
0: Y bueno.
1: Bueno, hay que traer
0: voces femeninas.
1: Sí. Bueno, vamos al
0: radio.
1: Vamos al saludo.
0: Bueno, a ver.
1: Le quiero mandar un saludito muy grande a María Isabel, mi chilena de Contino.
0: Muy bien.
1: Que nos escucha todos los días.
0: Bueno.
1: Un saludito muy grande a toda la familia Contino, a Fausti, a Nica, bueno, a todos.
0: A todos.
1: Un saludo afectuoso y bueno, que sigan escuchando.
0: Bueno, bárbaro, gracias.
1: Bueno, así que muchas gracias por escucharnos.
0: Por estar
1: prendida en el diario. A María Isabel, un beso grande.
0: Bueno.
1: Y que se mejore, porque tuvo un problema.
0: ¿Tuvo una enanita?
1: No, pero anda bien, ahora puede jugar fútbol.
0: Bueno,
1: así que un saludo muy grande.
0: Bárbaro.
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0: Estaba trabajando hoy,
1: Sí.
0: A full.
1: Muy bien, Él y ella y todas las chicas que
0: estaba
1: están ahí.
0: Trabajando.
1: Así que un saludo muy grande a Masiquico, lo del tío,
0: Bueno, un saludo grande a los chicos que están allí.
1: Sí, la verdad que sí.
0: Sí, le mandamos un saludo grande a nuestros queridos amigos, a Fer Machado.
1: Muy bien.
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1: ¿Entendés?
0: Sí, Fer, Machado, ¿cómo no?
1: No me llamó. 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
0: bueno,
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0: En invierno la gente toma menos agua.
1: Sí, tienes razón.
0: Ahora en verano ya empiezan a.
1: Sí, la verdad que sí.
0: A hidratarse un poco más.
1: Muy bueno, hay que hidratarse.
0: Se hidratan con café, con té.
1: Bueno, un poquito de cada cosa.
0: Cosas calientes ahora en invierno. Después ahora ya empiezan con agua fresca.
1: Qué linda el agua fresca.
0: Agua fresca.
1: ¿Toma
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1: usted? ¿Se hidrata?
0: Sí.
1: Yo no. 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
0: Bueno,
1: atiéndame.
0: Sí.
1: ¿Qué le dijo un árbol a otro? Y vamos a la música.
0: Ya empezó.
1: Bueno. ¿Qué? ¿Para romper hielo?
0: ¿Qué le dijo un árbol al otro?
1: ¿Qué le dijo?
0: No sé, ¿no?
1: Nos dejaron plantado. ¡Vamos a la música! ¡Está bueno! Hay que reírse más. No, chao, mi niño.

0: linda la cortina que está poniendo.
1: Qué lindo, la verdad,
0: es otro encantar. 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
2: claro.
0: Que me parece muy bien.
2: Y clavo.
0: ¿Te abrió ya?
2: Sí.
0: Ah.
2: Sí, abrimos.
0: Bueno.
2: Sí, tuvimos firmes en la madrugada ahí con un panchito, los panchitos calentitos.
0: ¿Qué le comió?
2: Bien, bien, bien, gracias. Bueno. Saludos grande. Había, pasó.
0: Ya como sabe, usted me dijo que no había nadie.
2: No lo vi pasar. Che, bueno, así que le mandamos un saludo grande a toda la gente, che, que los chicos, los pibes.
0: Sí, lógico.
2: Salen a la madrugada y bueno, se van a comer panchito, ¿eh? Hoy los esperamos también de vuelta.
0: Bueno, obvio.
2: La madrugada, ¿eh?
0: Y sí, ahora.
2: Y ahora, viernes y sábado a la madrugada estamos firmes, ¿eh?
0: Para usted es como una elixir.
2: Y tenemos pan calentito.
0: No, no me diga. Sí, qué lindo. Sí, qué lindo. Sí.
2: Tenemos una nueva máquina que calienta.
0: Mira,
2: pan.
0: Vos.
2: Sí.
0: Mirá,
2: sí.
0: Emilio, mirá,
2: sí,
0: calienta.
2: Sí. Así que bueno.
0: Bueno, bueno.
2: Se come el panchito pan calentito, calentito, el salchicha calentita y el pan también.
0: Menos descompostura.
2: No, ahora va. De 10 ahora. Bien calentito.
0: Bueno.
2: Así que bueno.
0: Bárbaro. 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
0: Antes de ir a la música,
2: sí.
0: ¿Cuál es el colmo de un mueblista? ¿Mueblista el que hace mueble?
2: Y sí.
0: Bueno.
2: El
0: ¿usted lo sabe, Emilio?
2: El que fabrica muebles.
0: De un mueblista,
2: mueblista
0: que hace mueble. Tener una hija cómoda. Vamos a la música. ¿Qué se viene, vio?
2: Bueno.
0: Hoy viene empapado, ¿eh?
2: Así que no. Bueno.
0: Bueno, bueno. ¿Qué quieren? A veces vengo pinchufo y otra vez. ¿La quién?
3: La conga.
0: La conga, mira. Ah, y Sergio Dalme, la conga, muy bien. Tema, este temón,
4: Vamos. Escucha.

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0: ¿Qué te pasa?
1: Oh, muy bueno, ¿eh?
2: 10 puntos, 10 puntos. Bien, Polanita se está portando bien.
1: Sí.
2: Qué bueno.
1: Está eligiendo buenos temas.
2: Muy buenos temas. Pero, ¿sabe? Atrás tiene...
1: Claro.
2: ¿Quién le asesora?
1: Sí, más vale.
2: Bueno, más vale. 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
2: 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Qué persona, no es por menospreciar a nadie, pero qué persona buena, Mateo, siempre atenta, ¿eh?
1: Bueno, mandamos un saludo grande.
2: Sí, un saludo grande a él y a todos sus chicos, sí, ya. Oscar, Sebastián, Ariel, Ramón y Josefina y Tito.
1: Todos los chicos.
2: Tito, sí, un sí. Rubio lagañoso.
1: Grande.
2: Muy bueno. ¿Algo más?
1: ¿Usted dirá?
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2: 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Así que un saludo a Alan y a Jessica.
1: Ah,
2: un saludito doble.
1: Bueno.
2: Así que para ellos un saludo grande.
1: Un saludo grande.
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2: 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Sí, atiéndame.
1: Sí.
2: Le voy a dar el último tic. Dice, doctor, ¿qué me recomienda para los dientes amarillos? Una corbata amarilla, le dijo el doctor, ¿está bien?
1: ¡No! ¡Pero qué!
2: Bueno, ¡vamos a ver! ¡La música, doctor!
1: ¡Doctores!
2: ¿Qué te viene?
1: ¡Doctores!
2: ¡Mande! ¡Todo! ¡Pero
1: eso!
2: Bueno, lo escuchamos.

0: Ya. Cambio, ahí hicimos. Ven ahí.
1: Vengan, qué enganche.
0: ¿Te gustó? Queridos amigos. Sí.
1: No te vi esa fase. ¿No? El DJ es usted.
0: El DJ. Muy DJ. Bien, música DJ.
1: Che, bueno, ¿tiene algún comentario?
0: No, que hoy lo esperamos, ¿eh?
1: Sí.
0: El Panchito.
1: ¿Tiene Noni?
0: No.
1: ¿Está andando bien?
0: No.
1: Ah, bueno.
0: Bien. Bueno. Estamos ahí firmes. Nos levantamos temprano, acostamos tarde también. Sí. Pero bueno,
1: es un sacrificio que hay que hacer. Lamentablemente.
0: ¿Qué va a hacer? No todo es fácil.
1: Todo
0: no todo es fácil. Bueno, aquí está.
1: Como digo uno, todo suma.
0: Bueno, ayer una de las chicas me dice, ¿qué garra tenés vos, loco? Dice, venir a esta hora.
1: Y bueno.
0: Aguantar con nosotros.
1: Es cierto, es cierto eso. Bueno,
0: es un laburo, es un trabajo.
1: Es un laburo, claro.
0: ¿Vio?
1: Hay uno, trabajo.
0: Hay otros que se levantan más temprano que nosotros.
1: Otros que trabajan al sol y bueno, cada uno.
0: Todo el día. ¿Viste? Nosotros
1: yo digo estamos, que los trabajos. El pro y el contra.
0: Sí,
1: hay trabajo
0: como todo.
1: Como todo, alguno le gusta.
0: Sí.
1: Pero hay que trabajar, lamentablemente hay que trabajar.
0: Alguna de las chicas que fueron a comer, yo decía, ¿qué garra tenés, negro, de venir a esta hora? Y bueno, le digo, ¿qué va a hacer? Tengo que levantar, no me queda otra. ¿Eh?
1: Bueno,
0: no me queda otra. Así que bueno.
1: Otro que
0: lo bueno es que la pasamos bien ahora, sí. Que hay pibes buenos, respetuosos, tranquilos.
1: Eso es mucho.
0: Eso es muy lindo porque podemos laburar tranquilo. Y una que medio loco, que por ahí se enoja.
1: Y bueno,
0: vio que bueno.
1: Dígamelo a mí que lo pasé también.
0: La verdad que bien, todos los pibes, las chicas también.
1: Está bien.
0: Muy respetuosos, muy tranquilos.
1: Así tiene que ser.
0: Porque a veces salen muy acelerados con la música.
1: ¿En serio? La música en tono, en serio.
0: Se enloquece, metí. Después vienen. Pará.
1: Mirá con quién se va.
0: Con cambio, háblame bien.
1: Sí.
0: Yo te voy a atender re bien, pero vos háblame bien.
1: Sí, obvio.
0: Y va a ser mutuo.
1: Exactamente.
0: Cambio, ya, si me empezás a cojear movida,
1: mira,
0: chao, cagaste conmigo, ¿viste?
1: No hay que dejarte.
0: Así que bueno, bien, gracias a Dios, contento con los chicos.
1: Así que me gusta.
0: Algún día alguno me va a tocar, ¿qué va a ser? Pero son gajes del oficio.
1: Obvio.
0: Una de cal y una de arena.
1: Tienes razón.
0: Hasta ahora, gracias a Dios, no. Cruz Diablo, que siguen de largo los
1: me parece muy bien.
0: Los que no.
1: Claro.
0: No y los problemas. No atender, pero.
1: No, pero. No, los chicos
0: también.
1: Vuelvo a parar la carrera en primer momento.
0: Los pibes son buenísimos.
1: Saben dónde tienen que.
0: Y son buenos pibes.
1: No, bueno, está bien.
0: Eso es lo importante.
1: Es lo importante. Y el Panchito hay que comerlo.
0: Ay, Panchito.
1: Bueno,
0: calentito.
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0: Y hoy estaba lleno.
1: Adquirido por Daniel.
0: Era Danielito, ¿qué es Dani?
1: Avergar todos los chicos que estudian natación, ¿cómo es? Para guardavidas.
0: Ah, ¿sí?
1: Sí.
0: Van a comprar la comida.
1: 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Hay que ir al caserito. Así que un saludo muy grande a Daniel.
0: Sí.
1: En Miguel, y Belgrano.
0: Y Belgrano. Yo sé cuando me acuerdo de él, los domingos, pero los domingos él no cocina. Él escapa. Los domingos no se labura. Tiene razón.
1: Bueno.
0: Tiene razón.
1: Puede, el que no puede tiene que trabajar.
0: No, y yo me acuerdo ahí, justo, porque yo los sábados no soy de comer comida hecha.
1: No, en serio.
0: El domingo sí me gusta a veces, un permitido.
1: ¿Te gusta gastar el dinerillo?
0: Y un permitido, bueno. Pero bueno, justo Dani no cocina el domingo, pero bueno, no importa.
1: Bueno.
0: ¿Sabes qué? Hago una polenta con queso y
1: con bastante queso rallado.
0: A veces no. No hay queso rallado.
1: Callate, no seas humilde.
0: Y no hay, boludo.
1: No comete un pancho.
0: Una polenta. Con leche la hago yo.
1: Sí, manteca.
0: ¿Usted la hace con leche? No, manteca no.
1: Yo no hago comida, no hable porque Ana.
0: ¿Manteca?
1: No
0: me echa. ¿A la polenta?
1: ¿No sabes la polenta y el puré que hace mi mujer?
0: Bueno.
1: Un día lo vi pista.
0: Sí. Pero
1: la. No, sé
0: no yo polenta no le echo. Yo le echo leche. Sí.
1: Bueno, cada uno con su receta.
0: Sí.
1: ¿Eh?
0: Leche.
1: Sí. Bueno, leche le pones.
0: Leche. Después le pongo queso mantecoso.
1: Bueno.
0: Sí.
1: No. Leche.
0: Sí,
1: queso mantecoso no le pone, mi señora.
0: No. Yo sí.
1: Siempre le digo. Pero le digo para el hígado.
0: Le digo la. Sí, para nosotros lo que sufrimos
1: de
0: mal.
1: No,
0: yo le digo que yo la polenta me gusta con tuco a mí. No me gusta así sola.
1: Pero el tuco.
0: Me gusta el tuquito.
1: Pero con tuco. Eso de con carne picada no.
0: No, cualquiera.
1: ¿Cómo se llama el tuco ese?
0: ¿Cómo?
1: Choricito.
0: Choricito, sí, con toda la. Sí, bueno.
1: Pero aténdeme, el tuco con carne picada.
0: Tiene un nombre.
1: Bueno, eso no me gusta.
0: ¿No le gusta?
1: No, la carne picada no me gusta mucho.
0: Ah,
1: no me gusta
0: claro, a usted no le gusta.
1: No me gusta.
0: Claro.
1: Ahora, el tuco sí me gusta.
0: El tuco, el tuco, buen tuco.
1: Sí, un tuco con salchichita.
0: Salchichita, un choricito. Sí. Eso es rico. Bueno, me gusta más la polenta con tuco.
1: Yo ya para mañana ya tengo el menú.
0: ¿Va a comer polenta?
1: No. Una colita cuadril.
0: Ah, mire. ¿Me gusta las colitas a usted?
1: Sí, me gusta la colita. Siempre. Y siempre me gustó.
0: Siempre fue de la colita. Sí.
1: Bueno.
0: Mañero.
1: Mañero. ¿Cómo mañero?
0: ¿Eh?
1: No, mañero. No, claro. No, de viejo al contrario. No, al contrario. Claro. Ahora, me gusta porque bueno.
0: Ahora, la colita, usted, a ver, o Anita, ¿La envuelve? ¿La colita la envuelve?
1: No.
0: ¿Le pone crema?
1: No.
0: Hay que incremarla. A la colita siempre hay que cremar.
1: Dicen que sí. Muchos dicen que sí. A muchos la crema les hace mal.
0: No, bueno.
1: Yo estoy conforme con lo que hace.
0: Ah, bueno.
1: El día de mañana no le puedo.
0: Porque hay colita y colita. Otros le ponen sabor.
1: No.
0: Pero ya es medio salado, ¿eh?
1: El sabor es complicado, ¿no?
0: Si usted tiene problema de presión alta.
1: No saca problema que yo tengo solucionado.
0: Sabora es brava.
1: Me gusta la sabora.
0: Me gusta la sabora.
1: El ketchup no.
0: No, la sabora. ¿Usted sabe que la sabora, la marca sabora, tiene todos los condimentos?
1: ¿Sí?
0: Todas las especies.
1: Mirá que viene, ¿eh?
0: Todas las especies. Y el único condimento que tiene todas las especies
1: es Sabora.
0: Es la Sabora. Pero marca Sabora.
1: Yo creía que Sabora es Sabora, pero Sabora es una marca.
0: No, la Sabora es una marca.
1: ¿Y qué es la Sabora? Entonces,
0: es una mostaza. Por eso la contra, Natura, orgánica, no le pueden decir Sabora, porque...
1: Ya está.
0: La línea Hellmann's se apropió de Sabora.
1: Qué bárbaro.
0: Entonces le tienen que decir mostaza.
1: Lo que son los productos...
0: Pero es mostaza, Sí. Nada más nosotros le decimos Sabora.
1: Ahora, un pancho sin Sabora no es nada.
0: Depende, hay gente que le gusta...
1: ¿La mayonesa?
0: Mayo y ketchup. Lo que más comen los chicos es mayo y ketchup y cheddar, obvio.
1: El cheddar es famoso, ¿no?
0: Sabor o mostaza no se vende tanto.
1: Mirá,
0: no se pone tanto. No.
1: Antes se acuerda que antes era tradicional.
0: ¿Sabe quién come con mostaza? La gente grande.
1: Ah.
0: La gente grande le pide con mostaza.
1: Mirá vos.
0: Pero el chico joven... Ketchup y mayonesa van como piña y después le ponen un poco de cheddar.
1: Bien, ¿eh?
0: Sí.
1: Bueno,
0: y después lo que están usando, que están comiendo mucho también, es la salsa parmesano. ¿Qué otro queso?
1: Parmesano. ¿Y cómo anda con los cositos que usted, los locos o los...?
0: Ahí vamos, no anduvieron mucho. No. Le gustan más los doritos en los panchos y no en ese caso.
1: Mirá vos, ¿eh?
0: Sí, yo también, pero no. Pero igual no importa porque el dorito lo tiramos a las papitas y ya los chicos comen la lluvia de papa, pero con dorito.
1: Mirá
0: también.
1: Mira qué lindo también, claro, usted mezcla todo y no hay problema.
0: Y mezclamos todo y
1: que
0: todo.
1: Usted es inteligente, tiene esas cosas.
0: Hay que rebuscársela.
1: Chao, pintura de Florido, hijo, para que
0: rebuscársela,
1: que es obvio. Queda en perfectas condiciones, acabó yo pulido. Pintura en general, ¿eh?
0: Ah,
1: ver a Mauricio en Sarmiento 440.
0: ¿Y cómo?
1: Su consulta no me molesta.
0: No molesta,
1: así que como es usuario. No me molesta, pero jode.
0: Che, bueno, hoy lo esperamos en la madrugada también, ¿eh? A la noche, ahora después las 5, las 6, las 6.
1: Con tanto laburo usted.
0: No, se malocó, si ya tenemos tanto laburo. Después
1: ahora no, pero después
0: sentado ahí mirando cómo pasan los autos, todo. No hay tanto laburo, ¿eh?
1: Bueno, me parecía.
0: Es lindo atender. A mí me gusta, usted sabe.
1: No me diga.
0: Sí, lo que es panchería y eso me gusta.
1: Me gusta
0: armar el pancho. No,
1: porque el trabajo hay que hacerlo con gusto.
0: Con amor.
1: Si no,
0: con amor. Yo vendo la sonrisa del pibe o la piba.
1: Usted,
0: comiendo
1: Emilio,
0: el pancho.
1: El laburo suyo es con
0: amor.
1: ¿Amor? ¿Sí? Todos los
0: con amor.
1: Si no, chao.
0: Sí. Bueno. Oh, con amor.
1: Obvio.
0: Un corte, una quebrada. Sí. Feliz domingo para
1: todos. ¿Qué estoy?
0: Con amor.
1: Todavía vive.
0: Capo total. Silvio Soldán es un capo.
1: ¿Cuántos años tiene?
0: 90 años, la voz intacta tiene.
1: Qué
0: la
1: bárbaro.
0: Intacta.
1: Qué bárbaro.
0: Otra vez lo estuve escuchando.
1: Qué bien,
0: es un capo. Es un capo.
1: La que está con 10 mil terminales, ¿no?
0: Sí.
1: Ya tiene 100, ya también se pueden. Y ya está.
0: Lo que pasa es que Silvio Soldán ha hecho vida sana, para mí, por cómo está y todo eso.
1: Sí,
0: ha hecho vida sana.
1: Sí. ¿Usted dice que haciendo vida sana dura hasta los 100?
0: Y sí, mucho.
1: ¿Y yo
0: te
1: cuántos años me da?
0: Y pero usted no ha hecho vida sana.
1: ¿Cómo que no? No tomo.
0: Sí, pero la noche es brava, ¿eh? La noche es brava. Pero bueno, usted no dejó de usted. Ha ido a tocar.
1: Llegué a trabajar.
0: Sí, no.
1: Como a usted.
0: Hay noches que son bravas.
1: Porque dice que el humo del cigarrillo también lo. Aunque no fumé.
0: Bueno, eso a mí me pasaba. Y no sé cómo está el pulmón ahora, pero.
1: Y pintor de auto,
0: creo que
1: está bien,
0: pero
1: jamás usé careta yo.
0: Cuando uno trabajábamos en la confitería, aspirábamos todo el pucho, no sé. Sí, pasó en eso, es bravísimo.
1: Ahora yo pienso.
0: Y antiguamente a veces las confiterías no prendían los extractores, porque tenías que tener extractores para el humo.
1: Claro.
0: Y a veces no los prendían para que la gente tomara más, ¿vio?
1: Y se empezó a.
0: Y después a las 6 de la mañana, cuando ya el dueño se quería ir, decía, prende los extractores. Y ahí respiraba de vuelta.
1: Pero ahora hay lugares donde se fuma, ¿no?
0: No hay más. Gracias a Dios no hay más. No,
1: porque hay lugares donde se fuma.
0: Pero bueno, fuman sí afuera. Es un lugar no cerrado, sino es un lugar con aberturas.
1: Eso no se usa más.
0: No.
1: Estoy medio viejo, medio.
0: No, lugar cerrado, confitería, entonces no se puede fumar.
1: No, le digo que no.
0: Tienen que ir afuera a fumar.
1: Le pregunto si no hay un lugar especial para los fumadores.
0: Sí, pero es afuera, es abierto. No estás calentito,
1: tal vez
0: no estás
1: me
0: pese
1: mal.
0: No estás calentito, no es nada. No, el fumador tiene que. Al aire libre queda. Sí. Pero nosotros me acuerdo que uno que trabajó en la noche terminaba el día y era nicotina pura. Te sacaba la camisa, el pantalón olor a la nicotina. Sí, y bueno, lo absorbíamos. Seguramente. No lo fumábamos como el fumador, pero algo que había quedado.
1: Ustedes no sé si se acuerdan, ¿ustedes se acuerdan que antes la fiesta del tenebro era 10 noches?
0: No.
1: El humo de lo cuando hacían la.
0: Ah, el humo de la.
1: ¿La llamaron
0: ustedes? Claro.
1: Eso sí que era terrible. Estábamos tocando acá y el humo.
0: Claro.
1: Y el viento, chao.
0: ¿Y los ojos colorados tenía usted?
1: Sí.
0: Claro, es alérgico usted al humo.
1: Y no me creen que es alérgico.
0: A la pala. Sí.
1: ¿Cómo?
0: Eso,
1: a la pala.
0: Eso siempre. ¿Vos sabés que se pone colorado enseguida?
1: Sí. Y cuando me enojo también. Vamos a la música, Emilio, ¿qué se viene? La gente quiere escuchar música. Música, está vida de música. Sebastián, el capo total.
0: Seba.

0: bueno.
1: Y ya no puedo.
0: Qué canto que tiene.
2: Qué grande, qué grande. Che, Boloñesa es
0: ese. El Boloñesa.
2: Sí, nos dijo. Sí. Nos dijo este. Marcelita. Sí, Marcela.
0: Atenta.
2: Qué bueno.
0: Yo pensé que no escuchaba a nadie, pero veo que escuchan, ¿eh?
2: Boloñesa. Es con, bueno, con carne picada.
0: Carne picada.
2: Sí. ¿No le gusta a usted?
0: No. A mí sí. No. Y el duco de pollo tampoco.
2: Oh, pero el tema es pobre y delicado usted.
0: Yo le digo los gustos que
2: tiene. Si usted tuviera plata.
0: Pero sabe que si tuviera plata, no iba a estar acá con usted, perdóneme. Estaría la fama.
2: ¿Cómo no le va a usted el tuco con pollo? Lo mejor que hay.
0: No me gusta.
2: ¿No?
0: No.
2: ¿Y con qué come el tuco usted?
0: Con carne.
2: Con carne. ¿Con peseto? ¿Pelleto?
0: Sí, yo.
2: ¿Eh?
0: Bueno, todo en gusto.
2: O con colita, porque a usted le gusta la colita.
0: A mí sí. No. Y el duco de pollo tampoco.
2: Oh, pero el tema es pobre y delicado usted.
0: ¿Eh? Yo le digo los gustos que tiene.
2: Si tuviera plata.
0: Pero sabe que si tuviera plata, no iba a estar acá con usted, perdóneme.
2: Estaría
0: la fama.
2: ¿Cómo no le va a usted el tuco con pollo? Lo mejor
0: no me
2: que
0: gusta.
2: Hay.
0: ¿No? No.

0: Y lo hace mal.
1: Bueno,
0: lo
1: no.
0: Lo hace mal. Lleva acostumbramientos. No, cuidado. Pobre, cuidado. ¿Después? ¿Cómo va a ser?
1: Ni después nada.
0: Claro, porque ahora capaz que está bien usted, pero.
1: Ahora
0: después,
1: tengo los dientes buenos, dice.
0: Claro, ¿y qué pensaba usted? ¿Y qué pensaba? No.
1: Sí, bueno. No. No me gusta el pollo. No, en tuco.
0: En tuco.
1: No,
0: le gusta mucho usted el pollo.
1: La milanesa sí.
0: Sí, come todos los días milanesa.
1: Es malo, no me quemé. Estamos tan pobres. 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
0: se le va a quedar aquí. Ya tiene pluma en la oreja.
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0: Mire. Miren, Marcela, dice, el negro tiene razón, la boloñesa cae mal al hígado.
1: Sí, mira. Sí. Y a la noche, no le digo nada a la noche. Claro. A las 12 más o menos.
0: Porque la carne picada tiene grasa.
1: No sé, eso es lo que me mata. La grasa no me gusta.
0: Claro, capaz que usted agarra un cacho de carne, un rosbif.
1: Sí,
0: bueno, el rosbif también tiene un poquito de grasa,
1: sí,
0: pero bueno,
1: no.
0: Es menos.
1: No, ya lo comés con yo lo como con
0: claro, usted. Claro,
1: igual que la empanada.
0: Oh, no me. ¿Quién no le gusta la de carne a usted?
1: No.
0: ¿La empanada de carne?
1: No, me
0: gusta
1: la empanada. Me gusta la empanada, pero con juguito.
0: Con razón. ¡Ay, con juguito también!
1: Y bueno.
0: No seca, no le gusta seca.
1: No,
0: juguito.
1: Bueno. Así que yo tengo que estar.
0: Así que a usted le gusta la colita.
1: Sí.
0: Y le gusta la empanada con juguito.
1: Sí.
0: ¡Ah, no, bro! Es un maestro usted, ¿eh?
1: Bueno, gracias.
0: Es un maestro.
1: ¿Y usted qué le? ¿Y usted? A veces. Según. Uno hace lo que puede para no ensuciar la ropa.
0: Claro.
1: Bueno, a ver.
0: Agarra un papelito.
1: ¿Y el gusto suyo cuál es?
0: Le pone un papelito.
1: No,
0: pero estamos hablando de usted.
1: No, a mí no.
0: Ya sabemos que.
1: Ya está. ¿Y a usted qué le gusta?
0: ¿Usted es fan de la colita?
1: Sí. ¿Colita cuadrilla? ¿Colita de?
0: Sí, más vale. ¿De qué colita piensa que estoy hablando?
1: Eso.
0: ¿Sí?
1: No, porque hay gente mal pensada.
0: Bueno, no, yo estoy hablando de la colita de comer.
1: Emilio debe empezar por otro lado, pero no.
0: Usted es la colita de la vaca. Sí, la colita de la vaca.
1: Es lógico.
0: Que la puede hacer al horno o hervida o bueno.
1: Pero yo le digo.
0: Y la empanada tiene que está.
1: Me gusta el de jamón y queso también, ¿eh?
0: Ah, sí. Bueno, eso hace mal. A nosotros lo del hígado. Porque con el queso caliente.
1: Pero usted sabe que hay pastillas y se prepara uno.
0: Ah, sí.
1: Yo me preparo.
0: Claro.
1: Yo antes comí algo.
0: Si no sabe qué tiene que hacer,
1: no.
0: Un chorrito de limón.
1: ¿Usted sabe que no me hace nada el limón a mí?
0: ¿No?
1: Yo he tomado agua tibia con. No.
0: ¿No le limpia?
1: No, la buscapina es lo mejor que hay. Para mí.
0: Para mí.
1: Sí, claro. Para mí.
0: Che, ¿no le limpia el limón?
1: No.
0: Bueno.
1: ¿La usted le limpia?
0: Sí.
1: Bueno. Entonces, a mí no.
0: Bueno. Lo único malo que usted tiene es que no le gusta el pescado.
1: No,
0: el pescado no. Usted le da vómito.
1: He comido tanto pobre en la vida que no me.
0: Claro, por
1: que
0: eso.
1: No.
0: No quiere.
1: No me gusta
0: pescado.
1: El pescado. No. ¿Le
0: gusta la colita? Sí. La empanada
1: ponga,
0: que esté bien.
1: Ponele.
0: Bien jugosa, no seca y que está jugosita. Bueno, ponele. La colita también tiene que estar bien. Pero no le gusta el pescado.
1: No, pescado no. No,
0: ese olor a pescado no le gusta.
1: No.
0: Le pone mal.
1: Bueno, en mis tiempos.
0: Sí.
1: No te fijaban nada. Comía y no comía.
0: En
1: ese tiempo cuando
0: no
1: era
0: podías
1: joven,
0: preguntar, tenías que comer lo que había en la mesa se comía.
1: Levantaba con todo.
0: Claro.
1: No había agujeros sin.
0: No,
1: ahora todo. Ahora soy delicado.
0: Claro.
1: Viejo y delicado.
0: Está
1: y pobre.
0: Y bueno,
1: pobre,
0: está bien.
1: Sí, soy pobre, ¿qué tiene que ser?
0: No, está bien.
1: Trabajador, argentino. Bueno.
0: Qué grande.
1: Se ríe,
0: mire. Mire, las cosas estamos descubriendo.
1: No. ¿Qué van a descubrir? ¿La pólvora?
0: No, nosotros, porque no sabíamos.
1: Bueno, si ustedes nunca me preguntaron.
0: Claro, y ahora estamos sabiendo todo eso.
1: No.
0: Su lado flaco estamos viendo.
1: Ahora
0: ¿no?
1: Yo digo una
0: su
1: cosa.
0: Flaco.
1: ¿Y ustedes cuándo van a poner el lado
0: flaco?
1: ¿Cómo?
0: No, me gusta caliente.
1: No, a mí me gusta caliente.
0: La de carne tiene que estar calentita. Comerla fría
1: pero
0: no.
1: Pero muy caliente no se puede comer.
0: No, bueno, pero tibia.
1: Tibia.
0: Pero no fría.
1: Si no, la boca te queda así, ¿viste?
0: Claro. Bueno, yo ayer compré una empanada y me comí una fría y no me gustó.
1: No,
0: y al otro día calenté y me gustó.
1: Igual que la pizza.
0: La pizza fría. No, yo la pizza como todo. Oh, frío o caliente.
1: La pizza fría es más rica. Y me parece a mí.

0: no hay nada escrito.
1: Yo sabe que cuando hay pizza, al otro día tomo mate.
0: Sí.
1: Y me gusta comer pizza con mate.
0: Sí, me gusta.
1: Y es una...
0: Y después me dicen pobre a mí.
1: No, no, pero bueno, la pizza me gusta fría, sí. Y me como, me tomo unos mates con pizza.
0: O sea, la colita no le gusta.
1: No, no, si usted me da una colita y una pizza, me quedo con la pizza. Mire lo que le... Sí, yo soy fanático de la pizza. Me encanta la pizza, sí.
0: Y entre una empanada, una pizza y una colita, ¿qué
1: es? Una pizza.
0: Claro.
1: Sí, yo una pizza. Y bueno, porque a mí me gusta, bueno, me gusta. Me gusta.
0: Sí, o una ¿sí? colita.
2: Una colita.
1: Ah, es carnívoro este, ve, es carnívoro. Ya sabemos que es carnívoro. No, no. Claro, al horno. Mechadita.
0: Me hiciste acordar el contra.
1: Che, la colita mechadita. En el medio usted.
0: ¿Sabe una cosa?
1: ¿La escupe? ¿O qué hace usted?
0: ¿A qué?
1: A la colita.
0: ¿Cómo la voy a escupir?
1: No, la escupe con...
0: Pero no.
1: Con sabor.
0: ¡Me echa la miércoles!
1: No, con...
0: usted dice lo unta. Las...
1: Ya, bueno, lo unta.
0: Bueno,
1: con sabor.
0: Usted dice...
1: ¿Eh? Y con el sabor. Manteca. Para que resbale.
0: Ah, también.
1: La manteca.
0: Ah, ¿aceite?
1: También. Porque tiene que, el agujerito lo tiene que... Le tiene que poner aceite o manteca.
0: Sí.
1: ¿Me explico?
0: Sí, como no me lo
1: explico. Y porque si no, no, después no entra.
0: Bueno.
1: Y a veces entra. No,
0: porque el dedito también
1: a veces entra.
0: Ayuda.
1: Y sí, el dedo también ayuda.
0: Pero no, no, pero tiene la uña larga, chao.
1: Sí, bueno, sí, puede,
0: se rompe toda la
1: puede
0: carne.
1: Romper la carne.
0: Bueno, listo, listo.
1: Usted le hace un tajito en el medio
0: sí.
1: Y la unta con aceite o con... No sé qué estaban pensando la gente. Nosotros estamos hablando,
0: no,
1: de, la colita,
0: estamos hablando de la colita.
1: El
0: de
1: agujerito
0: cuadril.
1: De cuadril, el agujerito que va en el medio, a veces le ponemos manteca o aceite. ¿Usted? Para que empiece a entrar todo lo que le vas a poner.
0: ¿Tiene?
1: Panceta,
0: eso
1: tiene, queso,
0: no,
1: roquefort.
0: Tiene un nombre eso.
1: Sí.
0: Rellena. Una colita rellena.
1: Colita rellena.
0: Ah,
1: sí.
0: Ahí
1: sí.
0: Ah,
1: bueno. ¿Usted la ha rellenado alguna vez? Sí. Sí.
0: Sí.
1: Cuando podía. A esta edad
0: sí,
1: no sé.
0: No sé. Y, pero
1: no.
0: Tal vez trato.
1: No, usted no puede comer salado. Tenga cuidado. No la puede rellenar con cualquier cosa.
0: No, no, no.
1: Y bueno, no, porque panceta tiene sal.
0: Y bueno, le pongo.
1: Jamón crudo tiene sal.
0: No le pongo.
1: Jamón crudo. Le tiene que poner verdurita.
0: Lo importante es actuar. Por ahí.
1: Sí.
0: Por ahí.
1: Por ahí se da.
0: Se da, por ahí no.
1: No. Sí. Zanahoria.
0: Zanahoria. ¿Le gusta la ensalada de zanahoria?
1: Sí.
0: Qué rica, ¿eh?
1: Con huevo.
0: Rallada.
1: Con huevo. Me...
0: ¿Y mayonesa?
1: No, no, no. No, no como mayonesa hace un montón.
0: Yo hace rato que no.
1: No, yo. Aceite y vinagre. Aceite y limón. No vinagre. No,
0: ah, el vinagre me...
1: Yo como limón.
0: No, me gusta. Me gusta el juguito cuando haces tomate.
1: Sí.
0: Del vinagre con el...
1: Y moja el pan.
0: Sí, sí, ¿qué?
1: No, está bien.
0: Justo
1: no
0: la descrito.
1: No,
0: bueno, vamos a lo que nosotros, porque si no la gente se va.
1: Bueno, bueno.
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0: 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Vamos a la música, Emilio. Ya hemos hablado demasiado. Ya me quemamos bastante en la radio. Qué locura. Mirá,
1: mirá,
0: escuchate este tema.
1: Lo sano.
0: Qué locura, viene Ayacucho, ¿no? Ah,
1: sí,
0: muy
1: sí,
0: bien.
1: Sí.
0: Ah, ¿vio cómo yo estoy bien, papá?

0: Muchas gracias. Que Dios los bendiga. Gracias por estar. No, gracias a ustedes. Es un placer. Maestro, te quiero mucho. Gracias. Chino, Tomás.
1: Gracias.
2: Me tiene enviciado. Desde que lo hicimos me quedé jugueado. Esos gritos se quedaron grabados.
3: Sí, sí, estamos pasando.
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3: Bueno, después, ayer estábamos comiendo con unos amigos.
4: No me
3: y entiendo. Siempre ahí está la disyuntiva, ¿vio?
4: A ver.
3: ¿Messi o Maradona?
4: Son épocas diferentes.
3: Exacto. Bueno,
4: son generaciones diferentes, no se puede comparar.
3: Claro.
4: Porque podía decir Messi, Maradona y Pelé.
3: Y Pelé también.
4: Porque Pelé fue un
3: gran jugador. Pero bueno, veo que hay una disyuntiva siempre.
4: Sí, siempre hay una.
3: ¿Milanesa napolitana o milanesa sola?
4: No, está bien. No. La verdad que la milanesa.
3: Claro.
4: La milanesa napolitana.
3: Después tiene
4: yo me gusta más.
3: Pastelito de batata o de membrillo.
4: ¿Cuál te gusta, vos, Emilio?
3: Son dilemas.
4: No, claro, no, a mí batata.
3: Claro, ¿ves?
4: No, a mí
3: hay un dilema, siempre hay un.
4: Hay un por qué.
3: ¿Por qué? Siempre hay un. Claro, no. Siempre hay algo. ¿Por qué no? Hay teams, los teams. Ay,
4: claro.
3: Hay teams que son de Diego y hay otros que son de. Lo que pasa que, bueno, dicen que Dieguito fue más efímero todo y mucho más larga la carrera de Messi. Dicen, no sé.
4: Yo lo que le digo que como Maradona
3: que
4: no lo van a empardar,
3: claro,
4: sino
3: claro. Después otro hablan de la estampa de Diego para jugar.
4: Sí.
3: Porque Messi vio que medio juega guardado.
4: Ahora está haciendo goles a los papotes ahora.
3: En cambio Diego sacaba pecho y salía, viste, jugando el gordo.
4: Sí, está bien.
3: Estaba enojado Luis Ventura ayer, vio que fue el final del juicio de Dieguito Maradona.
4: ¿Y no? ¿Y qué pasó?
3: No lo miré, pero justo no.
4: Bueno.
3: No meta el dedo en la llave.
4: Bueno, yo qué sé
3: no,
4: yo.
3: No, miré, pero, no, porque vi un reel que estaba el amigo Ventura.
4: Ah, no sabía que terminó.
3: Sí, ya.
4: Ah, pero no dieron la. Pero no dieron la.
3: Sí.
4: Todavía no, no.
3: Pero mire que ya había un veredicto.
4: No, lo que pasa es que tienen que esperar el veredicto, porque ahora los jueces se juntan, ¿no? Es lo que se juntan, no sé cuánto, y tal vez tardan.
3: Morla y eso son, ¿no? Porque estaba enojado.
4: Bueno, yo digo una cosa, Emilio, vos me tenés que contestar una cosa, porque lo tengo siempre. Joden con los doctores. Y los familiares que no entiendo esa parte. Ah, bueno, entonces está como.
3: ¿Y es lo que dijo Ventura?
4: ¿Qué pasa con los familiares?
3: Claro.
4: No, te hago una pregunta.
3: No.
4: Porque todos joden con los doctores.
3: Claro.
4: Que, ¿Y la familia qué?
3: Claro, bueno, eso es lo que dijo.
4: Tirado.
3: Claro, bueno, eso es lo que dijo Ventura.
4: Pero
3: piensa igual que vos, Ventura.
4: Pero atendeme, ¿pero por qué nadie habla de eso? Todos los periodistas que Morla.
3: Por eso.
4: Yo no pongo las manos en el fuego por Morla,
3: ¿eh? Eso lo decía Ventura
4: decía.
3: ¿Por qué le hacen juicio solamente a los doctores y a los que? Y la familia.
4: Y bueno,
3: en la familia estamos,
4: ¿o no,
3: pero
4: Emilio?
3: Bueno.
4: Y bueno,
3: ¿qué va a ser?
4: No, pero no, yo no es que tengo razón, pero
3: claro.
4: Joden con eso siempre, bueno, siempre lo quise de, pero
3: quién siempre lo quiso decir y lo dijo.
4: No,
3: está bien.
4: Digo porque me, está bien, porque ¿vio? Porque no, ¿vio? Porque atendeme. Yo digo, ¿y la familia porque cómo
3: claro,
4: no?
3: Claro, también.
4: Que estaba
3: es culpable,
4: que,
3: es culpable también.
4: Yo pienso que no te digo todo, pero tendrá que tener su culpa también.
3: Sí.
4: Si vos ves tu padre tirado con toda la guita del mundo y se muere así, ¿cómo? Entonces la familia no tuvo nunca.
3: Bueno,
4: digo yo, no sé, tal vez estoy equivocado.
3: Habría que haberlo salvado, ¿viste? Porque era la gallinita del huevo de oro. Porque Dieguito joven, era joven.
4: Sí, pero dice que estaba más para el otro lado.
3: Bueno, pero Diego.
4: Dice que tenía de todo, Emilio.
3: Diego era. Era
4: sí,
3: ¿no? Y Diego, salvo, no sé.
4: Sí, lo que vos
3: se
4: me
3: sacaba
4: diga.
3: Un moco y facturaba.
4: Sí, lo que. Era... Eso, pero la marca debe haber quedado para
3: y,
4: alguien.
3: Y si no, para alguien quedó. No
4: ¿para
3: sé,
4: las
3: no
4: hermanas?
3: Sé, no sé si lo quedó Morla. Alguno se quedó con la marca Diego Maradona.
4: No, bien, porque eso.
3: Sí. Pero bueno.
4: Bien, son comentarios.
3: ¿Usted qué va a hacer con su marca? ¿Qué? ¿Para quién la va a dejar?
4: Yo lo único que te digo es que los chicos míos yo
3: déjela
4: los tengo
3: para,
4: ya
3: no. La marca
4: esa. Para que coman, toda la vida se van a acordar de mí porque le voy a dejar algo para que coman.
3: ¿Para que coman?
4: Todos los días.
3: Claro.
4: Es un tenedor, ¿qué más le puedo
3: decir? Tenedor y cuchillo.
4: Claro.
3: Tenedor
4: bueno,
3: y cuchillo.
4: Y bueno, algo es algo. Sí.
3: ¿Qué más?
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3: Sí.
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3: Bueno.
4: Con Orijas.
3: ¿Sí?
4: Con Freddy.
3: ¿Estuvo ahí?
4: Con Freddy.
3: ¿Estaba comprando?
4: Sí.
3: ¿Un asado?
4: No, en Orijá fui.
3: Ah, fue.
4: Y lo visité.
3: ¿Estaba?
4: Le llevé unas botellas.
3: Che, ¿estaba?
4: Sí. Ah. Una foto bárbara.
3: ¿Y le regaló algo o no?
4: ¿Qué me va a regalar?
3: No,
4: yo
3: no,
4: le llevé una.
3: Ay, no le regaló nada, veces, Freddy.
4: Demasiado, no me dijo nada.
3: 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Que siga, dijo.
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3: Y me decía Freddy que está full con el cloro, porque ahora viene el tema
4: de obvio.
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3: 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Cuando hace plop, así. 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
4: Ah, bueno, claro. 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
3: Y muchos usan el granulado, que es mejor.
4: El otro día me dice mi mujer, dame la lavandina, me dice, te hice esta bolsa.
3: ¿Se le cayó?
4: Y yo soy descuidado.
3: Y la lavandina es brava.
4: Es brava. Bueno,
3: está todo blanco. Te quema.
4: Sí, te quema. ¿Qué quema?
3: Y por
4: el ácido.
3: El ácido que tiene.
4: Eso es malo, ¿ves? El ácido.
3: El ácido.
4: Si buscas un 0 kilómetro en usado, en perfectas condiciones, por supuesto, ¿a dónde vas? Claro, se metió a que
3: cae. No, estoy pensando en el ácido, claro.
4: Hombre, la verdad, con la sensación
3: a la
4: pormenorizada.
3: Cuando se levanta tiene ácido, ¿no? La boca.
4: Sí, tal vez.
3: Hay que lavarse los dientes enseguida.
4: Ahí está. Bueno, ahí tiene otro problemita.
3: Capaz que hay una.
4: El mal aliento no es de los dientes, ¿eh?
3: Capaz que tiene una nutria
4: muerta en los
3: dientes.
4: No es de los dientes, no es de los dientes.
3: No.
4: El estómago.
3: Ah.
4: Yo estudié bien el panorama.
3: Ah, sí.
4: Sí, no es de los dientes.
3: Bueno, bien.
4: Usted se puede lavar los dientes todos los días.
3: Hablando de los dientes. Hay que cuidarse los dientes porque.
4: A mí me dice. ¿Qué
3: no,
4: dice
3: no. Yo lo que le pasó al jugador de que era de Boca.
4: Sí, sí, casi se murió.
3: Como era.
4: Sí. Sí, tenía una carie.
3: Fue por una carie. ¿Yo?
4: Pero a mí no me digas de cuidarme los dientes. Pues yo creo que cuidé ya por los 70 años, ya está.
3: Sí, no, y bueno.
4: Demasiado.
3: Tenía una carie y se le fue para el pulmón.
4: Sí, y la infección de.
3: Sí, porque claro, no salió para afuera.
4: Uno no la deja. Sí.
3: O sea, pasa, no salió para afuera, salió para adentro.
4: ¿Tú sabes qué?
3: No, fuera joder.
4: Sí, sí, sí. Así que bueno, mira.
3: ¿Qué?
4: El otro día fui a mi odontólogo.
3: Sí.
4: Y tenía una calle, yo no sé, parecía mentira,
3: claro.
4: Lo que son las calles, loco, son.
3: El ser humano.
4: El ser humano, en serio, es feo,
3: Y es un motorcito.
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3: Bueno, ¿vamos a la música?
4: Vamos.
3: ¿Vamos a escuchar un temita?
4: Y bueno.
3: A ver qué temita trajo.
4: Está bien. Sabroso. ¿Qué tema que he traído,
3: bueno,
4: loco?
3: Está trayendo buenos temas.
4: Y ya está.
3: Está trayendo buenos temas.
4: Ya está.
3: Sí.
4: Bueno. Bueno, vamos a la música. ¿Qué se viene con la música?

0: yo.
1: Sabrosito.
2: ¿Quién me habla de sabroso? ¿Ves? Qué este grande. Sabroso.
1: Claro.
2: Ah, la música, bueno.
1: Sí, sí, sí.
2: Che, bueno.
1: Qué grande, queridos amigos. Aquí estamos, en la 95.3.
2: ¿Todo bien?
1: Pasándola lindo, todo, con buena música,
2: con buena compañía.
1: Compañías.
2: ¿Te atienden bien?
1: Exactamente.
2: Ah, eso lo tiene que decir.
1: Ahora, en cualquier momento ya vienen las publicidades también de todos nuestros queridos amigos.
2: Obvio.
1: Así que, bueno, contento de estar aquí con
2: contento,
1: ustedes.
2: Contento, ¿sí? Sí, la verdad que sí. Hemos pasado un momento lindo.
1: Sí, como...
2: Espero que se repita.
1: Que se repita, pita, pita. Muy qué grande. Bueno, hoy los esperamos, chicos.
2: Si no se olviden, no, no se olviden.
1: Estamos ya firmes,
2: No.
1: Y a la madrugada también. Bueno, miren las redes ahí. Nosotros mandamos todo por ahí para que sepan que estamos firmes ahí con los,
2: bueno,
1: con los muchachos. 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
2: hay que,
1: a todos.
2: Hay que ganarle al tiempo.
1: Sí, la gente que está poniendo un pancherito. Bueno, va a haber uno o dos en la Plaza Norte, después va a haber en la, ¿cómo es? Se llama allá en la Plaza del Tanque.
2: No,
1: también, así que bueno, vaya.
2: Mucha gente va ahí.
1: Sí, sí, sí.
2: ¿Sabes dónde se reúne mucha gente?
1: No.
2: En la plaza, acá en la plaza.
1: En la Plaza Norte, por eso.
2: No, en Plaza Norte.
1: Plaza...
2: Sí.
1: Claro.
2: Bueno. Qué bien, qué de gente se reúne todos los dos, sábados y domingos.
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2: no.
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2: Tampoco se lo mucho.
1: Y bueno, pero eso vale.
2: No,
1: Guillermo, está equivocado.
2: No, no, tiene razón.
1: Está equivocado.
2: Tiene razón.
1: La experiencia
2: mucho.
1: Y el asesoramiento se cobra.
2: Sí.
1: Yo lo regalo.
2: Y usted es un
1: se
2: alma
1: lo doy
2: noble.
1: Al cliente.
2: Se nota,
1: al cliente.
2: Ah.
1: Si no es cliente mío, no.
2: Ah,
1: no, papá,
2: supuesto.
1: Seguí.
2: Atiéndame.
1: Pero bueno, si sos cliente de Dale Fiesta.
2: Cuando venga el Papa va a poner un panchero allá.
1: Falta, ¿no? Tendríamos que poner un pancherito allá con...
2: Y gente va a ver.
1: Me voy a Luján, voy a poner allá.
2: Gente va a ver.
1: Poca gente va a ver.
2: No,
1: no sé la cantidad de gente que se espera en Luján, ¿eh? Dice que están asustados en Luján, ¿eh? Y por eso es donde normalmente toda esa gente. Sí, Luján es chiquito.
2: Sí, chiquito.
1: Y no sé la cantidad de gente que... Fieles que van a verlo al querido Papa, ¿eh? Así que bueno.
2: Ahora,
1: van de acá de
2: ahora la pregunta del millón.
1: Sí, van de acá de Ayacucho.
2: ¿Quiere que le haga la pregunta del millón?
1: No sé.
2: ¿Te parece?
1: No,
2: la dejo ahí.
1: No.
2: Carnicería
1: no, porque nosotros no somos los menos indicados.
2: No, pero
1: es
2: una pregunta que también me tiene dando vuelta. Vuelta en el... Pero lo dejamos.
1: Y no. Expláyese, no hay problema.
2: No, yo le me gustaría saber por qué el Papa Francisco no vino a la Argentina.
1: Porque no pueden venir los que son... Me parece que no se puede.
2: ¿Cómo va el Perú, él?
1: Bueno, sí, tiene razón. Yo sentí que no el que, o sea,
2: no, sí.
1: El Papa no va al pueblo de él, pero bueno,
2: sí,
1: no sé.
2: Bueno, pero tendría que ir, porque, pero atiéndame, el país que le dio nacer, que le dio todo, prácticamente,
1: sí,
2: digo
1: sí,
2: yo.
1: Bueno, no sé. Cómo es
2: una cosa que me quedó.
1: Claro, habría que averiguar.
2: No vamos a nada, pero
1: me da saca la duda.
2: Cómo viene el Papa de otro y no viene el Papa Francisco, que era argentino.
1: Se saca la duda. Y ya por lo menos sabe.
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1: 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No, si se porta bien, chico.
2: No. Un saludito a Fabián.
1: No.
2: Sí, se porta bien.
1: No sé si no fue monaguillo en su época. No sé, pregúntele.
2: ¿Sí?
1: No sé si no fue monaguillo.
2: Sí, es muy bueno.
1: Sí.
2: Muy bueno.
1: Después lo sacaron.
2: ¿Por?
1: Y pues se tomaba el vino del cura, dice.
2: Pero se siento que es dulce el vino.
1: Moscato.
2: Dicen que es muy bueno.
1: Es un vino especial.
2: Especial.
1: Sí, sí, sí.
2: Pero si no se vende, sí.
1: No se vende.
2: ¿Por qué no?
1: Se lo tomaba este cuando era chico.
2: Dicen que es muy rico.
1: Lo sacaron. Dice, no, loco, anda, que te tomó el vino del cura, dice, está recaliente.
2: Bueno, mal que el cura lo rebaja.
1: Está recaliente el cura, dice, pues se le está chupando el vino caro, dice.
2: Dividido, hermano. A ver, sociedad nueva.
1: Sí.
2: Material de construcción, no, del principio
1: nene,
2: al fin.
1: Anda, otro lado.
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1: Lorenzo. Hermano.
2: Joaquín, Nicolás, Carlito y
1: Celia. Pero yo estuve con Juaco el otro día, se va a cortar el pelo allá con Nachito en la peluquería de Gabriel Canónica.
2: Ah, bueno, se pide.
1: Sí, Juaco, capo total, Juaco. Oh, se pone lindo.
2: Muy,
1: es quilloso, se corta seguido.
2: Se hace la rayita acá, esa.
1: Sí, no.
2: Y hablando, cortaste el pelo.
1: Sí. ¿Cómo no? ¿No? La semana que viene.
2: Sí, ¿cómo la semana que viene?
1: Y
2: bueno,
1: ¿qué va a hacer?
2: Ahí hay feriado.
1: Chao y sábado. Se terminó el amor.
2: Ya se terminó el amor. Bueno, ¿vamos a la música?
1: Bueno, vamos a la música.
2: Sí, porque estamos hablando de
1: ¿temita lindo?
2: Bueno. ¡Hermoso!
1: ¡Gary!
2: Leemos lo de Sebastián, de todo eso. Así que bueno, vamos a escucharlo. Cordobés también.

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0: Rosito presente, Anormales, Isa, para Sandra, la dale que va, para Ali.
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0: Sánchez, Vázquez, Rigoni, Cela, Rayán, para mí juega Velázquez en lugar de Metilli y la duda de siempre, Pacerini o Lovito Fernández entonces, Belgrano que va a la cancha de Racing.
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1: Son noticias de la hora 19 del portal de Cadena 3. Este lunes comienza la rehabilitación integral del Boulevard Chacabuco en Córdoba. Las obras se van a extender entre Plaza España y Boulevard Iría en una longitud de 700 metros lineales de ambas manos. El lunes feriado se trabajará con corte total. A partir del martes, las tareas se van a ejecutar en horario nocturno. Santa Fe, cadena perpetua por un brutal abuso sexual, seguido de muerte de un jubilado en Rosario. El hecho ocurrió el 29 de enero del 2025, cerca de las 3 de la madrugada, en la vía pública.

sociedad de 0,89 reales. También anunció un subsidio nacional para el diésel y un aumento en el apoyo al etanol. El gobierno afirma que las medidas no están relacionadas con la contienda presidencial. Temperatura a esta hora en Córdoba capital, 16 grados, humedad 65%. Temperatura en la ciudad de Buenos Aires, 13 grados, humedad 84%.

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0: Segundo centro y gol de Talleres. Gol de Talleres de Quilino, nuevamente Luciano Martínez. Pero Gaby, te lo había dicho, me lo habían dicho. Échenle un ojo al 9 de Talleres de Quilino. Metieron un centro envenenadísimo, se filtró entre los centrales. La tocó cortita y suave. Nada que hacer el arquero de Aspi. Y gana Talleres 2-0 cuando quedan 10 minutos. Pero habían pasado, no sé, 30 segundos que se acababa de errar un gol increíblemente solo el 9 de Aspi. El toque, digo, este equipo Vivani. ¿Dónde es Vivani? Pero solo, ¿eh? Le entregaron la pelota al 9, le quiso pegar, le dio con un diario. Y se la regaló al arquero. Y en la contra y más vino la definición de la gran figura de esta fría tarde que ya no tiene sol aquí en Quilino. Se trata de Luciano Martínez, 17 años, a los 41 del primero y a los 35 del segundo. Para que Talleres gane el primer chico, queda la revancha todavía, que se va a jugar en cuarto de final allá en San Francisco de Chañar. Nosotros haciendo la previa Camino de la Pasión, enseguida sacamos los ganadores, o el ganador de la camiseta de Talleres. Quiere ganársela Javier Sala, quiere ganársela Manuel Iturbe, quiere ganársela María Aide, que dice tener a un sobrino jugando acá. Juan Vitín, somos todos del norte. María Aide Vitín, gente, histórico defensor de la TV Quilino, el Tata Bazán. Saludos a de su amigo Miguel, que también es de Talleres, pero de Córdoba. Y se vienen algunos cambios más. Ya tenés, mi estimado Cachito, las fechas de los clásicos del básquetbol en Córdoba con Atenas Instituto.
1: Sí, lo había dicho recién, que me tenía dudas, por eso no lo quería confirmar. Sí, el 20 de noviembre. El 20 de noviembre, viernes 20 de noviembre, Atenas Instituto, en el estadio de Barrio General Bustos. La vuelta en el Sandrín va a ser el 26 de enero del año 2000.
0: O sea, primero será hasta Córdoba.
1: Sí, no, primero en Barrio General Bustos.
0: En Barrio General Bustos, me parecía. Sí, bueno, bueno, vaya apuntando los cañones, que vamos con Iturriza, que me gustaría ver ese partido, va a estar buenísimo.
1: Sí, aparte de Carlitos, va a ser clásico, lo van a armar un lindo equipo.

0: gol. Enseguida traemos otra pastillita para la memoria, recordando eliminatorias y por supuesto mencionando de cerca a otro grande de nuestra historia como Leo Messi. Pero está Víctor Rapetti, vamos a ir con él, porque tuvimos con Boris que haciendo un poquito de color en los alrededores del Monumental. Y Víctor debe tener algunos datos del León del Imperio, que está jugando sus últimas fichas en primera división. Víctor, contanos alguna novedad adelante.
1: Hola, ¿qué tal, Raúl? Buenas tardes para todo el equipo de la Cobia. Estamos ya con la Cobia, no pudo, seguiría ya aquí en las puertas del Estadio Monumental, en donde van a enfrentarse después de 42 años y un poco más por los puntos River y Estudiantes. Como pasó aquel 18 de marzo, por el roto del equipo de Río Cuarto, con 3 goles en el primer tiempo para River, que convirtieron el todo, la que vos esperas que empezaba el partido. El Norberto Alonso Ureto, que convirtió un gol, marcando también su regreso, la vuelta de Vélez a River del ídolo millonario. Y también el Cruz de los Santos, que ampliaba esa diferencia. En el segundo tiempo era Vargas Ríos, Raúl Vargas Ríos, el que convirtió los tantos y descontaba para el equipo de Río Cuarto en aquel nacional de 1984. Hoy con necesidades distintas, como sabemos, con objetivos diferentes, muy diferentes, para River tratando de meterse en las copas para Estudiantes, tratando por todos los medios de zafar de una condena casi que pareciera inevitable a bajar de categoría. Con todo eso, y bajo una fuerte llovizna, insistimos, convirtiéndose en lluvia, aguardamos el partido de hoy entre River Plate y Estudiantes de Río Cuarto por esta fecha del torneo clausura de la Liga Profesional.
0: Un dato, Raúl, a tener en cuenta, recibiendo las condiciones médicas que se tienen que dar para el descenso de Estudiantes a Río Cuarto, y ampliamos lo que dijimos recién. Cuando salga a la cancha, va a estar descendido. Es decir, Estudiantes, para no descender hoy, tiene que ganarle a Río en el Monumental. Si empata el partido, obviamente si pierde, sí, pero si también empata, se va al descenso esta misma tarde.
2: Bueno, perfecto, muy bien. Aquí Aspi se desespera por alcanzar un descuento, como hay revancha, Gaby, la diferencia de gol vale. Claro. Perder 2-0 no es lo mismo que perder 2-1, ¿no? Así que van los de Aspi desesperadamente a ver si pueden meter en 2-1 la marca justa en el fondo de los detalles. Despeja el peligro, la tiran sobre el final del campo. Ahí está Kevin Tolosa, qué hábil es el 2 de Aspi. Que la pisa con mucha calidad, lo atienden con un planchazo descomunal, falta, pita el árbitro, tiro libre de Aspi, ya tenemos casi 40 minutos, queda muy poco para el cierre, con que Talleres gana 2-0 y la revancha se va a jugar la próxima semana en el norte cordobés. Sí, señor.
0: Bueno, le agradecemos al oyente, a Cristian, dice... respecto a lo que me preguntaban recién sobre cortes en algunas calles de la ciudad de Córdoba, nos cuenta Cristian que está el acto de evento de las mujeres. Hay actos en todo el centro de Córdoba capital. Así que bueno, le agradecemos entonces al oyente de Cadena 3, y acá estaba con la nota, donde dice: Córdoba recibe al encuentro plurinacional de mujeres y diversidades, 3 días de talleres, debates y marcha. De este sábado hasta el lunes 12, la ciudad será sede de edición 39 del encuentro, que espera una convocatoria multitudinaria con más de 100 talleres y unas 300 actividades culturales.
2: Bien, bueno, me llamó la atención, Gaby, que sigue en duda todavía en la localía de Vasco da Gama en la Cobra.
0: Ya está, se resolvió anoche, primero a través de un efecto, de una medida judicial, y después Vasco da Gama lo confirma en redes sociales. El partido revancha de las semifinales de la Copa Sudamericana contra Boca, el martes 20 de este mes, se va a jugar en el Maracaná de Río de Janeiro. Ya no hay vuelta atrás, ese es el todo confirmado. Por la justicia de Brasil y también por Vasco anoche en redes sociales.
2: Sí, pero estoy mirando aquí una información fechada en el día de hoy a las 4 y media de la tarde.
0: ¿Así?
2: Que la justicia pegó la vuelta de nuevo para atrás, y que suspendió su propia determinación. O sea que es como que decidió que se jugase en el Maracaná y ahora se echó atrás. O sea, es un papelón, ¿no? Realmente ya a esta altura es un papelón. Diga que el primero se juega en Buenos Aires. El próximo martes estamos transmitiendo con Cadena 3 Argentina en la Bombonera el partido de ida, pero ya supongo que en estos días debe resolverse, porque si no, la otra opción es en Lincoln Santos, que sería el mejor estadio, es el
0: Carlos de Botafogo.
2: Claro, tenés cabida tiene, claro, quizás el piso será de pronto de sintético, todo lo que usted quiera, pero si no, no le veo traducción. Aquí estoy viendo. La información indica que después de haberse confirmado el mítico estadio para la vuelta de semifinales, la justicia suspendió el fallo que obligaba al consorcio integrado por Flamengo y Fluminense a ceder el escenario. Una nueva resolución judicial se apoyó en primer lugar en una cuestión de competencia. Vale decir, quienes habían tomado la primera decisión no tenían competencia en el asunto. O sea, se echaron para atrás y todavía estamos en duda. ¿Qué cosa? Yo creí que estas cosas pasaban solamente acá, en Argentina.
3: Sí, pero no.
2: Parece que no se ofrece nada, sí.
3: Estaba viendo el cable también, Raúl, y dice con respecto a lo que había fallado la justicia, que finalmente suspendió el fallo, de lo que había dicho ayer, que había habilitado el estadio, en el recurso, el consorcio Plastru, algo riesgo de seguridad, ya que el mismo 20 de octubre está programado un partido de básquetbol entre Botafogo y el Flamengo a las 20 horas en el Maracaná Junior, que es el estado de básquetbol que está en el...
2: Bueno, señoras y señores, es final, pitó el árbitro aquí en el estadio de Talleres de Quilino, el granero Quilino marcó la mitad de la cancha. Se saludan afectuosamente después de un fragoroso partido, duro, donde debo decir, AFI hizo bien las cosas en grandes tramos, pero estuvo muy efectivo Martínez. Aquí ganó Talleres 2-0. Hacemos una pausita y volvemos.
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0: 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Ya en la despedida, muchas gracias a Luciano Alegre que nos apoya. Terminó el partido y ganó Talleres de Quilino 2-0. Goles de Luciano Martínez en ambas ocasiones. Primero y segundo tiempo, y la gente velozmente huye a casa porque realmente está muy muy frío. Recién aquí tengo una escalera, ¿no? Me hacía acordar aquellas historias que contaba Mario Pereira con Víctor Urizuela cuando iban a San Francisco. Tenían que subir con una escalera a una especie de techito de cabina para transmitir, y cuando se enojaban con ellos, nos sacaban la escalera. ¿Cómo bajaba de ahí? Y bueno, por suerte aquí me han tratado tan bien, no tienen por qué enojarse, nadie me va a quitar la escalera, así que voy a poder bajar. Pero recién bajé porque me encontré con una chiquilla divina que me trajo licor de mandarina y mermelada de mandarina, productos en el paraíso, productos regionales de Quilino, provincia de Córdoba. ¡Qué rico! Me llevo miel, me llevo pan casero, me llevo licor de mandarina, empanadas de cabrito, un cabrito entre pecho y espalda. Realmente me han tratado tan bien, una plaqueta, la camiseta de Talleres de Quilino, que ya estamos revolviendo el mensajero para sacar al ganador, mientras viene Mauro Cáceres, el hijo del inefable Daniel, hermano de Marcelito, que supo trabajar con nosotros. Un abrazo para Mauro, que se ha portado también muy bien conmigo y que me acompañó y que además ha registrado mucho material que vamos a procesar luego para que ustedes tengan en cadena3.com detalles, digamos, visuales, audiovisuales de lo acontecido esta tarde aquí. Muy feliz para la gente de Talleres con la visita de Cadena 3 de la previa de los Caminos de la Pasión, la victoria 2-0 y la revancha que se promete realmente muy cerrada y muy disputada la próxima semana en San Francisco de Ochaña. Aquí juega bien, ¿eh? De hecho, si ustedes me apuran, el mejor de los dos fue Aje, pero el más firme y más oportuno y más certero a la hora de definir en el área fue Talleres a través de este chico que va a hablar. Es un flaquito, alto, jovencito, muy picante, muy hábil y sobre todo goleador. El tipo cuando tuvo la pelota la mandó a guardar y gana Talleres este partido.
1: Lo hizo Rocky Balboa, gran Balboa, es de gran, el ex Racing, ex Sarmiento de Junín, 7 minutos de partido en victoria de visitante Banfield, uno de los semifinalistas de la Copa Argentina, le gana a Tigre por un tanto contra cero. Qué mala campaña de Tigre en la última parte de este año. Y otro dato que tiene que ver con Instituto, atención hinchas gloriosos, porque lo decíamos al comienzo de la previa, el empate de Estudiantes de La Plata lo deja virtualmente como el primer equipo clasificado a los playoffs. ¿Por qué virtualmente? Porque es el líder del grupo A con 26 puntos y Estudiantes el noveno, clasifica en 8 por grupo. Estudiantes suma 14 en la novena posición, es decir, hay 12 puntos de diferencia con 12 puntos por jugar, con lo cual el Instituto está virtualmente clasificado como el primer equipo a los playoffs buscando el título del torneo clausura.
0: En este momento comienza a retirarse los trapos albiazules del estadio de Talleres luego de la victoriosa jornada de hoy de cuartos de final, partido de ida, donde la previa va redondeando su trabajo. Nos vamos al Monumental. Diego Borinsky, más de la previa de River Estudiantes, relata Vergara esta noche. Vale, Dieguito, vale.
2: Sí, muchachos, siguen. Sí, por aquí lloviendo, no lo sientan, lo recibo, sí, recibe el kilómetro, cuidado con eso.
3: Facón de Nicolás Ferrari, de Villa Mercedes, provincia San Luis.
2: Bien, bueno, ha jugado ahí, River, ha jugado ahí, ha ganado el partido.
3: Ahí varias veces y un ganado siempre, todavía no va a estar, así que bueno.
2: ¿Y tú estuvies ahí dominando desde arriba?
3: Sí, ahí. De hecho, estoy chico, pero bueno, lo he seguido un gran.
2: Bueno, ¿viniste especialmente para el partido?
3: Sí, especialmente vino. Llegamos hoy a la 1 de la tarde, no vamos a ver todo el partido. hace un año de la cantidad de todo con la barba, y que bueno, por eso salimos a una mañana y pero ya tenemos una carrera. Qué sacrificio, ¿no? Me está contando un familia. Está apelado acá. Pero nada, lo mismo. O sea, la verdad que me pasó. A mí no se me quedó con la
2: La última vez que me lo arriba, yo la última vez que vine
3: con dinero, no, yo vine con el museo, no era un partido que vine acá. Vine al museo y no había partido, así que no había pierdo. No, ¿qué onda?
2: Bueno, ¿cómo ves este enfrentamiento con River Rafa? ¿Te parece que lo puede perjudicar? ¿Qué pensás?
3: Sí, no debería. River tiene mucho todavía y no debería meterle nada a eso, así que...
2: Bueno, y al equipo lo deja hacer un sprint final, tratar de meterse entre los ocho y después ver qué pasa.
3: Sí, tiene que tener buena confianza, agarrar un poco de miedo, bueno, pero sí, tiene que ir, puede ser, debería.
2: ¿Y te preocupa que Lucas pueda ganar casa? Pues está bien, Lucas.
3: Sí, porque está encaminado, está encaminado, está en el sitio. Tenemos que no hay nada, pero bueno, tiene que encaminar mis cosas.
2: Bueno, que sea que no conoces mucho y que tenés que volver antes de jugar el año, ¿no?
3: Nada, pues voy a ver en 2 meses, me da los playoffs, los playoffs volvemos.
2: Gracias. Bueno, y entre San Luis acá iban haciéndose bajo el techito como está lloviendo.
0: Bueno, bárbaro, Dieguito, gracias, excelente. Nosotros ya damos camino al final. Señores, en un ratito viene Gustavo Vergara, en un ratito el Dani Oterra, en un rato el comentario de Jorge Preparado y todos los aportes de Diego Boris, que nosotros estamos atravesando ya los últimos minutos, porque nos vamos a despedir en instantes con esta historia de vida de un hombre que ha llegado a Córdoba a agarrar literalmente una brasa, ¿no? Estamos hablando de Omar de Felipe, técnico de Talleres de Córdoba, que después de haber perdido el clásico con Belgrano en el campeonato pasado, se le vino la noche a todo nivel, incluido Gaby, lo lamentable incidente en Tucumán, ¿no? Cuando penosamente en reservas, no solamente el equipo perdió, sino que terminó la trompada.
3: Sí, él ha pegado, estaba leyendo el informe del señor Valentín Valdés Mesa, que fue el árbitro del partido. Bueno, otra cosa acá acusa a los hermanos Acosta, a Rodrigo de Lautaro, de generar, digamos, esta situación. Y por supuesto a los jugadores de Talleres, y que no entiende él cómo pasaron de estar del campo de juego del otro lado para tomarse el golpe de puño con los hinchas de Atlético Tucumán. Y la violencia después se trasladó a los vestuarios, ¿no?
0: Claro, de aquellos tiempos en que Talleres se iba de los estadios dejando limpiecito el camarín visitante, ¿se acuerdan? Que era noticia claro, nacional.
4: Claro.
0: Institucionalmente las cosas funcionaban por otros carriles. Es como que se ha perdido un poquito el rumbo, ojalá que lo recupere pronto. Y bueno, tendrá deportivamente una oportunidad mañana. Doble transmisión mañana, Gaby, ¿cómo viene la mano? Tempranito con Belgrano primero, ¿verdad? En Avellaneda.
3: Claro, a ver, la transmisión de mañana estaremos con la previa que va a ir cortita, mañana de 4 a 6 de la tarde, con Dani Baterra, y por supuesto lo estaremos acompañando. A continuación, si viene el partido de Racing con Belgrano, con Gustavo Vergara, con Máximo Mía, que va a viajar especialmente para cubrir también todas las alternativas de ese partido. El partido es a las 7 y cuarto de la tarde. La previsión de Racing Belgrano comienza a las 6. Tenemos 1 hora y 15 minutos de previa. Pero tenemos poquito post partido de Racing Belgrano, porque por la misma frecuencia para todo el país, no pegamos en Córdoba para lo que será después Talleres Independiente.
0: Bueno, vamos a retirarnos prometiendo ya el informe de Felipe con el feliz ganador de la camiseta de Talleres de Quilino. La tengo aquí en mi poder, ustedes podrán consultar por ella en las redes de Cadena 3 Deportes, donde está la publicación en las historias. Tiene una insignia en el pecho que dice campeón 2025 Liga de Chirín, Club Atlético Talleres de Quilino, el mismo dibujo del escudo del Club Atlético Talleres de Córdoba, pero con una Q adicional. Toda a bandas verticales azules y blancas. En la espalda es completamente azul. Tiene el número 20, las publicidades del supermercado de los Turquitos Flores, de la gomería Alejandro, que está por acá en la ruta 60 al kilómetro 852, y de la panadería y pastelería Exquisiteces, que también vende por aquí en la zona. Así que esta prenda se va para don Ezequiel Rodríguez, Alberto Ezequiel Rodríguez 940. Gracias, gracias a todos los que han participado. Excelente. Buenas tardes, quiero participar por la camiseta. Mi viejo es de Quilino y está viviendo acá en Córdoba hace muchos años y le trae muchos recuerdos lo que ustedes han contado. Les quiero regalar la camiseta en el programa. Gracias, Ezequiel Rodríguez 940. Ezequiel, yo la llevo a Córdoba y pasaste, qué sé yo, el lunes a partir del mediodía en adelante ya la vas a tener para darle a tu padre esta bonita camiseta que nos ha atendido tan bien, con tanto cariño. Gracias a Fernando, que lo veo por acá, que es el presidente de la liga. Se ha portado bárbaro, el presidente Farías, a Agustina, a todos. Nos han atendido desde que llegamos temprano, con mucho cariño, con mucha gratitud para con la radio, de saber que Cadena 3 se toma el trabajo de venir. ¿Y cómo no lo vamos a hacer si acá se cocinan las cosas que realmente valen, los valores que se han perdido en nuestra sociedad, de gente, especialmente en el interior, que todavía cree en las cosas sencillas, de abrir las puertas de un club, de hacer jugar a los chicos cualquier deporte y de defender los colores de una camiseta? Son 106 años, es un montón de tiempo de hacer cosas lindas por la comunidad, y cómo no vamos a estar con la radio para contarlo. Gracias, Gaby, gracias también a Gustavo Corradini, que nos apoyó en la producción, a Luciano Alegre y al Seba Martínez.
1: Antes
0: en la
1: punta de Río Caigo, no sé si de Tigre lo hizo Jeremías Domina. Ahora 16 de partido en victoria, empata Tigre 1-1 con Banfield en la continuidad de la fecha 12 del clausura.
0: ¿Estamos viviendo algo de publicidad, Gaby, o ya estamos?
1: Nos quedan unos minutitos para completar la tarde.
0: Bueno, métale, así hacemos el cierre.
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0: Apoyó en la producción a Luciano Alegre y al Seba Martínez.
1: Antes
0: en la punta
1: de Río Caigo, sí, de Tigre lo hizo Jeremías Domina. Ahora 16 de partido en victoria, empata Tigre 1-1 con Banfield en la continuidad de la fecha 12 del clausura.
0: ¿Estamos viviendo algo de publicidad, Gaby, o

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15: Ahora sí, todo completado, Raúl.
16: Perfecto, gracias Gaby por el apoyo, gracias a todos. Les dije, Ezequiel Rodríguez 940 se queda con la camiseta de Talleres de Quilino. Y de Talleres de Quilino al Monumental de Núñez, así, sin escalas, eso es Cadena 3, abrazándose con la misma pasión de siempre, en todas partes con el fútbol, desde el más grande hasta el más romántico, como es este, el de las ligas, el de la Liga de Chile.
17: Usted no leyó un mensaje de Cristian, que a las 7 y 8 de la tarde, después de que ganó el equipo de Talleres, dijo del 9 de Martínez, tráiganlo a que juegue para el taller de acá, dice.
16: Y bueno, ¿sabes qué pasa, Gaby? Que la gente... Hay que recorrer el interior, ¿no? Hay claro, hay que mirarlos, echarles un ojo y decir, che, vos sabés que hay un pibe así allá. Cuando te lo cuentan en la calle es porque algo hay, ¿no? Y lo pude corroborar hoy día.
17: Le voy a decir al amigo Federico Gaisone que lo conoque, porque usted es una referencia, ¿no? De haber visto un par de jugadores ahí.

Mire. Y eso sí, a todos los clubes del interior, de todas las ligas de la provincia de Córdoba, de provincias vecinas, de cualquier lugar de la Argentina, aunque otras nacionalidades, la previa y los caminos de la pasión están disponibles para cuando quieran. Nosotros dejamos todos en casa y vamos a abrazarlos así. Cuentan sus historias y nos contagian con vuestros colores. Ahora sí, Omar de Felipe, suerte, maestro. Mañana Talleres Independiente, aquí la historia de vida del técnico de la T, y nosotros emprendemos el regreso. Gracias.

0: tengo hambre ahí.
1: En la línea. Sí. No, mentí cuando dije que aprendiste un poco más a robar.
0: Salíamos a robar, salíamos muchas veces a robar.
1: ¿Pero cómo salió a robar?
0: Y cuando no teníamos para comer, generalmente íbamos a un pueblo y tratábamos de elegir alguna casa que estuviera deshabitada y comprar de alguna manera directamente, íbamos a los freezer de las cocinas para cargar las cosas y salir para el pueblo, para la protección de vida.
2: La oscura noche cubría de lleno a los pibes, que le hacían frente a un frío que calaba los huesos con una pequeña fogata. Los 6 jóvenes, vestidos de soldados, no podían dormir, pese a que el reloj marcaba que era bien entrada la madrugada. El mate, compañero incondicional en cualquier tiempo y espacio, pasaba de

El sonido de bombas a lo lejos era la terrorífica banda de sonido de cada jornada. Esa noche no fue la excepción. El miedo corría por la espalda de los chicos, veinteañeros, casi adolescentes. Lo mitigaban con algún cigarrillo ocasional, acompañado de una plegaria al cielo o de un

0: jornada 2 de abril, con el recuerdo de los veteranos y caídos en el conflicto bélico de 1982, aparece en el deporte la imagen de Omar de Felipe. El exfutbolista y actual entrenador estuvo presente en la cima. La muerte le sopló la nuca y vio morir a un compañero. Vivió situaciones extremas, al límite, pero sobrevivió y pudo volver, rearmarse y construir una carrera ligada al fútbol, su motor para seguir adelante.
1: Siempre dice lo mismo, que el fútbol me salvó la vida, ¿no? Porque yo tengo una inconsciencia muy grande, ¿sí? Como diciendo, tengo que volver y jugar. Recuerdo que me habló Juan Fernández y le dije, si me cortan una pierna, te pegan mi vida, ¿por qué? Como estaba mentalizado, bueno, el hecho de estar entrenado, el hecho de haber vivido sin mi hijo, que iba a pensar todo el día en la calle, haciendo cosas para sobrevivir.

0: de Felipe nació un 3 de abril del 62 en Buenos Aires. 20 años y un puñado de días después, su mamá Rosa se despertó al sentir el timbre que sonó, impoluto en el corazón de la madrugada. Abrió la puerta y se encontró con lo que ninguna madre quería encontrar en esa época. La cédula de citación para que su hijo vaya a la guerra. Omar vivió gran parte de su estadía en la isla Soledad en un pozo, camuflado, que le servía de refugio. Un día, después de que brotara agua, se les inundó, por lo que tuvieron que abandonarlo.
1: En el pozo estábamos en un pozo viviendo, y bien, nos reuníamos cuatro. En el pozo donde vos podías cavar, no más de 30 centímetros, y sobre el nivel normal, 30 centímetros más, teníamos chapas, había que mascararlo con pasto, y con una entrada, y una zona de frente abierta para apuntar hacia el mar, en caso de que decidieran desembarcar por ahí. Esa era nuestra vida, vivíamos ahí, teníamos actividades diversas, hasta que llegaron las iglesias, después se cambió mucho. En Malvinas, cuando botaba 20 centímetros, el día siguió y mucha humedad, y empezó a botar agua, y al 30 días se inundó el pozo.
0: Al quedarse sin la posibilidad de seguir en ese pozo que hacía las veces de hogar, tuvieron que ingeniársela para buscar una alternativa. Con cuatro palos armaron un nuevo refugio que, al estar sobre el nivel del mar, representaba un peligro ante potenciales ataques.

0: Felipe estaba encargado de la ametralladora. Con un año previo de colimba, sabía manejar las armas. Le tocó entrar en combate en los últimos días y salvó su vida por unos segundos, luego de que explotara una bomba en el refugio del que justo había salido al acudir al llamado de su capitán.
1: Bueno, Dios quiso que no hubiera nadie en ese pozo, y a nosotros que nos llamaron, hicimos 20 metros y cayó una tortura de helicóptero, 16 agujeros tremendos y 2 millones de agujeros de salida, de tierra. La onda expansiva nos tiró de cabeza. Cuando yo caigo, miro para atrás y justo Leal estaba

0: estamos como 10 segundos de que el hombre no me hubiera llamado y quedamos.
1: La experiencia de Malvinas fue tan fuerte para él que al volver tardó mucho tiempo en poder hablar sobre ello.

0: así fue que comenzó su carrera profesional, que incluyó pasos por el Globo, Arsenal, Villa Mitre y Olimpo de Bahía Blanca, con un breve éxodo a Once Caldas de Colombia. Sin embargo, fue su tarea como entrenador la que tomó trascendencia popular. Su primera gran alegría llegó en el 2010, cuando se consagró campeón de la B Nacional con Olimpo y logró ascenderlo a primera.
1: Señoras y señores, Olimpo de Bahía Blanca, el aurinegro, ya es de la A. Empezamos con Olimpo, el ascenso, que fue una experiencia, me imagino, espectacular.
2: Sí, muy lindo, muy bien. Fue justo cuando
1: te fuiste solo.
2: Cuando solo, que también pudo llegar a un gran lugar.
1: Olimpo.

también venció al ser subcampeón de River en uno de los torneos de la segunda categoría más apasionantes de la historia.

0: Una de las celebraciones que hizo más ruido fue cuando se puso el buzo de Independiente, también en la B Nacional. El Rojo, uno de los grandes del país, jugaba por primera vez en la divisional y tenía la obligación de regresar a primera. El técnico, conocedor de batallas difíciles, asumió en el club Avellaneda en reemplazo de Miguel Ángel Brindisi y logró un sufrido y muy festejado ascenso al vencer a Huracán en el desempate.
1: Para terminar a todo lujo la faena que acaba de finalizar.
0: Damas y caballeros, Independiente volvió a primera. Independiente 2, Huracán 0 con los goles de Zapata y Piscini. De un campeonato irregular, de una lucha, abrazo partido, de una final extraordinaria contra el bravo equipo de Huracán, que fue el mejor de la segunda rueda. Independiente, que estaba fusilado, terminó siendo el as de espada y ganó este partido en esta gran final en La Plata, 2 a 0 frente a Huracán. Un año después quedó en las páginas gloriosas del Emelec de Ecuador, al que condujo a dar la vuelta olímpica en la máxima categoría de ese país, en el título 13º del club en torneos locales.

0: posteriormente de Felipe volvió para dirigir a Vélez y a Newell's antes de recalar en el amanecer del 2021 en Atlético Tucumán.
1: Todo el mundo me dice que la vara está alta, sí está alta, pero preferimos estos desafíos, ¿sí? Y lo que sí tengo claro, cuando me dieron herramientas para pelear arriba, peleamos arriba. Y cuando las herramientas eran escasas, tuvimos que pelear abajo, sacamos el equipo adelante, pero en definitiva no era lo que uno quería, ¿no? Era agarrarlo al equipo y ponerlo lo más arriba posible. Así que son unos desafíos que ya a esta altura no me asusta nada, ¿no? Uno obviamente

0: chico que yo deseo, si voy loco, pero también todo, bueno, la revolución de Felipe y el cuerpo técnico.
1: No, no es para entrando, la verdad que impensado. Y a poquito los chicos empezaron a crecer, son un grupo fuerte en la cabeza, y siempre digo, ¿no? Que eso es humilde, nada. Nosotros lo que ayudamos y lo que pusieron acá, y

se ve que había una prensa argentina. Ahí estamos instalados en el estadio Monumental de River. Aquí River va a volver a jugar al fútbol después de 3 semanas. Postergó su partido frente a Sarmiento, fútbol después de 3 semanas. Postergó su partido frente a Sarmiento, pidió permiso, la AFA se lo otorgó. De tal manera, hace 3 semanas entonces que River no juega un partido y en este caso vuelve a su escenario natural para enfrentar a Estudiantes de Río Cuarto, que está jugando su permanencia en primera con muchas dificultades para sostenerla. Me imagino a esta altura prácticamente una quimera, pero el entusiasmo, me imagino, del equipo.

esto ahora paró, es una garúa simplemente el estado del campo de juego, que es, yo diría que impecable. Los primeros miles de hinchas de River están ingresando a la cancha, el partido va a empezar dentro de 90 minutos, es decir, falta bastante, y ya hay el público apostado en ambos populares.

cómo negar a la clasificación. Parece mentira que a tan pocas fechas del final del recorrido de este campeonato todavía el River no entra en la foto de los ocho. Todavía el River no entra en la foto de los ocho, cosa que sí seguramente con el correr de los partidos va a ocurrir. Pero insisto, la foto actual indicaría que River se quedaría fuera de los clasificados. Están metiéndose en la cancha parte del plantel de Estudiantes de Río Cuarto en este momento. Últimamente los equipos llegan a una victoria antes del comienzo del partido. Se comienza los Estudiantes, se metió en la cancha, está observando lo que es el campo de juego del club Atlético River Plate. Una jornada en la que entonces River buscará sumar de a tres y también Estudiantes por

circunstancias tampoco lo podrá hacer. El comentarista de este partido será el señor Jorge Paredes. ¿Qué tal, Jorge? ¿Cómo será? Muy buenas noches.

un año complicado, un año difícil, donde el único objetivo sigue siendo este torneo, también la clasificación en la Copa Libertadores de América y la continuidad, ¿no?, de Poncio con este interinato, barra técnico definitivo que le tenemos.

velocidad deberá sumar muchísimos puntos de aquí al final de la próxima seis fechas. Por el otro lado, está estudiando Borges el cuarto y su línea de cinco, este equipo del Imperio del Sur que no ha dado la talla, la medida, que está viendo.

desesperado, no cometer errores y aprovechar cada circunstancia, cada pelota parada, que es la especialidad de la casa en Río Cuarto, Río de Estudiantes, con urgencias distintas, pero con la necesidad imperiosa de...

acá en alguna zona de la platea, en general, una muy grande,

Valenciana rápidamente está ganando en primera división el conjunto de Banfield. Le está ganando.

este torneo de clausura de primera división. Tienen título también en el fútbol del ascenso. Lo más interesante ha sido quizá la victoria de Almagro, que le tocarita 2-1. Empató Cristian Suárez, cumplió una zona con Colegiales, Gustavo 0-0. Y en el último

Eso, Rosario, Rosario, Rosario.

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Bueno, algunos datos, lo principal creo que queda dicho, ¿no? Ustedes marcaron muy bien todo lo que tiene que ver con Río, que encima ganó Barraca, tiene que tratar de meterse, tiene más partidos de visitantes que locales, que a este local y de todo Racing, nosotros de visitantes.

0: también desciende, así que está obligado a ganar. Recordando que se han enfrentado tres veces en primera división, Nacional 84, lo estaremos repasando, empataron en Río Cuarto 2-2 y River ganó en Monumental 3-2, y en la apertura de este año donde River ganó 2-0 en Río Cuarto con el tiempo penal y Maxi Casas. Así que bueno, obviamente sabemos de Ponce, que viene en una derrota, pero que había arrancado con tres victorias consecutivas en cuatro partidos. Rubén Darío, por ejemplo, que arrancó muy bien porque Estudiantes de Río Cuarto tiene dos victorias y una la consiguió con Forestiero en el primer partido que dirigió los 11, le ganó a Tigre. Y después no pudo ganar más, son tres empates, siete derrotas, lleva cuatro derrotas consecutivas, panorama oscuro para Estudiantes de Río Cuarto.
1: Bien, vamos a saludar a Víctor Rapetti, el gusto de saludarte, Víctor, aquí en el Estadio Monumental. ¿Cómo estás? Muy buenas noches.
2: Muy buenas noches, Gustavo, buenas noches para todo el equipo. Para mí es un gusto, te imaginas, muy grande, enorme, porque de este estadio, estar en este contexto, disfrutar de la humanidad de este escenario del América de Fútbol y Bótimo, es un placer también, sobre todo con esta cepa futbolística que involucra al equipo de Río Cuarto, que como bien decía Daniel, está en la, bueno, en el entero de la cornisa, justamente en el abismo ahí al lado, a punto de volver a Primera Nacional desde el punto de vista estadístico, técnico, matemático, como quieran. Pero bueno, siempre hay un marco, un paréntesis, un lugarcito para la ilusión, la esperanza, el anhelo de creer que haya algo distinto que rompa lo que los cálculos y los pronósticos pueden estar marcando, Gustavo, ¿verdad?
1: Es así, Víctor, es así. Pero bueno,
0: si la esperanza es lo último que se queda.
1: Sí,
0: en este caso, bueno, con lo que marca la gente de los cuartos, creo que todo está en el mundo, ¿no? Tener conciencia de que el deseo es inminente, y bueno, una cuestión más que no

pensando en lo que han empezado, cuáles son las acciones a seguir para tratar de...

experiencia que le costó mucho al club que volvió a vivir, que fue en primera, pasaron creo que 40 años que estuvimos enfrentando a aquellos institucionales con los grandes, y bueno, la realidad marcó lo

toda esta experiencia que usted menciona, vos sabés que hay cosas para cambiar, ¿no? Si uno logra nuevamente el ascenso, ¿cuál es la parte que pudo haber pasado? Yo vi varios partidos de Estudiantes en los que no estuvo tan lejos en el nivel futbolístico, pero en esas finitas, ¿no? En esas jugadas que dilucidan cuál es el final de cada partido, tardía, ¿no? Y ahí está la.

0: Tengo a propósito de regresar a Primera Nacional. Esta es una decisión que habían tomado, ¿verdad?
1: Sí, te dije, me sorprendió, digamos, el ofrecimiento a hacer el cargo de la presidencia, y es un honor, y

así digamos nueva oportunidad nuestra. Y en ese sentido, yo tengo claro que nosotros tenemos que tener el, una apuesta que tenemos que tener el comercio.

Mucha gente de peor en el cuarto, viene aquí al escenario monumental a enfrentar a River, sabiendo que está con la soga al cuello, pero que bueno, la vida sigue.

0: un saque, ¿no? Haces cuatro que desciendan y cuatro que asciendan. Que haya un recambio importante, ya que tenés tantos.
1: No se animan, no fíjate, Daniel, los directores que son tan cobardes, que no se animan ni siquiera de una votación a decir cuatro que desciendan toda la ronda de primera división para que haya una, digamos, una, de algún modo, te voy a decir, una movilidad más nueva, ¿no? De los equipos, y que no sea que vos tengas que hacer una campaña excepcional, como la que está haciendo, por ejemplo, Perro, en una de las zonas, y por ahí.
0: Y no te garantiza nada, porque ese es el miedo grande. El miedo lo grande es descender y después de que cueste, porque vos podés hacer una enorme campaña, ganar la zona, suponete Perro.
1: Y después perdés el pelote.
0: Exactamente. Entonces lo lógico sería, como no, bueno, siempre hablamos de este lado del mundo, pero acá es el único lugar, que por lo menos haya de los cuatro o dos que asciendan por tabla anual, por tabla general. Entonces vos decís, bueno, desciende un equipo importante, vos sabés que estarán como no, al año siguiente como para volver, no tenés que jugarte todo muy poco.

0: situación que no se ha dado, que ya lo vengo advirtiendo de que si eso algún día algún equipo le va a convenir perder para permanecer en categoría. Eso es destacado, que no puedo dar algún ejemplo de ello. Porque este doble sistema este, hace que algo tenga que correr con alguno para que se supera al otro y el otro descienda y entonces no lo descienda, es una situación que no se ha contemplado. No se puede tener dos sistemas de ese.
1: No, no, la verdad que no. De, más allá de todo, uno siempre tiene que recordar, porque en este momento es muy fácil pegarle palo por todos lados a Chiquitapia, hay que recordar que fue Humberto Maradona, porque de pronto metió 10 equipos de golpe en la máxima categoría. Hay que recordar eso también, porque el juego de estar por su etapa en estos últimos años ha sustituido
0: con alguno para que se supera al otro y el otro desciende y entonces no lo descienda, es una situación que no se ha contemplado. No se puede tener dos sistemas de ese.
1: No, no, la verdad que no. De, más allá de todo, uno siempre tiene que recordar, porque en este momento es muy fácil pegarle palo por todos lados a Chiquitapia, hay que recordar que fue Humberto.

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0: por izquierda de derecha, cabezazo de Cuti entrando en el segundo palo, para el 2-1 el Atlético Madrid, que le ganó a la vez por 2-1. Ganó el Barcelona, sin despeinarse porque lo comenzó ganando rápido, al Getafe 3-0, Real Madrid tuvo que esmerarse un poquito más ante el Villarreal por 1-0. Fue expulsado increíblemente Vinicius, que había marcado un segundo gol en el Real Madrid, pero Vinicius había tomado del pelo a un jugador de Villarreal en la mitad de la cancha, así que hubo que volver a traer la jugada, revisarla, anular el gol y echarlo a Vinicius. La calentura que tenía Morocho, bien expulsado por el árbitro, de esta manera el Real Madrid ganó, así que Barcelona tiene 24, el Atlético Madrid tiene 19 y tiene 18 el Real Madrid.
1: El récord, ¿no? Este comienzo de Barcelona con tantas victorias consecutivas.
0: Exactamente. Bueno, y en Inglaterra ganó el Arsenal, que lo alcanzó momentáneamente al City. El City tiene que jugar mañana frente al Liverpool de visitante, 12:30. El Arsenal, el campeón, le ganó al United, lo dio vuelta, 2-1. Finalmente el Chelsea goleó al Bournemouth, 5-1, estuvo Diego Martínez. El Aston Villa, el Brecht, empataron 2-2. El Brighton, gran campaña, 2-0. Le ganó el Sunderland en el instante, 2-0. Y el United y el Tottenham empataron 1-1. En Italia perdió la Fiorentina con el Genoa 2-1. Ganó el Inter con Lautaro, símbolo de Argentina. Le ganó el Parma 3-0. El Napoli también le ganó el Frosinone 3-0. Mañana lindo partido para ver cómo frente a Roma a la hora 7:30 de la mañana. A esa hora solo puede estar levantado Jorge Parodi. En Francia ganó el Paris Saint-Germain, le ganó el Nantes 3-1, pero tiene que remarla todavía porque Mónaco empató y sigue siendo el líder. Pero hoy le ganó a Lyon por lo más importante. Y en Alemania, para terminar, el fútbol europeo, nos queda nuestro continente todavía para hablar, pero decirle que había empatado el Dortmund y entonces el Bayern tenía la posibilidad de ganar y alcanzarlo. El Dortmund había empatado ayer con el Bayern de Mente, el Bayern no pudo con el Mainz, empataron 2-2. Así que sigue el Dortmund como líder. El Bayern Leverkusen, el visitante, le ganó los Bundes 4-3. Y el Leipzig de Martín Domichelis goleó al Eintracht Frankfurt por 6-0. Enseguida hablamos del brasileño, le empató bajo la dama. El rival de Boca empató con Remo 0-0. Y además ha comenzado a jugar, ese día vamos a tener a Manu Moreta, el Inter Miami. Porque está jugando, está Manu Moreta disfrutado. Sí, claro, por supuesto.
2: Vamos a saludar a Manu Moreta, está jugando frente al DC United, el Inter Miami, el equipo de Lionel. ¿Cómo te va, Manuela? Buenas noches.
3: ¿Cómo les va, compañeros? Acaba de convertir Luis Suárez. 5 minutos acaban de transitar recién. Luis Suárez convirtió de una manera espectacular porque apareció libre y marcó luego de un, podríamos decir, de un lindo pase del medio porque no alcancé a verlo. Pero 1-0, Inter Miami gana, algo que necesita el equipo del Tigre González. Messi se lo ve contento, se lo ve relajado y sonriendo, abrazando a su colega Luis Suárez a los 3 minutos. Es el 1-0 de Inter Miami arriba, que lo necesita después de 5 partidos que no gana.
2: Perfecto, Manuel, seguiremos entonces con tus aportes. Está ganando el Inter con el gol del uruguayo Luis Suárez frente al DC United. Aquí estamos en el estadio Monumental, esperando por River Estudiantes de Río Cuarto. Están los arqueros de ambos equipos, como Rodrigo Beltrán, por supuesto, el arquero millonario.
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2: Volvemos con Víctor Rapetti. Víctor, información de Leandro Imperio, información de Estudiantes de Río Cuarto. Víctor.
7: Sí, en relación a los arqueros que recién marcados están en el entrenamiento precompetitivo, hay una cosa muy particular, muy singular que se dio la semana pasada. El arquero titular hoy, que ya tenemos la promoción también de Estudiantes, como fue titular entre Racing y Avellaneda la semana pasada, es el arquero que hasta hace 10 días, 20 días, 2 semanas, estaba atacando en el torneo Proyección. Es decir, los dos arqueros, titular y suplente, vienen del torneo Proyección y fueron ascendidos a primera división. Le dieron torsal la 38 al Lautaro Herrera, por ejemplo, de Francisco Gualtieri, que es el arquero suplente, recién hace una semana. ¿Por qué? Porque Lucas Vera está lesionado, un problema en una de sus muñecas, y a Agustín Lastra, que había atacado como titular ante Belgrano, hay una sanción de tipo disciplinaria, aparentemente, que lo ha alejado incluso hasta de la lista de convocados por ahora. Es decir, dos juveniles que se repartieron la participación como titulares en el torneo de Proyección son los arqueros con que cuenta Estudiantes ahora en esta parte final del certamen.
2: Un buen dato, Víctor, porque justamente me estaba fijando en las últimas horas en San Fernández, que es donde están todos los planteles y con los números correspondientes, y este muchacho, el doctor Herrera, que atajó por el Terrace la semana pasada, no estaba presente en esa lista, porque claro está, no estaba en la plantilla de la máxima categoría en el inicio de Estudiantes en primera, ¿no?
1: Pero en el final,
7: así es, un juvenil, un muy buen arquero, tuvo un buen desempeño ante Racing, hay que decirlo, pero incluso dándole una cota de confianza a la gente de prensa de Estudiantes, pone la imagen de Lautaro con la formación del once inicial para hoy.
2: Perfecto, ya vamos contigo, ya podemos ir anticipando la formación de Estudiantes de Río Cuarto para enfrentar a River, que también está confirmado porque había una sola duda, que se ha disipado, juega Lautaro Pereira y va a quedar en el banco de suplentes el futbolista Thiago Almada. El resto del equipo de River se podría decir que es el ideal que tiene River, más allá de que falta Aníbal Moreno, que ya se ha recuperado de la lesión, pero en este momento está jugando Fausto Vera. Y Aníbal Moreno estará en el banco de suplentes.
1: Es que Moreno desde el 28 de agosto que no juega, ¿no? Con ese problema lumbar que se ha ido extendiendo el tiempo de recuperación, y Vera va a jugar como el único volante central.
2: Claro, y Galván lo vino haciendo bien en los últimos partidos, sí. Que como titular, incluso el último año en la cancha arriba, no sé si hizo dos goles. Sí. Entonces es como que, bueno, de todas maneras, yo creo que a la corta o a la larga recuperará la titularidad a Aníbal Moreno. Vamos a presentar la formación de Estudiantes de Río Cuarto con Víctor Rapetti, que la pone en el aire.
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7: Estudiantes, la formación entonces del celeste del Imperio, el equipo de Córdoba está precalentando, cuando hay problemas también en la cancha, te cuento, va Lautaro Herrera al arco, la línea de fondo, hoy Juan Antonini, actualmente central, va a marcar punta derecha, es decir, va a estar jugando de 4, pero es el 6, Juan Antonini, con la 2 el capitán Gonzalo Martini. Vuelve, regresa después de varias fechas porque fue lesionado el Bocha, Sergio Jera con la 30 y completando la línea de tres centrales con la 29, Agustín Quiroga, vuelve también después de mucho tiempo. Quiroga no ha jugado prácticamente ni clausura, no había sido tenido en cuenta, pero evidentemente ha necesitado reunir a esos tres centrales. Va a haber 4 centrales en realidad porque han tenido por el lateral de esos 3 centrales. Y por la punta izquierda del 23, Fernando Rodríguez. De repaso entonces, Herrera del arco, Antonini, Mafini, Ojeda, Quiroga y Rodríguez. Medio campo, el emblema de Estudiantes, Alejandro y Polo Cabrera y Tomás González. 17, Gabriel Aganís con la 77, Ibrahim Gésar, y con la 22 vuelve a la titularidad en el partido de hoy, Mauro Valiente.
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0: que ver con el tema de la estadística, ¿no? Esto, Gustavito, Jorge, tiene que ver con el Mundial. Uno quedó pegado a algunas cuestiones en el Mundial, como por ejemplo a dividir el cuarto, no solo primer tiempo, segundo tiempo. Y bueno, ¿qué va a hacer? Esto, no sé. Pero Estudiante de Río Cuarto hizo solamente 6 goles en el campeonato. Hizo uno en el primer cuarto y los otros 5 en el último cuarto de partido. Eso es un dato, ¿no? Revelador, es como que seguramente la necesidad, porque la mayoría de los partidos donde está perdiendo, lo lleva a atacar y ha convertido 5 de los 6 goles del campeonato en el último cuarto. Estamos hablando del minuto 23 hasta el minuto 45 del segundo tiempo, incluso no está acá el adicional. Así que bueno, es un dato. En el caso de River, convertido 13 goles, en el momento que más convierte hasta ahora, sí, tanto nada más, es en el segundo cuarto del partido, es decir, el minuto 23 al minuto 45 de la primera etapa, esos 5 goles allí, son 2 en el primer cuarto, 5 en el segundo cuarto, 3 en el tercer cuarto, es decir, la primera parte del segundo tiempo, 2 en el último cuarto y 1 en el descuento, desglosando de acuerdo a los minutos, el gol de Prieto, el cuarto de River.
1: Para mientras más tarde River en convertir, crecen las chances de Estudiantes de Río Cuarto, que va a poner en cancha a Valiente, ¿no? Al hombre que convirtió frente a Racing el descuento, con, me parece, el atributo futbolístico, el recurso más utilizado y que mejor le sale, que es la pelota parada, los goles de cabeza, y en esto River ha sufrido y mucho, no solamente en esta última etapa, sino también desde hace algunos años.
2: Así es, están los dos planteles completos, como lo decía Víctor hace instantes. Ya tenemos más de un 50% de público en el Estadio Monumental. Volvemos con Diego.
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1: La platea, ya para los soldados, por suerte, decime tu nombre, tu edad, ¿de dónde ser?
4: Luis, 42 años, venado tuerto, a Punta Santa Fe.
1: Sí, ¿y viste con tu hijo? ¿Qué te llamás?
5: Martín.
1: ¿Cuánto te llamas también?
5: 13.
1: Bueno, ¿venís seguido a la cancha?
4: Sí, estamos debutando en la Fundación por primera vez, compartiendo padre e hijo, la verdad que es un sueño para nosotros.
1: Y vos grande, porque no son muy hincha, no se complicaba.
4: Se complicaba la distancia y bueno, mi hijo hincha de la contra.
1: ¿Y por qué salió todo arriba?
4: No sé, los colores, tiraron de amigos, primos, digamos.
1: ¿Y tu viejo qué dijo?
4: No, nada, me carga. Yo lo cargo a él, pero bien, sanamente.
1: ¿Y tú llegó a la cancha de Boca alguna vez?
4: No, jamás, jamás.
1: Bueno, ¿cuánto están? ¿En la leja vinieron en auto? ¿Cómo es la movida?
4: Estamos a 450 kilómetros, vinimos en auto, hacemos noche con Buenos Aires y mañana regresamos.
1: Bueno, ¿y para conseguir entrada cómo hicieron?
4: Nos hicimos socios, somos vivos los dos, también por primera vez, y no es fácil, bien, por la página y práctico, seguro, rápido, el ingreso de 10.
1: Bueno, ¿y vos? ¿Que imaginaron así la cancha? La habrás visto por la tele muchas veces.
5: Sí, es enorme, muy linda.
1: ¿Cómo te dijo tu viejo que venían a la cancha?
5: No, en realidad, a la mañana yo le mandé un mensaje de que tenía el partido ese.
1: ¿Qué partido?
5: De ahora. Y nada, le mandé y me dijo que sí y acá estamos.
4: Trámite para sacar la entrada,
1: entonces. Sí. Bueno, ¿cómo salió River hoy?
5: 12.
1: ¿Quién es?
5: Dios y Correa.
1: Bueno, si sale así, te venimos a buscar y te preguntamos qué sale en la lotería.
4: Gracias, muchas gracias. Para la gente de Córdoba, que gana 13 por presente.
1: Que disfruten.
4: Gracias.
1: Bueno, acá, otro que por primera vez, impresionante.
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0: El único punto que consiguió el cliente de reparto enfrentando a River fue en el Nacional del 84, el 4 de marzo del 84, el reparto, empataron 2-2, el cliente de reparto que formó con Ferrari, Rubén Héctor Ferrari en el arco, Risato, Luis Antonio Carranza, Daniel Pedro Killer y Burki, protagonista de un ratito de una nota, Job Firpo Pitarch, la Chacha Villagra, Julio César Villagra, Ramón de Vargas Ríos, Reinaldo Pedro Borges, que era el técnico de aquel estudiante de Río Cuarto, River, el conjunto dirigido por Luis Cubillas, con Pumpido, Satoriti de los Santos, Guarelli, Jorge Guarelli y Jorge García, Enzo Francescoli, Américo Rubén Gallego, jugador Roque Alfaro, Víctor Espresso, Carlos Tapia, Enrique Villalba y Kelia. Y bueno, empataron 2-2. Kelia, Ramonda, en el de penal, en 1-1 en la primera etapa, después Zapadito puso arriba a River, y la Ramonda lo igualó para el conjunto de los partenses. Jorge Romero fue el árbitro del partido,

Álvaro Pereira, será titular en reemplazo de Thiago Almada, que está recuperado por el banco de suplentes sin ritmo futbolístico aún. Santiago Beltrán en la base con la caseta 41, el fondo 29, Gonzalo Montiel, la 28 para Lucas Martínez, cuarta 30, Nicolás Otamendi, 21, Marcos Acuña. En la mitad de la cancha, pero recuperado. Estas tres semanas sirvieron para que todavía Sangrada, de 19 años, vuelva al equipo con los 50. La 15 para Fausto Vera, la 26 para Tomás Galván, lo dicho, Pereira será el enganche de arriba. La 10 para

0: siete corrida. En arquero sustituto será Ezequiel Centurión, que renovó su contrato con el millonario. El defensor Giovanni González, Tobías Ramírez, Lautaro, Rivero, Facundo González, Aníbal Moreno, el catamarqueño, que vuelve y espera su oportunidad, el volante central, Aramardi, uruguayo, Thiago Armada, Juan Cruz Mesa, Lucas Silva, Lucas Beltrán y Rafael Borrero.
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